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Mira, Senhor, a todos os enfermos que se sentem cansados e abandonados. Sé tú mismo su compañero en este momento de dolor y que puedan recuperar su salud y su vigor. Bendice también, oh Dios de clemencia, a los matrimonios que pasan por problemas, porque marido y mujer no consiguen dialogar o no consiguen perdonarse. Que tu gracia los acompañe y superen esta crisis que los maltrata. Que los padres y que los hijos se quieran más, sepan ser verdaderos amigos y se ayuden cariñosamente en los quehaceres de la casa y de los estudios. Que las personas de la tercera edad reciban afecto y apoyo de sus familiares a la par, consigan unir sus sufrimientos a los de Jesucristo para la redención del mundo. Especialmente, Señor, pedimos por aquellos que no tienen trabajo y que se sienten quebrantados. Sabemos cómo es difícil llegar al final del mes sin los recursos suficientes para pagar las cuentas. Dale, Señor, otra oportunidad para salir adelante y conseguir un empleo digno. Por las personas víctimas de las drogas, del alcohol, de las deudas económicas, que encuentren en sus semejantes una mano amiga para liberarse de estos pesos. Asimismo, que cada uno de ellos tenga la fuerza interior para no dejarse arrastrar por los engaños del mundo. Te pedimos también, Señor, por las autoridades de nuestro país, que realmente luchen contra la corrupción, la impunidad, el fanatismo político, de tal modo que todos los paraguayos y paraguayas podamos tener salud, educación, buena alimentación, seguridad y fuentes de trabajo. Te alabo, Señor, por los oyentes de Gotas de Paz, y que a través de este programa, ellos y sus familiares reciban un montón de gracias y bendiciones. Con San Francisco queremos decir: Tú eres santo, Señor Dios. Tú eres el fuerte. Tú eres el altísimo Rey del cielo y de la tierra. Tú eres el bien, todo bien, sumo bien. Tú eres el amor, la humildad, la mansedumbre, la seguridad. Tú eres toda nuestra riqueza y tú eres nuestro custodio y defensor. Que las bendiciones del sacerdote católico fortalezcan y protejan a todos los oyentes de este programa, como también a sus familiares y amigos. Tupañan de Yara Petuva, Hanyan de Yara Jesucristo, Tapendero Vasá, Ratomee PM Puaguapu. Nyamomba Iguaçu, Tupañan de Yara Petapiaguará. Y que Dios les bendiga en el nombre del Padre, del Hijo y del Espíritu Santo. Amén.

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1: Queridos hermanos espirituales, tengan todos ustedes muy buenos días. Que Dios bendiga cada uno de vuestros hogares, que siempre haya felicidad, paz, armonía y amor. Quien te habla, tu hermano, tu amigo, tu servidor, el chamán andino, el Taita. Queridos hermanos, hablando de cosas lindas, de cosas bellas, qué lindo es el amor. Qué lindo es cuando dos personas se juntan y forman una familia. Por supuesto, en toda familia siempre hay altos y bajos, la parte económica, la parte de la salud, pero el amor es un sentimiento puro, noble, sincero, que hace que dos personas siempre trabajen para un bien común, para ser felices y hacer felices más adelante a sus hijos. Sin embargo, queridos hermanos, muchas personas ya han pasado un año, dos años de matrimonio. ¿Y qué sucede? Parece que o bien se equivocaron, o bien se dan cuenta de que esa persona que está a su lado no te ama y no te corresponde. Mucha gente se casa con grandes ilusiones, hasta con matrimonios tan bellos donde hay mucho baile, mucha comida y detalles tan lindos, son inolvidables. Pero al año ya se están divorciando, al año ya se están peleando, se están denunciando, se están golpeando. Y mucha gente, para no tener que de repente destruir la familia, aguantan y aguantan y aguantan. Vienen los hijos, siguen aguantando. Hace apenas 2-3 días atrás me llamó una señora llorando, contándome la historia de su marido, y me contaba de que su padre dejó una tierra para ella, y cuando ella se casó con su marido, claro, lo que es de uno es del otro, pero ¿qué pasa? Que el marido se adueñó de todo. Ella tenía 70 hectáreas, además de vacas. El marido lo primero que hizo fue vender todas las vacas, porque no le gustaba la ganadería, pero sí le gustaba la agricultura. Y bueno, sembraba soja y claro, le fue bien. Entonces, él puso el título del terreno a su nombre. Siendo casado con ella, igual lo tenía a su nombre. No necesitaba que ella firme algo, porque él todo lo hacía individualmente. Todo lo que compraban, camionetas, tractores, todo está a nombre de él. Y bueno, La señora aguantó que el hombre la trate como cualquier cosa. Toda la vida le engañó con otras mujeres. En una oportunidad se fue a trabajar, perdón, a hacerse un tratamiento en Buenos Aires. La señora estuvo un año porque estaba enferma, producto de los contagios de enfermedades infecciosas que el marido le proporcionaba. Se fue allá, le vaciaron el útero porque ella quedó muy mal de todos los contagios de enfermedades. Y cuando vino, ¿qué pasó con la cocinera? Y bueno, la había hecho su mujer y estaba de encargo de una criatura. La señora, como siendo tan buena, todavía le permitió que tenga la criatura y que siga trabajando con la promesa de que ya no iba a estar con su marido. Pero la cosa continuó y ahora el marido tiene dos mujeres, a la cocinera ya con 3 hijos y ella también con 4 hijos que tiene de su esposo, de las cuales ahora, después de 40 años, ella quiere separarse. Queridos hermanos, ¿por qué esperar tanto? ¿Por qué, si a la primera que te hacen, usted ya tiene que abrir los ojos y no estar aguantando toda la vida? ¿Quién tiene la culpa? El marido, claro, es el sinvergüenzo, el canalla, el bandido, el malo, el mujeriego. Pero usted también tiene la culpa por ser tan boba, por ser tan indecisa, por aguantar y aguantar. ¿Y cuántas mujeres aguantan vivir así? Algunas inclusive se pelean contra la, vamos a decir, la amante. Y al marido lo tratan como rey todavía. Después de que se porta mal, todavía al marido lo endiosan y se pelean con todas las mujeres, menos tratándole mal a su marido. Ella ya me llamó llorando porque me dijo que el marido había vendido toda la tierra y se fue de la casa con otra nueva mujer. Ni siquiera con la que vivía en la casa, la cocinera, ni con ella, y por eso ella me llamó, porque las dejó a todas las mujeres en el aire. Queridos hermanos, si usted quiere saber si tu pareja te es fiel o no, visítame para mostrarte y para que sepas qué hacer. Por supuesto, no toda infidelidad automáticamente, separación, no, porque hay que ver si esa persona lo hizo porque le hicieron algo o porque es un sinvergüenza, o porque de repente usted también contribuyó a eso, hay que ver. Pero si usted quiere saber la verdad, si realmente es tu alma gemela o no, usted, señorita, usted que está de novia, usted también, amigo, usted que está con esa mujer y te dice cosas lindas, pero después te cuentan que se encuentra con su ex, o que está con otro, o que te engaña, o directamente te dice, ¿sabes qué? Yo ando con fulano y ya tú ve lo que haces. Entonces te invito, esta es tu oportunidad. Recuerda que estoy atendiendo todos los días, de lunes a sábado, desde las 6 de la mañana hasta las 8, perdón, hasta las 9 o 10 de la noche, para poder ayudarte a recuperar tu felicidad y saber si realmente lo que estás andando en ese camino es el correcto o no. Y no solamente en el aspecto sentimental, no solamente en el aspecto amoroso, sino también si esos negocios que estás emprendiendo, si va a funcionar o no, si ese trabajo en el cual estás planeando hacerlo te va a funcionar o no, si realmente lo que quieres estudiar es algo para tu futuro o no. Querido hermano, sea lo que sea en tu vida, si quieres saber sobre las etapas de tu vida, pasado, presente, futuro, esta es tu oportunidad. Y tal vez sea la única oportunidad, porque ya has visitado muchos lugares, has consultado con grandes parapsicólogos, prominentes, mentalistas, espiritistas. Un señor que me consultó me dijo, profesor, yo ya me fui allá, Ciudad del Este, ahí está el famoso fulano de tal que sale en la televisión. Pero en vez de sacarme el daño, me sacó mi plata. me pidió tantos millones, le di todo, vendí mi casa para pagarle y estoy igual, tal vez peor. O me fui a fulana y me dijo que ya me iba a ir bien y no me cobra caro, pero nunca veo resultados, o sea, ni barato ni caro. Querido hermano, te invito a que vengas con el corazón en la mano, con tu corazón sincero, para poder ayudarte. Tal vez sea la última oportunidad en tu vida de consultar con un verdadero profesional. Quien te habla, no soy un científico, nunca estudié en una escuela, ni siquiera para educación primaria. Todo lo hice gracias a mis padres, que allá en la estancia donde vivía, en una chacra, no había ni siquiera escuela. Aprendí a leer y escribir cuando ya tenía más de 25 años, pero me considero un profesional, un científico en las ciencias ocultas. 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Bien, hermanos, vamos a una pausa y luego volvemos con la segunda parte de este programa.
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1: Muy bien, queridos hermanos, ahora continuando con este programa, vamos a contestar todos los mensajes que nos han enviado a nuestro teléfono celular 0987-276105. Y nuevamente les recordamos que estamos atendiendo todos los días aquí en esta ciudad, todos los días, desde las 6 de la mañana hasta las 10 de la noche, inclusive sábado mediodía. Bien, tenemos acá el primer mensaje que dice: hola, profesor, soy una señora que está pasando momentos difíciles en mi hogar. No sé cómo sucedió, profesor, porque siempre yo y mi marido éramos muy unidos. Nos casamos los dos cuando éramos muy jovencitos. Él tenía 18 años, yo tenía 15, y éramos muy unidos. Hemos empezado de la nada. Nosotros vendíamos verdura por la calle en un carrito y fuimos prosperando con el tiempo hasta que después mi marido se iba al mercado de abasto en Asunción, en Ciudad del Este, y traía

profesionales. Tengo una hija que se fue a vivir a España, el otro hijo vive en Brasil y el otro tiene también su casa cerca de nosotros y nos ayuda con el negocio. El problema, profesor, es que mi marido, después de más de 30 años de casados, ahora me dice que él quiere separarse de mí y me dice que él no me va a engañar con escondiéndome las cosas porque dice que sí está enamorado de una chica. Y además me dijo que la chica que antes era mi empleada dice que está embarazada de él y él ha decidido salir de nuestra vida y quedarse con ella. Querido profesor, a mí no me interesa ni la plata ni el dinero, porque él dice que quiere que le dé la mitad. Yo no tengo problemas, pero el asunto es que yo siento que él es el hombre de mi vida y no quiero perderlo. Yo sé que esa chica que se mete con él es una chica que no lo quiere de verdad porque ella tenía a su marido y dejó a su marido, a sus hijos, porque ella tiene tres criaturas y lo que está buscando seguramente es dinero. Y yo me fui a consultar con una señora que es curiosa y me dijo de que la chica le hizo un trabajo de brujería para que él se quede con ella y para que ella también saque provecho con nuestro esfuerzo, con el negocio. Yo quisiera saber, profesor, si hay posibilidad para que mi marido cambie, recapacite, porque yo sé que él, en el fondo, me quiere a mí todavía. La vez pasada, cuando conversamos, se puso a llorar y me dijo de que él me quiere, pero no quiere estar conmigo porque algo no le deja. Atentamente, iniciales ESP. ESP. Bien, querida hermana espiritual que me escribe este mensaje, después de haber hecho un estudio cuidadoso a tu escritura y habiéndome percatado de todos los secretos de los siete candados, te puedo decir lo siguiente. Todo lo que dijo esa médica tiene razón, y más todavía. En realidad, tu marido nunca la quiso a esa chica, nunca la quiso. Siempre la evitaba porque él era respetuoso a la relación. Él jamás te ha engañado. Mira que ha tenido oportunidades. Ustedes han tenido cientos de empleados, cientos, cada una más linda que la otra. Y no puede ser que a una mujer que ya tiene varios hijos, que tampoco es una jovencita, es una señora ya de 40 años, media regordete, media fea, entonces que se enamore de ella. Y ahora pues la historia de que está embarazada. Bueno, querida hermana espiritual, hay una cosa que te va a alegrar mucho. El embarazo que supuestamente es de tu marido no es de tu marido, de ninguna manera. Es de uno de sus novios que ella tiene, porque ella tiene varios. Entonces ella a tu marido le está haciendo creer que está embarazada de él y la verdad es que no, no es el hijo que va a tener que es de tu marido. Entonces acá lo que deberás hacer ahora ya es visitarme para hacerte un trabajo para que tu marido se cure del hechizo que le hizo esta señora, del encanto que le hizo para que tu marido salga definitivamente de esa mujer. Y yo sé que tu marido, su interior está luchando, porque en el fondo él no quiere irse tampoco, pero él está indeciso por la brujería. Entonces, este problema, hermana espiritual, va a tener un final feliz. Yo sé que tu marido, tú le vas a perdonar que se haya metido con él. Y ahora más razón que tú confirmaste de que efectivamente no es por amor, sino por brujería, lo que tu marido cayó en las manos de esta mala persona. Así que vaya a buscar plata en otro lado porque ya se le descubrió. Y realmente existen muchas personas que cuando ven plata, uy, se le brillan los ojos, dicen aquí voy a hacer esto, aquí voy a hacer el otro, le voy a agarrar a fulano, le voy a quitar a el esposo a mi patrona y enseguida se ponen en carrera y hacen trabajos, hacen brujería y con encanto, con payé, con macumba, por supuesto que logran su objetivo. Pero todo problema tiene solución. Así que, queridos hermanos, si usted se siente mal por cualquier problema, visítame hoy mismo.
Y así, queridos

0: Hermanos, llegamos entonces al final del programa por el día de hoy. Quien te habla, tu hermano, tu amigo, tu servidor, el chamán andino, el Taita. 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resolver tu problema, por difícil que sea, ya sea en trabajos, en el amor, en el negocio, en los campos, animales, tierra, chakras, sea lo que sea, querido hermano, estoy aquí para ayudarte, para devolverte la felicidad, la suerte. 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Entonces, te esperamos, querido hermano, querida hermana espiritual. Bien, ahora sí llegamos al final del programa por el día de hoy. Nos despedimos, que Dios bendiga vuestros hogares y será hasta mañana, Dios mediante. Que Dios les bendiga.
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2: Ahí, ya estirando lo que va a ser fin de mes, contando los días para eso. 22 grados la mínima, 32 la máxima. Sería la temperatura máxima más elevada de las últimas semanas, porque vamos a superar los 30 grados claramente. Cálido a caluroso, cielo parcialmente nublado a nublado, vientos moderados del norte. No se esperan precipitaciones para la próxima semana, hasta el martes por lo menos, y no sabemos qué tanto vaya a durar esto, porque sabemos que se acerca también el fenómeno del Niño, que está muy caracterizado por precipitaciones intensas, lluvias prolongadas, que según se está estimando, lo que se espera va a ser algo que va a tener una gran intensidad comparando con años anteriores. Eso se está viendo también en otros países como Chile, por ejemplo, donde están con inundaciones a consecuencia ya de este fenómeno. Bueno, ahora del recorrido del pronóstico del tiempo, estuvimos haciendo un recorrido día por día de cómo se va a comportar en estos días el clima, pasamos ahora a otro recorrido a la tapa de diarios, y estos son los principales titulares. Arrancamos por casa, por Ñanduti. Naranjito revela fragilidad del Estado y enredo en el gobierno, inseguridad en la zona roja. El gobierno carece de certeza sobre los responsables del atentado que dejó dos policías asesinados. El ministro del Interior, Enrique Riera, y la policía apunta al EPP. Los militares del CODI dudan de esa versión. El Consejo de Defensa Nacional, CODENA, intentó compatibilizar la tesis del EPP con la hipótesis de una alianza criminal aún sin pruebas. La investigación sigue abierta y las contradicciones agravan dudas sobre el ataque. La deuda de salud pública es de 1.000 millones de dólares, farmacéuticas y proveedores. La ministra de Salud, María Teresa Barán, reveló la deuda que arrastra la cartera sanitaria y responsabilizó a gestiones anteriores. Señaló que el presupuesto actual es de 1.300 millones de dólares, pero se necesitan 2.100 millones de la misma moneda. Por otra parte, pago de subsidios aumento a adultos mayores en enero. El ministro de Desarrollo Social, Tadeo Rojas, informó que los adultos mayores tendrán aumento por variación del salario mínimo recién desde enero del 2027. Una mafia más, MOPC investiga venta de cubiertas. Tras una denuncia de Ñanduti, el MOPC ordenó investigar un esquema denominado mafia de venta de cubiertas nuevas y usadas dentro de la institución. Títulos falsos, Contraloría admite relajo en pesquisa. El Contralor General Camilo Benítez admitió que, junto con el MEC, se relajaron a la hora de investigar los títulos universitarios falsos. Y por último, dinero de Prosegur, la fiscalía indaga apriete de policías. Habrían exigido a guardia de seguridad entregar dinero de maletas desaparecidas durante el accidente de una avioneta de Prosegur en Mingaguazú. Ahora pasamos a la parte de judiciales de Ñanduti. El amparo se convirtió en un negocio. ¿Quién dijo esto? La ministra de Salud, María Teresa Barán, afirmó que el amparo, que debe ser la excepción y no la regla, se convirtió en un negocio que pone en riesgo el funcionamiento del sistema sanitario. Indicó que la cartera recibe entre 2.000 y 3.000 amparos mensuales y sostuvo que el circuito se inicia con la prescripción de médicos de alto costo en algunos consultorios y continúa con las acciones promovidas ante la justicia. Poder Judicial apuntan a digitalizar juzgados de paz. La directora general de Tecnología y Comunicación de la Corte Suprema de Justicia, Rosa Liz Chamorro, comentó que este año avanzarán con la digitalización de los juzgados de paz de mayor carga laboral que tramiten expedientes en forma electrónica. Además, adelantó que trabajan en una agenda común para los tribunales de sentencia con el objetivo de optimizar la asignación de juicios y reducir las demoras. Y la última información de la parte de judiciales de Ñandutí dice 10 años de cárcel para ex EPP, Ministerio Público. El tribunal de sentencia impuso una pena de 10 años de prisión a Lourdes Ramírez de Ramos por los delitos de apología del delito atentado contra la existencia del Estado y atentado contra el orden constitucional. La condena se basó en las pruebas presentadas por la Fiscalía, que la vinculó con el video difundido por el EPP en enero de 2024. Pasamos a otras informaciones. Esta vez vamos a esto que tiene que ver con ABC Color. Diputado alerta sobre monto que declara bueno por software. Banco de los exsocios del presidente Santiago Peña. Mauricio Espínola, ANR, destacó que Bueno Bank del Grupo Vázquez declaró sistemas y plataformas por descomunal cifra de 125 millones de dólares. Dicho monto triplica a casi todo el sistema financiero local, pues balances de 2025 de los 9 principales bancos sumaban 41 millones de dólares en el rubro. Dejó entrever que facturación estaría ligada con ITI para inflar números. Captura de fondos públicos en Ueno Bank supera los 4,9 billones de guaraníes. Estamos hablando de 820 millones de dólares. Apuntó al Banco Central del Paraguay por escaso control de rendiciones y denunció que auditoras y calificadoras estarían omitiendo datos clave. La fotografía principal, el lugar donde se originó este ataque, claman justicia ante criminal ataque. En las imágenes se puede apreciar una vista con dron del lugar donde ocurrió el criminal atentado que dejó 3 muertos en Ibiraroaná, Canindeyú. También, como era la precaria instalación del puesto atacado y cómo quedó. Familiares de las víctimas claman justicia. Una pericia balística de la Policía Nacional confirmó que el brutal ataque lo hizo el EPP, que tendría en sus filas a campesinos radicalizados del lugar. La estancia Pindo, afectada por ocupaciones ilegales, pide una urgente intervención. El GEN salva a juez que frustró fusión bancaria, pese a graves acusaciones contra Juan Blanco. Esta es la información de la página 4. Con garantías, Uruguay atrajo inversiones en sector eléctrico. Negocio produjo 6.700 millones de dólares en 5 años. Falta de medicinas, IPS reprograma su presupuesto de 182 mil millones de guaraníes para tapar agujeros. Y en la página 10, Paraguay le vende trigo a la Argentina, un histórico en este cereal. Y por último, una grúa cae sobre escuela de danzas y de milagro no hubo víctimas. Y ahora pasamos a otra etapa, vamos al diario Última Hora. Gobierno atribuye mortal ataque en Naranjito al EPP y a un grupo aliado. Peritaje balístico de la policía conecta a terroristas y a otra gavilla. Evidencia, uno de los fusiles que se utilizó también en el atentado del EPP contra la subcomisaría de Ibiraroaná. Resurgir. Una nueva generación liderada por Daniel Villalba, alias Ovaldito, es la que revive acciones de la banda criminal. Y por otra parte, en el ámbito deportivo, vuelve la pasión del fútbol local. Estreno. Este viernes se juega la primera fecha del torneo Clausura 2026. El plato fuerte es el enfrentamiento entre Cerro Porteño y Sportivo Trinidense desde las 18:30 en la Nueva Olla. Pasamos a la página 19, IPS reprograma 179.354 millones de guaraníes para el Fondo de Salud, crisis de medicamentos. UIP propone separar roles, industriales piden órgano regulador que establezca tarifas de ANDE. Legisladora afirma que en Nicaragua habrá elecciones, pero sin traidores. Buscan suprimir disidencia. Y de esta forma completamos las informaciones del diario Última Hora. Pasamos a La Nación. Codena, en Naranjito hubo pacto entre EPP y otro grupo. Gobierno saca conclusiones del ataque sobre elementos objetivos. El Consejo de Defensa Nacional confirmó que el EPP actuó en alianza con otro grupo de crimen organizado para perpetrar el ataque a la comisaría de Naranjito, causando la muerte de dos policías y un civil. Esto basado en pruebas recogidas. El análisis de las vainillas reveló que una de estas armas ya había sido utilizada hace un año en el ataque vinculado al EPP. Mientras que otra vainilla era de otra arma utilizada en un hecho violento ocurrido en el 2020, no relacionado al grupo terrorista. Camilo va 15 puntos adelante de Soledad Núñez en carrera por Asunción. Primer sondeo tras las internas partidarias. Caso Uputá, Gen evaluará si enjuicia a Rivas por mal desempeño. El jurado de enjuiciamiento de magistrados tomó conocimiento de la presunta actuación irregular del juez en lo civil y comercial de Asunción, Edgar Rivas, en el caso Uputá, donde firmó un título de propiedad a pesar de que aún no correspondía hacerlo, y evalúa llevarlo a juicio. La página 24, Clausura, con dos partidos, arranca de nuevo el torneo local. Hasta 2028, APEC apoya dar continuidad a la vacuna antiepstosa. Y en la cabecera del diario La Nación dice, préstamos, vivienda, impulsa el crecimiento del crédito bancario según el BCP. Y también Paraguay potenciará imagen país e impulsará la economía. Esta última información de la página 12. 21 minutos ya pasaron de las 5 de la mañana. Les reitero, 16 grados la temperatura actual. La sensación térmica es exactamente la misma. Para hoy esperamos una máxima de 21 grados nada más. Pero ya para el fin de semana, a partir de la semana que entra, también tendremos temperaturas mucho más elevadas que estarían superando incluso los 30 grados. Vamos a la primera pausa, ya volvemos enseguida con más de Ñanuti Noticias.
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ya estirando lo que va a ser fin de mes, contando los días para 22 grados la mínima, 32 la máxima, sería la temperatura máxima más elevada de las últimas semanas, porque vamos a superar los 30 grados claramente. Cálido a caluroso, cielo parcialmente nublado a nublado, vientos moderados del norte, no se esperan precipitaciones para la próxima semana, hasta el martes por lo menos, y no sabemos qué tanto vaya a durar esto, porque sabemos que se acerca también el fenómeno del Niño, que está muy caracterizado por precipitaciones intensas, lluvias prolongadas, que según se está estimando, lo que se espera va a ser algo que va a tener una gran intensidad comparando con años anteriores. Eso se está viendo también en otros países como Chile, por ejemplo, donde están con inundaciones a consecuencia ya de este fenómeno. Bueno, ahora del recorrido del pronóstico del tiempo, estuvimos haciendo un recorrido día por día de cómo se va a comportar en estos días el clima, pasamos ahora a otro recorrido a la tapa de diarios, y estos son los principales titulares. Arrancamos por casa, por Ñanduti. Naranjito revela fragilidad del Estado y enredo en el gobierno, inseguridad en la zona roja. El gobierno carece de certeza sobre los responsables del atentado que dejó dos policías asesinados. El ministro del Interior, Enrique Riera, y la policía apunta al EPP. Los militares del CODI dudan de esa versión. El Consejo de Defensa Nacional, CODENA, intentó compatibilizar la tesis del EPP con la hipótesis de una alianza criminal aún sin pruebas. La investigación sigue abierta y las contradicciones agravan dudas sobre el ataque. La deuda de salud pública es de 1.000 millones de dólares, farmacéuticas y proveedores. La ministra de Salud, María Teresa Barán, reveló la deuda que arrastra la cartera sanitaria y responsabilizó a gestiones anteriores. Señaló que el presupuesto actual es de 1.300 millones de dólares, pero se necesitan 2.100 millones de la misma moneda. Por otra parte, pago de subsidios aumentó a adultos mayores en enero. El ministro de Desarrollo Social, Tadeo Rojas, informó que los adultos mayores tendrán aumento por variación del salario mínimo recién desde enero del 2027. Una mafia más, MOPC investiga venta de cubiertas. Tras una denuncia de Ñandutí, el MOPC ordenó investigar un esquema denominado mafia de venta de cubiertas nuevas y usadas dentro de la institución. Títulos falsos, Contraloría admite relajo en pesquisa. El Contralor General Camilo Benítez admitió que, junto con el MEC, se relajaron a la hora de investigar los títulos universitarios falsos. Y por último, dinero de Prosegur, la fiscalía indaga apriete de policías. Habrían exigido a guardia de seguridad entregar dinero de maletas desaparecidas durante el accidente de una avioneta de Prosegur en Mingaguazú. Ahora pasamos a la parte de judiciales de Ñanduti. El amparo se convirtió en un negocio. ¿Quién dijo esto? La ministra de Salud, María Teresa Barán, afirmó que el amparo, que debe ser la excepción y no la regla, se convirtió en un negocio que pone en riesgo el funcionamiento del sistema sanitario. Indicó que la cartera recibe entre 2.000 y 3.000 amparos mensuales y sostuvo que el circuito se inicia con la prescripción de médicos de alto costo en algunos consultorios y continúa con las acciones promovidas ante la justicia. Poder Judicial apuntan a digitalizar juzgados de paz. La directora general de Tecnología y Comunicación de la Corte Suprema de Justicia, Rosalys Chamorro, comentó que este año avanzarán con la digitalización de los juzgados de paz de mayor carga laboral
que tramiten expedientes en forma electrónica. Además, adelantó que trabajan en una agenda común para los tribunales de sentencia con el objetivo de optimizar la asignación de juicios y reducir las demoras. Y la última información de la parte de judiciales de Ñandutí dice 10 años de cárcel para ex EPP, Ministerio Público. El tribunal de sentencia impuso una pena de 10 años de prisión a Lourdes Ramírez de Ramos por los delitos de apología del delito atentado contra la existencia del Estado y atentado contra el orden constitucional. La condena se basó en las pruebas presentadas por la Fiscalía, que la vinculó con el video difundido por el EPP en enero de 2024. Pasamos a otras informaciones. Esta vez vamos a esto que tiene que ver con ABC Color. Diputado alerta sobre monto que declara bueno por software. Banco de los exsocios del presidente Santiago Peña. Mauricio Espínola, ANR, destacó que Bueno Bank del Grupo Vázquez declaró sistemas y plataformas por descomunal cifra de 125 millones de dólares. Dicho monto triplica a casi todo el sistema financiero local, pues balances de 2025 de los 9 principales bancos sumaban 41 millones de dólares en el rubro. Dejó entrever que facturación estaría ligada con ITI para inflar números. Captura de fondos públicos en Ueno Bank supera los 4,9 billones de guaraníes. Estamos hablando de 820 millones de dólares. Apuntó al Banco Central del Paraguay por escaso control de rendiciones y denunció que auditoras y calificadoras estarían omitiendo datos clave. La fotografía principal, el lugar donde se originó este ataque, claman justicia ante criminal ataque. En las imágenes se puede apreciar una vista con dron del lugar donde ocurrió el criminal atentado que dejó 3 muertos en Ibiraroaná, Canindeyú. También, como era la precaria instalación del puesto atacado y cómo quedó. Familiares de las víctimas claman justicia. Una pericia balística de la Policía Nacional confirmó que el brutal ataque lo hizo el EPP, que tendría en sus filas a campesinos radicalizados del lugar. La estancia Pindo, afectada por ocupaciones ilegales, pide una urgente intervención. El GEN salva a juez que frustró fusión bancaria, pese a graves acusaciones contra Juan Blanco. Esta es la información de la página 4. Con garantías, Uruguay atrajo inversiones en sector eléctrico. Negocio produjo 6.700 millones de dólares en 5 años. Falta de medicinas, IPS reprograma su presupuesto de 182 mil millones de guaraníes para tapar agujeros. Y en la página 10, Paraguay le vende trigo a la Argentina, un histórico en este cereal. Y por último, una grúa cae sobre escuela de danzas y de milagro no hubo víctimas. Y ahora pasamos a otra etapa, vamos al diario Última Hora. Gobierno atribuye mortal ataque en Naranjito al EPP y a un grupo aliado. Peritaje balístico de la policía conecta a terroristas y a otra gavilla. Evidencia, uno de los fusiles que se utilizó también en el atentado del EPP contra la subcomisaría de Ibiraroaná. Resurgir. Una nueva generación liderada por Daniel Villalba, alias Ovaldito, es la que revive acciones de la banda criminal. Y por otra parte, en el ámbito deportivo, vuelve la pasión del fútbol local. Estreno. Este viernes se juega la primera fecha del torneo Clausura 2026. El plato fuerte es el enfrentamiento entre Cerro Porteño y Sportivo Trinidense desde las 18:30 en la Nueva Olla.
Pasamos a la página 19, IPS reprograma 179.354 millones de guaraníes para el Fondo de Salud, crisis de medicamentos. UIP propone separar roles, industriales piden órgano regulador que establezca tarifas de ANDE. Legislador afirma que en Nicaragua habrá elecciones, pero sin traidores. Buscan suprimir disidencia. Y de esta forma completamos las informaciones del diario Última Hora. Pasamos a La Nación. Codena, en Naranjito hubo pacto entre EPP y otro grupo. Gobierno saca conclusiones del ataque sobre elementos objetivos. El Consejo de Defensa Nacional confirmó que el EPP actuó en alianza con otro grupo de crimen organizado para perpetrar el ataque a la comisaría de Naranjito, causando la muerte de dos policías y un civil. Esto basado en pruebas recogidas. El análisis de las vainillas reveló que una de estas armas ya había sido utilizada hace un año en el ataque vinculado al EPP. Mientras que otra vainilla era de otra arma utilizada en un hecho violento ocurrido en el 2020, no relacionado al grupo terrorista. Camilo va 15 puntos adelante de Soledad Núñez en carrera por Asunción. Primer sondeo tras las internas partidarias. Caso Upitá, Gen evaluará si enjuicia a Rivas por mal desempeño. El jurado de enjuiciamiento de magistrados tomó conocimiento de la presunta actuación irregular del juez en lo civil y comercial de Asunción, Edgar Rivas, en el caso Upitá, donde firmó un título de propiedad a pesar de que aún no correspondía hacerlo, y evalúa llevarlo a juicio. La página 24, clausura, con dos partidos, arranca de nuevo el torneo local. Hasta 2028, APEC apoya dar continuidad a la vacuna antiabstosa. Y en la cabecera del diario La Nación dice, préstamos, vivienda, impulsa el crecimiento del crédito bancario según el BCP. Y también Paraguay potenciará imagen país e impulsará la economía. Esta última información de la página 12. Les reitero, 16 grados la temperatura actual. La sensación térmica es exactamente la misma. Para hoy esperamos una máxima de 21 grados nada más. Pero ya para el fin de semana, a partir de la semana que entra, también tendremos temperaturas mucho más elevadas que estarían superando incluso los 30 grados.

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2: Es la hora 5:58.
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Muy buenos días, audiencia de la 102.5 FM Itapúa. Estamos iniciando una nueva edición de Marcando la Mañana correspondiente al día de hoy, viernes 24 de julio del año 2026. Qué placer inmenso poder saludarles. Gracias al Señor nuestro Dios por este nuevo día, por esta nueva jornada que nos regala y nos permite estar en contacto con todos ustedes, esperando que tengan un día hermoso, lindo, positivo por sobre todas las cosas. Muchas, muchas felicidades para todos, mucha fuerza y que el Señor nuestro Dios, con su infinita bondad, les ilumine siempre, les bendiga y les dé salud, que es lo más importante. Si hay salud, ya hay todo y el resto viene solo. Vamos a darle gracias al Señor nuestro Dios, nuestro Creador, por todas las cosas lindas que nos da y también por las difíciles, porque Él nos enseña a superarlas. Gracias, Señor. Gracias por la salud, gracias por la vida y que tu bendición llegue hoy a cada uno de los hogares. Y muy en especial, Señor, te pedimos por aquellos hogares, por aquellas familias, por aquellas personas que hoy más necesitan. Que esa luz de Cristo ilumine y disipe todas las tinieblas. Que esa luz de Cristo le dé la fortaleza necesaria para luchar y superar todos los embates de la vida. Que esa luz de Cristo nos permita a todos ser constructores de una nueva y mejor sociedad, con valores, con decencia, con honestidad, con transparencia, con Cristo. Él es el camino, la luz y la vida y nuestra salvación. Confía en Él, nunca falla. Señor, te pedimos finalmente protección y bendición para que los enfermos puedan recuperar su salud quebrantada. Gracias a Dios.

Bueno, son exactamente las 6 de la mañana, 6:10 en el país. Buenos días, alegría. Buen día, la vida, buen día, el amor. Que tengan un hermoso y encendido día viernes. Haga frío, haga calor, aquí estamos firmes, los laburantes.

0: detener.
1: Bueno, claro que el mundo no se puede detener, las noticias tampoco, y aquí estamos entonces para informarles, entretenerles, si se puede, alegrarle la mañana, si se puede también, todo, hacemos un esfuerzo siempre, ¿eh? Para que ustedes compartan con nosotros hasta las 12:30, la edición número 11.519 programas de Marcando la Mañana, siempre arriba, bien lejos, ¿verdad? Sí, marcando la diferencia gracias a ustedes. La programación, la radio más escuchada de todo el sur del Paraguay, Itapúa, Misiones, Ñembucú, Cazapá, Guairá, Alto Paraná, sí, gracias a ustedes. Por eso en este viernes espectacular, hola David Espinosa, buen día Marisa, ¿todo bien? Buen día Rumi, impecable nuestra casita, ya está entonces, bien paraguayo hoy viernes, ¿verdad? Porque así yo te saludo, mi querido Paraguay.
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Ya pronto llegará el nuevo día, sí, como dice también Alberto de Lurque, ¿verdad? Alguna vez, vos y yo seremos todos y los dos una canción.

0: Bueno, son las 6 de la mañana, 15 minutos en el país. ¿Y cómo la música habla, verdad? Como la música dice, parece frágil, no se entrega nunca. Siempre tuvo su mensaje de amor, de trabajo, de paz. No haya raza ni colores, dice. Este tema tiene 45, 46 años tiene. Entonces, que no hablen alguna vez algunos que te dicen que discriminan, que esto, que aquello. Todo mentira. Todo mentira, ¿verdad? Y el saludo también, y en defensa también de los hermanos argentinos, que abren sus puertas a todos. ¿Acaso nosotros no elogiamos, no lo teníamos bien allá arriba en el fútbol, por ejemplo, al rey Pelé? ¿De qué color era Pelé? Alguien dijo una vez, le discriminó al rey Pelé por su... Al rey le decíamos a Pelé por su color de piel. No, nunca. Era ídolo. Era tan ídolo que hasta Xuxa se enamoró de él, güey. ¿Cuánto tenía Xuxa? 16, 17 años y se enamoró de Pelé. Y Xuxa, blanquita, rubia, hermosa. Entonces, todos estos europeos descarrilados no tienen nada que decir a nosotros. Nosotros nunca discriminamos los sudamericanos. Nosotros somos gente buena, gente de amor, gente de paz. Sí, somos luchadores. Vestimos fierro cuando jugamos. Todo lo hacemos con garra, con fuerza y temperamento. A mí me encanta, por eso a veces me encanta el fútbol argentino. Se parece mucho al nuestro. Nosotros debemos mejorar nomás. Ellos tienen un poco más que nosotros, ¿verdad? Sí. Pero cuando hay que meter fierro y hay que defender y hay que echar con el cuchillo entre los dientes, lo hacen también como hacemos nosotros, ¿verdad? Y el sudamericano es así, el uruguayo es así también, ¿verdad? Peleador también, pelea. Entonces, tranquilo nomás. 6:17, se va apagando el pasito, ya va a pasar una semana ya que terminó el mundial, ¿verdad? Y ya comienza el campeonato clausura. Hoy comienza el clausura. Sí, juega Cerro Porteño hoy. Cerro Trinidense hoy, a las 18 horas. Y antes Pedro Juan juega el 2 de mayo, ¿verdad? Contra Rubio Ñu. Dos partidos arranca el campeonato clausura de la APF. Boca ganó anoche 1-0 por la Copa Sudamericana. El repechaje de la Sudamericana. Y Paredes fue su gran figura. El mundialista que ya no descansó y ya jugó. Bueno, hay un montón de noticias que vamos a ir desarrollando. Una semana que se va cerrando con la tragedia que ocurrió en Naranjito, zona de Canindeyú, que es lo que hoy tiene de pata para arriba y preocupa el tema de seguridad, pero está el tema de la economía también, el tema, la doctora Barana ayer salió a explicar el tema de la salud, cuál es la situación, cómo está, y despegándose un poco de los problemas del IPS, que es totalmente aparte. Si bien es cierto, es paralelo el tema de la salud, pero es totalmente aparte y se maneja con otros reglamentos, ¿verdad? Bueno, y un montón de cosas más. Hoy va a estar con nosotros el candidato del Partido Colorado a las municipales de la Ciudad de Encarnación. A las 8 de la mañana, el diputado nacional Sebastián Remesoski va a estar aquí enmarcando la mañana para hablar de su campaña, cómo está trabajando. Y si ya hay unidad, no hay unidad, y su plataforma política ya después de las internas de su partido. Bueno, 6:19 minutos en el país. Hola, Alexis, ¿cómo te va? Muy buen día.
1: Buen día, señor Alberto. El saludo cordial a todos los compañeros, a la audiencia. Muy buenos días, señor. Gracias a Dios, ya es viernes. Viernes llegó, Macaray, Alberto.
0: Qué rápido pasa todo.
1: Volando. Y ahora va a pasar más rápido porque vuelve el fútbol también. Vamos a tener fútbol otra vez.
0: Ya vuelve el fútbol, ya está. Y...
1: todo muy rápido, señor.
0: Sí, ya estoy con una voz que me rasco todo porque el domingo juega Encarnación, pues. Ya estoy ya con una expectativa ahí.
1: Bueno,
0: qué macanado, señor.
1: ¿Cómo va a salir a jugar el sábado? El domingo.
0: Ojalá sea cambio, poco. No sé, hermano. Es Alberto Luque, con justicia y libertad.
1: Algo tiene que hacer.
0: Algo tiene que hacer, ¿verdad?
1: Un cambio, sí. Bueno, señor.
0: No sé si hay novedad en la última hora.
1: ¿Y novedad así trascendente? No, no.
0: No, no hay nada.
1: No trasciende nada así de grande cambio o algo así, no, nada.
0: No hay mucha esperanza, entonces.
1: Y no quise decir eso, pero...
0: No, vos sabés que yo me enteré que hubo una revuelta ahí. ¿Cómo que llama el mediocampista? Ese que era el mejor de los viejos que teníamos, dice que ahí le largaron ahora.
1: Sí, Cristian Martínez.
0: Cristian Martínez.
1: Sí.
0: Ese dice que quería, estaba haciendo una campaña allá adentro para sacarle al... Tiene un gerente deportivo, dice. Y Naisa, el gerente deportivo dice que es un desastre. Él elige, trae los jugadores, sus cuatro cueras nomás y... Todo lo que trae es un desastre. Y de lo que yo sé, dijo, este tipo está fundiendo Encarnación FC. Y por eso le sacaron.
1: Este que trajo el técnico anterior, Marecos. El gerente deportivo de él, él se quedó.
0: Cabrera, no, ya está, lo va a sacar.
1: Julio Cabrera.
0: No sé qué.
1: ¿Gerente deportivo?
0: Sí, ya sé que es gerente deportivo, pero no sé. Ya estaba, parece.
1: Ya estaba.
0: Ya estaba, lo. ¿Y se fue al Guaraní de Fram?
1: Sí, Guaraní de Fram.
0: Que entra ahora, ya en la segunda etapa también. ¿Guaraní juega sí. con?
1: Guaraní juega con Guaraní.
0: Ah, con Guaraní.
1: Sí, la... Guaraní de Mingagosú y ya está programado, señor, el domingo.
0: ¿El domingo qué hora?
1: 15 horas.
0: Domingo a la tarde.
1: Sí, señor, en el Gregorio Soroca.
0: Qué lindo para ir a veces.
1: Sí, señor, Guaraní de Fram contra Guaraní de Mingagosú.
0: Guaraní versus Guaraní.
1: Así mismo.
0: Bueno. Y Boca ganó anoche.
1: Apenitas.
0: Apenas.
1: Sí, 1-0.
0: Los paraguayos no jugaron ninguno.
1: No.
0: Yo no sé si ya se recuperó el Zorrito.
1: Zorrito, de hecho, venía trabajando, pero sintió otra molestia.
0: ¿Ah, qué?
1: Sí.
0: Sí, cuando hay problemas de rodillas, luego siempre tiene consecuencias.
1: Sí, no hay que se recuperar.
0: No.
1: Sí, debutó ayer, debutó de vuelta en su segundo ciclo en Boca, Sebastián Villa, el titular, de hecho.
0: Sí.
1: Colombiano.
0: Más complicado que no sé qué.
1: Sí, impresionante.
0: Lleno de... Bueno, y sigue los problemas con la gente de la AFA, ¿verdad? Está todo...
1: Sí, impresionante.
0: Cada vez más complicado, parece. Y ya escuché ayer algo que te dije a la mañana, es muy parecido al FIFA Gate.
1: Al FIFA Gate.
0: Acá hay 400 millones de dólares para comenzar, ¿verdad? Y parece que hay mucho más. La plata no llegaba a lo de un 300 millones de dólares que había. Dice que 50 millones nomás llegó a la AFA. El resto quedó todo por el camino. Demasiado mucha plata. Argentina recauda demasiado mucha plata en fútbol, en publicidades, en los partidos que juega. Dice que es impresionante la cifra barbaridad que cobra Argentina con Messi.
1: Con Messi, claro. Una barbaridad.
0: Parece que Messi hasta ahora también está recibiendo informaciones y están jugando, cobrando por mí, yo no sé.
1: Él no cobra nada.
0: Él
1: parece que no cobra nada.
0: Pero así está el tema, ¿verdad?
1: Sí, ya está la investigación, ya se confirmó eso.
0: Sí, ya está.
1: Ya hay una confirmación, ya una investigación.
0: No, sí, el jueves.
1: El jueves.
0: Va a estar uno de los sindicados, pero aparentemente es el mayor informante que va a estar.
1: Sindicado barra testigo.
0: Testigo. Ni el nombre, nadie sabe nada.
1: Nadie sabe
0: y
1: quién
0: aparentemente
1: es.
0: Va a viajarlo con documentos proveídos por el gobierno norteamericano.
1: O sea, va a viajar en secreto, prácticamente.
0: En secreto, con nombre diferente, todo, documentos diferentes, pero va a llevar todos los materiales. Pero también, digamos, ¿sabes? Y la mafia está metida después en liquidar antes que viaje.
1: Claro.
0: ¿Y sí?
1: Seguro que está resguardado, pero tiene un resguardo especial.
0: Y bueno,
1: es muy importante para los Estados Unidos este tipo, este sujeto.
0: Sí.
1: A lo que pueda aportar.
0: Demasiado importante. Bueno, después el tema del frío en la Argentina, zonas terribles que sigue, el calor en Europa, los bombardeos que siguen también, cada vez más fuerte entre Ucrania y Rusia y Estados Unidos, que
1: No paran.
0: ¿No para? En España ayer asesinaron a un argentino y ya salió por el tema del racismo, ¿verdad? Uh-huh. O la pelea entre Argentina y España por el fútbol, después se aclaró rápido porque el que le mató se suicidó, ¿verdad? Cuando antes de eso, unas horas ya circuló la noticia, ¿verdad? Pero después se le encontró muerto también al español, ¿verdad?
1: Al español, sí.
0: Pero era otra cosa, ¿verdad? El argentino se quedó con su esposa y no podía verle. Parece que le dijo el otro, en este te gané 1-0. Sí. Y le hincó la espalda en el muslo, unas cuantas puñaladas le metió al español. Y después se mató él también. O sea, es el... Porque ayer, anoche circulaba el tema ya del... La vendetta de españoles contra argentinos. Pero ya, nada que ver. Ahora sí, lo que se suspendió es la presentación en donde Rosario, por ahí, o Santa Fe, de esta. Rosario también parece, la española esta que iba a actuar.
1: Ah, Rosalía.
0: Rosalía. Rosalía, ya. Se levantó el show, todo lo que. El homenaje que se le iba a brindar de sus fans. Era una fiesta total.
1: Sí.
0: Se habían vendido todas las entradas, todo. Ahora se levantó, se anuló el contrato, todo lo que hay.
1: En Córdoba.
0: ¿Eh?
1: En Córdoba iba a ser.
0: Córdoba.
1: Sí. Un tributo.
0: Persona no grata, no lo solo a Córdoba, a la Argentina.
1: Ella no sé qué hizo, Alberto, publicó...
0: En sus redes sociales, le criticó a la Argentina.
1: Una música dedicada a Argentina, algo así.
0: Criticó a Argentina.
1: Después del partido, claro, y pidió disculpas y todo, pero no... No bastó, evidentemente. Con ella.
0: Vacío fácil, pero peor, dicen todo lo que hay. Es lo mismo que te encajaron una trompada por el ojo, güey. Pero nada, será, no quise. Pero tu ojo ya...
1: Con todo respeto es ella.
0: Y Lulú, será, con todo respeto. Bueno, señor, son las 6:00 a.m. 27 minutos, matecito por medio.
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1: Sí, señor, todavía oscuro a esta hora. Vemos la avenida República del Paraguay, la avenida Francia. Hoy, por lo menos, un poco más de movimiento que ayer, por ejemplo. Ya hay.
0: Yo vine a hoy esta mañana, parecía un cabo.
1: ¿Sí?
0: Solito. Una patrullera policial ahí. Y yo detrás de él, y venía ahí todo. Dos o tres personas miraban, yo escoltado. Hacía presidente de la República.
1: Escoltado, yo. Sí.
0: Con una patrullera, o sea, cuatro oficiales, un acto. Tenía aire presidencial. Después, una esquina, oye, de la seguridad de otro lado.
1: Andejo derecho.
0: Andejo derecho.
1: Y con la descoordinación.
0: Ya fue ese socio.
1: Muy con la de Joa.
0: Vacío quería que llegue hasta acá, güey. Y de acá con la cámara que tenemos afuera, pues iba a captar todo.
1: Te iban a ver,
0: yo me bajo, man. Yo y con guardia y todo, las luces todo prendido.
1: Me hago llegar, Alberto, y
0: exacto. Es una vez un tipo más chido, mucho menos. Un colega, ¿sí? Nuestro por radio era. Me fui a Villa Alegre, güey. Y estaba. ¿Quién estaba con chofer? Bueno, Gato parece que está con chofer. Y corrió y me abrió la puerta y me dejé yo, güey. O sea, hijo, tal cosa, Nimbo rico, mago, el chofer corre a pobrecito, le abre la puerta para que él se baje. Una puteada, todo el que. Y nuestro auto no se abría de adentro.
1: Solo de afuera.
0: Solo de afuera. Teníamos ese auto ruso, nunca, ¿te acordabas el móvil? ¿Cómo se
1: llama? Skoda.
0: Escoda. Y se cerró lo. Y ese buen chava del lado del chofer nunca, sí, o sea, el chofer habría entrado en una pelea, pero del otro lado no había caso.
1: No había caso.
0: Bueno, o sea, para salir no había caso. O si no, tenía que salir hacia el lado del chofer. A veces ni de afuera no sabría.
1: Tenía que pasar adelante, vos para salir. De va.
0: Y corrió y me abrió y allí ya hubo raíces. Qué show, güey.
1: Añemos rico, maida.
0: Añemos rico, maida. Bueno, 6:30 minutos, arrancamos la mañana con la fuerza y la potencia de siempre.
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0: Excelente. Vos sabés que, pero antes había mucha maldad en los medios de comunicaciones. ¿Sí? Hoy parece que no sé, yo estoy alejado de todo. Uh-huh. Pero no, además hoy las comunicaciones cada uno tiene su bolsillo, ¿verdad?
1: Sí.
0: El celular. Antes vos tenías que pedir línea Antel con todo lo que hay todo. Yo me iba siempre a las transmisiones, ¿verdad? Y gente que iba acá desde la otra radio, y decía, no, él no puede transmitir porque tal cosa, que aquello. Algunos hasta hacían cortar mi línea, ¿verdad?
1: ¿En serio?
0: En serio. Y una vuelta a misión así en Cancha Guaraní Asunción, jugaba Petirossi, jugaba, estaba por cuando salió campeón del torneo de República Petirossi. Uh-huh. Y llego yo y me dice el de que ta. Y yo conozco cómo se maneja Antelco. Y con tantos años y todos los otros inverdes no me iban a joder a mí. Entonces le aparto al de Antelco y le digo, mira, te traje esta. Sí, me llevaba yo un regalito a mi línea. Le entregué todos los regalitos que le llevé, todo. Y te doy todo, le dije, pues mira, y si no hay línea que ya se me mueve y no me trae de vuelta. Te dejo todo esto para vos. No, señor. Tu línea está allá en ahí detrás la planta de naranjo, me dijo. Ah. Yo decía, ahí está la. ¿Y qué es lo que te dijeron? Ta. Me contó el dedo. Y le dije, ¿sabes qué? Instalarme el mío, yo ya había entrado ahora y ponerla a ellos 15 minutos antes que comience el partido. Sí, señor, cómo no. Y le dio otra vez para su viático. Porque formaba parte, dice, yo ya sabía cómo se manejaba el tema. Y entonces ya se va, viene, saca, se va, ya subió por el naranjo, no era la escalera, ya trajo el cable, me instaló todo, ya partió un pedazo, yo siempre llevaba los fiambres de Estuvenco, esos grandes, y una remera, cuando eso era una remera de marcando la mañana que mandaba hacer, ¿verdad? Ya era 90, 91, hombre.
1: Sí.
0: Ya me instala y comienza a transmitir, a hablar, yo hacer comentarios, todo lo que hay. Y los otros desesperados comienzan a instalarse y después ir a la línea. Y viene uno, escucha y viene, dice, señor, su línea ya está, pero el horario marcado. No, pero no, señor, el horario marcado por la dirección es tal hora. 30 minutos después que yo entraron ellos. Y yo decía ya por dentro, eso para que aprendan. Sí. Vos sabés que así como manejamos antes. Sí, sí. Por eso que digo, hoy hay mucho más camaradería.
1: Antes sí, era distinto.
0: Una guerra impresionante. Y en Asunción, si vos te vas, ahí sí que combate. Hasta hoy.
1: Sí.
0: Hasta hoy.
1: Sálvese quien pueda hoy.
0: Y sálvese quien pueda. Anoche le estaba escuchando a Regi Márquez, parece que una nación vieja ya, ¿verdad? Uh-huh. Pero estaba hablando de por qué el fútbol paraguayo no puede. Dice, él ya no va a ganar nunca más la Copa Libertadores de América. Y no va a ganar, dice, porque tiene que ganarle a 4-5 de Brasil más o menos.
1: Sí.
0: Y lo que el equipo de Brasil está a nivel europeo, a uno puede ganarle, dice. O a dos, pero a cinco no le hace ganar. Y le digan darle también a algunos equipos de Argentina.
1: Argentina también.
0: Que más es difícil. Y que Paraguay no puede mejorar en el fútbol porque defiende bien, pero tiene que aprender a atacar también. Y Paraguay tiene lo que muchos no tienen, que es saber defender. Uh-huh. Pero tiene que sumarle, y ese sumarle el ataque está en las divisiones inferiores. Y lo de divisiones inferiores es una estafa en Paraguay. Esa parte, todo ese quiero hacer recuperar. ¿Sabes quién? Álvaro hace Álvaro Mora hace un programa los jueves a la noche.
1: Sí.
0: No sé si el material tiene ya una semana, pero recuperar eso, porque ahí habla también del periodismo, que yo le suelo decir a usted. Dice, el periodismo paraguayo no está preparado. Deportivo. Es un desastre. No son periodistas, son hinchas deportivos. Y ahí le bajó la caña a ese que habló de Matías Galarza. Mm. Y le dijo, trabaja en este mismo, no importa, me dijo. La verdad, no interesa, le dijo. Mm. Esos son, no son periodistas deportivos, son hinchas. Actúan y comentan como hinchas. Vos jugás bien, vos sos lo máximo. Vos vendés un jugador caro, sos el mejor manager, representante. Llevaste a un jugador que por ahí no le estaban cumpliendo y vos sos un desastre, sos el peor. Y no se puede ser hoy mejor y mañana un desastre. No se puede actuar como actúa la hinchada de Cerro de Olimpia. O la hinchada de Paraguay cuando perdimos con Estados Unidos, porque decía él, perdimos porque yo trabajo acá. Era lo peor que había, dice. Y después ganamos un partido y declaramos feriado nacional. Esa es una mentalidad perdedora. Festejar un triunfo, no más, y declarar feriado y todo es mentalidad perdedora. Tu objetivo tiene que ser llegar a ser campeón o por lo menos llegar a la final. O si no, cada partido que ganaba se declaraba feriado y cuando perdé, duelo nacional. Vos sabés que qué grandes verdades. Que hay que poner como y escucharlo para que no cometa todos los días los mismos errores, ¿verdad? Y si queremos levantar el fútbol, tenemos que trabajar por los chicos, prepararlos. No solo para defender, sino para atacar. Y no más corromper a las divisiones menores. Como se está haciendo, como se hace en Paraguay. Y con 12 clubes no se va a levantar el fútbol paraguayo. Tiene que nacionalizar el fútbol. Paraguay no solamente de 12 clubes. Y el único país del mundo que tiene solamente un campeonato de 12 clubes. Por eso es realmente imperdible. Y vos sabés que él fue jugador de fútbol de Cerro Porteño.
1: ¿Regis?
0: Sí. Su primera venta al Brasil fue Mono Tavares. 2002 por ahí. Después del Mundial. Y ahí gané plata y con esa platita que gané comencé a trabajar. Y como le conocía a muchos jugadores paraguayos, yo me preparé y comencé a representarle y vender a jugadores paraguayos. Yo tengo 1.500 jugadores paraguayos. Distribuido por todas partes del mundo.
1: ¿1.500?
0: Y no hay un solo jugador paraguayo que va a hablar mal de Regis Márquez. Así. Y lo que habla esa parte...
1: Sí, él dice lo que está peleado con Recanate, con Zapagui.
0: No, pues Recanate peleó, pues ya ahora su amigo, ¿sabes?
1: Ah.
0: Por eso, 6:38 minutos. Vamos con Chery, ya ahí está, ya levantó cortina.
1: Sí, señor, ya está, ya arrancamos.
0: Tomando su matecito, dice.
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0: Adelio, dormía, o sea, hoy hasta las 8, porque el lunes tengo que levantarte más temprano.
1: Sí, señor, a las 8 entonces.
0: Sí, a las 8 abrimos hoy.
1: Sí, dice. 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
0: Bueno, saludos ahí a Adelio, ya entonces a partir de las 8 de la mañana este viernes, ¿eh?
1: Está bien.
0: Bueno, saludos a Ani también, que está lustrando, ya dice, está perfumando sí, ya, los tres colectivos de Marcando, señor, la Mañana, ¿eh?
1: Preparando ya, ¿eh?
0: Ya preparando ahí para los chicos también. Ana, uh-huh, dormido, pues. Ya lleva uno de vacaciones. Se fue a la casa de su, a la casa de su abuela de vacaciones.
1: Sí. Le llevó.
0: Armó bien. Todo, sus mochilas, todo. Llevó una carpa y todo más.
1: Ah, sí.
0: Vacaciones, hasta el sábado estoy de vacaciones.
1: La casa de la abuela.
0: ¿Dónde la casa de la abuela? Bueno, 6:40 tomamos nuestro matecito mañanero.
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0: Vamos a los datos del tiempo.
1: Sí, señor, junto, está también Fabián, me dice.
0: Y bueno, si está periscopeando la ciudad, vamos junto a él.
1: Vamos.

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1: Buen día. Buen día, señor. Buen día a toda la audiencia.
0: De mi vida, de la Tiquichuela.
1: Tiquichuela, sí, goma, Tiquichuela.
0: De jugar la Tejo ahí.
1: No jugar, va. No para ello.
0: De mañana, por polleritas, ahí yo no quiero.
1: Va, en Villa, por todo el mundo. Ya, por pa' un mando ahí, le puedo que se
0: le acá le gustó, hacia la 10 filosa, hacia. Si vos escuchás la risa, él vas a llorar 3 días de seguido.
1: Sí, sí, yo conozco. Humiano de Uruguay, humiano no imitaña, coge. Humiano nace con una oro.
0: Ah, nace con una oro.
1: No, Amalí, si acá todo muy té, pero cuál veo que, no sé, pues, mañana
0: me Crucecita, vamos a meterle cuna.
1: Casi veo, Arija de una, sé.
0: Neico, hay crucecita, ¿dónde?
1: Crucecita, barrio Crucecita.
0: Ah.
1: Ay, guau, pues me venía con hospedaje vera. Usted me venía, pues me venía más apuntado.
0: Ah.
1: El Copetrol, Copetrol, 2 cuadras a la izquierda, jugó y lo ambó otro lado.
0: Ah, el tema.
1: Allá hubo, perdón.
0: Oye, el tema.
1: Ahí, bueno, bueno.
0: Sí, ahí, bueno.
1: Callado aquí nada. El lado aquí no brilló. El lado aquí. O puta, papi. Tape Arija, hubo la cara ahí. La caballú, la carrito de Ocarado, brajado de mezclano.
0: O sea que, así como anécdota, una. Éramos muy amigos, seguimos siendo amigos, pero hace rato casi no, muy poco hablamos, ¿verdad? Con Rubén Darío da Rosa. Pero en la época juvenil, dice, andábamos siempre uno detrás de otro. Nicanor, Rubén Darío, sé, unos cuantos hicieron ahí. Ja, y como no conseguía que Nicanor se vaya primero de marzo después de la muerte de Carlos Gómez allá por el 87, por ahí era. Ya estaba en Cacupé, estaba Rubén Darío, ¿verdad? Y le llamé a Rubén Darío, le dije, para la posibilidad de venir a Asunción, dar el gran salto que él quería. ¿Y cómo hago? Me dijo, y yo te voy a contactar y ya está, yo tengo la clave, y está esto. Para. Lo que sí que hablé allá, vino y enseguida quedó. Hablé con él, creo que un lunes, martes, por ahí, miércoles ya estaba, el sábado por ahí ya estaba relatando junto a Gaspar y eso. Quedó. Después una vez me voy y me dice los muchachos ahí, dice, ya, ni Rubén Darío. Qué suerte. Y le dije yo, pónganse y controlen bien. Ahora cuando entran a la puerta, Rubén Darío va a saludar y va a zapatear 2 veces. Le. ¿Y por qué, mi amigo? No, y él es pilarense, le dije, y siempre... Pilar, ese zapatea para sacarse el polvo de zapato. Y vos sabés que llega y avisa uno, Hugo, Gina. Y se pone todo los muchachos, todo el silencio y mira. Al llegar, mano a la visera y tan. Buenas tardes, y pa. Y cuá. Todo. ¿Qué te pasó? Porque me se ríen. ¿Por qué se ríen? No, nada. Después uno le dijo, no, acá Alberto me dijo algo y comprobamos que era cierto. Y después le contaron que era de infeliz de tío. Yo sé que es el final ese. Fíjate, no, David Espinosa acá cuando llega. El Rumi me contó la pasada. David dice que cuando llega ya. 3 veces zapatea, dice.
1: La costumbre.
0: No, ahora con cambio, mira, ya no, ya tiene todo. Antes todo era arena. Pero igual, la hizo el adoquinado, la arena igual quedaba.
1: Sí, eso se juntaba en carrito de Alberto y entre dos cargaban. Pues ellos tienen esos caballos, un caballo, 2 caballos y carro alto. Algunos tenían.
0: La policía de tránsito, prioridad absoluta para la bicicleta, ¿será?
1: Y botas.
0: Pero vos sabés lo que es ver 700, 800, hasta 1000 bicicletas juntas. 7 menos cuarto de la mañana. A las 12 horas. Después a las 5 de la tarde. Saliendo de manufactura. Entre 750 y 1000 personas y todo bicicleta. Y el estacionamiento de manufactura era un caño larguísimo y todo con un huequito donde vos metías tu bicicleta, le podías poner una cadenita y le echaba candado.
1: Encantado.
0: Ya quedaba tu rueda llave ahí, quedaba tu bicicleta ahí.
1: De hecho que una fábrica de bicicletas estaba ahí al lado
0: la italiana.
1: De la cancha.
0: De una licencia italiana. Ese trajo el país alcancía, pues.
1: A Milano.
0: Exacto, Milano.
1: Y ahí Milano, la entrada de...
0: La Milano era de Milán, Italia. Te puedo imaginar los sacerdotes, sí. Eso que lo que hacían, consiguieron. Y el transporte número uno, pues, era de Pilar, era eso.
1: La bicicleta. Sí, y los chicos, los niños, se iban en un tipo una canastita.
0: Algunos tenían portabulto ahí atrás y ahí también.
1: Yo llegué a ver en el año 91-92, cuando estaba por ahí, Manufactura del Pilar. Viví esa época de bicicleta.
0: No sé cómo están ahora, pero qué lindo sería que los chicos puedan ir a ver, recorrer Manufactura del Pilar. Y vos 5 o 6 horas caminás ahí y no recorrer toda la fábrica, Alexis.
2: Es muy grande.
0: ¡Ja! Ya te digo que cada turno entraban 1.500 personas cada turno para saber cómo es grande.
1: Una ciudad.
0: 4 horas recorrer y todo el proceso de cómo se hace la tela, cómo se va haciendo el estampado, todos los sectores. No termina en una mañana o una tarde, no termina. Necesitaba 2 días más o menos para conocer todo el proceso. Todo. Yo no sé si sigue funcionando o cómo está ahora.
1: Está solamente, tiene una parte que está funcionando, Alberto. Ya no es más el 100%.
0: Sí, pero igual es lindo para recorrer, conocer, ver, porque todo forma parte de la historia, y la historia de una ciudad que hoy va saliendo a flote despacito, ¿verdad? Por eso yo suelo decirle a usted, a mí me encanta lo que hace Aliana. Bueno, de alguna manera, la historia de su familia lo está muy marcada, ligada a Pilar, ¿verdad? Pero está desde su posición de vicepresidente, está haciendo todo el esfuerzo para poner en escena a la ciudad de Pilar. Pilar quedó atrás demasiado tiempo. Mirá que Pilar ni fútbol sale más para jugar últimamente. Su básquetbol casi... Está ahí también, ya quedó en el tiempo. Ya las figuras que salieron, que fueron esplendores en el básquetbol paraguayo. ¿Cuántos años pasaron? 20, 25 años. La mayoría ya están todos con 39, los más jovencitos están con 39, 40 años.
1: Sí. Ahora, por ejemplo, la costanera de Pilar, la primera parte bordea lo que es la manufactura de Pilar. Antes tenía el arroyo, el que estaba ahí, era el primer arroyo, no me acuerdo, el que siempre inundaba
0: todo el barrio. ¿El Ñembucú, va?
1: El Ñembucú que sale al río Paraguay, al lado de manufactura de Pilar.
0: Exacto, ahí está sobre... Y vos tenés que cruzar ahora el Ñembucú con puente, pues te da el puente para llegar a Pilar sobre el Ñembucú.
1: Sí.
0: Ruta cuarta, el puente está sobre el Ñembucú, pues, y llega a Pilar.
1: Esa entrada es la ruta vieja, porque ahora tiene otra circunvalación.
0: El Ñembucú es el que rodea al centro social pilarense. Ahí tiene una playa espectacular.
1: Sí, esa playa. Sí, y claro, ahora llega a la costanera ahí, ¿verdad?
0: Ayer.
1: Castanera.
0: No se va a mudar con la playa. Sí, no, linda la arena. Ese sí que es arena natural, sí, la playa natural.
1: del centro, ahí donde se hacía antes las hawaianas, aquí está hawaiana. Uh-huh.
0: Exacto.
1: El mismo lugar.
0: Así
1: centro
0: es.
1: Y TV.
0: Bueno, ¿cómo tenemos que irnos hoy a la mañana? Estamos haciendo, paso jueves TV, estoy leyendo.
1: Todo el día leyendo y en el día te llevo.
0: No, pues está bien, nos recorremos un poco el Paraguay y le contamos también algunas cositas. Hay mucha gente que no sabe, que tiene, vos sabés que hay que descubrir más el Paraguay. A mí me preocupa los chicos hoy, porque todo el mundo va a salir, quiere irse, no sé, a las playas del Brasil, quiere irse a la Argentina, o lo que tienen maestros, se van a Miami o se van a Europa, pero no conocen su país. Y hay cosas tan espectaculares, tan lindas. Mirá, hay historia que contar. Y tradición y costumbre y todo lo que hay. Si yo te cuento todas las cosas que me tocó vivir en 30, 40 años de recorrer el Paraguay detrás del deporte, ¿verdad? Una maravilla. Hay cosas que uno, que antes hacía, que hoy ya no va a hacer, ¿verdad? Que ya no existe todo eso, ¿verdad? Pero hay recuerdos de fe. Yo ando buscando yo tengo una foto que me sacaron transmitiendo, ¿cómo que se llama ese, el donde se pone la carpa, esos los camioncitos ahí sobre el techo de la cabina? La visera, ¿verdad?
1: La visera. Ah.
0: Sobre una visera de un camioncito, eso, ¿cuánto es el camión de esos? 308, 508, no sé cómo. Eso es 6.000 kilos lento por ahí. Ahí, porque el cable que conseguí de Antelco luego era corto, ¿verdad? Y si tenía que poner en un lugar, más o menos necesitaba 200 metros de cable. Y no había locabina, era una silla mesa nomás para poner al ras del piso. Entonces, el amigo este, que era el papá de nuestra concejala Natalia Enciso, Osvaldo Enciso, cuando el gordo Chaparro acercaron su camioncito al lado de una columna de donde estaba el cable Antelco, me subí yo ahí arriba y a 2 metros nomás me quedé de ese. De ahí sobre un camioncito transmití mi partido.
1: Si era Chaparro, tenía los camioncitos Mitsubishi Canter amarillo.
0: Y bueno, ese. ¿Y el Ciso tenía otro, pues?
1: Chaparro, que estaba ahí cerca del San Roque.
0: Teleforo Chaparro.
1: Sí, ahí a la media cuadra de San Roque.
0: Exacto, sí.
1: Cerca del
0: Él era mi amigo también, porque él llegó, era como un tildero, eso en el 22, cuando jugamos fútbol allá a final del 60. Y entonces era como entre Osvaldo y ellos me pasaban, me gritaban, esto fulano, cambio, tal cosa. Y yo ahí arriba tranquilo, soplaba un vientito, en septiembre, octubre, transmitiendo sobre un camioncito. Oye, Alexi, eso se va, y dice, ni aire acondicionado. Ahí en esta... siempre la guía. Yo me iba a Concepción y me levantaba de golpe y bimbo mi cabeza, una pepusia, una planta de pepusia estaba sobre mi cabeza. Última gradería. Y viene, con la gradería corría la lata de leche nido. Eso todo mío es rumbrado. ¿En serio, güey? Todo es rumbrado. Y ahí, 20 pepúas adentro, caña blanca y hielo será. Y azúcar. Le ponían azúcar, caña blanca y la pepú y hielo. Y corría la gracia.
1: TNT puro.
0: ¿Eh?
1: TNT puro.
0: No, ese como tomaba un chavo, ese ahí transmití 5 partidos seguidos.
1: Bueno, cuidar la garganta.
0: Sí, cuidar la garganta. 6:55. Dale, ¿qué tenemos, Fabián?
1: Alberto, anoche. Voy a ir adelantando lo que seguramente Darío va a tener con la gente de investigaciones, Dirección de Policía y Prevención de Seguridad, Departamento de Itapúa, Comisaría 115, Arroyo Porá, comunicar supuesto hecho de homicidio producido por disparo de arma de fuego en una vivienda ubicada en el barrio Tacuarí, de ese distrito. Rolando Ramón Mío Rolón, alias Sabí, 27 años, quien cuenta con tres antecedentes, con tres órdenes de captura, perdón, pendientes según el siguiente oficio: supuesto hecho de homicidio doloso en San Pedro del Paraná, otro homicidio doloso en Manaus por el juzgado de San Pedro del Paraná, el segundo, y otro supuesto hecho de robo agravado, esto también en San Pedro del Paraná, perdón, esto en Alto Verá. Tres personas de género masculino a cara descubierta, vestimenta oscura y armas de fuego en mano, largas y cortas, quienes se pasaban en una camioneta tipo Chevrolet color blanco. De más datos no se sabe, se tuvo conocimiento a través de la llamada en la comisaría, de cual la patrullera y los efectivos acudieron al lugar, donde encontraron una persona de género masculino tendido en la cama ensangrentado, ya sin signo de vida. Los intervinientes dialogaron con Julio César Arribera, domiciliado en Buenos Aires, amigo de la víctima, quien manifestó que minutos antes se encontraba en la vía pública, momento dado que llegó hasta el lugar la camioneta, de cuyo interior descendieron los sujetos siendo intimados, y para que entre uno por uno de ellos, y otros se dirigieron hasta una de las habitaciones donde se encontraba Rolando Miño, donde efectuaron disparos de arma de fuego contra la humanidad de la víctima fatal, para posteriormente los indicados darse a la fuga. Alberto, esto fue en Arroyo, por ahí, centro, digamos, de anoche.
0: ¿Qué hora?
1: Aproximadamente, según el informe policial, fue a las 20:40.
0: Sicariato puro y al estilo Pedro Juan.
1: Sí, porque tuvo heridas de proyectil en el rostro y otros lugares del cuerpo. No solamente un tiro.
0: Arroyo Pona. ¿Vos escuchaste lo que dijo ese senador de Canin de Yu,
1: Noria.
0: Ah, Noria. Y Arroyo Pona, hace rato venimos diciendo, si no se toma en serio, y en esto ya hablo con sistema de seguridad de las autoridades que mandan en Itapúa, si no se toma en serio, no se planifica el trabajo, cada vez peor va a ser. Ese ya es voz popular a nivel nacional, ese sabe que Arroyo Pará es una zona muy difícil. Y cada vez va a ser peor. Y ahora ya tenés sicariato y permanentemente, casi uno a la semana, está teniendo por la zona. Permanentemente.
1: Casi todos los días tenemos informes.
0: Y bueno, y entonces, ¿qué están esperando nuestras autoridades? Después ya me van a decir algunos, no, no son funciones, no. No sé, yo que sí tenemos que elegir entonces un jefe, un presidente regional de seguridad, me incluir en el, hacer un nuevo proyecto de ley que se elija, pero alguien tiene que ser responsable de la seguridad departamental. Alguien tiene que hincar a que alguna cosa se cumpla. Y Arroyo Pará ya no se puede manejar con una comisaría y así nomás. Ni con una patrullera que recorre cada vez que le dan un 50.000 para su combustible. Sencillo, pues, Fabián, el tema.
1: Sí, señor. Formalizar ya otro tipo de seguridad.
0: Te va a golpear, ahora va a salir en Cambreta, Arroyo Pará, sicariato al estilo Pedro Juan. Está titular.
1: Fue para ampliar, Alberto, ya seguramente tienen algunos datos de la gente local.

0: Antonio López y 25 de mayo.
1: Bueno, hasta ahora el tiempo bueno, cielo nublado.
0: Sí, señor, 14 grados la temperatura en estos momentos en nuestra ciudad. Tenemos una humedad del 95%, viento del sector sur-sureste a 6 kilómetros por hora, la visibilidad 20 kilómetros, la presión 1015 milibares, 19 grados de máxima para hoy en nuestra ciudad con cielo nublado, anuncia Meteorología.
1: No hay posibilidad de lluvia.
0: Apenas 10%, señor. 10% hasta el mediodía, luego baja ya un 0%.
1: Bueno. Oye, Siri.
2: ¿Eu?
1: Pronóstico para hoy en Encarnación, Paraguay.
2: Se pronostican lluvias en Encarnación, Paraguay hoy. La temperatura máxima será de 21 grados y la mínima de 14.
1: Bueno, ella tiene así.
0: Lluvia, dice.
1: Ah. Alexa, buenos días.
3: Buenos días. Hoy se brinda por Jalisco, por México, por el agave, por los caballitos, por las palomas y por los charros negros, porque es el Día Internacional del Tequila, la bebida mexicana por excelencia. El tequila no solo es un símbolo tricolor en el extranjero, sino que es una delicia que pertenece a toda la humanidad, pues está considerado patrimonio mundial por la UNESCO. En fin. Ya no diré más. Creo que bien se te podrían ocurrir dos o tres maneras de festejar.
1: Tranquilo. Tener una tequila ahí, vamos a decir. No cantás solo, ¿verdad? Bueno, hoy el día del también es el día del jinete de la caballería, ¿verdad?
0: Sí.
1: En Paraguay. Y el ejército paraguayo.
0: El ejército paraguayo. Se recuerda el natalicio del mariscal Francisco Solano López.
1: 24 de julio.
0: Sí, señor. Así es, día del ejército paraguayo. Hoy también se recuerda el nacimiento Alberto de...
1: 24 con el caballo López.
0: El caballo López.
1: Sí. En la quiniela.
0: Sí, señor. El natalicio de Simón Bolívar. Simón José Antonio de la Santísima Trinidad Bolívar Ponte y Palacios Blanco.
1: De... Libertador de América.
0: Conocido como Libertador.
1: Sí, ¿cómo señor. Se llamaba?
0: Simón José Antonio de la
1: Santísima. Simón José
0: Antonio. De la Santísima Trinidad.
1: De la Santísima Trinidad, cuatro.
0: Bolívar Ponte.
1: Bolívar Ponte.
0: Y Palacios Blanco.
1: Y Palacios Blanco, ¿de? Ahí se me dijo a pata la jera.
0: No, y este tipo. Carlos Sainz Jr. Él tiene un nombre más largo, Alberto, según cuenta él siempre. Él es Carlos Sainz Vázquez de Castro, Senamor, Rincón, Rebollo, Virto, Moreno de Aranda, Domper, Urriela, Goiria, Pérez del Pulgar. Pero Carlos Sainz Vázquez de Castro para los amigos. Los españoles son especial.
1: No, los apellidos sí. Lo le ayuda, pues.
0: Sí.
1: Ahí, con el apellido Villa y Angelma.
0: Sí, sí, sí. A pijama. Tercer apellido. Ay.
1: No sé, sí. Primero, Lendo.
0: El primero.
1: ¿Cómo
0: lee? Sí, por ahí. Jennifer López, está de cumpleaños, señor.
1: Ah.
0: Sí, J-Lo.
1: Ah, por algo que ayer me llamó. Eso. No te olvides.
0: Ah, sí.
1: No te olvides de mí.
0: Vicentico también está de cumpleaños.
1: Para que te recuerde.
0: Está bien, sí.
1: ¿Quién está?
0: Vicentico también está de cumpleaños hoy. Sí. Carlos Julio Fernández Capello.
1: Hoy es día de los artistas, ¿no?
0: Sí. Estamos. Carlos Filisola.
1: Sí.
0: También.
1: Pintaba lindo, después se desdibujó.
0: Sí. Se desdibujó. Está de cumpleaños. Oh.
1: Se fue a Trono y se perdió su... Era un antitronista.
0: Sí, sí. Katia González.
1: ¡Epa!
0: También Katia Mabel González Villanueva está de cumpleaños hoy. La ex senadora, ¿verdad?
1: Ya, González, ¿cuántos días su papá? González Casabianca, ¿le era su papá? González Sastrán, parece que era.
0: Y ella es González Villanueva.
1: Villanueva, pero el papá es González Sastrán, creo que era. Famoso juez fiscal también.
0: Nayib Bukele.
1: ¿También?
0: Presidente de El Salvador, también hoy está de cumpleaños.
1: Sí.
0: Hay muchas figuras hoy, Alberto, ¿eh? Estoy viendo acá mis efemérides. Muchas figuras están de cumpleaños hoy.
1: Bueno, importante.
0: Sí, señor.
1: Y Katia, así como Bukele.

0: Yo quiero ser presidente.
1: Sí, te va a decir ahora
0: No.
1: después de
0: Y hace programa ahora. Ella tiene un
1: eso.
0: programa
1: Sí.
0: periodístico en primero de
1: En
0: marzo.
1: 1 de marzo. Está
0: Ya.
1: con. Vi que está con Mario Ferreiro con ella.
0: Con Mario
1: Sí,
0: Ferreiro.
1: señor.
0: Bueno, 7, 6 minutos en el país. Temperatura en
1: En
0: Asunción.
1: Asunción, a esta hora, según marca meteorología, temperatura de 14, 16 grados ya, 16 grados, cielo mayormente nublado, 20 la máxima, 16 la mínima para Asunción, cielo nublado en estos momentos.
0: Temperatura en Buenos Aires.
1: 13 grados en Buenos Aires, cielo nublado, térmica de 10 en estos momentos, 40% de la probabilidad de precipitaciones, 15 la máxima, 11 la mínima para la capital argentina.
0: Alexa, pronóstico para mañana sábado.
2: Este es el pronóstico para mañana. Se esperan cielos nublados, con máximas de 24 grados Celsius y mínimas de 18 grados.
0: Alexa, pronóstico para el domingo.
2: El domingo, 26 de julio, se esperan intervalos nubosos, con máximas de 24 grados Celsius y mínimas de 18 grados.
0: Bueno, las clases se reanudan el lunes,
1: El
0: ¿verdad?
1: lunes.
0: Alexa, pronóstico para el lunes 27.
2: El lunes, 27 de julio, habrá algo de sol y tormentas eléctricas, con máximas de 28 grados Celsius y mínimas de 20 grados.
0: 2028.
1: Sí, señor. Hay
0: Tormenta
1: probabilidad
0: eléctrica,
1: de
0: dice.
1: tormenta eléctrica y 20% de precipitaciones.
0: ¿A qué hora más o menos
1: A las
0: nosotros?
1: 11 de la mañana tengo yo las precipitaciones, 20%.
0: No pasa
1: Pero
0: nada.
1: muy poco, muy bajo el porcentaje.
0: Bueno, Alexa, pronóstico para el martes.
2: El martes, 28 de julio, habrá algo de sol y tormentas eléctricas, con máximas de 30 grados Celsius y mínimas de 17 grados.
0: Sigue el calorcito en
1: Sigue el
0: invierno.
1: calorcito, sí, de
0: No.
1: vuelta, probabilidad de tormentas eléctricas y para el mediodía a las 12 y 13 horas, hasta las 10, hasta las 15, 40% de probabilidad de precipitaciones, con tormenta eléctrica.
0: Bueno, reiteramos los datos del tiempo.
1: Sí, señor, a esta hora en nuestra ciudad 14 grados de temperatura, cielo nublado en estos momentos, 16 en Asunción, 13 en Buenos Aires, temperatura Hierro Center.
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0: Bueno, son las 7 de la mañana, 14 minutos en el país. La temperatura Hierro Center, 14 grados en Encarnación. Nuestro matecito mañanero, Alex.
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0: Está Darío, ¿verdad?
1: Está Darío López.
0: Vamos al móvil.
1: Móvil Exteriores, Comunicación Tigo. Señor Darío López, buen día, adelante.
12: Muy buenos días, compañeros. El saludo cordial para todos ustedes, a la audiencia de Marcando la Mañana. Este día viernes nublado, pero hay que disfrutar de todos los climas, como dice mucho. Alberto, buen día, ¿cómo estás?
0: Bien, Darío, ¿cómo te va?
12: Excelente. Un saludo a la audiencia de la banda 102, que el día de ayer estuvo con toda la sintonía a través de la radio, a través del canal también. Así que bueno, disfrutamos de buena música nuevamente el día de ayer, Alberto. Y como todos los jueves, algunos me preguntan qué horario, me dicen que una vez de tarde, más temprano, ahora trae el mismo horario, siempre 18 a 20 horas los jueves. Así que ya estamos con las benditas del Paraguay también. Bueno, esta situación que justamente se daban horas de la noche, es lo que el compañero Fabián ya estaba compartiendo con ustedes. Esta situación con una víctima fatal, bueno, esto es un hecho de sicariato. Rolando Ramón Niño Rolón, alias Xavi, 27 años de edad, quien cuenta con tres órdenes de captura pendiente, según oficio, en supuesto hecho de homicidio doloso en San Pedro del Paraná. Esto fue emanado del fiscal número 2, firmado por el agente fiscal abogado Rolando Ortega, En la causa caratulada hecho de homicidio doloso emanado del juzgado penal de garantías de San Pedro del Paraná, firmado por la abogada Miriam López, en la causa caratulada hecho de robo agravado también emanado del juzgado penal de garantías de María Auxiliadora, firmado por el abogado Mabel Skull, domiciliado en la compañía Cristo Rey de ese distrito de Alto Verá. Bueno, Alberto, tres personas de género masculino a cara descubierta, vestimenta oscura, armas de fuego, armas largas, quienes se desplazaban a bordo de una camioneta tipo Chevrolet color blanco. Más datos, seguramente la policía ya está tras esta investigación. Y bueno, llegaron hasta el domicilio de esta persona y lo ultimaron. Y es como vos estás diciendo, cada semana, cada mes deja un muerto por sicariato aquí en nuestra zona, y es preocupante esto que va aumentando, que antes digamos que pasaba en otros departamentos, ya prácticamente se está haciendo cotidiano también acá en la capital del departamento de Itapúa, Alberto.
0: Exacto, no, es preocupante, ya dejó de ser prácticamente una novedad para convertirse en una preocupación permanente, ¿verdad?
12: Ahora llegan inclusive sin un pudor, sin temor, hasta el domicilio para poder llevar a cabo estas ejecuciones, ¿verdad? Como vos decías, al estilo de las películas de Pedro Juan Caballero, cómo suceden las cosas. Y bueno, esto, si seguimos así, yo creo que esto va a seguir aumentando, Alberto. Y eso es justamente lo que hablábamos semanas pasadas con el director de la policía del departamento de Itapúa, el firme que ellos manejan, el elemento de estos casos por homicidio, por tráfico de estupefacientes. O sea que esto, como de no poner mano dura, vamos a estar con esta situación, inclusive con daños colaterales también que tienen que ver con el ámbito delictivo, con todos los hechos que van ocurriendo aquí en el departamento de Itapúa.
0: Es que hay, bueno, Darío, es que hay flojedad en la actuación, ya te digo, para eliminar o controlar a unos cuantos patruteros barullentos que se pasan no dejándole dormir a la gente. No lo hacen.
12: Sí,
0: ¿Vos crees que van a poder manejar el sicariato de otra zona? Imposible. Las cosas mínimas no solucionan. ¿Y vos querés pedirle algo máximo? Estás lejos. No hay caso.
12: Una situación muy complicada se vuelve
0: No toman en serio lo que se le dice. Uno trata de darle un comentario, muchas informaciones informaciones que le puedan conducir a un mejor control, y no lo hacen. Entonces dejan crecer y tienen problemas aquí y allá por todas partes. ¿Por qué? Porque no se actúa, no se corta de raíz las cosas. Y ya la policía hoy no representa ninguna garantía. La gente ya no le tiene miedo, especialmente los que están afuera de la ley. ¿Por qué no actúan, pues? Si actúan ellos y dentro del marco de la ley y se hacen respetar, va a ver que las cosas van a cambiar. Pero hay que actuar con mano dura. No un día, dos días y después dejar que se haga lo mismo. Entonces, como todos están de alguna manera en diálogo permanente, para no decir otra cosa, entonces es muy complicado, muy difícil.
12: Bueno, situaciones de robo que todos los días se están dando en distintas escalas, ¿verdad? Situaciones que...
0: No, y también acá vos tenés Junta Departamental, Gobernación, Junta Municipal, llamás un poco al comandante de la policía, convocarle un poco, decirle qué pasa, hacer escuchar la inquietud, buscar ese diálogo, buscar esa solución. No hay interés. Acá todo el mundo cuida las pebas, cada uno hace lo que cree que le conviene nomás, cuida su imagen nomás, y el resto, que le parta un rayo. Acá hay que dar una clase, una lección rápida del manejo, del compromiso de cada autoridad. ¿Cuáles son sus compromisos? Antes que a los políticos, antes que preguntarle cuál es su plataforma política, hay que preguntarle cuál es su compromiso. el compromiso que asume ante una comunidad o ante un departamento.
12: Asumimos.
0: Al asumir un cargo. Eso es lo que tienen que aprender primero.
12: Yo creo que esto...
0: concejales municipales, concejales departamentales que andan por ahí como boluditos, hablando mal y rápido, boluditos al trote. Andan de Tembiguay. Entonces, ese es el nivel que tienen, pues. No hay caso.
12: Bueno, sería bueno que usted pueda gestionar, aportar y hacerle un pedido que sea con seriedad, ¿verdad?, de estas situaciones que afectan a toda la comunidad.
0: Pero nosotros no tenemos que hacer el pedido, ellos tienen que actuar. Para eso creo que se elige y se le paga el sueldo.
12: Así mismo, son autoridades. En Itandú A, Distrito de Encarnación, otro supuesto hecho, es hurto domiciliario, fecha 23/7/2026, en horas de la tarde, en una vivienda ubicada en el citado barrio, consistente en dinero en efectivo, cuyo monto a confirmar resultó víctima Brian Alexis Araújo Rodríguez, 26 años de edad, domiciliado en el citado lugar. Se tuvo conocimiento del hecho a través de la llamada telefónica recepcionada en esa comisaría. De inmediato, personal policial acudieron al lugar, donde fueron recibidos por la víctima, quien manifestó que se encontraba en su lugar de trabajo y que posterior al regresar, siendo las 18:20 horas, encontró la puerta de acceso de justamente su vivienda violentada. Tras verificar en el interior, constató faltante de dinero en efectivo que tenía guardado en su ropero. Se convocó al personal del Departamento de Criminalística para el procedimiento de rigor. Esto se comunicó también al Ministerio Público. Bien, compañeros, algunas de las informaciones vamos a ir ampliando esto que ocurrió en el año por año, a ver cuál es la situación real de estos hechos lamentables que van ocurriendo aquí en el distrito de Cambuneta. Compañeros, audiencia, ya vamos a ir desde otro punto informando y ampliando la información. Volvemos con ustedes.
0: Bueno, gracias a Dios, muy amable. Nosotros vamos a los diarios títulos.
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1: Comenzamos la lectura de los diarios. Portada de ABC Color, título principal. Diputado alerta sobre monto que declara Wenon por software. Banco de los ex socios del presidente Santiago Peña. Mauricio Espínola destacó que Bueno Bank del Grupo Vázquez declaró sistemas y plataformas por descomunal cifra de 125 millones de dólares. Dicho monto triplica casi todo el sistema financiero local, pues balances de 2025 de los 9 principales bancos sumaban 41 millones de dólares en el rubro. Dejó entrever que facturación estaría ligada con IT para inflar números. Captura de fondos públicos con Bueno Bank supera 4.9 billones de guaraníes, unos 820 millones de dólares. Apuntó al Banco Central del Paraguay por escaso control de rendiciones y denunció que auditorías y calificadoras estarían omitiendo datos clave. Título principal del diario ABC. En la foto de portada, claman justicia ante criminal ataque. En las imágenes se puede apreciar una vista con dron del lugar donde ocurrió el criminal atentado, que dejó 3 muertos en Uraroaná, Canindeyú. También cómo era la precaria instalación del puesto atacado y cómo quedó. Familiares de las víctimas claman justicia. Una pericia balística de la Policía Nacional confirmó que el brutal ataque lo hizo el EPP, que tendría en sus filas a campesinos radicalizados del lugar. La estancia Pindó, afectada por ocupaciones ilegales, pide una urgente investigación. Además, el GEM salva a juez que frustró fusión bancaria, pese a graves acusaciones contra Juan Blanco. Con garantías, Uruguay atrajo inversiones en el sector eléctrico. Negocio produjo 6.700 millones de dólares en 5 años. YPF reprograma su presupuesto en 182.000 millones de guaraníes para tapar agujeros. Paraguay le vende trigo a Argentina, un histórico en este cereal. Una grúa cae sobre escuela de danzas y de milagro no hubo víctimas. Contratapa al torneo casero con la fiebre del Mundial. Aún en la piel la que fue la fiebre del Mundial 2026. La pasión de la hinchada local arropa desde hoy el torneo clausura que arranca con un par de partidos bien distanciados uno del otro. Hasta acá, los dos equipos con mayor cantidad de fichajes, el 2 de mayo y Rubio Ñu, rompen el hielo en el Estadio Río Parapití de Pedro Juan Caballero a las 16 horas. Y luego en la nueva olla, donde Cerro Porteño apuesta a arrancar con el pie derecho ante la visita del siempre complicado Sportivo Triniense a las 18:30. Acompaña la foto, Pablo Ariel Gamarra González, uno de los fichajes de Cerro Porteño, y Clementino González Martínez, jugador del Sportivo Triniense. Portada de última hora, gobierno atribuye mortal ataque en Naranjito al EPP y a un grupo aliado. Peritaje balístico de la policía conecta a terroristas y a otra gavilla. Uno de los fusiles que se utilizó también en el atentado del EPP contra la subcomisaría de Ibirarábana y una nueva generación liderada por Daniel Villalba, Osvaldito entre paréntesis, es la que revive acciones de la banda criminal. En la foto de portada vuelve la pasión del fútbol local. Este viernes se juega la primera fecha del torneo clausura 2026. El plato fuerte es el enfrentamiento entre Cerro Porteño y Sportivo Triniense desde las 18:30 en la nueva olla. YPF reprograma 179.354 millones de guaraníes para el Fondo de Salud. Crisis de medicamentos. Industriales piden órgano regulador que establezca tarifas de ANDE. UIP propone separar roles. Legislador afirma que en Nicaragua habrá elecciones, pero sin traidores. Buscan suprimir disidencia. Esto después que Ortega diga que no va a haber más elecciones para que nadie más vuelva a gobernar, dice. Contratapa, comienza un gran desafío. Cerro Porteño inicia hoy el clausura 2026 ante su gente enfrentando a Triniense desde las 18:30. El DT Ariel Holland apostará por nuevas caras en el equipo con la necesidad de arrancar con el pie derecho. Acompaña la foto de Rofo, es el arquero, y de el volante Ariel Gamarra. Acompaña la programación también para este fin de semana de la primera fecha del clausura. La Nación condena, en Naranjito hubo pacto entre el EPP y otro grupo. Gobierno saca conclusiones del ataque sobre elementos objetivos. Camilo va 15 puntos delante de Soledad en carrera por Asunción. Primer sondeo tras las internas partidarias. 15 puntos, dice. Por delante de Soledad.
0: Y sí, es cierto, es irreversible. Uh-huh. 15 puntos en 12 meses no cambia.
1: Muy difícil.
0: No.
1: Imposible.
0: Imposible.
1: Según La Nación, esta encuesta fue realizada por Ati Snit. Bueno.
0: Lindo dato.
1: Uh-huh. GEM evaluará si en juicio a Rivas por mal desempeño. Caso de puta. El caso del juez Edgar Rivas. Además, en otro título destacado, vivienda impulsa crecimiento del crédito bancario según el Banco Central del Paraguay. Contratapa, el ciclón se pone en marcha. Arranca el torneo clausura. Renovado equipo de Ariel Holland recibe a Triniense en su olla. En Pedro Juan arranca todo con 2 de mayo ante Rubiñu. Olimpia y Libertad jugarán en el estadio Repeto el domingo. Nelson Adeo Valdés en la foto. Títulos de tapa y contratapa de La Nación. Tenemos el Independiente. La inseguridad opaca el Día del Ejército. El presidente Santiago Peña encabezó el Día del Ejército en una jornada marcada por el ataque al puesto policial en Naranjito, Canindeyú, revivando las dudas sobre la capacidad del Estado para contener a los grupos armados. Tras el atentado, el Ministerio de Defensa dispuso el envío de más militares a Canindeyú para reforzar la presencia de las fuerzas de seguridad, mientras crecían los cuestionamientos a la estrategia del gobierno. La medida contrastó con las recientes declaraciones del ministro del Interior, Enrique Riera, quien afirmó que Paraguay sigue siendo el país más seguro de toda la región. Ejecutivo supervisa los avances del WRC Rally del Paraguay 2026 a un mes del inicio. Locales, Ministerio de la Mujer atendió más de 103.000 personas durante el primer semestre de este año. José Canales nació futbolísticamente en los Juegos Escolares Estudiantiles Nacionales, según este informe. La Unión Europea sanciona a Google por violar la ley de mercados digitales. Títulos de El Independiente. Ñanduti, su portada de este día viernes. Naranjito revela fragilidad del Estado y enredo en el gobierno. Inseguridad en zona roja. La deuda de salud pública es de 1.000 millones de dólares. Farmacéuticas y proveedores. Aumento a adultos mayores en enero. Pago de subsidios. MOPC investiga venta de cubiertas. Una mafia más, dice el título. Contraloría admite relajo en pesquisa. Casos títulos falsos. La Fiscalía indaga apriete de policías. Dinero de Prosegur, dice el título. Del caso de la avioneta que cayó y se perdió en bolsa de dinero. Títulos de Ñanduti. Tenemos el diario económico 5 días. El crédito bancario alcanza un nuevo récord de 31.049 millones de dólares. La cartera de créditos del sistema bancario paraguayo alcanzó 31.049 millones de dólares al cierre de junio, consolidando la expansión del financiamiento y evidenciando una mayor concentración entre las principales entidades del mercado. Continental, Sudamérica y Itaú concentran cerca del 49,6% de los préstamos otorgados por la banca. El volumen de crédito refleja el mayor alcance del financiamiento a empresas, hogares y sectores productivos. La evolución del mercado dependerá del crecimiento económico, la calidad de la cartera y la capacidad de los bancos para sostener nuevas inversiones durante el segundo semestre. Exportaciones de trigo crecen 30% y generan 92.4 millones de dólares. Títulos de El Diario Económico 5 días. Vamos a la presentación, títulos internacionales.
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1: Títulos del diario Clarín. En su guerra comercial, Trump mantiene el arancel más bajo para Argentina, 10%. La medida se aplica a todos los productos que exporta el país, salvo la carne. En la foto de portada, volvió Paredes y ganó Boca, pero dejó la serie abierta. Fue 1-0 ante O'Higgins por los playoffs de la Copa Sudamericana. Boca manejó el partido, pero no pudo estirar la diferencia y llega exigido a la revancha el jueves en Chile. Alerta Nueva York y otros estados por lechuga contaminada. Por su adicción a las drogas, dando domiciliaria a un exfuncionario procesado. Por séptimo mes consecutivo cayó el consumo en junio, llegó a casi el 3%. Citan a más testigos en la investigación de negocios de AFA en Estados Unidos. El desafío de Elon Musk prometió hacer con IA y más fiel a Homero su propia versión de la Odisea que triunfa hoy en los cines. Zapatero y una defensa a medias, el expresidente español dijo que las joyas halladas en su despacho eran regalo de un país que no identificó. Diario El Territorio, título y foto. Crecen ríos y arroyos. Más de 40 familias debieron ser evacuadas. Fenómeno del Niño. Avanza el agua en el Soberbio y se suspendió el cruce a Brasil. Seguirá detenida la madre de Ilan, imputada por el crimen ocurrido en Santa Ana. Además, Copa Argentina y Regional en el horizonte de los misioneros. Alumna del Janssen participa del United Space School. Intendentes pidieron por obras, energía y caminos rurales. Reunión con ministros provinciales en San Ignacio. Son los títulos del diario El Territorio. Diario La Nación. En Estados Unidos citan a testigos en la investigación por el desvío de fondos de la AFA. Acompaña la foto. El FBI contactó a empresas que firman contratos. Hay más citaciones para julio. Títulos de La Nación. Avanzamos con los diarios de España. El País, Zapatero defiende su inocencia sin revelar el origen de las joyas. No es que no influyera, es que no hablé con nadie, dice sobre el rescate de Plus Ultra. El expresidente atribuye la declaración de Julio Martínez a su estrategia de defensa. Sostiene que las alhajas fueron un regalo de cortesía y que lo explicará ante el juez. acompaña la foto del expresidente. En otro título, el gobierno activa la emergencia nacional de Madrid y Ávila por los incendios. El petróleo supera otra vez los $100 por los ataques en el Mar Rojo. Diario ABC. Las explicaciones de Zapatero solo convencen a una parte del PSOE. Dirigentes del partido lamentan la paupérrima entrevista televisiva porque no aclaró el origen de las joyas y solo se reafirmó que no hizo gestiones para que Plus Ultra fuera rescatada por el gobierno. Ayuso le pide al gobierno que tome el control de los incendios que devoran Madrid y Marlaska declara la emergencia nacional. Diario El Mundo. Anticorrupción pide averiguar la antigüedad de las joyas de Zapatero. El expresidente exhibe su debilidad en televisión española. Acompaña una serie de fotografías. Ayuso solicita la intervención del Estado ante los graves incendios que asolan Madrid. El Congreso sella la final o el final de la legislatura con el rechazo definitivo a la senda fiscal. Por último, el diario La Razón. Zapatero defiende su inocencia tras la traición de Julito. El expresidente niega su mediación en la rescate de Plus Ultra y desliga a sus hijas del caso. Explica que las joyas halladas en su despacho fueron un regalo de cortesía, pero no dice de quién. Ayuso logra que el gobierno declare la emergencia nacional. Interior toma el control tras los fuegos que amenazan Madrid y Ávila con miles de personas evacuadas. Además, los carburantes que desbocan un 13% en julio y subirán aún más este verano. Ibai Llanos ante el millonario combate de boxeo de influencers del domingo. Son los títulos de el diario La Razón. 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

0: Bueno, qué lindo, ¿verdad? Para ponerse de pie y decir que la guaranía es la mejor música del mundo, ¿verdad? La voz de Marquito de Brick, mi dicha lejana, de Emilio Ayala Báez. Él nació en Escobar y aquel que hizo Fabián, sí, mi pueblito de Escobar, ¿verdad?
1: Nació el 5 de agosto de 1917 en Escobar, precisamente, ah, departamento de Paraguay.
0: Sí, dice, me columpiaba en la hamaca de mi pueblito natales.
1: Pasó los años de su niñez en su querido pueblo Escobar, donde cursó los grados de la escuela primaria. Muy pronto llegó a la capital, donde se incorporó al grupo de Herminio Jiménez y emprende una gira que lo lleva por tierras brasileñas hacia 1940. En 1941, Félix Pérez Cardoso graba su canción Mi Dicha Lejana.
0: Ahí tiene, ese tema tiene 85 años.
2: ¿Eh? 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
0: Ahí está otro de...

0: Bueno, impresionante, ¿verdad? Ponerte a escuchar, medio nubladito, tomar un matecito y escuchar estas guaranías, son inmortales, inolvidables. Bueno,
1: otro Alberto, sí. A mi pueblito Escobar, mi dicha lejana, oración a mi amada, lejana flor.
0: Lejana flor, un temón impresionante.
1: Dulce polquita.
0: Busca por lejana flor.
1: Noche en el corazón, palomita, ven. Club Sol de América y otras canciones hizo el señor Arsenio.
0: Impresionante.
1: Emilio, perdón.
0: La producción de no es muy numerosa, pero de una calidad. Impresionante. Es lo que decía que el que vendió el botín del goleador, ¿verdad? Del que marcó el gol del campeonato del mundo. Una marca vendió 584 botines, la otra marca 493. Y la marca que metió el gol del mundial, solamente 9 botines vendió. No importa la cantidad, sino la calidad, dice. Oye, usa.

0: Qué lindo, ¿verdad? Es casi del mismo tiempo Lejana Flor y Dicha Lejana, Marquito de Bri primero, Vocal 2, los hermanos Petengil, haciendo una voz inconfundible realmente y jerarquizando aún más un tema inolvidable de Emilio Ayala Báez y Hermilo Jiménez. Todos estos temas formaron parte de una gira triunfal que hizo el grupo, y lo de Emilio Ayala Báez le ponía una trilogía ahí con Mi Pueblito Escobar y hay algunos más que le suman que son de primerísimo nivel, ¿verdad? La música paraguaya, la mejor del mundo, la guaranía. 7:53. Tengo 15 grados de temperatura, yo Rosente, contacto con el móvil, Alexis.
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2: Muchas gracias, compañeros, a la audiencia. Bueno, en estos momentos ya nos encontramos aquí en la comisaría 115 de Arroyo Porá. Bueno, este caso que tiene que ver justamente con la situación que se dio de este hecho de homicidio en una vivienda ubicada en el barrio Tacuarés del distrito aquí de Cambuinetá. Vamos a acercarnos, está justamente brindando informes el suboficial mayor César Ortiz. Escuchemos.
3: Descansando aparentemente esta persona, la víctima fatal, hasta donde irrumpieron y ya directamente dispararon contra la humanidad de esta persona.
4: La víctima tenía frondosos antecedentes por robo agravado, tengo entendido.
3: Así mismo, tiene tres órdenes de detención pendientes por diversos hechos, tales como dos casos de homicidio doloso, un caso de robo agravado, iniciado por esos hechos, contaba con tres órdenes de captura pendientes en su contra. Y él mismo desde hace tiempo atrás ya estaba en condición de prófugo, estaba siendo afanosamente buscado por personal de la Dirección de Policía del Departamento de Itapúa. Varios operativos se llevó a cabo hace tiempo atrás, o sea, desde hace tiempo atrás, a cargo del director de la Policía de Itapúa, del comisario general Hilario Godoy, donde no se lograban con la captura de esta persona. Así como le mencioné, se efectuó varios allanamientos en distintas zonas del distrito de San Pedro del Paraná y también del distrito de Alto Verá.
5: ¿Cómo aconteció el hecho durante la noche de que
3: y según las informaciones recabadas, primeramente tuvimos conocimiento del hecho de disparo de armas de fuego en el interior de una vivienda a raíz del aviso proveniente del sistema de emergencia 911 de la Policía Nacional, donde inmediatamente acudimos personal policial a mi cargo. Una vez en el sitio, fuimos recibidos por la propietaria de la vivienda, así también de su hermano, que se encontraba residiendo temporalmente en compañía de la víctima fatal en esa vivienda. Y hasta dónde llegaron, siendo las 20:40 horas aproximadamente, 3 a 4 personas con vestimenta camuflada a bordo de una camioneta de la marca Chevrolet tipo S10, cuyo demás dato se desconoce. Todas estas personas portaban armas de fuego, arma corta y arma larga respectivamente, y a cara cubierta.
4: ¿Los sicarios redujeron a, tengo entendido, un amigo de la víctima en la vía pública, primeramente?
3: Primeramente, según la información, o sea, según el relato del amigo de la víctima, en este caso de Julio Arriola, el mismo se encontraba realizando una llamada telefónica con un familiar suyo desde la Argentina. En ese momento fue reducido por uno de los supuestos autores del hecho, mientras los otros sindicados ya pasaron directamente hasta la habitación en uno de los compartimientos de la vivienda donde se encontraba aparentemente descansando la víctima fatal, donde irrumpieron en la pieza y le dispararon directamente contra su
2: mamá. Ahora manejaban información precisa porque entraron en una vivienda que aparentemente ellos no conocían y sabían que él estaba descansando en una de las habitaciones.
3: Así mismo, los supuestos autores manejaban con detalles la ubicación, la localización de esta persona para el cuerpo. Y por la naturaleza del crimen se puede presumir que se trata de ajuste de cuentas.
6: Este hombre mantenía en su sombra constantemente a los pobladores de San Pedro de Paraná, el hoy fallecido.
3: Así mismo, el mismo es indicado de perpetrar varios hechos punibles en la zona del distrito de San Pedro del Paraná y también del distrito de Alto Verá.
0: Bueno, después, Darío, ¿verdad? Lo importante sería qué camino van a tomar, cuál es la investigación, por qué estaba ahí, todo el mundo sabe. El relato ya no quiero yo escuchar. Es como escuché el relato de allá de Naranjito. Todo es relato. Cansado ya de escuchar todos los días los argumentos, prácticamente para hacer una serie de Netflix, los relatos. Pero y un frondoso antecedente está ahí a la nariz de todo el mundo. No hay investigaciones, no hay policía, no se sabe. Entonces ahora quiero saber dónde, cuál es el camino, qué tipo de... Yo ya quiero saber hasta ahora qué vehículo utilizaban, por dónde huyeron, dónde está. Pero no el relato. Buscar la foja de servicio o de antecedente y buscar la prensa y le relatar de vuelta. Todo el día estamos haciendo una película. Yo quiero la segunda parte.
7: Guión, todo en
0: el episodio, el segundo capítulo que marque cuál es la tarea que van a desplegar. El otro ya está todo hecho, está todo escrito ahí. Ellos tienen todo su relatorio. Pero ahí en la nariz ellos se está paseando uno que tiene un frondoso antecedente. Pero me entero yo después que ya le mataron, ¿verdad? Entonces, no anda, no sirve eso. Darío, ponle luz. Vamos a ponerle luz a todo este tema. Sí, porque señor. Hay unos cuantos que viven en la oscuridad, parece.
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0: Ya sí, estamos con nuestro invitado, pero lo que quedaron sin luz parece son los del norte otra vez. Pero no es por nada, no es que la ande cortó.

0: Vaciadoras de transformadoras ahora realizan su golpe en el distrito de 3 de mayo, se llama el distrito. Los malvivientes ampliaron su zona de operación y vaciaron el transformador de trifásico de 25 kVA de la Junta de Saneamiento de la localidad de Yataytú, distrito de 3 de mayo. Este lamentable hecho se registró entre la noche de ayer y esta madrugada. El daño es inmenso, dice la información de los colegas. Recordemos que esta práctica se está volviendo costumbre. Días atrás intentaron y otros vaciaron en total 5 transformadores en la zona este de Yutu, dice la información. Y
1: Yo tengo de casa, pa. Yo estoy de casa, pa.
0: de parte del informe policial.
1: Oh.
0: Y se nota acá lo.
1: Yo
0: Pero es en la
1: estoy
0: zona.
1: de casa, pa. Pues.
0: Usted de casa, pa.
1: Buscar más el mapa. Vamos, bueno, vamos a ampliar después.
0: Sí,
1: Lo
0: señor. Esta no
1: buscaría
0: tenemos
1: en
0: una
1: no cañita
0: información.
1: de Vila de
0: No,
1: Coa.
0: o sea, no cañice,
1: ¿Ah?
0: ni por nada. Otro
1: No,
0: de.
1: pero si la jango el norte, vengo Guairá, vengo
0: Ah,
1: a
0: seco.
1: Yuca a Zapate.
0: Seco a leer la informe policial.
1: Vamos, pea.
0: La informe policial, pues se la.
1: Bueno, a esto tiene luz, ¿eh?
0: Te paso algo de la luz también. ¿Te quieres entrar en la zona de Itacuá o después nomás?
1: Después nomás, después
0: Después
1: nomás.
0: no, bueno.
1: Periscopeador también. Sí, ya sé de quién es.
0: Ya sabes.
1: Pero después no hay problema.
0: Bueno.
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2: Sí, señor.
1: Dale.
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2: Sí,
1: señor.
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1: 6 minutos en el país. Dame dos, Pablo, y ya estamos con nuestro invitado de esta mañana, el diputado nacional y candidato a la intendencia municipal de la ciudad de Encarnación, señor Sebastián Remesoski.
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8: Espérame, eso puede ser nada para nosotros, Román. Digo, de acá, ¿sabes qué? Estamos por romper una vidriera ajena. Pateó una pelota en la calle. Que fue, que de chancada y vince fue por el vidrio ajeno. Es que jugábamos fútbol en la calle, usando el alumbrado de un negocio enfrente, ¿verdad? Eso era muy normal en la Encarnación del ayer. Una vez nosotros hicimos y nunca más se hizo. Street soccer, el fútbol en la calle. Usamos las graderías del carnaval y pusimos 2 arcos y unas vallas, hicimos fútbol en la calle, porque era muy costumbre de la Encarnación, ¿no? Luego de los mitad y Encarnación jugaba fútbol en la calle. No había, pues, o sea, poca canchita había, algunos más tenían su patio en la canchita, ¿verdad? Ahí está, chiquillada, exacto.

0: recuerdos.
1: Sí, tenía ganas de aire,
0: pantalón.
1: Hola, chicos.
2: Muy buenos días, Onda Alberto. Qué bueno recordar.
1: Qué lindo, ¿verdad?
2: Un saludo cordial.
1: ¿Te acordás los partidos ahí en la esquina?
2: Me acuerdo, autopar comercial y tenía una iluminación, parecía el estadio.
1: Una de las primeras iluminaciones.
2: De la calle.
1: Sí, de la calle.
2: Después llegó Clínica Taller, ahí ya nos complicamos todo, ya,
1: había que portarse bien.
2: Ahí ya no teníamos más el libre, ¿cómo te decir? Espacio. La calle.
1: Bueno, pues está el partidito ahí en el patio del UCLA, ¿verdad?
2: No, el UCLA era.
1: Canchita.
2: El UCLA era desde las 7 de la mañana. Por ejemplo, en esta vacación de invierno, nosotros a las 7 de la
1: mañana. Ahora ya hay pista ahí ahora, ¿verdad?
2: Ahí no, siempre hubo pista, ¿verdad?
1: Pero primero la canchita de pasto, nomás.
2: No. Yo, desde que yo me recuerdo, ya era de baldosa.
1: Pero el mundo es salón. ¿La cachita de estos lados?
2: No, sí, teníamos también cachita de pasto. Después se hizo volei de arena.
1: Exacto.
2: No, era de pasto, sí.
1: Bueno,
2: pues nosotros ya jugábamos, pues viste que éramos mitad y estaban la vaca sagrada del UCLA.
1: Y que no le podían lo sacar.
2: Ahí ya jugaban los
1: tus tíos, esos.
2: Gregorio, Bichorco, Aranqui, todos los... siempre contamos, había un equipo de Boglin, Sischik, Semenyu, Linichu, Parzajud,
1: y ese era
2: Barola.
1: Ese el partido después del Boglin lo que daba gusto.
2: El boli era tremendo. Hace poco nos juntamos para jugar y terminó en un partido, una discusión que tocaban las redes. Y bueno, ya sabíamos por qué dejamos.
1: Qué famoso ese que tocó las redes.
2: Y no queda.
1: Pero
2: esa era época. Yo me acuerdo en la calle Artigas, por ejemplo, no tenía. Nosotros jugábamos Constitución en la bajada donde Nito Klebs, karting, los domingos. Sellos de goma frente, ¿te acuerdas?
1: Sí.
2: Él se llamaba. No me acuerdo cómo se llamaba, Don Fretes, ahí teníamos tres o cuatro vecinos, la vuelta estaba Coqui.
1: Con Ruleman.
2: Con Ruleman, claro, pues nosotros teníamos, enfrente le teníamos a Nelo González, batería Nelson, al lado del taller de Areco.
1: Sí.
2: Y después teníamos Roque Centurión, estaba Areco abajo.
1: Está casi de Roque, estaba un poco más allá con su...
2: Y después ya venía, el desarmadero de...
1: Ya sé, ya veo todo ya.
2: Rubén,
1: era mi correligionario, era 22 de septiembre.
2: Su hijo se llama, uno se llama Cacho Julio. Dios mío, el apellido. Y después ya venía Don Alfredo Shai.
1: Pero ya le veo todo ya, como está diciendo.
2: Y enfrente estaba.
1: Tenía un desarmadero. Uno de los primeros.
2: Sí, era de ahí nosotros nos retiramos. Algunos de los karting teníamos con volante, inclusive, pues
1: sí.
2: Encontramos de todo.
1: Era mejorado, que tenía el rulema más grande, pero que más fuerte
2: era
1: andaba.
2: Era impresionante. Y vos ponías los rulemas más chicos adelante y los dos más
1: grandes atrás.
2: Y ahí vos le empujabas y te ibas hacia abajo y vos te parabas atrás del conductor. El conductor tenía dos maneras de manejarlo: con el pie. ¿Verdad que más destreza tenía?
1: Entonces va a cantar. De chico yo quise ser piloto de Fórmula 1 y terminé siendo candidato a intérprete.
2: Vázquez era el apellido.
1: Vázquez.
2: Sí. ¿Y tu pariente?
1: Mi pariente, Vázquez era el apellido.
2: Y enfrente estaba...
1: Y jugaba fútbol de 22.
2: Rubén, Cacho y Julio Vázquez eran los tres, nosotros decíamos.
1: Sus hijos.
2: Qué gusto, qué época. Qué dinámica, qué aventura.
1: Bueno, ahora ya... Esta es la primera que me visitas después de la municipal, de la interna, parece.
2: Sí, esta es la primera vez. No me convocaste más, me dejaste por cuarto intermedio.
1: Es que estábamos viendo, estamos llegando al mundial y tenemos que completar la lista. Tipo Alfaro.
2: Nuestra figurita que llegó ahora otra vez, ya no quiere más.
1: Nosotros que te suspendimos unos cuantos días porque...
2: Por el tema de la figurita.
1: Yo
2: hasta ahora tengo mi álbum incompleto ahí en casa.
1: Yo completé. Sellé todo en Asunción, mi álbum, todo.
2: No parece
1: el
2: que,
1: primer mundo.
2: Parece que ahora también nosotros estábamos con las últimas figuritas ya. Pero ya no le hice
1: más
2: caso.
1: Nosotros
2: en Paraguay, pero yo ya tuve ya.
1: Nosotros hicimos pero antes que comience el mundial, nosotros completamos. Pero era nuestro encuentro de. Convocamos el intercambio, eso nos ayudó.
2: Yo hice
1: tengo experiencia del 86 ya con.
2: Yo hice una vez un intercambio, dos veces hice, y fue divertido, lo mitad y son espectacular. Y después estaba haciendo sorteo de A3, ¿verdad? Y llevé una caja para sortear y demasiado ya cansado. Entonces y dije, bueno, prepárense. Dije, agarré y lancé al mundo. Ni una criatura no pudo agarrar. Toditos mayores. Los mayores se prendieron por la
1: Sí, es que cada uno que
2: figurita.
1: agarraba un sobre era 10.000, pues. Bueno,
2: Pero,
1: Santiago, vamos a hablar un poquitito. ¿Cómo estamos? ¿Ya recta
2: bien.
1: final? ¿Cómo estás encarando? Yo, lo que estamos siguiendo, viendo es que ya estás de acuerdo con todo lo que fueron candidatos. ¿No? Ya,
2: Sí, realmente
1: trabajando todos juntos,
2: estamos
1: la
2: trabajando.
1: unidad.
2: No, no solamente, primeramente creo que es importante agradecer el espíritu que tenemos de poder compartir y unirnos en familia, de trabajar todos juntos por un proyecto sano. Nosotros creemos que somos una buena opción para la ciudad de Encarnación. Creemos, y yo ya acepto hasta que las alternancias muchas veces tienen su lado positivo, y que hoy nosotros nos puede tocar también de nuevo ser una alternancia en Encarnación, y que esa posibilidad nos dé la manera de demostrar cómo podemos llevar la Encarnación de una manera también diferente, corrigiendo los errores y tratando de llevar adelante también las cosas positivas que en las políticas normales de una administración, algunas cosas siempre también son dignas de destacar y de continuar. Entonces, hoy con Eduardo y con Diego, creo que la Junta Municipal en sí también estamos tratando de entender la forma y la mejor manera de poder llegar y llevar este proceso con una diferencia importante a los otros procesos anteriores de elecciones que vivimos. Por a mí me tocó muy de cerca tener a los candidatos en las últimas etapas, pero hoy nosotros le damos un poco una diferencia al trabajo y buscamos primeramente la armonía que se note dentro del hogar. Y bueno, cuando eso tenemos, el resto, la gente misma también nos ve y nos recibe con otra dinámica. El hecho de que salimos a la calle con un trabajo de muchos años enfocado a diferentes áreas en Encarnación, nos permite también tener las puertas abiertas y recibirle a la gente con sus diferentes angustias, problemas, situaciones, y escuchamos. Y hay una situación, Alberto, que siempre pongo de ejemplo, ¿verdad? A veces hasta el ciudadano encarnaceno que tiene de alguna u otra manera ciertas dificultades en sus barrios, en su zona, en su etapa, no necesita más postergaciones, ni siquiera llevar estas situaciones o soluciones con más problemas entre vecinos. Encontré una encarnación que está preparada más para solucionar y acompañar todos juntos. Llevar adelante los problemas a solucionarse, pero en equipo, en familia, y ya no entrar en conflicto entre vecinos. Ese es lo más positivo que encontré en todo este tiempo.
1: 70 días faltan para las elecciones. ¿Cómo estás planificando el trabajo? No hay lanzamiento, ya seguí de largo nomás. ¿Cómo estás trabajando con tus posibles concejales? O sea, ¿cuál es tu ruta marcada?
2: El miércoles es nuestra presentación.
1: Miércoles.
2: Este miércoles a la mañana vamos a hacer una presentación.
1: ¿Dónde?
2: Depende del clima, ¿verdad? Estamos trabajando sobre eso, ¿verdad? Porque tenemos días lluviosos, entonces estamos organizando, si nos da el clima, vamos a hacer en un espacio de área libre que vamos a comunicar solamente. Y si no, bueno, también de otra manera va a llegar nomás la invitación, porque creo que entre mañana y el domingo ya se define eso.
1: Miércoles a la mañana.
2: Miércoles a la mañana, donde vamos a hacer una presentación
1: Al estilo que a vos te gusta. O sea.
2: políticamente diferente, ¿verdad? Porque yo ya creo y confío en un cambio también bastante importante en lo que la gente quiere ver y necesita ver para quienes le quieren llevar adelante los 5 años de administración en su municipio. Entonces, hoy con un equipo de personas con la que me acompañó desde años ya de trabajo, de buscar justamente dar una fuerza y una fortaleza encarada justamente en que todo lo que podamos hacer lo hagamos juntos, pero juntos lo que vivimos en Encarnación, quienes son realmente los grandes protagonistas de todos los pasos, de todos los tiempos y de todos los momentos. Si uno no construye con el encarnaceno, con el que realmente habita y vive el día a día, creo que vamos a estar un poco desentonados de la realidad y hasta podemos equivocarnos en la manera de encarar el proceso electoral.
0: En esa presentación, ¿solamente local o va a haber gente a nivel nacional?
2: Solamente local. Nosotros contamos y trabajamos con gente de Encarnación. Para mí la particularidad, si bien soy un defensor de las acciones que tengan que ver con las integraciones de las instituciones, para mí que el gobierno municipal debe estar teniendo siempre programas de cooperación con los ministerios, con el gobierno nacional, con la institución, en el margen siempre del respeto y del trabajo. Aquí no hay que poner muchas veces en contexto sentarte a firmar un documento pero que no tenga un respaldo real de cooperación. Encarnación tiene que abrir sus puertas, tiene que tener otra vez la manera de construir puentes con muchas instituciones, tanto del Estado o en el sector privado también, ¿por qué no? Pero sí, muchas veces lo que queremos y lo que debemos demostrar justamente la cara de que Encarnación puede ser también autónoma y puede tener justamente el interés de llevar este proyecto para que el encarnaceno sea el que disfrute, el que viva esta experiencia. Yo siempre dije hace poco, porque a veces la gente interpreta una situación cuando tiene una persona un discurso político diferente y no falta quien lo transmita de la manera buscando posicionarte. Yo dije, y le repito, pero lo digo también al presidente de la República, para mí él va a ser uno de mis aliados más importantes, pero yo quiero que él entienda que lo que él le quiere a Encarnación o lo que él quiere para Encarnación no es lo mismo que el encarnaceno quiere para su ciudad. Y ahí es donde nosotros tenemos que lograr que podamos entender juntos. Pero una presencia suya acá en una campaña política, yo quiero que él nos ayude en todo este tiempo, no solamente por un proceso, después del proceso y hasta el final de su gestión y hasta que venga otro presidente y siga colaborando con la Encarnación y que no se sienta solamente apoyo interesado de buscar justamente dar una imagen política nomás, como muchos hacen para fortalecer cierta candidatura, para que eso se sienta como una búsqueda de poder. Lo mío no es solamente buscar poder, lo mío no es solamente este proceso, encabezarlo y llevarlo adelante a trompadas y con bombos, no. Nosotros desde que iniciamos el proceso fue siempre con calma, con respeto y trabajando con los vecinos.
1: Sebastián, nosotros hablamos mucho en la parte de las internas, ¿verdad? Y vos sabés que ahí había que marcar la diferencia y se marcó una gran diferencia, ¿verdad? Ahora, ¿basta esa diferencia o hay cosas que hacer, tarea que hacer, hay por recuperar para ganar las generales?
2: Nosotros tuvimos una gran interna, eso no podemos negar y resaltamos eso porque después de mucho tiempo se dio una participación bastante popular, de mucha envergadura también, los números dicen eso. Eso no es suficiente y nosotros tenemos y sabemos que tenemos que seguir trabajando para que lo que necesitamos electoralmente, el número, sea lo suficiente para llegar. La unión y la fuerza que hoy nos permite tener como lista, ¿verdad? Estar todos juntos, nos da cierta garantía, pero nosotros siempre trabajamos también en base a que lo que hacemos no lo hacemos solo para el electorado del partido. Y yo en eso entiendo y sé muy bien. Nosotros tenemos más de casi 90.000 inscritos para votar, que va a ser una de las elecciones tal vez más participativas, creo, de la historia de la ciudad de Encarnación. Y yo, Alberto, siempre dije también acá, antes de ser colorado, de ese mitad que vos decías acá, está ahí en los barrios, yo fui encarnaceno, mis amigos son, muchos de mis amigos, las personas con quien yo trabajo, no todas están afiliadas a mi partido, no todas están también compenetradas en la política y son las personas con las que yo trabajo en el día a día en varias acciones y que eso también van a ser parte de esta nueva elección. Entonces, El enfoque que siempre le dimos es, si bien somos parte, yo soy el número uno de los colorados aquí en Encarnación por ser presidente de la seccional, pero nuestro enfoque siempre fue pensando en nuestra ciudad, pensando en el Encarnación.
1: Pero, o sea que no solamente quiere votos colorados, sino que quiere conquistar votos también de aquel independiente que de alguna manera pueda entender cuál es tu proyecto de manejo de la ciudad.
2: Yo no hablo solamente de un electorado partidario político, yo hablo de mi vecino de Encarnación. Mi vecina de enfrente, que es mi amiga, mi vecina al lado, que es mi amiga, tampoco no son colorados, pero son mis amigos, son gente que me vio trabajar siempre en Encarnación. Mañana voy a tener una actividad solidaria con el básquetbol. No todos son afiliados. ¿Cuántos jóvenes que se suben en el CEU, que ya te mencioné, 640, de los cuales 580 no son afiliados? Son gente con la que trabajamos, que saben y conocen mi dedicación y mi labor. Por eso cuando yo muchas veces digo, los testimonios son los que hablan por un candidato y por el trabajo. El futuro, lo que podamos hacer, va a ser la continuidad o mejorar tal vez lo que estamos haciendo hoy, dándole un enfoque administrativo más fuerte y transparente y de acciones en base a lo que tiene la administración municipal. Pero hoy nosotros hablamos con testimonio y con realidades. Yo no estoy apoyándome y respaldándome sobre nadie, sino sobre lo que verdaderamente vemos que hoy Encarnación necesita, y ahí es donde nos encontramos entre todos. Yo no puedo irme a una cancha y no encontrar la gente que tal vez no piensa igual que yo en una cuestión partidaria políticamente hablando, ¿verdad? De todos estamos en Encarnación, pero todos tienen un mismo objetivo. Yo no creo que aquí nadie quiera que gane uno u otro pensando solamente en que vamos a gobernar para un solo sector. Y eso es casi imposible. Y le tocó al intendente actual convivir con eso. Yo creo que la tarea más fuerte y más firme que por ahí él la pudo haber llevado en este tiempo fue compartir la gobernabilidad, entendiendo que no todos los que que él no llegó con una aceptación del 100% de la población. Hubo una población que no la acompañó, pero que él de igual manera tenía que haber hecho gestiones y haber trabajado por los otros también que no le eligieron. Y yo creo que esa es la gran tarea que tiene un político siempre, de trabajar no solamente por donde te sentís cómodo, donde te sentís incómodo, donde es tu... Siempre yo hablo de virtudes y defectos. La virtud ya la tenemos. Son los 20.000 votos que sacamos en una interna, son el electorado que tiene luego el partido, que es un atractivo electorado con el cual estamos trabajando. Pero nuestro defecto es llegarle también a todo el resto de la comunidad con las propuestas claras y con el ejercicio de haber hecho siempre varias acciones y proyectos positivos para nuestra
1: ciudad.
2: Ahora,
1: ¿tenés una expectativa de números hablando para sumarle a eso que tuviste en las internas, a esos 20.000 que son casi, diríamos, votos rígidos, duros, porque son de los que participan, están siempre?
2: No sé cuál es la expectativa.
1: Para decir, necesito 5.000 más, 10.000 más, 15.000 más.
2: 20.000 mandos, te diría, ¿verdad? ¿Quién no va a querer ser un candidato que logre pasar una línea de un voto electoral bastante importante para darle esa autonomía y esa fortaleza democrática, ¿verdad? Pero no tengo un número exacto, me puedo equivocar, ¿verdad? A lo mejor te digo un número, porque anteriormente nosotros manejamos o nos poníamos en como meta varios números. Pero logramos los números, pero no eran lo suficiente. Hoy yo no te puedo decir, yo quiero ganar por un voto, pero quiero ganar.
1: Sí, ya sé, esa es una tarea. Pero de repente uno tiene una meta así.
2: Tanto mil, uno a tanto mil. Pero yo diría que el próximo intendente estaría con un número que te permite llegar a, no sé, te tiro un número para darte una respuesta.
1: Más.
2: 30.000, 32.000 más o menos. Ese creo que es el número que tiene.
1: Es el número mágico.
2: Sí.
1: Sí, estamos de acuerdo.
2: Con una buena participación, que es lo que yo te digo.
1: Sí,
2: yo
1: sí, creo que va a ser un 60%, tener que llegar a 30.000.
2: Y ese es el número que nosotros creemos también.
1: Totalmente de acuerdo.
2: Debe ser el que nos permita a nosotros, y lógico, ahí nos va a llevar a nosotros a tener esa gran ventaja de trabajar con todos.
1: En el lanzamiento de tu campaña vas a presentar los ejes centrales de tu proyecto político, ¿verdad?
2: Los ejes centrales y todo lo que queremos hacer para Encarnación.
1: ¿Y cuáles son? ¿Podemos señalar algunos puntos? O sea, tirame
2: nomás. El punto más importante y lo que para mí es lo sagrado es la integración de esta ciudad. Nosotros necesitamos integrarla en la Encarnación. El Encarnación se divide en tres partes, el urbano, el suburbano y el rural. Nosotros necesitamos que cada uno, en su manera diferente...
1: ¿Verdad que urbano?
2: Suburbano y rural.
1: Bueno, dame un poco la cara en tu pensamiento, yo diría el mío, de la zona urbana. ¿Es un todo o no es un todo?
2: No, es un todo. No es un todo. El urbano tiene su característica diferente, pero no es todo, porque no todos los que están y participan en la zona urbana viven en el centro. Muchos viven en la zona suburbana y otros también viven en la zona rural que vienen a la parte urbana. Nos dividimos en diferentes etapas.
1: Yo, sabiendo que vos ibas a venir esta mañana, anoche salí a pegar una vuelta y hacer un dibujo de la ciudad. Y yo vivo en un barrio, pero mi barrio queda a 400 metros del corazón de la ciudad. Que para mí siempre el rayo, el sol, la Plaza de
2: Armas. La Plaza de Armas.
1: De ahí a 400 metros estoy. Pero ya es un barrio. Ya está fuera del circuito, del movimiento de la ciudad. Grande de la ciudad.
2: Pero estás considerado hoy como urbano.
1: Sí, sí, urbano, pero de ahí. Onda tranquila. Salgo. Voy, Plaza de Armas, mucho movimiento, mucho vehículo estacionado, poca gente, pero vehículo estacionado, 8 de la noche, 20 horas. Circuito comercial, mucho vehículo estacionado, silencio sepulcral. Vengo hacia la costanera de la República del Paraguay, socorro. ¿Qué ciudad llegamos ahora? Lleno, lleno. Un lugar ni para comprar una hamburguesa, no había para estacionar nada. O sea, no está muerta la ciudad. Entonces, escuché tres ciudades en una zona urbana. ¿Qué tengo que hacer o qué va a hacer el futuro intendente de Encarnación para compactar su ciudad? ¿Qué le falta?
2: Vos tenés la misma imagen que yo tengo de cuando creía, o sea, veía Encarnación en el centro, y comentábamos antes que vos veías el centro de Encarnación de una manera diferente, poblada, la gente caminaba.
1: Sí.
2: Hoy toda esa gente se trasladó a otro sector. Integración es la palabra correcta. No está integrada nuestra ciudad. Nuestra ciudad está direccionada a ciertos sectores de preferencia. ¿Por qué? Porque en los otros sectores no hay el ambiente, ni la integración, ni también el cuidado, ni también la atención que merece. Tu costanera de tu sector a 100 metros de tu casa o 150, te diría que es un lugar hermoso, maravilloso, pero con una imagen tétrica. Pero no de ahora nomás, de hace muchos años. No, yo no vengo solamente porque viste que a veces la gente confunde, le vamos a culpar a alguien acá de los errores.
1: No,
2: acá toditos somos responsables del deterioro de ciertos sectores que hacen que la gente se incline hacia un lugar porque es más fácil cuidar y mantener el que está nomás siempre a la vista de todos. Y abandonamos sectores que podían haber sido de una manera llevada extraordinariamente diferente para darle también esa integración y esa concentración. Hoy los espacios, como una, bueno, no podemos hablar de nuestra época, eran diferentes, ¿verdad? Pero el centro de Encarnación merece tener una distinción diferente. Si quiere volver a tener la integración y ese comercio vivo, no le va mejor al restaurante del centro que el de la costanera, pero en lo absoluto, es 80-20 más o menos la diferencia. Vos tenés una hamburguesería en la costanera, te va millones de veces mejor de lo que si tenés al lado de la Plaza de Armas. Lógico, cierta gente busca ese espacio de comodidad centrándose en que puede Tener mayor estacionamiento, mayor oportunidad de estar enfrente de su vehículo del local donde vaya a comer, pero esa distinción de integración es la que nosotros tenemos que buscar, pero dándole atractivo, dándole actividades, acompañando con comunicación, acompañándolo con herramientas. El San Juan del Centro es un claro ejemplo, donde la gente busca un espacio, un lugar donde ir a compartir. Nosotros teníamos que hacer que todos los sábados sea justamente el motivo de integración, locales, esos lugares con una acción importante que debe llevar el municipio
1: Bueno,
2: para llegar.
1: ese es el relato, ¿verdad? Ahora, ¿qué vas a hacer
2: Claro.
1: para unir eso? Por eso te quería que me diste exactamente lo que yo pienso de los tres sectores, urbanos, suburbanos.
2: Y nosotros tenemos que...
1: Yo sé cuál es el problema y vos sabés cuál es el problema del suburbano, ¿verdad? Y sabés cuál es el rural, cómo hay que planificar, ¿verdad? Ahora, quiero comenzar
2: Lo
1: por el número uno.
2: primero,
1: ¿Cómo vas a hacer para
2: primer,
1: romper eso?
2: primero, primero, la ciudadanía debe tener un intendente amigable, darle la garantía de trabajo, de acciones y de abrir las puertas. Y hay un problema bastante interesante que va de la mano con el futuro de Encarnación, que nos está permitiendo, porque tenemos que hablar de esto en algún momento,
1: Sí.
2: que las actividades hoy van a seguir perdiendo su fuerza en Encarnación, que es algo que vos manejás, así como el turismo perdió su fuerza. Nosotros teníamos una categoría de gente que nos visitaba, hoy tenemos otra categoría. Si nosotros no seguimos ayudando desde el municipio o no abrimos el interés del municipio a organizar, a cooperar, a ayudarle a ellos, a que ellos se fortalezcan también, eso va a ir en detrimento otra vez de otro proyecto. Y te hablo uno bien claro, ejemplar, que va a ser justamente nuestro primer desafío. La cadena de hoteles que existe en Encarnación deben empezar a trabajar unidas y deben empezar a apostar a su ciudad. Por eso es importante que el intendente sea amigable y que el timón donde él se siente sea el que nos lleve a un barco a sentarnos todos juntos a trabajar por el operativo Encarnación, la marca Encarnación. ¿Y cómo le vamos a ayudar? Que ellos entiendan que si nosotros seguimos cada uno para nuestro lado un evento tan importante que va a ser tal vez, más o menos si mantengo la información, seguramente vos también, el Rally Mundial el año que viene ya no se hace en Encarnación. ¿Escuchaste ya esa versión?
1: No, no.
2: Bueno.
1: No sé por qué de rally casi no sabemos nada
2: No damos
1: nosotros.
2: nada, bueno.
1: Estamos alejados,
2: Alejado.
1: no tenemos.
2: Pero
1: No, no, antes no te sigue.
2: eso es por
1: Antes no te
2: falta
1: dan
2: de atención.
1: importancia,
2: Bueno,
1: entonces mejor te
2: no,
1: alejas.
2: nosotros también así estamos. Entonces, si nosotros no tenemos, a mí me comentaron, y yo le dije, pues eso va a ser una locura sacar de esto. Pero es justamente por una falta de organización y planificación estratégica de la marca Encarnación. Entonces, ¿cómo hacemos? Lo primero es abrir puertas, lo primero es tener un intendente amigable, lo segundo es sentarte a proyectar con ellos los pasos que querés dar, las acciones que querés dar y ponerse a disposición de aquel comerciante, de aquel emprendimiento que querés fortalecer específicamente en cada área. Ahora, si vos te pones con la vara de que el otro tiene que hacer todo y vos tenés que estar expectante o esperando solamente que venga la retribución económica como impuesto, esto va a seguir siempre igual o va a tener una caída. Entonces, lo que nosotros proponemos primeramente es organización, es construcción de una fuerza que nos permita ser unidos. Enfrente, el claro ejemplo. Nosotros no podemos comparar con otras ciudades como una medida, pero enfrente, en Posadas, tenemos algo que puede ser justamente un espejo de lo que podamos hacer en Encarnación. Los comerciantes en la ciudad de Posadas son unidos, trabajan juntos, hasta te inclinan posiciones en el ingreso de paraguayos y en el egreso de argentinos
1: En el
2: hacia
1: manejo
2: en
1: fronterizo
2: el
1: para
2: manejo
1: sintetizar, sí,
2: fronterizo para sintetizar.
1: totalmente de
2: Entonces,
1: acuerdo.
2: eso es lo que nosotros tenemos que buscar, organizar. Cierto, a nosotros nos conviene que vengan todos, está bien, pero nosotros también tenemos que ser parte de esa regularización que nos permita a nosotros como un municipio estar unidos, que la fuerza del comercio encarnaceno también de verdad tenga ese apoyo y ese respaldo al intendente. Y hoy creo que mucho ya hablé, mucho ya trabajé, ya hicimos mesas técnicas de trabajo con los comerciantes, con el presidente también del Centro de Comerciantes de Encarnación, que nosotros tenemos que buscar justamente adaptarnos a lo que tiene que ser físicamente lo importante hoy de construir una familia con el comercio del centro y organizando y, como te dije, integrando cada zona.
1: La suburbana.
2: La suburbana tiene otras características. Vos te dije, todo es importante dentro, todo es un uno. La suburbana tiene otro pedido. La suburbana tiene un pedido que tiene que ver mucho más con caminos en forma, centros polideportivos, espacios, áreas verdes como plaza, iluminación, seguridad, limpieza. Porque es la persona que tal vez trabaja en el centro, pero vive y llega a su casa y también quiere tener su espacio en forma. Nosotros necesitamos que los suburbanos también tengan justamente las características diferentes al del centro, pero teniendo también todo arreglado en orden, porque es parte. Los suburbanos necesitan que el municipio cree, y bueno, son las prácticas que vamos a ir llevando después de conocer también grandes proyectos que teníamos dentro de la interna. La Secretaría del Agua, no solamente para que no haya una escasez de agua, sino que también el agua que se consuma sea de una característica potable, ¿verdad? Y que pueda ser sano para quienes la consumen. En los barrios, vos te vas, don Alberto, y las mismas responsabilidades que hoy tiene el municipio son las mismas que le piden a todos los otros estados o todas las otras instituciones. Y si no podemos lograr entender que los suburbanos, con las características diferentes a las del centro, con unas mínimas inversiones, pueden ser realmente llevadas adelante, pero con un proceso dinámico de cooperación y colaboración de los mismos sectores. Por eso te hablé hoy al comienzo.
1: Sí.
2: En cada barrio hay agrupaciones de trabajo. Esas son las personas que son las que te impulsan a generar las diferentes motivaciones, las diferentes también inquietudes, pero también ellos son parte y protagonistas de las diferentes soluciones también. Y ahí podemos hablar de seguridad también un poquitito. Hoy nosotros estamos trabajando y acompañamos planes y proyectos que vienen de la mano más de parte de los vecinos que de parte mismo de las instituciones que se deben encargar. Hablamos de prevención. Y la prevención hoy justamente está en la asociación y el reencuentro en todos los interesados en llevar adelante.
1: Nos vamos a entrar en la parte de seguridad.
2: ¿Vamos a entrar también?
1: Sí, sí, vamos a entrar después.
2: Y lo rural. Lo rural tiene otras características.
1: Exacto. Eso quiero llegar.
2: Lo rural necesita.
1: Antes que vos hables, te voy a decir. Luz roja, zona rural. Ese es el pensamiento.
2: Nosotros trabajamos mucho en la zona rural en estos tiempos con el sector privado. Y yo les dije, tengo también mis discusiones muchas veces allá en la capital y lo voy a decir acá. Lamentable el Ministerio de Obras Públicas. Lamentable. Seguramente te van a cortar y van a enviar a Asunción. Lamentable. Lamentable. En el sector privado.
1: Sí, te voy a hacer de cortar y mira.
2: Sí, van a enviar.
1: Yo a veces tiemblo.
2: Lamentable.
1: Yo a veces tiemblo de algunos invernos.
2: No, pero yo. No, pero dame mi
1: no, pues,
2: espontaneidad y mi sinceridad.
1: Déjame que me siga un poquitito. Me hace feliz, güey.
3: No. Eso que corta y envía es, no pueden llegar así como llegamos nosotros por ahí.
1: No hace mucho.
2: Vos vas a hacer viste que se hace el
1: Chile, ¿verdad? No hace mucho me pasan un video todo cortado, ¿verdad? Entonces yo le paso el original y me dice, pero es de otra cosa, me dice. Y claro, es del original, del otro cortado, ¿sabes qué? Decirle a esos principiantes que te pasaron.
2: No, vos sabés que
1: que estudien periodismo.
2: Vos sabés que me pasó también con un amigo que tenemos en común en la inauguración de la República Argentina. Dios mío. La calidad del ser humano muchas veces, de cómo buscar darle el efecto negativo a lo tan positivo. Sí. Pero
1: está bien, es lo que dijiste, pero espera un poco. Yo te pongo luz roja, lo rural, pero voy por otro lado, yo no voy por obras públicas, ¿verdad? A mí me preocupa Y ya pedí cliente y todo. Digo, ya
2: Ya pedí
1: no,
2: cliente.
1: y perdí cliente, en serio, digo. Se enojaron conmigo y se fueron. Y hablo de mobiliaria, ¿verdad? Para mí la parte rural es la parte productiva, el corazón, la que nos alimenta. Y si no cuidamos la parte rural, la que nos alimenta con los productos hortifrutíferos, que son saludables y la gente, y le damos lo que vos dijiste, camino, puedan trabajar, sacar su producto de una forma, y metemos inmobiliaria por todos lados y vendemos terreno, y le corremos al que tiene huerta, le corremos al que cría, no sé, tiene un cerdito por ahí porque ya, el chancho tiene su olorcito y ya no le gusta que tiene su casa al lado. O la gallina, el gallo que se levanta a las 3 de la mañana pues ya está cantando y ya le despierta al vecino. Entonces,
2: O sea
1: y
2: que
1: esto tiene que irse al campo porque no se puede ir a dormir. Ellos, ¿cómo, qué vas a hacer con la zona rural?
2: una de nuestras grandes ventajas en la encarnación, y creo que una bondad que tenemos es justamente que nos dividimos en esas tres etapas. Mantener la zona rural es también parte de nuestra esencia. Nosotros no podemos seguir desarrollando proyectos sin entender. Y eso es muchas veces parte que buscamos la solución económica al problema administrativo sin entender los impactos que generamos muchas veces cuando loteamos por todos lados y buscamos solamente la recaudación. Las recaudaciones pueden venir de otro lado y eso puede hasta ser parte de un proyecto turístico que te pueda seguir alimentando en ese. O sea, no cambia nada porque importante los loteamientos en los sectores donde están los desarrollos, pero llevar un loteamiento en un lugar donde no tiene desarrollo, después el municipio tiene que ser el que tiene que llevar todo el desarrollo, es ahí donde entramos en el conflicto. Entonces, hay que equilibrar y hay que ver cuántos. Mira, que yo fui concejal
1: Sí, por eso, ya sé que
2: y
1: no
2: yo
1: tocaba
2: creo que
1: el tema.
2: pedirle a algún concejal que te traiga 2015, 2021, cuántos loteamientos aprobados. 2021, 2026, ¿cuántos loteamientos aprobados? Nosotros en una etapa hasta sugeríamos y poníamos que si no tenían todo el desarrollo y se atajaron muchos de esos emprendimientos con toda ya la garantía de que ellos van a poner los caminos en forma, todo el proceso de la infraestructura, no se le ponía, no se le aprobaba. Yo no sé si esa es la regla de hoy. Si es la regla que existe y que están haciendo, perfecto, pero si no, están haciendo realmente un daño importantísimo. Y eso es lo que nosotros tenemos que frenar. Y lógico, aquel productor que no tiene el acompañamiento, que no tiene el camino en forma, evidentemente va a querer salir nomás al negocio porque no le va a retribuir económicamente y va a decir, como vos dijiste, estoy perdiendo negocio. ¿Cómo estoy perdiendo negocio? ¿Me dijiste? ¿Qué es que me estoy perdiendo
3: Cliente.
2: clientes?
1: Cliente, sí.
2: ¿Verdad? Y eso realmente es algo que.
1: No, yo me tiré en contra de eso, de que se siga de alguna manera parcelando nuestra ciudad sin tener un cuidado y tirando todo el fardo sobre el municipio, y un municipio que ya no da más, porque nosotros, vos vas a ser intendente y vos, o querés ser intendente.
2: ¿Por qué dije vos vas a hacer mi vos
1: Y
2: sabés
1: también,
2: algo ya?
1: o querés ser, vas a ser o querés ser, una de las dos cosas.
2: Bueno,
1: Bueno,
2: ese ya te di la
1: espera un poco.
2: respuesta.
1: Espera. Y vos tenés una encuesta, hace que tenés una encuesta. Y que
2: No, no
1: tenés
2: tengo encuesta
1: unos
2: todavía.
1: ¿cuántos puntos de arriba tenés?
2: Yo no tengo ninguna encuesta.
1: No, yo no
2: ¿Vos
1: sé,
2: tenés?
1: yo no sé. Tranquilo, no.
2: No,
1: Para
2: no, yo no me manejo por
1: a mí
2: encuesta.
1: no vaya que rendirme. Tenés números.
2: No, no.
1: Y por eso estás trabajando tranquilo. Tu número
2: No
1: tranquilo.
2: quería trabajar tranquilo. Nada. Pero es el punto que vos decías. Nos pasamos queriendo recaudar sobre el detrimento de lo que es nuestra esencia. Y estamos matando a nuestra ciudad por generar.
1: Por eso te quería decir, parcelamos la ciudad, ¿verdad? Vendemos todo lo que hay. No hay camino, no hay luz, no hay escuela, no hay policía, y hacemos 40.000 escuelitas. Ya no hay maestros, y 4 o 5 años ya no hay más alumnos de botilla y grandes escuelas. Bueno, ya sé todo lo que. Espera que voy a terminar la idea. ¿A qué nos vamos? Tenés un hospital municipal. El hospital municipal de la ciudad de Encarnación es algo que todos sin excepción de los intendentes municipales, respetaron. Algo que yo aplaudo 100%. Nada que objetar. Algunos menos, otros más. Pero se llega hoy al punto de la excelencia. Está el hospital municipal, dueño de la doctora, el pediatra, sabe. No es de la ciudad de Encarnación. Es del departamento, del sur del Paraguay. Vienen todos los de Itapúa, vienen de Misiones, vienen de Ñeembucú, de Casapá, de, o sea, y todo sobre la espalda de la municipalidad. Entonces llega un momento que el municipio se siente agobiado de tanto compromiso encima. Por eso es lo que te toco las zonas rurales, el parcelamiento y cómo maneja su economía la municipalidad.
2: Yo,
1: esto quiero que vos me englobe todo el mundo. Si es un pensamiento mágico.
2: Si hay algo que quiero compartir como experiencia, que a veces antes de que exploten las bombas, uno tiene que abrirse y hablar de los problemas. A veces nosotros tratamos de que en lo político no se sientan las deficiencias y no se note la urgencia que se tiene. Creo que uno de los grandes errores que tenemos es de no tocar la campana y de hablar de una emergencia y creer que podemos hacer todo solos para no demostrar debilidades. Encarnación siempre fue la ciudad de características solidarias. Y vamos a hablar de un hospital pediátrico que muchas veces se mantuvo hasta de una manera sola, garantizada justamente por equipo o estructura de familia Encarnacena,
1: ¿sí?,
2: que trabajaron y acompañaron. ¿Por qué hoy no tenemos eso? ¿Por qué no hay un interés? Pero mira, yo te conozco a vos, a don Alberto, de toda la vida, pero yo creo que uno de tus mayores logros y de tus mayores virtudes es la Fundación Sagrado Corazón, donde conmigo incluso hiciste varios bingos de recaudación, donde había un interés, un despertar de personas. Esa esencia prácticamente se está perdiendo y no se trata de buscar nuevamente la solidaridad en eso. Esa responsabilidad que tiene el hospital pediátrico no puede seguir siendo solamente un espacio donde nosotros, el municipio, tenga que absorber toda la responsabilidad, porque se trata justamente de la salud pública y atenderle a no solamente a Encarnaceno, sino a todos los itapuenses y quién sabe de otro lado. Pero si no tocamos la campana de emergencia y no buscamos aliados, nos va a ocurrir lo que vos estás diciendo. Y entonces, en detrimento de eso, vamos a salir a buscar cooperación y haciendo acciones que destruyan lo que tenemos para mantener algo que no puede parar. Y es cierto, el hospital pediátrico es un lujo, es un aplauso para cada. Yo, dentro de las gestiones, cada uno lo mira diferente. El hospital pediátrico.
1: Pero fue creciendo.
2: Fue creciendo. Y yo hoy sería un poco ya directo con lo que te iba a decir. Hay hasta algunas especialidades que ya descansaría en la estructura que tiene el gran hospital, en la estructura que tiene la unidad de salud familiar en los barrios, y me dedicaría a nuevas modalidades o otro tipo de atención que me permita reducir los gastos y anticiparme a otros ejes que no tienen.
1: Bueno, vos tenés una asesora que le puede marcar ese camino.
2: Por eso, yo te digo, mira, no sé si te digo un punto, si te digo un punto va a saltar todo un sector, pero hoy vos podés descansar y aprovecho ahora porque creo que mañana 25, sí, el primer aniversario del hospital general.
1: ¿Y vos sabés por qué se inauguró el 25 el gran hospital?
2: No sabía por qué se inauguró el 25.
1: Porque viste cómo funciona bien. Anda bien.
2: Se anda bien.
1: Un espectáculo.
2: Sí, sí. ¿Eh? No, pero no sé por qué.
1: El doctor, ¿cómo se llama tu director?
2: Martínez. Su cumpleaños.
1: La pasada el presidente me felicitó por lo espectacular que está su hospital, ¿verdad? Y funciona y todo lo que hay, toda la gente. Y porque es un hospital tricampeón.
2: Sí, campeón. Al aniversario olímpico mañana.
1: ¿Usted es qué incluso?
2: Yo soy nacional. Pero
1: qué macana, chida.
2: No.
1: ¿Cómo me lo hace?
2: Qué
1: mañana es un día feriado, día.
2: No, cierto, gran campeón. Mañana cumplen 25, un año, el 25 de julio, ¿verdad?
1: Sí.
2: Yo descansaría.
1: Por eso se hizo. Por eso se inauguró el 25. Porque es un día de
2: gloria.
1: De gloria, exacto, de gloria, perdón.
2: Cierto. No te voy a decir lo contrario, cierto. Pero observo, y a veces en política tenés que crecer también un poco mentalmente y tenés que ver, no puedes estar separado de las grandes instituciones. El Ministerio de Salud debería haber sido realmente un aliado estratégico del municipio, pero hay concentraciones y acciones de que hoy lo que se tiene en el Hospital General y lo que se tiene en la USF podían haber sido sostén o columnas de que el pediátrico pueda alguna de las especialidades ya dejar de lado y dedicarse y empezar con otras nuevas especialidades que son los temas actuales de los niños. Oculista infantil, cardiólogo infantil, todo lo que tiene que ver con el TEA. Y yo te
1: hago... Hacer un trabajo ya, como dirían algunos, concatenado, o sea, un trabajo
2: de cadena. Mira, no quiero hablar de las virtudes que tengo, pero una de mis mayores virtudes...
1: No me peta esa luna.
2: Es mi señora.
1: Es tu señora, exacto, ahí.
2: No, no debe haber virtud.
1: No vaya a mandar a
2: ponerle proyecto. Yo soy un trabajador nato, a mí me encanta gestionar. Eso
1: te permití que te mandé por un trabajo de otra.
2: De otra. No, ella está trabajando muy bien.
1: Allá va a aparecer como si fuera como...
2: No, ella, güey. Y te dormí con el enemigo a veces cuando te discute de salud. No, yo tengo una virtud tremenda.
1: ¿Sabes escuchar?
2: Yo tengo una compañera de primer nivel, y esa compañera, mira, me emociono. Ella le va a dar un toque a la administración también y nos va a ayudar en todos los aspectos. Ella está compenetrada y conoce lo que tiene que ver con la salud infantil. Ella va a estar al frente y tiene muchas compañeras, amigas que van a colaborar con ella. Vamos a hacer un gran grupo de trabajo. Codeni, Codemu, Vida Sana, Carita Feliz. Vamos a trabajar juntos. Ella tiene ganas, ella está también conectada, pero en un nivel diferente. Porque yo no puedo negar que mi señora no es una persona que va a estar por las cámaras. Que no, ella es diferente, perfil vaso, pero muy... muy trabajadora, también muy preparada. Ella es, aparte de ser pediatra, ella tiene un posgrado u otro en administración hospitalaria, que es también para nosotros de gran importancia para lo que queremos llevar al pediátrico. Yo con eso no te digo que ella va a ser la directora del pediátrico, pero va a trabajar fuertemente a mi lado y le va a dar justamente el toque que necesita una ciudad de trabajar a la par en varios ejes. Yo no puedo hablar de mujeres, yo no puedo hablar de niños con cierto problema, porque el rol del intendente es otro, pero tener una colaboradora, una compañera que va a llevar adelante, yo creo que esa es mi mayor ventaja, don Alberto. Esa es la mayor ventaja que yo tengo hoy para Encarnación.
1: Exacto. Bueno, hay muchos temas que tenemos que tocar un tío, pero...
2: No hablamos ni goles por mi barrio.
1: Claro, de la hora, pero no...
2: Quiero hablar del
1: tema de seguridad.
2: Seguridad.
1: Y algo que vengo reclamando, porque a veces me preocupa. Cuando uno va a ser viejo, parece que ya todo el día se plagia. Se perdió ese tema de decir, ¿quién maneja esta ciudad? ¿Quién es el responsable de la ciudad? ¿Qué pasa? Tengo un problema. O sea, es el tema de seguridad. Hoy ya estamos teniendo sicariato... En claro, nuestras narices, por todas partes. Aquí en Encarnación, enfrente de Cambreta, y hablar de Cambreta en la Encarnación, hablar la misma cosa. Por todas partes hay problemas. Vos me hablabas acá del tema del... Me tocaste el tema de la costanera. Ahora se están llevando ya los caños de la costanera.

0: que eso antes resultó. Por eso, cuando yo te hablo del trabajo en equipo y el trabajo de unir a una ciudad, significa hablarlo en todos los ámbitos. Nosotros ya estamos trabajando sobre la prevención. Hoy hay mucha acción de que venimos llevando. Vos sabías que hace años que el sistema 911, que funciona en la comisaría tercera, ahí está todo un centro de monitoreo, pero simpático, de 200, 200 y algo de cámaras, funcionaban 60 o 30,
1: 238 cámaras.
0: y funcionaban 36 o
1: 36
0: 63, no me
1: cámaras
0: acuerdo, algo
1: funcionan.
0: así. Entonces, nosotros estamos trabajando primeramente sobre la prevención y después yo como intendente, yo me aseguraría de que exista otra vez esas reuniones de defensa ciudadana. ¿Te recuerdas de defensa ciudadana?
1: Sí.
0: Ahí tocarle y traerle a los responsables de la seguridad. Pero no la ya traer solamente apuntalando con un señalador. No, ponete a disposición y trabajar. Algo que voy a hacer parte de un ejemplo que no me gusta. El municipio contrata hoy personas en tránsito para darle justamente un trabajo a un sector privado de recaudación que yo estoy en contra. Yo contrataría personales que sigan también insistiendo en no solamente estar trabajando para controlar el tránsito, sino para cuidar lo que es nuestro patrimonio. Un caño que se roba es nuestro caño que se roba. Y el municipio tiene que estar velando también y tiene que tener una comunicación fluida con la Policía Nacional. No pueden estar desprendidos. No es el oficio ni el trabajo de un policía de tránsito ir a esposarle a un ladrón, pero es sí responsable también de la prevención dentro de lo que es el patrimonio de la ciudad de Encarnación. Nosotros no podemos más permitir que se instalen los cables de iluminación y que 3 días después se roben. Ya ahí es una falta también de nuestra gestión. Y el intendente municipal tiene que ser el primero en que tiene que ir a objetar eso y trabajar con las instituciones. No puede ser que todo este tiempo sea repetitivo y llevado como una cuestión ya prácticamente de costumbre. Ay, mira, hoy se me puso, mañana vino fulanito y ya sabemos quién para el fulanito que no vino a hacer el hurto o no vino a perjudicar. Y nosotros sabemos que es la hija de un fulano, que porque es fulano. No, hagamos lo que tenemos que hacer, porque una vez te va a robar tu radio, vos vas a comprar, otra vez te va a robar tu radio, a la tercera vos mismo ya no vas a comprar más la radio o vas a estar en otro estado. No vamos a permitir nosotros que haya una desconexión. Nosotros tenemos el centro de los que tienen que sugerir justamente y velar para que la seguridad exista realmente para el ciudadano encarnaceno. Pero hay varios programas, hay varios proyectos. Bueno, no se trata solamente de irnos con la patrullera y al momento de actuar. Nosotros tenemos que empezar a pensar que tenemos que ir construyendo desde ahora la base para lo que queremos en el futuro. Hay generaciones muy postergadas, don Alberto, que como no tienen futuro, como no tienen responsabilidad, como no tienen oportunidad, como no hay unos centros de atenciones para esa persona y como es más fácil detenerle 24 horas y soltarle al día siguiente, se producen ciertas acciones que ya están agobiando al encarnaceno. Nosotros tenemos que iniciar programas que permitan que en el futuro se disminuya este tipo de actos y que nosotros seamos realmente una ciudad diferente. Hoy hay cosas que no vas a cambiar. Aquel que se acostumbró a hacer eso va a seguir buscando la manera de continuar. Va a estar 10 días en la cárcel, al 11 sale y hace y busca lo mismo. ¿Por qué? Porque no hay un centro que busque justamente la rehabilitación real de esa persona y le dé una ocupación para que ello le permita ser diferente. Nosotros tenemos ese problema, incluso en la penitenciaría. ¿Cuántos salen que no son de acá? Salen sin un peso en libertad. ¿Y a dónde van a ir? Van justamente en los lugares donde más comercios hay, donde más zona.
1: Dale a ese amigo un pasaje viático.
0: Yo siempre le dije al director de la penitenciaría, pasame un listado, yo le doy un pasaje, mandarle lo más lejos posible, mandarle a su
1: Claro,
0: casa.
1: sí.
0: ¿Para qué le va a tener acá?
1: Vestirle, ponerle bien churrito.
0: Dime, pero esas son las actuaciones, pero eso tenemos que hacerlo más abajo. Pero son acciones inteligentes que debería haber sido hace rato ya parte de
1: Bueno,
0: nuestra
1: te
0: acción.
1: da tu tiempo para que se
0: No
1: entendí
0: hablamos
1: esto. Espera, espera,
0: ni de
1: espera.
0: goles por mi
1: ¿Qué
0: barrio,
1: te
0: nada.
1: queda, Fabián?

0: No,
1: bastante
0: yo
1: con...
0: hay mucho, ¿verdad? El tema de transporte, pero hay, yo quiero ir un poquito ya en lo actual y vuelvo otra vez a la presentación. El 30 hay un evento en las Colonias Unidas. Te invitaron ya, ¿verdad?
1: Sí, tengo la invitación. Sí, me avisó
0: Viene
1: el
0: el
1: presidente.
0: presidente, viene el
1: Sí.
0: vicepresidente y viene el señor Horacio Cartes.
1: Sí, estoy invitado.
0: Estoy
1: Claro, ¿cómo no está
0: el
1: invitado?
0: 30 en las Colonias Unidas. Presentación y un encuentro con todos los
1: No, pero vos lanzás
0: candidatos.
1: ¿cuándo tu campaña?
0: Yo el miércoles. El miércoles. ¿Y el jueves?
1: ¿Y el
0: Ah,
1: jueves?
0: jueves. ¿El jueves?
1: Sí. Vos dijiste que el 25 de julio era el aniversario por Olimpia. Yo me voy más a lo sentimental, el aniversario de muerte de Louis Nightingale, que también fue parte del hospital, del Gran
0: Sí,
1: Hospital
0: sí,
1: Ungancha y todo.
0: sí, sí,
1: Yo
0: sí. No,
1: mencioné,
0: yo
1: varios son los
0: aprovecho
1: padres, ¿verdad? Pero no, yo sé,
0: el lugar.
1: pero hoy aprovecho también para
0: 25
1: destacar,
0: de nuestro
1: destacar de
0: amigo.
1: Luis, de Juan, pero en especial Colin, que hizo un
0: Sí,
1: gran
0: sí,
1: trabajo. Colin fue
0: sí.
1: monumento. Si hay alguien que... Colin es un gringo bastante de carácter fuerte, pero tiene una dinámica y un
0: Vos sabés,
1: trabajo.
0: tiene que contar algo
1: De
0: de
1: Colin.
0: no de nadie.
1: De
0: Vos sabés que por ahí anda Marcos Ayer. ¿Qué te voy a hacer para hacer cambio? Hablábamos así, porque nosotros hablamos como, no como un periodista, sino como amigos.
1: conmigo.
0: Para acercar más con Encarnación. Y el Encarnación es deportista. Se hincha por el deporte. Yo nunca pateé una pelota, digo. Después, al poco tiempo, ¡chas! Organiza campeonatos nacionales
1: De
0: por el
1: fútbol de
0: salón.
1: salón.
0: Y me dice, Encarnación hace la sede, se enojó, Colonia quiere. ¿Y qué problema hacerlo de dos partes? Así, no veo operando un poco, Alberto. Carmen me va a matar. Y bueno, y
1: Tres.
0: da la Carmen, hacemos tres series. Después viene otra, me llama y me dice, y Camita Miranda se va a enojar. Hace cuatro series. Bueno, lo que sí que no sé cómo hizo, arregló, hizo cuatro series en una reunión. Le pasó un tiempo, Proyecto Nighting, segundo nacional, Proyecto Nighting ya en otra ciudad. Hasta hoy se sigue jugando los campeonatos nacionales y se llama Proyecto Nighting. O sea, no entendía nada de fútbol de salón. Nunca, o de fútbol, de deporte, nunca jugó. Hizo un proyecto y se jugó. Trajo un mundial de fútbol de salón. Y después me dijo una verdad, parece que yo ya termino mi periodo de ser periodista deportivo.
1: Creo que una vez jugó fútbol y ese partido se lesionó y que andaba con muleta.
0: Le
1: Sí,
0: sacaron del talón del
1: le jalaba el
0: tobillo.
1: tobillo, así mismo fue. Bueno, buen momento para recordar a Luis, pero
0: Eso.
1: hacer énfasis, ¿verdad? Saludarle al doctor Martínez y a todo el equipo médico del Gran Hospital. No
0: A
1: es
0: mí me alegra,
1: solamente.
0: cosa que a mí me alegra que se tenga ese concepto de nuestro gran hospital.
1: Pero
0: Me
1: no
0: alegra
1: solamente.
0: porque yo creo que todos tenemos que tener como un sentido de
1: El
0: pertenencia.
1: edificio es muy lindo.
0: En nuestro hospital acá, donde está el doctor Eleno,
1: Eleno es
0: excelente,
1: excelente, persona
0: brillante.
1: buena, pero
0: Es
1: no,
0: nuestro director
1: pero
0: de
1: es el amor que ellos le
0: regional.
1: dan. Yo eso le admiro, yo le admiro a ellos el amor a los licenciados, a todo. Porque puede tener
0: Sebastián, pero
1: un
0: logramos algo
1: buen
0: que es muy difícil lograr, equipo. O sea que el
1: el
0: doctor
1: equipo.
0: del Gran Hospital, el director de la séptima
1: De la
0: región,
1: séptima,
0: el
1: sí.
0: doctor, ¿qué?
1: Jorge
0: Jorge
1: Ayala.
0: Ayala, el doctor Eleno, ¿verdad?
1: Eleno.
0: Todos casi son de la
1: Ayer.
0: misma
1: Camada del mismo
0: camada, el mismo
1: entorno.
0: todo, y parece que ahí.
1: No, hasta la
0: Entonces.
1: dinámica, la USF, la Unidad de Salud Familiar, todos están demasiado bien involucrados y hacen un gran trabajo de contención. Entonces, cuando tenés un equipo, el
0: Y
1: resultado
0: nosotros
1: dice todo
0: tenemos la
1: también.
0: mayor, Encarnación tiene, y Itapúa tiene mayor riqueza. Tiene una cadena de atención de salud. Tener el hospital pediátrico, tener el Lazos del Sur, ¿verdad? Tener el SENADE, ¿verdad?
1: Lazo del Sur es un lujo.
0: Tener SENADE. Trabajamos,
1: No me
0: quizás
1: tocas
0: una de las
1: directamente.
0: ciudades, única ciudad que trabaja por los
1: Sí.
0: niños TEA del Paraguay. La pasada le escuché a la presidenta
1: Sí.
0: de TEA del Paraguay hablando en. Ah, contigo habló Fabián.
1: Sí.
0: Cuando estuviste en el Palacio.
1: Sí.
0: Así no vamos a andar desde ahora, por el
1: Me va por
0: Palacio
1: el
0: no sé.
1: Palacio, sí.
0: Hola,
1: No, no.
0: Fabián, que se te viniste, que era presidente.
1: Por
0: ¿Cuánto
1: el
0: venía
1: señor
0: acá?
1: no. No soy de
0: Bueno,
1: transporte.
0: dijo Encarnación, para nosotros es un lujo. Tenemos
1: referencia. Y ese es un orgullo, ¿por qué no explotamos eso? Eso es lo que tenemos que explotar. Y ahí es lo que tenés que sentarte vos con todo. De eso es lo que te hablé también en el comercio. Y bueno, te hablo de la cadena hotelera. Te
0: y
1: hablo
0: la parte de seguridad. De la parte de seguridad. No importa que sea del viejazo, esa es la comisión, esa que antes existía.
1: Pero es positivo.
0: Es positivo.
1: Y trae la
0: porque tiene que haber ese. El ciudadano tiene que tener la idea, la percepción de que hay gente que maneja la ciudad.
1: Bueno, nosotros estamos.
0: Está, yo sé que si hablo con el intendente, él me va a ver el tema de seguridad, me va a ver el tema. ¿Qué pasa en el puente? ¿Qué pasa en esto? ¿Qué pasa aquí? Porque no puedo ir. De repente. No sé, se robó un caño y que voy a decir a la policía. Y sí, la policía me dice, vamos a tomar
1: nota. Investigamos, tomar nota.
0: Voy a la fiscalía y me dice, no, para acá no hay ni una denuncia. Y me quedo, yo me doy vuelta. ¿Qué es lo que yo hago entonces?
1: Esa es la realidad. Entonces, por eso te dije y te recordé. Porque solamente nosotros que conocemos esta ciudad de verdad y vivimos. Pues yo me acuerdo, yo veía... por tele se transmitía,
0: ¿sí?
1: ¿Verdad? Y estaba incluso el monseñor, era parte del proceso,
0: claro,
1: los decanos de las facultades, los directores.
0: Pero siempre giró sobre el intendente municipal,
1: entonces,
0: el gobernador.
1: Nosotros, esas son nuestras propuestas. Por eso también hablo siempre abiertamente que si yo soy el electo intendente, una de las primeras personas a quienes voy a visitar se llama Javier Pereira. Con él evidentemente va a ser para mí el mayor paso de gestión y de trabajo, y yo creo que seguramente la responsabilidad nos va a acercar a nosotros a juntarnos a trabajar por estos procesos nuevos, porque a él le debe interesar como gobernador la función del distrito más importante de su departamento, de su capital, y que funcione y que tenga justamente todo todas las herramientas. Yo no veo tampoco en él que sea una persona que se niegue a trabajar con alguien que no sea ni su familiar ni de su partido. Entonces,
0: bueno,
1: eso te digo también. No hablamos de Vole por mi barrio, un minuto.
0: No, puedes viajar ya, para que si
1: 5 de septiembre,
0: Vole por mi barrio. Por viajar tu minuto de fama y vos hablar todo lo que.
1: No.
0: Porque allá me están avisando que se está enfriando el desayuno, ¿verdad?
1: Entonces, dame las 2 horas, me diste hoy 1:15 nomás, dame 2 horas
0: ahora y media. Ahora te doy tu minuto de fama y todo
1: bueno,
0: lo que quieras.
1: Bueno, pues tengo que hacer tipo esos anuncios comerciales. Mañana Galeto a favor de la selección de Encarnacena de básquetbol femenino y masculino que hoy gana Pedro Juan Caballero. Estamos trabajando con el deporte, que es parte de lo que nosotros hablamos de dar futuro, seguridad. Estamos trabajando con Goles por mi barrio, con una nueva metodología. Eso no tenemos que hacer un programa aparte. Hoy no solamente hablamos de en contra del consumo de droga, pero cambiamos también las charlas de educación emocional para padres, comunicación afectiva y efectiva, límites con amor, inteligencia emocional. Las charlas vos le das a los chicos, es importante, pero si los padres no están conectados y los padres no están atendiendo justamente que los problemas se basan porque no hay una comunicación familiar, nosotros no vamos a poder seguir combatiendo con este flagelo tan importante. Creo que vamos a llegar a 2.200 mitas y otra vez, con un gran programa, un proyecto de 7 años ya, que para nosotros es un orgullo, y que decía el profe Alfaro en uno, vamos a decir, te recordaba Alberto cuando hablaba de en una de sus conferencias de dónde sale el mitaí. Parece que nos copió a nosotros el discurso. ¿Te acuerdas que siempre hablamos
0: de canchita,
1: del portero, la canchita? Sí. Vos mismo me decías, no vaya a cambiar a otro lado,
0: sí,
1: hacerlo
0: sí,
1: siempre
0: sí.
1: Ahí. Esa es nuestra esencia, esa es la esencia de nuestra naturaleza.
0: Te critiqué cuando existe o llevaste a la final de un torneo
1: en el
0: a Villa Alegre.
1: Pero esa es la final nomás, pero yo pues, quién sea importante, quién sentirse como jugador profesional y tenemos que darle el gusto. Pero esa
0: ser
1: es
0: campeón
1: la
0: en el postrero es diferente.
1: Ah, mucho diferente. La pelota que pica mal y diferente, y bueno, sí. Esa es la característica más linda que tenemos. Bueno, y hoy estamos con ese proyecto, estamos trabajando siempre con... El proyecto de...
0: Digamos, no te toqué Villa Alegre, no te toqué Centro de Alto Rendimiento, un montón de cosas, pero cerrando...
1: Pero vos sabés que ese es mi palo, Luis.
0: Seguí hablando.
1: Ese es mi palo. Bueno. Colegios Vivos, te comenté que estoy trabajando en Santo Domingo, también acá en el Colegio Kennedy, poniendo las diferentes instituciones también en forma a lo que creemos y queremos para los chicos que tengan un lugar de esparcimiento como tiene hoy ya el Colegio República Argentina. y seguir trabajando por encarnación en todas las diferentes situaciones. Hay una diferencia que yo siempre planteo y digo, yo no estoy haciendo esto solo por un proceso electoral. Lo mío viene con testimonio de mucho trabajo de hace tiempo y lo voy a seguir haciendo desde el lugar que me corresponda. Seguir trabajando, comunicándome con la gente y resolviendo. Gran parte de los problemas en Encarnación se resuelven con el diálogo, ya no con enfrentamientos ni siquiera judiciales. La gente quiere una respuesta sin contaminación política también muchas veces y sin que eso signifique grandes publicaciones ni grandes, como hoy utilizan en las redes sociales para mostrar lo que uno hace. A veces lo calladito también funciona y el trabajo también debe ser no solamente exponiendo a los vecinos, sino también trabajando y dando la garantía de que aquel vecino que recibe algo lo recibe por mérito, por ser un ciudadano encarnaceno y porque merece tener las cosas en forma.
0: Sebastián, gracias por estar y el miércoles lanzamiento me dijiste y después vamos a seguir hablando porque queda un montón de temas porque a nosotros nos interesa que el encarnaceno sepa quién le va a votar, que sepa quién va a ser su próximo intendente municipal. Hablamos igual con el ingeniero Carlos Pereira de la misma manera, es decir, y acá definitiva, nosotros no vamos a cambiar la historia desde un micrófono. La gente va a escucharle a su candidato, va a sentir cuáles son sus necesidades y quién le llega más, quién le puede cumplir, ¿verdad? Y esa es la tarea de ustedes, de hacer de que eso llegue y que eso después se convierta en realidad. Ahí sí entramos nosotros, de hacerle recordar todo lo que prometieron y si no cumplen, ¿verdad? Entonces, por ahí siempre vamos a estar. Y acá
1: Pero
0: vamos a seguir teniendo siempre, ya sabes, las puertas abiertas, porque nos interesa escuchar, nos interesan las propuestas y nos interesa que esto llegue hacia el ciudadano encarnaceno en general y que después defina cuál es lo mejor, ¿verdad?
1: mi testimonio, por lo que siempre te vengo mencionando, es del trabajo. La gente me conoce como una persona de gestión, de llevar adelante con ímpetu cada una de las acciones y de resolver. Yo te prometo eso, seguir trabajando, pero sí cambiando un poco las reglas de juego en una integración social verdadera del ciudadano. No hay un solo intendente que pueda llevar esta hermosa y gran ciudad solo. Necesita de todo. Yo quiero construir con todos mis vecinos. Cada uno, en cada barrio, en cada parte, es demasiado importante. Nosotros no podemos desacreditar a nadie y llevarle a nadie a que deje de ser protagonista. Me parece lo más justo que cada barrio tenga su protagonismo individual y hasta se preocupe, pelee o compita por ser parte del barrio más lindo, de la ciudad más linda de Encarnación.
0: Exacto.
1: Esa competencia debemos volver. Antes había competencia de pesebre.
0: Sí.
1: Vamos a cambiar por la calle más limpia, por la calle más ordenada, por la calle mejor transitada, por aquella calle con mejor seguridad, iluminación, progreso, prevención. Yo quiero que en cada uno de los barrios haya un intendente y que a cada fin de año hagamos una evaluación de cómo estamos, qué nos falta. Y en base a eso destinar en una gran comunicación y que sea prácticamente un consenso. 2028 nos dedicamos exclusivamente a trabajar porque Encarnación sea de caminos transitables a todo tiempo. 2029 nos dedicamos a que en todos los barrios tengamos parques, plazas en forma. 2030 nos dedicamos a que toda Encarnación sea la red de agua más estable que tenga, que ningún calor, ni un verano, ni un invierno nos permita estar en desequilibrio, ordenado, pero con toda una ciudadanía acompañando, empujando lo que tiene que ser realmente para nosotros esta gran oportunidad, porque hasta ahora no nos dimos cuenta de lo que tenemos, es demasiado valioso. Encarnación no es cualquier ciudad del país, y que me perdone el resto, pero esta es realmente la ciudad del Paraguay.
0: Muchas gracias.
1: Gracias, don Alberto. Bendición.
0: Amén. Seguimos marcando la mañana. Sebastián Lesoski, candidato al Partido Colorado a la Intendencia Municipal de la Ciudad de Encarnación. 9 de la mañana, 22 minutos. Una pausa. Estamos con los deportes.

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5: Bueno, excelente. Vamos a comenzar un poco hoy con Fórmula 1, Fórmula 2, automovilismo. ¿Sí? Ya está en marcha una nueva fecha del Campeonato Mundial de 1 y 2.
6: Sí, señor. Primeramente la Fórmula 2, que ya finalizó también la Fórmula 1, pero empezó primero con la Fórmula 2. No, bueno, la práctica libre número 1, que no le fue muy bien a Joshua, terminó de vuelta. Sí, otra vez, señor, en el fondo, 16º. Terminó Joshua Dorsen la práctica libre en número 1 que se corrió hace ya algunas horas en la Fórmula 2.
5: No está funcionando su vehículo.
6: Algo le pasa.
5: El ensayo en práctica, y si el auto en la práctica no está estirando es porque
6: hay algún problema.
5: Hay que modificar unas cosas.
6: Sí, señor.
5: Si una máquina no y el otro está en punta, no sé cómo salió cámara.
6: Cámara terminó quinto. Quinto lugar.
5: Siempre está ahí él y Joshua peleando allá en el fondo, ¿verdad?
6: Sí, sí, sí.
5: ¿Quién terminó primero?
6: Dino Beganovic, el sueco, terminó primero, segundo Gabriel Emil.
5: Él le ganó la pasada el sprint.
6: El sprint, exactamente. En segundo lugar, Gabriel Emini, tercero Nico Barrone, aparece el argentino también, cuarto Nicolás Solov, quinto Cámara, sexto Alexander Dan, séptimo Goethe, octavo Stan Holmes, noveno Bilinski y en décimo lugar Van Hoepen, décimo sexto nuestro compatriota Joshua
5: Dorsen. Ahora viene la clasificación,
6: ¿verdad? Sí, señor, a las 11:05 hora de nuestro país se viene la quali en la Fórmula 2
5: para el sprint de mañana.
6: Mañana, que va a ser a las 11:00 a.m. Mañana, en este caso va a ser a las 9:15, Alberto.
5: 9:15
6: de la mañana la carrera sprint y la carrera principal del domingo a las 6:25 de la mañana.
5: La clasificación de hoy ya sirve también para la largada
6: del
5: domingo.
6: Exactamente. El orden de la clasificación de hoy se mantiene para la carrera del domingo. Para la sprint de mañana se invierte del 1 al 10.
5: Exacto.
6: Sí, señor.
5: ¿El domingo qué hora la carrera?
6: El domingo a las 6:25.
5: 6:20, sí, hora más tarde.
6: Una hora más tarde.
5: La pasada me levanté a las 5:30.
6: ¿Madrugaste, Alberto?
5: Sí.
6: Sí.
5: Si ganamos el sábado, yo ya estaba.
6: Yo estaba emocionado, sí.
5: Con mi bandera, todo emocionado. Todo
6: te ilusionaste, Alberto.
5: No, yo estaba, te llamé a hoy todo. Estaba haciendo vuelta olímpica.
6: Sí, sí, el sábado. Sí, sí, estamos todos atentos acá.
5: Bueno,
6: sí, señor.
5: Fórmula 1.
6: Fórmula 1 ya terminó la libre número 1. Charles Leclerc, primer lugar. Segundo, Max Verstappen. Tercero, Lewis. Ferrari, Red Bull, Ferrari. En el top 3, Hadjar, Russell,
5: Portoleto. Siendo Ferrari, ojo con ese.
6: Sí,
5: tema,
6: sí, sí. Vamos a ver, ¿eh?
5: Ah, ajustando de pasito.
6: Vamos a ver cómo le va este fin de semana. Pero a pesar de que terminó Leclerc primero, algo le pasó a su auto, se rompió, algo parece.
5: ¿A qué?
6: En la Ferrari, sí. Y fue de vuelta a box el piloto de Ferrari.
5: Sí, si quiere cambiar, después va a penalizar.
6: Es por eso.
5: Y le mandan a Jeitén en el fondo.
6: Sí, sí, sí.
5: Si hay que cambiar una pieza.
6: Si hay que cambiar una pieza, pero algo pasó con la Ferrari de Charles Leclerc. Hajar Russell Bortoleto, uno de los rookies que es bestie, que estuvo corriendo en esta libre 1. Hulkenberg, Lindblad y Lawson, el top 10 en la libre número 1. Se viene la libre 2, va a ser al mediodía, 12 horas de nuestro país. Mañana sábado, 7:30, la práctica libre 3. A las 11 va a ser la quali y la carrera el domingo a las 10 de la mañana. Gran Premio de Hungría, Fórmula 1, señor.
5: Bueno, excelente. Vamos, campeonato... sudamericano, Conmebol.
6: Sí, señor, Copa Sudamericana. Se completó la semana de partidos de ida de los playoffs ayer con la victoria del Bolívar. Qué partidazo, Alberto, le ganó 3-2 al Gremio.
5: Partidazo,
6: sí, porque era marcaba Bolívar, empataba el Gremio. Ayer Matías Villasanti marcó el primer gol del Gremio.
5: Sí.
6: Cauteruccio abrió la cuenta para Bolívar al minuto 2 del primer tiempo. Lo empató Matías Villasanti, minuto 16. Al 18, Mateus puso el 2-1 para Bolívar. Al 23 empató Tete, así le dicen a este jugador, para el Gremio. Y luego, ya en el segundo tiempo, Dairon Asprilla puso el 3-2 para el Bolívar, que le ganó al Gremio anoche.
5: En La Paz.
6: En La Paz, sí, señor. En Bolivia se jugó el partido. También victoria de Boca, 1-0. Qué asistencia de Leandro Paredes para el gol de Merentiel. Minuto 44 del primer tiempo, el único tanto. La victoria de Boca sobre O'Higgins de Chile. Y el otro partido.
5: Hay un paraguayo en O'Higgins de Chile.
6: En el O'Higgins.
5: Hay uno.
6: Estoy viendo los jugadores. Estuvo en el equipo titular. Yo no había partido.
5: Sí, titular.
6: Estoy viendo acá Luis Alberto Pavés. Miguel Brizuela es uno.
5: No.
6: Este es argentino.
5: Debo, va por el medio campo, sí. Delantero.
6: Ravelo, Francisco, Agustín González.
5: Castillo.
6: A ver, Serafiore, Ravello, Leiva, Felipe Ogas. Y Castillo Venega.
5: Ah, ese.
6: Centro delantero.
5: Sí, 1,86m, 1,87m por ahí.
6: 29 años tiene. ¿De Ciudad del Este, Alberto?
5: ¿De Ciudad del Este?
6: Sí. Ah. 29 años tiene. Centro delantero. Arnaldo Castillo.
5: Sí, señor.
6: Ahí está. Paraguayo que juega en.
5: No pasó por Asunción.
6: ¿Verdad que no?
5: No sé.
6: No, yo no lo ubico, Alberto. No está en mi radar. A ver, porque su perfil acá tengo. Francisco Castillo, 1,89.
5: 89.
6: 86, Alberto. 86.
5: 86.
6: 86. Ah, centro delantero. 29 años tiene. Estoy viendo su historial. Bueno, eso es lo que se tiene de él.
5: Sí. No, ayer lo ubiqué yo.
6: Sí, nacido en Ciudad del Este.
5: Sí.
6: Valor: $450,000.
5: No, es barato.
6: Carito también. Ya tiene su precio.
5: Sí.
6: Sí, señor. Bueno, también ayer victoria del Independiente Santa Fe por 2-0 contra cero. La victoria del conjunto de Santa Fe anoche sobre Caracas, 2-0.
5: El local Independiente.
6: Exactamente, victoria del conjunto de Santa Fe. Ahí no estaba nuestro... No, estaban por Independiente del Valle, estaban nuestros futbolistas. Bueno, señor, así se completó la primera semana de los playoffs. Se vienen las revanchas la próxima semana.
5: Exacto. Bueno, hoy comienza el campeonato clausura.
6: Sí, señor, se pone en marcha el campeonato clausura de la APF a las 16 horas, el 2 de mayo, en Terrubio Ñu. Partido jugarse en el río Palapitire de la ciudad de Pedro Juan Caballero.
5: Los dos equipos que más contrataciones hicieron,
6: ¿eh? Sí, señor, que más jugadores nuevos tiene, se enfrentan en esta primera fecha. 18:30, Cerro ante Sportivo Triniense.
5: Cerro ya tiene equipo confirmado.
6: Sí, señor. Manuel Rufo en el arco.
5: Sí.
6: Iván Ramírez, Gustavo Velázquez, Matías Pérez, Guillermo Benítez, César Bobadilla, Robert Pérez Damota, Ariel Gamarra, Derlis Rodríguez, Cecilio Domínguez y Pablo Vegetti. Derlis López va a ser el árbitro de este partido, José Cuevas y José Villagra en asistentes.
5: De los nuevos, el arquero.
6: Rufo.
5: Rufo. Después en el medio campo, Gamarra.
6: Gamarra. ¿Y eso? Ariel Gamarra.
5: Y eso nomás.
6: Y este Rodríguez que en realidad volvió, ¿verdad?
5: Jugador de cero.
6: Pero que volvió, ¿verdad? Bueno,
5: No juega Almendra.
6: No.
5: Le ganó la pulseada, dice Boadilla.
6: César, sí.
5: Entonces no trajiste refuerzo.
6: Trajiste suplente.
5: Trajiste suplente. El zaguero centro que estaba vino está lesionado.
6: Sí. También.
5: Sí, cuando compramos a veces algunos jugadores, ¿verdad?
6: Sin ver las letras chicas en alguno.
5: Ah. Sí, exacto, sin ver las letras chicas. Bueno, dos partidos hoy.
6: Sí, señor, mañana también dos compromisos de cara a esta primera fecha. A las 16 horas, Deportivo Recoleta ante Sportivo San Lorenzo y 18:30 Emiliano ante Nacional. El domingo se cierra la fecha con dos partidos, Olimpia ante Libertad, partidazo a las 16 horas en el Defensores del Chaco, y a las 18:30 Guaraní ante Sportivo Luqueño.
5: Intermedia
6: también se viene una nueva fecha con Encarnación de vuelta en escena este fin de semana. Hoy comienza a las 19:30 con Deportivo Santaní ante Paraguarí. Mañana sábado un partido, 10 de la mañana, Tacuarí ante Sol de América en el Emiliano Getzi. El día domingo, doble jornada en el Villa Alegre, Encarnación FC ante Fernando de la Mora. Se va también otro jugador de Encarnación, sumándose a la lista que ya pasábamos, William Casanova, Alberto. Sí. Se va del plantel.
5: ¿A dónde se va?
6: No tengo a dónde se va, pero esto me pasaron más temprano. Se va William Casanova del plantel de Encarnación FC. Otro que deja también el...
5: No pasó nada tampoco con él.
6: Tampoco fue que explotó tampoco mucho.
5: Tampoco la solución ni, ay, perdimos jugador ni nada. No.
6: Tenía llegada, pero no definida. Ese era su problema. Llegaba y no podía patear el arco. Carapeguá, General Caballero. También el domingo a las 10 de la mañana. El lunes, Benjamín Azabalante, Guaireña. 15 horas, partido con VAR. En el Facundo de León Fossati. En el mismo escenario, pero a las 20 horas, 12 de junio ante el 3 de noviembre, el día lunes. Martes, Tembetaría ante Resistencia, 17 horas. Y 19:30 Independiente ante Deportivo Capiatá. Final Ricardo Gregor, la fecha 16 de la intermedia.
5: Bueno, el Campeonato Nacional B.
6: Sí, señor, ya está programado lo que va a ser la primera fecha de la segunda rueda, de esta segunda etapa del Campeonato Nacional B. El conjunto de Guaraní, de Fram, que va a enfrentar a Guaraní de Mingaguazú, Alberto. Va a jugar el día domingo a las 15 horas. Domingo, 15 horas.
5: En el
6: Estadio Gregorio Soroca. Don Gregorio Soroca, en Fram. El domingo, quinceno ante Deportivo Unión, también 15 horas. El R3 Corrales ante Ciudad Nueva, 15 horas. Y Pastoreo ante Atlético 3 de febrero, también en el Estadio de Sol de América de Juan Manuel Frutos. Primera fecha, segunda fase del Campeonato Nacional B.
5: Fútbol argentino,
6: sí señor, se puso en marcha el fútbol argentino con los partidos de anoche. Insólito lo que le pasó al jugador de Argentinos Junior, Alberto. Marcó el gol, se sacó la camiseta y se olvidó que estaba amonestado el futbolista de Argentinos Junior, que terminó, bueno, ganando por 3-2 el día, en la noche ya.
5: ¿Usted en el Mundial no hubo amonestación por sacarse la camiseta?
6: No, pues nadie se sacó.
5: ¿Eh?
6: Creo que nadie se sacó.
5: ¿Verdad? No, hay un partido que yo he visto, se sacó la camiseta. Se fue entre la gente, se sacó la camiseta y todo. Estaba por terminar el partido, ¿verdad? Pero no hubo la camiseta todo. Lo mismo el que va, ahí se va y se abraza con la gente, tampoco. Tampoco la amonestan por eso.
6: Tampoco.
5: O la amonestaron, ¿verdad? Solamente las amonestaciones fueron cuando fueron jugadas violentas. Donde se nota que hay como una intención de dañar. No como una situación de juego, eso de que vos te lanzás, rechazás o chocaste. No hay tarjeta. Ahora, cuando deliberadamente está cometiendo una falta, ahí se borró tarjeta.
6: Ajá, claro. Están los criterios.
5: Sí. Hay mucho. El criterio de dejar jugar.
6: Sí.
5: Y evitar. El tema de los agarres, por ejemplo, no se cobró nada. Y acá, últimamente, en Paraguay, el año pasado, en clausura, todo era penales. Penal acá, penal allá, agarre.
6: Sí, todo. Macanagran.
5: Sí, no, se tiraban y ya era penal. No, ahora no, te podés tirar todo lo que vos querés, levantarte, te dice el referente.
6: ¿Arriba?
5: ¿Sí?
6: No, va a cobrar, no le va a cobrar.
5: Ni vaya a revisar el VAR.
6: 3-2, Argentinos le ganó a Sarmiento. Belgrano le ganó 2-1 a Rosario Central. Anoche también se jugó este compromiso. Y el empate 1 entre Defensa y Justicia y Aldo Civi. Hoy juegan a Gimnasia de Mendoza y Central Córdoba a las 16:45. Racing ante Gimnasia de La Plata a las 19 horas. En simultáneo, Vélez ante Instituto. 21:15, Huracán ante Banfield. 21:15, también Platense ante Unión. Los partidos para hoy. Mañana sábado, Estudiantes de Río Cuarto ante Tigre. News Old Boys ante Talleres. River ante Barracas. 19:15 este compromiso. 21:30, Lanús ante San Lorenzo. El domingo, 15 horas, Atlético Tucumán ante Independiente Rivadavia de Mendoza. Estudiantes de La Plata ante Independiente. Y Deportivo Riestre ante Boca a las 19:30, fecha 1 del fútbol argentino.
5: ¿Qué pasó con el jugador que River compró o está por comprar de México? ¿Tiene amenaza? ¿No vino todavía?
6: Todavía no vino. El jugador de... en este caso, del... creo que era de América, Alberto. Que estaba ahí, que venía, que no venía... y no se concretó. El de Tigre, el futbolista. Sobre Ángel Correa,
5: exacto. Sí.
6: Se tenía que dar ya, pero hasta ahora no hay un comunicado oficial.
5: 12 millones era que compró el equipo mexicano. Y ahora está vendiendo en 15.
6: En 15. Hace 5 minutos publica River Plate comunicado oficial: la transferencia definitiva del jugador Ángel Correa. River Plate acordó con el Club Tigres un UANL. En las próximas horas, el delantero se realizará la revisión médica correspondiente para poder firmar su contrato y convertirse en jugador de la institución. Outa. Sí, pero todavía no. O sea, va a hacer la revisión y después.
5: Hay un jugador de O'Higgins que jugó ayer también, que era del Inter Miami, que había pagado el Inter Miami 8 millones de dólares y ahora le tienen O'Higgins. Un argentino es. Espera, que Videla, no sé cómo era. No es Videla.
6: Áviles, ¿no?
5: Áviles.
6: Ah.
5: Jugador del Inter Miami.
6: Sí.
5: Mirá por cuánto compró el Inter Miami. Te vas a dar cuenta, a veces compran clavos también. Compró por cuánto, era 8 millones, 7, 8 millones. De dólares parece. ¿Cómo pueden vender fácilmente? Y no le anduvo. Y ahora le prestó a Gil para que haga fútbol.
6: 4 goles metido en 87 partidos.
5: Pero pagó una millonada.
6: Tomás Áviles.
5: Están en los Gil.
6: ¿Qué perdió anoche con River? Con Boca.
5: Con Boca, 1-0. Sí,
6: señor.
5: Bueno, hasta aquí los deportes.
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2: Bueno, 10:03 minutos en el país, 17 grados la temperatura. 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
3: Sí, señor, cielo nublado hasta ahora en nuestra ciudad. Estamos viendo el movimiento en la avenida República del Paraguay. Fila de vehículos en el puente de San Roque, señor, para ingresar a la ciudad de Posadas, ¿sí? En estos momentos...
2: Gente que va a Posadas.
3: Gente que va a Posadas.
2: Sí, mismo. ¿Qué hay para otro lado?
4: Esos son los que están llevando ya de este lado.
2: Ah, siento que vacaciones de invierno.
3: Sí, muchos vienen por acá, ¿verdad?
2: Está comenzando en algunos...
4: En la provincia.
3: No, allá creo que ya, por lo menos en Posadas, Alberto, a la par de Paraguay.
2: Sí, Posadas, este sí, pero hay otras ciudades que comenzaron después.
3: Ah, comenzaron después.
4: Otras provincias que tienen otro...
2: Son totalmente diferentes. Lo de Posadas no viene casi a comprar acá. Las otras provincias son los que compran.
3: De otro lado.
4: Entre Río, toda esa zona.
2: Son los que más compran. Y compran en cantidades. Eso que vienen a llevar 20 camperas, 30 camperas.
4: Zapatos.
2: ¿No? Campela.
4: Campela. Por sí. Champion.
2: Bueno. ¿Qué te estaba por decir? Dice... Ah. Estoy mirando. Vos tiraste hoy, cuando estaba Sebastián, una reunión de todos los candidatos del Partido Colorado en el departamento de Itapúa, candidato a intendente, para... El jueves en la Colonia Unida.
4: Sí, señor, el día jueves. Hora no se tiene todavía. Sí. Va a estar presente el... Por eso le dije si ya está invitado. Y sí, me dijo. Ya confirmó. Y confirmé también. El día jueves, falta la hora y el lugar. El lugar ya está prácticamente. Va a estar el presidente, Santiago Peña, el vicepresidente Aliana, Pedro Aliana. Sí. Y está previsto también que venga el presidente de la ANR, el señor Horacio Cartes, para la reunión ya prácticamente fuerte con miras a las elecciones generales.
2: Bueno, el otro tema que tiró, el tema del rally. Que dijo que este año sería el último en Encarnación, en la zona.
4: En la zona, sí. Que iría ya, o sea, nuestra zona acá, local, que iría un poquito más hacia las colonias. Eso está previsto.
2: ¿Más a la colonia?
4: Sí.
2: Epicentro. ¿O a otro departamento?
4: No. Otro departamento no. Epicentro Colonias Unidas.
2: Quieren $1,000,000, dice, para el último año, para que se mantenga acá.
3: ¿Un millón?
2: ¿Eh?
3: ¿Un millón?
2: Sí. Los organizadores centrales.
4: Y nosotros estamos gastando, bueno, como ciudad y departamento se está gastando más lo de la cuenta. No sé qué, dicen que junta millones de dólares, pero yo no veo que gente que vende pancho compra una camioneta más después. Hay algunos que se benefician, contado con los dedos nomás. El resto, público.
2: No sé, yo no.
4: No, pero es lo que yo veo, ¿verdad?
2: Estoy
4: yo,
2: totalmente perdido.
4: No, rally no sabemos
2: entiendo,
4: nada.
2: No entiendo nada. Bueno, yo cuento la información nomás.
4: Sí, bueno, vamos un poquito más allá.
2: Creo que, pero información de buena fuente.
4: Sí, sí. Sí, así está.
2: Bueno, ¿el presidente dónde está?
4: Él está en Mariscal Estigarribia. Está inaugurando el Centro de Atención Integral a la Primera Infancia, un CAIPIMAS, en este caso, el de Mariscal Estigarribia. Tenemos la parte, está hablando el presidente de la República.
5: Vecinos de Mariscal Estigarribia, con los niños, con los padres, con el departamento Boquerón, apreciado gobernador Harold, muchas gracias, señora primera dama departamental, un placer, intendente municipal del distrito de Mariscal Estigarribia, mi amigo José Molina, mi querido José, te agradezco muchísimo y te deseo todo lo mejor. La verdad que estos 4 años y medio que ha llevado como concejal municipal ha sido realmente un gran orgullo. A mí me ha tocado los últimos 3 años venir aquí, recorrer Mariscal Estigarribia, recorrer desde el aeropuerto hasta Pozo Hondo y muchas veces ver el trabajo social que llevaba adelante. Quiero decirte que estoy...

0: profundamente agradecido primero como paraguayo y orgulloso como colorado que está llevando adelante este trabajo y Dios quiera que el pueblo de Mariscal de Tigardilla tenga la sabiduría de poder elegir a una guapa intendenta para que pueda continuar este trabajo y podamos llevar adelante del gobierno nacional, departamental y también del gobierno municipal un trabajo coordinado para traer mejores días para este distrito que nos interpela a los paraguayos. Quiero agradecer a los legisladores, a la senadora nacional Lilian Samaniego. Gracias, Lilian, por venir hasta acá. Yo sé que Mariscal está muy presente en tu trabajo político. Me consta del trabajo que hiciste, el apoyo que le diste a la candidata, que hoy es candidata del Partido Colorado. Y nuevamente reitero, Dios quiera que el pueblo de Mariscal Estigarribia sepa entender la importancia del trabajo coordinado entre el gobierno nacional, departamental y distrital. A los compañeros del Poder Ejecutivo, mi gratitud por el trabajo en equipo, por la posibilidad hoy de inaugurar este sexto centro de atención integral de la primera infancia en una fecha especial, en un lugar especial, porque hoy estamos celebrando el natalicio, el 199 aniversario del nacimiento del héroe máximo de la patria, el mariscal Francisco Solano López. Y también se conmemora el Día del Ejército Paraguayo, en homenaje a él, a su hidalguía, a su coraje. Ayer celebrábamos en la sede del Ejército, en el cuartel general del Ejército Paraguayo, y al final del evento se dio algo muy particular. Se hizo una representación artística de lo que podría haber sido un encuentro probablemente imposible, por supuesto, porque representaban a dos generaciones diferentes, pero hicieron una representación de lo que podría haber sido un encuentro entre el mariscal Francisco Solano López, subido sobre su caballo blanco, hablando enfrente del mariscal Estigarribia, José Félix Estigarribia. Y en ese encuentro y en esa representación artística intercambiaban opiniones sobre lo que significaba defender a la patria. ¿Qué significa ese lema que repetimos muchos, que la raza guaraní, que la raza paraguaya es vencer o morir? Le contaba al mariscal López, al mariscal Estigarribia, nuestros dos únicos mariscales, por qué él luchó, por qué él cruzó desde Paso de Patria hasta Cerro Corá, desde los pantanos de Ñembucú hasta los cerros de la Mambay. ¿Por qué él dijo que él iba a dar su vida? Porque él estaba convencido que el paraguayo y la patria paraguaya realmente es una patria grandiosa y que valía la pena dar la vida. Y el mariscal Estigarribia le decía: nosotros, tus herederos, crecimos bajo tu sombra. Y bajo tu sombra, un pueblo que todavía estaba destruido, un pueblo de agricultores y de campesinos, unidos con nuestros pueblos originarios, nos fuimos al lugar más hostil que conocía el Paraguay y probablemente uno de los lugares más hostiles del mundo, el Chaco paraguayo. Y vinieron acá a defender campesinos, agricultores paraguayos que dieron su vida. Por eso venir hoy y hablamos mucho de cómo honramos a nuestros héroes, cómo honramos al mariscal López, cómo honramos al mariscal Estigarribia, cómo honramos a nuestros pueblos originarios que se sumaron en armas para defender esta tierra. Y no le honramos con discursos, no, no, le honramos con hechos, con acciones, con reivindicar realmente que valió la pena lo que ellos hicieron. Hoy estamos a 520 kilómetros de nuestra capital. Y hace unos días celebrábamos un nuevo aniversario de la firma de la Constitución Nacional. 20 de junio de 1992 se firmó la Constitución Nacional. Es la Constitución que más reconoce los derechos, como nunca antes, los derechos de todos los paraguayos, pero principalmente los derechos de nuestros pueblos originarios. Y yo decía, yo no quiero ser más un presidente que reconoce los derechos en el papel. Yo quiero ser un presidente que reconoce los derechos en las acciones, en las obras, en el progreso, en el desarrollo. Por eso yo asumí el compromiso de ser el presidente que va a hacer más por la descentralización. Y muchos me cuestionan que bajo mi presidencia, en mi gobierno, a lo largo de estos 3 años, que vamos a cumplir el próximo 15 de agosto, este es el gobierno que más herramientas le dio a los gobernadores, que más atención le dio a los gobiernos locales. Claro, señoras y señores, es nuestra obligación, está en la Constitución Nacional. Es el gobierno que más viviendas le ha entregado a los pueblos originarios. Vamos a estar entregando hoy nuevamente, mi querido Juan Carlos Baruja, casi 300 viviendas. De cada 4 viviendas que se entregan en el Paraguay, una va para los pueblos originarios, el 25%. En 2 años y medio hemos entregado más viviendas de las que se habían entregado los 5 años anteriores. Pero eso no es generosidad, eso es justicia social, eso es reconocer la deuda que tenemos. Y este centro de atención integral a la primera infancia es una deuda. Es una deuda con los padres, es una deuda con los niños, es una deuda con nuestros héroes que dieron la vida defendiendo el Chaco paraguayo. Y yo reconozco que Boquerón, el departamento de Boquerón, ha crecido muchísimo y reconozco que ciudades como Loma Plata o Filadelfia hoy son polos industriales, comerciales, muy importantes y valoramos y seguiremos apoyando. Pero es Mariscal Estigarribia donde tenemos nuestra mayor deuda. Por eso tomé la decisión de que uno de los primeros centros de atención integral a la primera infancia sea aquí en Mariscal Estigarribia. Fue por eso. Fue por eso que decidí, cuando muchos me cuestionaron que yo no podía construir el hospital más grande, el hospital más grande de toda la región occidental, aquí en Mariscal Estigarribia. Y me decían, no, pero la población está más hacia... No, no, acá, en el corazón del Chaco paraguayo, acá vamos a construir el hospital más grande. Porque este discurso va a pasar, porque mi presidencia va a pasar. Pero esto va a quedar como un legado. Un legado que ha sido parte de un reconocimiento de que todavía nos falta mucho. Y yo sé que me va a retar mucho, Leti, pero quiero pedirte que venga un ratito acá conmigo. Vení. Yo voy a ligar después, pero vení acá conmigo. No, no te hace hablar, no, tranquila. Pero con Leti. Y yo le dediqué mi vida al servicio público. Yo realmente le digo, no, y reconozco mucho en este día el ejército, admiro a las fuerzas militares. Yo siempre le digo que realmente uno de los privilegios más grandes que me dio la vida es ser comandante en jefe de la Fuerza Armada de la Nación. Y lo digo con mucha pena, no me fui ni al CIMEFOR, ¿verdad? Y muchos me dicen, qué vergüenza, ni al CIMEFOR te fuiste, llegaste a ser comandante jefe de la Fuerza Armada. Pero realmente le tengo una admiración tremenda. Le admiro por su abnegación, por su valor, por su compromiso. Y yo desarrollé, sin ser un militar, desarrollé esa vocación a través del servicio público. Abracé la causa del servicio público desde muy joven. Trabajé desde los 18 años en la institución pública. Y en el 2017 yo genuinamente quería ser presidente de la República del Paraguay. Intenté y perdí. Y digo esto porque en los procesos electorales, como estamos ahora en unas elecciones municipales, hay alguno que gana y hay alguno que pierde. Y ni las victorias son eternas ni las derrotas son permanentes. Está la historia en la vida. Tenemos que levantarnos, tenemos que luchar, tenemos que dar vuelta a la página y mirar para adelante. Y esa es mi historia. Es mi historia, es nuestra historia con Leti, una historia de lucha, de abnegación, de trabajo, de caídas, de subirnos. Pero bueno, la vida me dio una oportunidad en el 2022, gané unas internas partidarias, en el 2023 gané unas elecciones generales y del primer día dije, yo no voy a desaprovechar esta oportunidad de poder dejar un legado en el Paraguay y poder alentar a otros que se sumen a esta causa. Y en ese proceso con Leti salimos a hablar con mucha gente, a recorrer 2021, 2022, todavía saliendo de la pandemia y nos percatábamos que quienes más sufrieron de la pandemia fueron las mujeres. Las mujeres fueron las que más perdieron el empleo, las mujeres fueron las que tuvieron que quedarse en la casa cuando los chicos no podían ir a la escuela. Por eso hablábamos de esta idea todavía en campaña de las guarderías, de poder crear un espacio para que las madres tengan la tranquilidad y la seguridad de poder dejar a sus hijos, de poder ir a trabajar. Y tengo que reconocer de que esa idea, esto creció de la mano de Leti, creció de la mano de Walter. Yo tengo que reconocer que mi contribución en esto fue en conseguir los fondos, porque salí a luchar por estos niños cuando fui a negociar al Brasil la tarifa de Itaipú para que venga más dinero al Paraguay. Y en abril del 2024 pudimos conseguir eso y gracias a esa negociación hoy estamos construyendo 50 en todo el Paraguay. Hoy estamos inaugurando el sexto. Pero cada dos semanas seguiremos inaugurando, llegando a diferentes rincones del Paraguay. Desde el departamento central hasta Casapá, hasta Boquerón, el Alto Paraguay, cada uno de los 17 departamentos del Paraguay y nuestra capital van a tener un centro de atención integral como este, que para ser honesto le tengo que decir, y esto no es soberbia, pero tampoco creo en la falsa modestia. En el sector privado no hay un centro de atención integral de este nivel. Aún la gente que tiene la posibilidad económica de pagar no tiene. Porque en este centro no solamente hay una inversión importante, una inversión económica, sino que se le puso una enorme dosis de ciencia y de conocimiento. Porque esto no solamente le va a cuidar al niño, esto es abrazarle a la familia. Por eso agradecer, mi querida Ali, hoy ministra de la Mujer, pero que fue una de las madrinas de este proyecto, como coordinadora del despacho de la primera dama en los primeros dos años de gobierno y que vio nacer junto con Walter, que le pusieron todo el conocimiento de cómo cuidamos al niño, cómo le cuidamos a mamá, a papá, cómo le formamos, porque esto también va a tener la posibilidad de formarle a través del Sistema Nacional, Servicio Nacional de Promoción Profesional, para que nuestros padres puedan capacitarse, formar oficio. Le escuchábamos el relato de una madre que decía, yo ahora voy a poder traerle a mi hijo acá, ese niño va a recibir un desayuno, va a tener un almuerzo, va a tener una estimulación temprana desde los 6 meses, va a poder desarrollar cualidades que cuando ingresa al sistema escolar a los 5 o 6 años, ese niño está preparado de otra manera. Pero mientras ese niño está siendo atendido, su mamá va a irse a una oficina del registro civil, donde va a poder sacar el certificado de nacimiento, donde va a poder casarse. Yo quiero contarle que en ciudades donde ya inauguramos, pidieron para que puedan celebrar casamientos. Así que ya le adelanto, 80 matrimonios ya se celebraron en los CAIPE. Así que algún arriero va ahí que se quiera hacer el ñembotadú, ya sepa que no tiene excusa. Y si el costo es un problema, le vamos a hacer también un matrimonio comunitario para que sea gratis acá, para que podamos celebrar una fiesta y ya no haya excusa o para la excusa, mi querida amigas y amigos. Porque esto lo que busca es fortalecer a nuestra familia. Si el mariscal López supo salir a dar su vida y defender la patria, es porque él creció en una familia que tenía el valor de la identidad, del sentimiento de esa paraguayidad. Si nuestros héroes del Chaco vinieron a dar su vida, es porque la familia paraguaya y principalmente la mujer paraguaya, que en las palabras del Papa Francisco, la más gloriosa de América, porque reconstruyó un país de las cenizas, nos permitió poder estar donde estamos hoy y decir que somos orgullosamente paraguayos. Hoy tenemos que pasar de los discursos a la acción y esta inauguración. Y el próximo año, cuando vengamos a inaugurar el hospital, ese hospital, esa es la forma de honrar. La construcción del corredor bioceánico que traiga industria. Ya no queremos más ver chaqueño tener que ir a Asunción o a Central a trabajar. Queremos que el chaqueño sea guapo en el Chaco paraguayo. Que tenga salud, que tenga educación, que tenga empleo, que tenga seguridad. Y principalmente a nuestro pueblo originario, a nuestro pueblo originario de quien somos orgullosos herederos de esa conexión única que tenemos con nuestro medio ambiente, con nuestra naturaleza, que tenemos que cuidar, que tenemos que preservar, que tenemos que desarrollar. De vuelta, un día histórico, en un lugar histórico, y estos niños hoy son la semilla del futuro. Son los gigantes que van a hacer que el Paraguay vuelva a brillar en lo más alto, no solamente de nuestra región, sino del mundo. Muchísimas gracias y mucha felicidad para todos.
1: Bueno, en la presencia del presidente de la República, el Mariscal Estigarribia, Chaco, inaugurando un centro de atención integral a los niños, ¿verdad?
2: El sexto
1: en su género. Bueno, y ahí se va a construir otro, un gran hospital también, el más grande del Paraguay.
2: Sí, en la zona ya de Concepción, que ya está en marcha, y luego ahora en esa zona del Chaco.
1: Sí. Bueno, yo me voy, pero las instituciones van a quedar. 10:25 minutos en el país. Actualizame la temperatura y el rocente de la leche.
3: Sí, señor. A esta hora en nuestra ciudad, 17 grados, 84% de la humedad, cielo nublado en estos momentos.
1: ¿Y pronóstico?
3: Se espera que lleguemos a una temperatura máxima de 20 grados, con cielo mayormente nublado, 10% de la probabilidad de precipitaciones para las próximas horas.
1: Bueno, los gobernadores siguen inquietos, algunos gobernadores, por el tema de la unidad partidaria y mirando las elecciones del 2028, Fabián.
2: Sí, César Sosa, en este caso el gobernador del Guaira, confirma
1: tesis. Honor Colorado.
2: Sí, Honor Colorado, primera hora.
1: Cesarito.
2: Sosa confirma tensión entre gobernadores y el ministro Juan Carlos Baruca, gobernador es Colorado.
1: Sí.
2: El gobernador de Guaira, César Sosa, reveló que dicha tensión se hizo evidente tras un episodio en el cumpleaños de Horacio Cartes, donde se reportó que Baruja no saludó a algunos de los gobernadores presentes, lo cual generó una situación incómoda que fue posteriormente discutida dentro del Consejo de Gobernadores. Brevemente lo que dijo César Sosa.
4: Se tocó en un momento dentro del Consejo eso, ¿verdad? Se habló un poquitito de esa situación de algunos colegas, ¿verdad?
5: Incómoda, ¿no? Para algunos. Incómoda para algunos.
4: Así mismo, ¿verdad? No hay un feeling tan adecuado entre varios compañeros y en este caso el ministro de Urbanismo y Vivienda. Y hay que preguntarle a él, Sandy, ¿verdad? Hay que preguntarle a Juanca, ¿verdad? Yo no puedo responder algo que es de él, ¿verdad? No. Yo te puedo nada más contar que esa fue una situación un poco incómoda que algunos colegas dijeron, ¿verdad? Pero hasta ahí, yo del por qué. Yo ya no sé, deberíamos de preguntarle a él, ¿verdad? Pero él es un buen señor, un buen profesional. Nosotros, de mi parte por lo menos, yo no tengo absolutamente nada contra él. Yo creo que los gobernadores son importantes. La persona política que piensa que los gobernadores no son importantes, yo creo que se está equivocando muy grande, ¿verdad? Y más todavía en un consejo de gobernadores unido, ¿verdad? Deja que estamos en una sola palabra, tenemos mismos ideales, estamos trabajando incansablemente en el territorio, en cada departamento, y eso es algo muy importante, ¿verdad? Hay una situación de contexto en esto, ¿verdad? El el candidato que le ningunea a los gobernadores es medio difícil, sea Raúl, sea Juan Carlos, sea Cesarito, sea Marco, sea quien sea. Yo te puedo resumir con eso.
1: Candidato que le ningunea a un senador, a un gobernador, es muy difícil. Hace rato desde un taco, desde
2: el primer momento.
1: Él tiene una intención,
2: una proyección.
1: De hecho, quería entrar con medio de comunicación acá en Itapúa. Yo tengo un informe que andaba buscando comprar alguna radio, moverse. Intentó algo, pero no salió, parece.
2: Sí, intentó armar un equipo.
1: ¿Y?
2: Pero creo que cayó todo. ¿No?
1: ¿Se desarmó?
2: Se desarmó.
3: Perdón, ¿y no, siempre suele estarlo por acá él?
2: Sí, pero no viene más con su helicóptero.
3: Ah. Así os llama la atención así.
2: No, se baja en el aeropuerto ahora. Y viene de ahí.
1: Bueno.
2: Habitualmente los... el vicepresidente viene a veces incógnito. Viene así a hacer un... y se quedan en el hotel y hacen las reuniones políticas ahí. En ese lugar.
1: ¿Radio Parque?
2: Sí. Bueno.
1: 10:29, el calor intenso. Este fin de semana de vuelta 40 grados en varios países de Europa y varias ciudades de España, donde la cantidad de muertos, Fabián, ya pasa a los 2.600.
2: La última ola de calor en España deja 151 muertes en 3 días. Y ya son 2.680 en este verano. La tercera ola de calor de este verano en España, que comenzó este martes y finalizó el jueves, provocó 151 muertes atribuibles a causas relacionadas con las altas temperaturas, por lo que se elevan a 2.680 las disfunciones vinculadas al exceso de temperatura desde el 15 de mayo, cuando el Ministerio de Salud activó el plan de calor para el periodo estival. Según las estimaciones del Sistema Español de Monitoreo, en la tercera ola de calor se han producido en España 151 muertes en 3 días solo.
1: En Venezuela, Lacy, la televisión internacional marcaba anoche 5.400 muertos, más de 16.000 heridos, y la ONU sigue sosteniendo 50.000 en total los desaparecidos.
3: Sí, hoy a un mes del terremoto, señor.
1: Hoy un mes, sí.
3: Hoy se cumple un mes del doble terremoto que sacudió a Venezuela.
1: Más de 1.400 sacudidas.
3: Sí,
1: en un mes. En un mes.
3: Después del...
1: ¿Vos sabés lo que es 1.400?
2: Temblores.
1: Por 30. ¿Y cuánto? 50, 40 y 45, 44 más o menos. 45 por ahí. 43 temblores por día. Si no me equivoco, ¿verdad? O sea, serían como casi 2 temblores por hora.
3: Sí. 46. ¿Mil cuánto dijiste, Alberto?
1: 1.400
3: temblores. 1.400, sí, dividido 30. 46.6. Por día.
1: Impresionante. 2 temblores por...
3: Y sí, 1.9 por hora.
1: Sí, sí. Porque es más de 1.400.
3: Sí, sí, pero ahí el redondeando.
1: Ya es redondeando, nomás. Ahí es más o menos 2 temblores por día.
3: Por hora. Por hora. Sí.
1: Por hora.
3: Por hora.
1: He vivido en pedo sobre este plan. Y más de 25.000 millones de dólares es la pérdida. ¿Te acuerdas que se hablaba de 5 mil millones?
3: Ya, 25 mil.
1: 25 mil millones de dólares hace falta para reconstruir todo y algunos edificios que están todavía parados ahí, pero que...
2: Ya no sirve más.
1: Hay que empujar nomás y echar todo. No sirve más.
3: Se habla,
1: y el
3: Alberto...
1: problema ahora es que la gente está por las calles, en albergue, no hay atención médica, no hay agua potable, no hay negocio súper... O sea, la vida se hace muy difícil.
3: En el último parte de informe del gobierno, Alberto,
1: sí.
3: Son 5.400 los muertos, 16.740 heridos,
1: sí.
3: Y más de 17.900 damnificados. Pero nadie cree esto en Venezuela, Alberto.
1: No, por eso te digo.
3: Hay un
1: informe y dicen...
3: Del gobierno.
1: Ah. De gobierno que se está tapando.
3: Sí.
1: Se está tapando porque dejaron de... ¿Qué pasó? No aparecieron... Pero desaparecieron los desaparecidos.
3: Exacto. Hay una...
1: No sé si me entienden.
3: Sí, no, se entiende, se entiende. Hay un grupo, Alberto, una iniciativa civil, ¿cómo le llaman? Desaparecido del terremoto de Venezuela se llama.
1: Sí.
3: Según ellos, hoy, a un mes del terremoto, no se estableció contacto con 29.483 personas todavía.
1: Bueno, ¿qué cantidad era que yo te dije? 35 a 40 mil de...
3: muertos, sí.
1: Ah. Y con esa cantidad que vos tenés, más los muertos que tenés 35 mil.
3: Tenía 35 mil, que el número que tiró, ¿te acuerdas? Estados Unidos, dos horas después del terremoto, sí, ya sí. Tiró.
1: Ellos tiraron sí. 10 mil, 40 mil o 50 mil.
3: O 50 mil, exacto.
1: Tres cifras tiraron. Y se mantienen en eso.
3: Sí. No, de hecho, 1000 era el primero, Alberto. ¿Te acuerdas que
1: sí,
3: cuando 1000. Pasamos 1000 ya pasó su informe? Sí. Su
1: 1000, 10.000, 40.000 y 50.000.
3: Y 50.000.
1: Son cuatro.
3: Cuatro cifras tiraron, sí.
1: Al comenzar nomás el terremoto tiraron 1000 sí. Muertos.
3: A las dos horas ya salió ese informe sí, de 1000. Estados Unidos.
1: Pero puede llegar a 10.000, 40.000
3: o 50.000.
1: O 50.000. Bueno,
3: perdón, Alberto, y el gobierno no habla de los desaparecidos. No hay informe de desaparecidos, no tiene nada.
1: No, desapareció lo de la lista, sí. Lo desaparecido.
3: No aparecen los informes.
1: No aparece más.
3: No, no aparece más.
1: Y ese muy al estilo de los gobiernos de izquierda, ¿verdad? Todo bajo la alfombra nueva. Tipo Cuba. Es esperante de la vida en Cuba.
3: En Cuba, Alberto.
1: En La Habana estuve viendo televisión española. La desesperación de la gente. Le dan para una semana, no sé cómo el tema del reparto de plata
3: es. Es con una libreta ellos van a dar esto.
1: Sí, y le dan, creo que 9, 10 dólares para el mes, no sé.
3: Para el mes,
1: 60 mil guaraníes al mes por ahí. Sí, en serio.
3: No, sí, en serio.
1: En serio, 60 mil venía al mes para vivir ahí.
3: Y tienen su libreta del supermercado que en el super le sellan.
1: Y mostraron un cumpleaños, ¿verdad? Y pusieron la música, viste que el equipo ese que se carga.
3: Sí.
1: Pero ellos cargaron pues, y pusieron la música y después, o para la música. Y ya no hay más, bueno, hay luz, no hay energía, pues.
3: Se terminó la batería.
1: O sea, 2 horas que vos tenés para la energía, tenés que hacer todo lo que hay.
3: Cargar todo lo que hay.
1: Cargar todo lo que hay. O para la energía de la cumpleaños, etc.
3: O para la cumpleaños.
1: O para la cumpleaños. Y no hay, está. ¿Cómo se llama? Una cadena de hotel, una famosa cadena de hotel española. Espera que. Que está en La Habana, uno de los hoteles más famosos, una cadena de hoteles. Está cerrando, se va. ¿Por qué? Dice, porque no, ni para tirar la cadena, no hay agua, dice. No hay agua. No hay para limpiar el hotel, para lo básico, para cocinar, para atender a la gente, no hay, no puedo ofrecer. Hay un hombre por ahí, sí. Ay, como una famosa cadena internacional.
3: No es el Iberostar.
1: No.
3: No.
1: No, otro nombre tiene.
3: O Meliá.
1: Ese.
6: Meliá.
1: Ahí está.
3: Meliá.
1: Yo me solía ir ahí, güey.
3: Meliá.
1: A don Meliá, allá.
6: Sí. A Pilar.
3: ¿Se fueron ya?
1: Yo me iba al hotel antes. Ahí, frente a la radio, está Hotel España. ¿Y había un hotel de España acá?
6: Sí, sí, ahí enfrente de la esquina.
1: Sí, ahí.
6: Sí, sí. Artigas y Caballero. Artigas y Pedro Juan Caballero.
1: Capitán Caballero.
6: Capitán Caballero.
1: Ahí está. Ahí era el hotel de don Pepe Belda.
6: Yo tengo una foto ahí. Creo que tengo una foto.
1: Yo tengo ahí una vez. Merendamos ahí. Ya, por 70, güey. Hoy Cristo del España sea de lujo, ¿verdad?
6: Qué lindo el hotel Meliá de La Habana.
1: Sí, no tenés imagen ahí del hotel Meliá.
3: Vamos a buscar un poco ahí.
1: Y están llenos, están juntando, no hay caso, no pueden atenderle a nadie, ya cerraron ya.
3: Esta cadena tiene hoteles hasta en Punta Cana, en todos lados, ¿verdad?
1: Sí. Hotel de la cadena de lujo.
6: Ella envía uno por lo menos de
1: nocturno. Sí, para que vean nomás cómo es la, cómo está en La Habana ahora la situación. Y 12 horas nomás hay luz. Y ahí ya vos tenés que cargar todo lo que hay, enfriar todo lo que tenés que enfriar. Pero no hay los problemas, dice que para el tema de la heladera que se puede componer todo lo que tenés adentro, dice. No hay, si casi no comemos.
3: No hay nada adentro.
1: No hay nada para guardar.
3: Ahí está el hotel, impresionante. Bello hotel, Alberto. A orillas del mar.
1: Sí.
6: Qué diferente lo que se ve del otro lado, que no tienen luz. La Habana, vieja Habana.
1: Sí.
6: Estaba en el malecón y compañía.
1: No. Un desastre total. No saben ni cuánto tiempo más van a aguantar así. Va a haber un momento que se van a entregar todo. Porque ya no van a poder más seguir de hambre. Y de falta de agua y todo un montón de cosas. Bueno, 10:40, ¿quién está, Lizy?
3: Está Darío López. Vamos a Exteriores Comunicación, Tigo. Darío López, adelante.
7: Muchas gracias, compañeros. Bueno, estamos en la zona del barrio Quisqueya. Imágenes en vivo ahora de justamente este recorrido judicial que justamente corresponde a inspecciones de las estaciones de bombeo. Bueno, situadas en el distrito de Encarnación en el marco del amparo judicial promovido por el municipio contra la entidad binacional de Cenetá y la ESAP. Justamente gente del Poder Judicial, encabezado en comitiva por asesores jurídicos y también de la entidad binacional de Cenetá y la municipalidad de Encarnación, en representación del doctor Pablo Villalba Bañé, están haciendo el recorrido y esta es la primera estación de bombeo en la que están llegando aquí en el barrio Quisqueya. Está hablando Keiji Shibashi, concejal municipal. Vamos a compartir. La comitiva ingresó dentro de esta estación de bombeo, están haciendo la verificación y ya vamos a tener más datos. Escuchemos lo que dice Keiji Shibashi.
8: Y eso nomás es lo que pedimos. No estamos pidiendo nada a otro planeta, es algo súper lógico, ¿verdad? Que la infraestructura que tenemos, que funcione. Y vemos, por las noticias, por todo lo que es información oficial, ¿verdad?, que se están gastando miles de millones en departamentos que no fueron afectados y en cosas que quizás podrían haberse hecho en tierra pública, pero se hacen en subseccionales de un partido político. Entonces, la institución, recursos capaz que sí hay. ¿Por qué no se usan en algo que es para cuidar el ambiente y le beneficia a todos sin distinción política? Eso es un reclamo ciudadano justo, legítimo y súper lógico, repito, ¿verdad? Las instituciones tienen que funcionar. La infraestructura tiene que funcionar. ¿Y por qué se le exige a la EDI que ponga en comisión esta infraestructura? Si bien por ley le corresponde a la SAC. Porque esto también surge en el marco de una compensación por territorio afectado y para cuidar el embalse. En el embalse no hay represa que genere energía. Esa es la lógica. O sea, no sé cómo ahondar más en esto. Yo lo que creo es que todos ustedes tienen que formar parte de este proceso para que toda la ciudadanía conozca y se entere cómo está la infraestructura. Y creo que la ciudadanía sabe, ¿verdad? Y ya se hizo público también un estudio que hizo la gobernación respecto a calidad de agua y cantidad de coliformes fecales. Y si hablamos de coliformes fecales es porque la cuidad que está llevando los embalses. Entonces, nada más que agregar.
7: Instituciones buscando culpables, pero hasta ahora no hay acción y hace mucho se viene denunciando esto.
8: Y ojalá que todo esto genere acción. Nosotros sabemos que es muy grande el desafío, que la municipalidad también tiene que hacer su parte en controlar conexiones clandestinas y otras cosas que son un porcentaje mucho menor de lo que son efluentes fluviales que llegan a los embalses en comparación a cuando una estación de bombeo no funciona, ¿verdad? Porque a la estación de bombeo llega toda una red, entonces es mucho menor, ¿verdad? Pero en definitiva esto tiene que ser interinstitucional. La idea no es tirarse la pelota entre instituciones. Acá primero que nada hay una empresa binacional encargada de generar energía con los embalses y tiene la responsabilidad de cuidarlos, y una empresa que por ley tiene, digamos, la responsabilidad de mantener la infraestructura de saneamiento o cloacal, que es alza. Por eso contra esas dos empresas se presenta el amparo. La idea no es que se tire una pelota, la idea es que trabajemos con ellos, también el municipio, de manera interinstitucional para solucionar este problema lo antes posible y no le dejemos un legado de un medio ambiente descompuesto a las futuras generaciones, ¿verdad? Ni mucho menos que en el corto plazo un titular nomás diga que las aguas de las playas no están aptas para el baño y perdemos todo el motor económico enorme que tiene en relación que es el turismo de verano. Entonces nadie quiere esas cosas, lo que queremos es que todos trabajemos, que nadie esconda la basura bajo la alfombra y que en definitiva esto signifique que las instalaciones y la infraestructura van a funcionar y el ambiente va a estar un poco mejor de a poco, porque una vez que se deje de ensuciar, tenemos que empezar a limpiar, tenemos que empezar a ver cuáles son las otras fuentes de contaminación, y esto hay que trabajarlo con planificación territorial, inclusive entendiendo las cuencas de estos superembalses como áreas que deben tener políticas claras de protección. Nosotros en la Junta Municipal estamos ya con la aprobación casi, digamos, como un hecho de lo que es una ordenanza de protección de ecosistemas hídricos y zonas claves para comportamiento hídrico y otras cuestiones. A nivel legislativo podemos tener más herramientas, pues ya trabajamos y estamos logrando la aprobación de herramientas muy importantes en ese sentido, en términos de ordenamiento territorial. Y bueno, lo que pedimos que todas las demás instituciones también hagan su parte y sobre todo las que más responsabilidad tienen.
9: Reiteramos, ¿cuántas estaciones de bombeo son las que van a inspeccionar?
8: La totalidad. 63 estaciones de bombeo son la totalidad. Y la idea es, no sé en cuánto tiempo, por lo que nos llevó a llegar del Palacio de Justicia hasta acá, no sé en cuánto tiempo se va a dar todo eso, pero en definitiva, para muestra un botón, ¿verdad? Acá tenemos una estación de bombeo, entre comillas, porque casi que hasta la edificación está desaparecida, ¿verdad? Prácticamente quedaron solo unas murallas, no hay puerta, no hay medidor, no hay nada, mucho menos hay bomba, ¿verdad? Que derive toda la cloaca que esto recibe a la planta de tratamiento, ¿verdad? Entonces, esto también lo vimos, ¿verdad? Aunque a veces hay bombas, no funciona. Esto también lo vimos en las estaciones de bombeo que están sobre el arroyo Potide, sobre el arroyo Boicae, que son zonas mucho más céntricas de la ciudad y que reciben muchísimo más cloaca de las zonas urbanas más densamente pobladas. Así que esta es la primera verificación, hay que ver, ¿verdad? Yo creo que si llegamos, difícilmente encontremos en condiciones a la mayoría de las estaciones de bombeo, ¿verdad? Y sabemos por constituciones anteriores que hicimos como Junta Municipal con los técnicos de la EBI, sabemos perfectamente que las que sí están funcionando funcionan con una sola bomba cuando deberían tener dos. Y ni bien esa bomba falla por fatiga, porque está trabajando continuamente todo el tiempo, se va por el bypass y cuesta muchísimo que eso se repare.
9: Muchas gracias. De nada. Bueno, esta es la primera, justamente, estación de bombeo que están haciendo la inspección, y ustedes pueden observar, está un notario del Poder Judicial, un actuario, es el que está acompañando, la comitiva también de representantes legales de la entidad binacional Yacyretá, también están acompañando esta verificación. Por ahí podemos observar también que la gente de la ESAP está llegando hasta este lugar también. Bueno, ya en estos momentos haciendo nota de justamente lo que pudieron verificar en este lugar, ya vamos a tener las palabras seguramente del actuario del Poder Judicial, está el doctor Pablo Villalba Bernier también. Están conversando en estos momentos. Bien, ahí podemos observar representantes de la ESAP que también están llegando hasta este lugar. Ustedes pueden ver la cantidad de personas que llegaron con esta comitiva también del municipio. Ahora está llegando gente de la entidad binacional también. Vamos a ir seguramente teniendo detalles de esto.
1: Voy ampliando después, entonces,
9: sí,
1: Darío, cuando
9: sí,
1: tenga un panorama de lo que están haciendo, ¿verdad?
9: Sí, señor. Vaya, vamos, en breve ya nos comunicamos, okay. Y vamos a ver cómo se encontró esto.
1: Bueno, 10:47 minutos en el país, ya voy a la pausa, pero antes, ¿qué tenemos del tema? Hay expertos que hablan sobre el EPP, Alexis.
3: Sí, exactamente, Alberto, sobre esta situación. Epifanio Barreto, ajá, es un analista, en este caso, ¿verdad?, sobre este tema del analista de inteligencia,
1: sí,
3: sobre este tema del ataque que se dio en esta semana. Él es ex miembro, del Centro Integrado de Inteligencia de la Fuerza de Tarea Conjunta, se refirió a la naturaleza jurídica del EPP y aseguró que el grupo encuadra en varias figuras penales. Jurídicamente nomás, las acciones del EPP están tipificadas como terroristas, dijo, entre otras cosas, Epifanio Barreto.
10: Bueno, jurídicamente nomás el EPP está, sus acciones son tipificadas como terroristas, pero también son una organización criminal, porque hay una denominación que dejó el doctor Pedro Juan Mayor Martínez que identifica qué es el crimen organizado. Sí. Es un grupo de personas reunidas para realizar un acto ilícito y a que las cuales se les distribuye, se les designa roles. Entonces, si partimos de la base, tenés que ellos son también un crimen organizado. Ellos sí hacen actos criminales, tienen roles y son perennes en el tiempo, ¿verdad? Están también los el narcotraficante, el que es el que planta, el pobre campesino, ya digo pobre por decirle, el que planta la marihuana, está el que cultiva y procesa, está el que acopia y está el traficante en sí que lleva la droga. El caso de, por ejemplo, que estos 90 toneladas que incautó la gente de la Senat, eso, como dice la señora, era de una cooperativa que se llevaban para la, esto creo que fue este año, en principio de este año, algo así, o no sé, pero hubo ya dos incautaciones de ese tipo. Pero ahí vamos a analizar históricamente. Ahí también hay grupos radicalizados, ¿verdad? Si bien a mí no me gusta el término de criminalizar la lucha social que hay, algunas personas imponen, no hay que olvidar que ahí pasó lo de, no lejos de ahí pasó lo de la masacre de Curubaté. Sí. Y eso no era en el EPP. Pero podemos decir de que por la forma que ocurrió, algún tipo de entrenamiento tenían, ¿verdad? Por más armas caseras que fueron las que se usaron, se posicionaron, al menos en la fotografía se ve, se posiciona. También hay otros grupos. Ustedes recuerdan que al costado, al borde de la reserva de Embaracayú, incursionó un grupo de policías y los retuvieron con armas a un grupo de campesinos y le hicieron, ¿no se acuerdan del video? Le hicieron limpiar, cortar el pasto y por más a las armas que tenían, lo obligaron a hacer eso y tenían drones, estaban haciendo tarea de inteligencia. Pero los campesinos no le dejaron pasar, tuvo que intervenir otra fuerza, otros colegas de la policía para mediar y llevar todas las armas y llevarlas a todos, a ponerles a salvo, ¿verdad?
11: Acá dijiste también porque
1: ahí está el tema de ahora y acá no hace falta ser demasiado inteligente, porque los narcos lo único que nos quieren es un enfrentamiento con la policía, porque es famoso Aniepo Coti la Cabizú Cabizú y Laitire, ya. Yeah. Porque de poco con ese o bebetas han de yopita. Bueno, a Cabizú y Laitire con la comisaría. Allá. Es de poco ese y te va a venir encima la policía. Si es lo único que reacciona normalmente cuando le atacan o le matan a uno de sus funcionarios. Ahí son terribles ellos. Reaccionan rápido. Se pueden matar cualquiera por ahí, no que no pelotean mucho. Pero le tocaba a un efectivo policial y reacciona. No le atacan. Y ellos le atacaron, ¿verdad? Entonces, este fue un acto así como de venganza nomás. A mí me hicieron muchos daños, a mí yo odio a la policía, ¿y quién es? Uno de los herederos ya, de los principales líderes, aquellos que eran mitaí, le perdieron a su papá, a su mamá en la cárcel, uno de ellos nos está juntando de vuelta, consiguieron todas las armas y fue metido. Porque no tiene sentido otra cosa, que para llevaban dos fusiles de paso, ¿verdad? Quemaban toda la comisaría, quemaban toda la patrullera, todo lo que hay. Para no que sea muy gratis, porque si querían llevar los fusiles nomás, otra cosa no va a llevar de una comisaría en Moriajú, así como es. Y no hace falta que vos le mates a todo, ni le peguen, y comiencen a incendiar todo. Que, por ahí incendiar la camioneta para que no te sigan, puede ser.
6: Busca pupaya y raja.
1: Exacto. Pero hacer todo lo que se hizo y matar y buscar matar a todos y ejecutarle y tirarle en la boca si es posible es porque es venganza. No le tomen por otro lado. Es venganza nomás. Y reitero, los narcos no le atacan a la policía. Los narcos no tratan de que la policía no se enoje. O si no, le cierra todos los caminos, se alborota y es un desastre y tiene que parar mucho tiempo. Eso es normal. Muy pocas veces ejecutan a un miembro de la policía.
6: Sí, porque este loro, esa vez que se encontró un video inclusive donde decía 10 millones por cada policía muerto, decía, en un campamento que la policía había encontrado. Uh-huh. Una grabación en un video que le decía a sus seguidores. Ese era por venganza por el tema de sus familiares.
1: Y sí, por eso. Ellos actúan por venganza. Y esta es una venganza. A mí me mataron a mi papá, mi mamá está presa, me liquidaron a un hermano, todo que ahí y ahí. Entonces van creciendo ellos y cuando pueden armarse, se arman y comienzan a actuar.
6: Y ahora llevaron los fusiles reglamentarios, escopetas y dos pistolas 9 milímetros.
1: Ahora ya están más armados. Tenían uno o dos, nomás tenía el grupo de 30. Ahora ya tienen 4 ya. Bueno, 10:55 minutos. ¿Qué es que
6: la localidad de... En Uruguay Bajo Agua también, departamento de Artigas. Sí. La localidad de Cuareín es una de las más afectadas, con los productores viéndose obligados a evacuar de manera extrema miles de cabezas de ganado. Según los expertos, esta situación coincide con el fenómeno conocido como El Niño. Y en otro lugar, en Paysandú, fue donde más se registró la precipitación, con 142 milímetros. Le siguen Artigas con 126, Río Negro contempla 124 milímetros. En otro punto del país también se registraron lluvias por encima de los 100 milímetros. Uruguay.
1: Impresionante lo que está lloviendo. Alexis, ¿qué tenés Puerto Iguazú hoy?
3: 560.
1: Ayer Andresito,
3: 560.
1: Cinco. ¿Ayer teníamos?
3: 5.
1: 5.
3: Sí, señor. Una variación de 0.60 metros.
1: Ah, salió 6. Sí, eso significa 6 metros por ahí.
3: Sí.
1: ¿Qué es de Puerto Iguazú?
3: Ayer estaba en 12.10.
1: Sí.
3: Hoy está en 14.20.
1: Ah.
3: 2.10 la...
1: Yo te dije 16, ¿verdad?
3: Uh-huh.
1: Llegó casi 15.
3: Ya casi 15.
1: Pero está lejos todavía.
3: Todavía.
1: No, todavía. Hay un margen de más o menos. Puerto Iguazú tiene que es el siguiente. Y después ya viene el... A desembocar ahí en el R11, ¿verdad? Donde desemboca en el Paraná.
3: Uh-huh.
1: Tenemos a menos 10 metros todavía.
3: Sí, exactamente.
1: Ah.
3: El punto de alerta es justamente 25.
1: Ah, ahí está. Gracias.
6: Esta zona del Uruguay está a 560 kilómetros de Encarnación. Donde hay emergencia.
1: Ahora.
6: Sí, ahora.
1: Y el Iguazú está tirando, está subiendo. No tanto... Ahora lo que no sé, Itaipú, por eso no le preguntaste al ingeniero Vázquez cuánto es, en qué cota estamos y qué tenés en Puerto Posadas.
3: En Posadas estamos en 9.85, ayer estaba en 9.93.
1: ¿Bajó?
3: Bajó 0.8.
1: ¿Y acá? No sé dónde toman la medida ahora, o dónde me iba todo... Por Posadas, ¿no? Sí,
6: no, se mide ahí en el desembarcadero cerca de Valpa. Acá cerca
1: ahí, cierto. Ahí hay una medida.
6: Sí.
1: Para saber nomás qué velocidad, qué cantidad está viniendo por hora, por minuto, por no sé cómo era el caudal hídrico, ¿verdad? Porque eso va aumentando, pues. Depende a lo que también Itaipú está alargando ahora. ¿Qué cantidad recibe Itaipú de agua? Y está alargando, ¿verdad? A veces, si Itaipú no larga mucho, entonces no tiene mucha incidencia el aporte que hace Iguazú.
6: Según acá el registro de meteorología, que tiene en el registro, 985, dice.
1: Sí.
6: El río Paraná en Encarnación.
1: Y bueno, y Posada también 985. ¿Está?
3: Está igual.
1: Y cuando pasamos los 10, ya entramos en alerta amarilla.
3: Sí. De hecho, es 11 ahora, Alberto.
1: ¿La alerta?
3: Sí.
1: ¿Estamos lejos todavía?
6: La semana pasada llegamos a 10:12.
1: Bueno, 10:59. ¿Qué tenés en plano internacional más hacia el Golfo, hacia el Estrecho, sí, hacia...?
3: En Ucrania. Sí. 6 muertos, Alberto, en el último ataque ruso contra la región de Kiev. Y lo hicieron a plena luz del día, Alberto. Sí, 6 personas murieron en un ataque ruso con misiles llevado a cabo a plena luz del día ya este viernes en la región de Kiev, según informó el presidente Zelensky en su cuenta de X. También dijo, sin dar más detalles, sobre el lugar del ataque o la naturaleza del objetivo, que el bombardeo provocó decenas de heridos. El dueño del fabricante privado ucraniano de drones First Contact, Valery Borovik, ha declarado en directo en una emisión de medio Aspotrov que Rusia habría alcanzado en este ataque llevado a cabo en la última hora de la mañana del viernes una exhibición de armamento. El Consejo de Fabricantes de Armas de Ucrania ha confirmado que en el lugar atacado había reunidos representantes de la industria. Tanto Borovik como el Consejo de Fabricantes de Armas han indicado que hay muertos y heridos en el ataque y luego el presidente confirmó que son 6 personas las fallecidas.
1: ¿Serían empresarios entonces?
3: Sí, señor. En una exhibición de armamento. ¿Pero cómo está exhibiendo armas en pleno Kiev ahora? Teniendo en cuenta la situación. ¿Es responsable pues, también de...? No sé,
1: pero el sistema de seguridad y de información falló nomás ahí.
3: Y también. Pero Kiev no está teniendo defensa aérea. Está escaseando. Ucrania atacó, a propósito también, simultáneamente almacenes de logística rusos en 4 regiones. Continúan los ataques contra esta empresa.
1: Ellos siguen
3: empresa.
1: Atacando tipo... Sí. Tipo Rambo, hace casi el mismo ataque que hace Irán para contenerle a Estados Unidos. Estados sí. Unidos le bombardea ahí y va a Irán, le bombardea 5 o 6 ciudades de aliados a los Estados Unidos.
3: Uh-huh. Sí, sí, sí.
6: ¿Cuánto? 78.000 artículos en un almacén de este Amazon, ¿eh?
3: Sí, Amazon ruso, ¿cómo le llaman? Sí. Will Berries.
6: Un tipo Amazon.
3: Sí. Los ataques fueron en Leningrado, San Petersburgo, Simferopol y en Ter.
1: Sí, es importante. Sí, sí, sí. San Petersburgo y
3: Leningrado.
1: Leningrado son ciudades muy, muy importantes.
6: Sí, sí, CNN, por ejemplo, dice un título: ataques contra el Amazon de Rusia acercan la guerra de Putin a casa. Así titula CNN.
1: ¿Cómo hace?
6: Ataque. Se esfumó, dice, por el depósito. Ataques contra el Amazon de Rusia acercan la guerra de Putin a casa.
1: Acercan.
6: Sí.
3: Ya que se va.
6: Ya le llegó ya.
3: En territorio ruso.
6: En territorio ruso. Estos ataques de estos gigantescos almacenes.
3: Estamos viendo una fotografía de los ataques.
6: Impresionantes.
3: Gigante la columna humo, Alberto, que se puede ver.
6: Es como un supermercado de cosas, ¿verdad? Así como, como una venta de electrodomésticos, electrónica y demás. Por eso le llaman el Amazon Rusia. El ruso.
1: Bueno, 11-2, una
3: pausa. Alberto, sí. Antes, para me preguntaba lo de Oriente Medio, el ministro sí. israelí llamó a destruir aldeas palestinas y legalizar asentamientos tras ataques. El ministro israelí de Finanzas, el colono y supremacista judío Bezalel Smotrich, urgió este viernes destruir 2 aldeas palestinas cerca de Nablus, tras un enfrentamiento que resultó en 4 palestinos y un colono israelí muertos, y demandó al gobierno de Netanyahu que legalice un nuevo asentamiento en la zona. Ya... Quieren matar por matarme, ya lo prácticamente. Esto es lo que se tiene sobre eso. Y por último, en Europa, que ya mencionaba también Fabián el tema del calor, en vilo por las llamas con situaciones fuera de control en España y Francia. Parte de Europa sigue este viernes en vilo por las llamas con incendios forestales fuera de control y miles de desalojados en países como España, donde preocupan sobremanera de las

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6: Bueno, seguimos marcando la mañana junto al Banco Continental. ¿Dónde estás, Alexis?
7: Estamos en el lugar correcto, señor. Estamos en Continental.
6: Bueno, acá hay uno que está esperando. Leí una noticia, Fabián.
8: Sí, sí, sí.
6: Sonrió, sí, casi se desmayó.
8: Sí, no creyó, de espalda.
6: No creyó que sea cierto. Bueno, tenemos visita.
8: Sí, señor, estamos con Víctor Nahuel González Núñez.
6: Ya. Sí, ya, ya, ya creció, ahora ya.
8: Sí, ya creció. Sí. Así es, ¿verdad?
6: Hola, Víctor.
8: Todo el nombre y apellido completo.
6: Tu guitarra no ya. Con nosotros, Víctor Nahuel. Cantando allá. ¿Qué hace?
8: No quiero espantar al público. No quiero espantar al público.
6: Yo cantaba antes. Dejé ahora. Pero canté durante muchos años. Yo manejaba, tenía el bingo familiar y cantaba ahí.
8: Cantaba los números. Mira qué bueno.
6: El bingo de la Fundación Sagrado Corazón. Es famoso, ¿verdad? Comenzó con el bingo azul y oro primero, ¿verdad? Para el básquetbol. Después hicimos Bingo Aurinegro, era para la Universal. Y después ya trasladamos al... Ah, no, hice el Bingo de la Luz también.
9: La Luz, sí, para el alumbrado público de la ciudad.
6: Para comprar el alumbrado público de la ciudad. Y después ya de la Fundación Sagrado Corazón.
9: Sí, muchos cantantes pasamos por ahí.
6: Sí, después ya había una competencia cantante ya.
10: Entonces tiene que animar con nosotros el bingo y no, el karaoke.
6: Y te cuento, esto para que nos contraten.
10: Claro, claro, todo. Pero,
9: estamos tirando una pública.
10: No, me imagino. Eso.
6: Podemos hablar del plus de eso.
10: Es cuestión de negociar, podemos ver.
6: Todo se negocia.
10: Si aceptan canje, también podemos.
6: No, no está mal tampoco.
10: No está mal, ¿verdad?
6: Bueno, ¿qué tenemos? Un poco de humor no está mal. ¿Tú?
10: Claro que
6: viernes,
10: sí.
6: Es espectacular.
10: Ya se va sintiendo.
6: El... Su poquito, sí. Se ha hecho problema ahí en el mundo.
10: Claro que sí. Nosotros venimos a traer diversión siempre. Sí, eso es importante. Venimos, ¿qué mejor manera que comentarles que les queremos regalar 50 millones de guaraníes?
6: Socorro, justo que estamos hablando de plata.
10: Claro que sí. 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
6: Participa vos.
9: Sí, sí.
6: El nombre marcando la mañana vos.
9: Sí, nos fuimos la vez pasada, ¿verdad? Y les bancamos a...
10: Claro que sí. Eso es positivo porque salieron contentos, es importante.
9: Óptimo para la máquina. Y no tiró algo, es con Ángel. Sí, está, tuvimos. Acá siempre generoso. Nahuel.
10: Así con, mismo, ¿no? No lo podemos esperar con las manos vacías, sí, entonces.
6: Ángel y vos se fueron, yo me imagino que así la verdad. Sonrisa pura habrá terminado después de lo que dejaron.
9: So, estábamos esperando un sorteo así.
6: ¿Qué le llevaron a Alexis, supongo? De...
9: No, Alexis no tiene permiso ahora.
6: Y David que sea el banquero.
9: Tampoco tiene permiso esa hora.
7: Vamos a conseguir permiso, Alberto.
6: ¿Eh?
7: Vamos a conseguir el permiso de Dios. Sí.
9: Lo fue en un sorteo y era las 9, las 10, ¿verdad? Y las 11 estábamos esperando, ¿verdad? Y bueno, vino acá, nos llevó a él y los joyos. Y con Ángel.
6: Y esto ya va a coincidir casi con el rally, sí, también, ¿verdad?
10: Sí, coincide con el rally y justamente nos estamos preparando con todo para el rally mundial, ya que
6: el año pasado, el centro de la atracción de la diversión fue el casino.
10: La verdad que nos sorprendió bastante. Fue el resultado que estábamos esperando de alguna u otra manera, porque nos preparamos con show en vivo, promociones especiales para el rally mundial. Y bueno, le esperamos a ese público que nos dio una muy buena participación, digamos.
6: Hablando de show, ¿qué tenemos hoy, mañana, este fin de semana?
10: El fin de semana viene bastante cargado. Venimos con el show de Gabriel Baeza, que vuelve después de varios años a escenarios de Carnaval Hotel Casino.
6: Con su sombrero, sí. Porque si no, problema. Si no, ya su sombrero. Sí. Saludos para...
10: Así mismo.
6: ¿Ese hoy?
10: El día de hoy, sí.
6: ¿Mañana?
10: Mañana tenemos el show en vivo de Carlos Ayou y, por supuesto, estos dos shows, como todos los fines de semana, son de acceso libre y gratuito.
6: Excelente. ¿A partir de qué hora el show?
10: Suele arrancar a las 23 horas más o menos, pero igual recomendamos al público que quiere ir a bailar un poco que esté más o menos presente a las 21:30, 22 horas para no quedarse sin lugar.
6: Bueno, y lo importante es tener tu tarjeta, y poder acceder a los sorteos, ¿verdad? Los premios.
10: Exactamente, ya. 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Cada vez que realizan apuestas en máquinas van a ir sumando unos puntos dentro de la tarjeta y bueno, esos puntos los pueden cambiar o canjear por cupones. Y en realidad le decimos regalarle los cupones, ¿por qué? 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
10: Sí,
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10: Ya pasan la tarjeta del casino.
6: Y vos no tenés ni un punto, luego, güey.
10: Yo no puedo disfrutar no porque sino, voy a sumar muchos puntos. Sí, acá, sí, sí.
6: Y sí, qué macana. No tenemos, no le pegamos uno nosotros.
11: No. Nada.
6: Vamos a tener que ir, tenemos que ir nosotros.
10: Para tienen acá. Que ir a disfrutar porque...
11: Vamos a solicitar nuestra tarjeta.
10: Totalmente gratis, además.
6: Listo, gracias por visitarnos y por traernos siempre esa buena onda de todo lo que Casino Carnaval ofrece como atractivo, porque se convirtió en los últimos tiempos en el centro neurálgico de atracción, de interés, casi el lugar obligado a la gente del casino, ¿verdad? Con todo lo que ofrece en materia de atracción.
10: Realmente sí, estamos muy felices por ese mismo motivo. Cada fin de semana nos vamos superando, como decimos. El fin de semana pasado proyectamos una cantidad de personas, pero al final resultó que asistieron muchísimas personas más, en realidad. Y bueno, cada fin de semana se va llenando de público que va buscando diversión en diferentes ambientes. 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
6: Ok, gracias Víctor, muy amable.
10: Gracias, y antes de irme, sí. Quiero regalarles
6: okay.
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6: 1, 2, 3, 4, 5, 6.
10: menos mal no está de croupier, porque si no vamos a tener problemas en el casino.
6: Coño, no, me equivoqué.
11: Sí, te equivocaste.
6: Bueno, vamos a sortear esto antes. Genial. ¿Qué te parece antes? Y no voy a Alex.
7: Excelente, sí, señor.
6: Bueno, ¿qué decimos?
7: Bueno,
6: a lo que quieran irse, ¿cuánto? De 50.000 cada uno, ¿verdad?
10: 50.000 cada uno.
6: Bueno, que bien, Casino Carnaval.
7: Casino Carnaval. Nombre completo,
6: el barrio. Sí,
7: barrio y tres últimos números. Ahí está.
6: ¿Ya está?
7: Sencillo.
6: Ok.
7: Muy bien.
6: Son 12 y 20, vamos a dar los nombres.
7: Ya está.
6: 11 y 22.
7: Antes del cumpleaños, sí, señor.
6: Ok. Gracias, Víctor.
10: Buenísimo. Bueno. Gracias por recibirnos y le esperamos todos los días con una actividad diferente.
6: Bueno, si me ven, ya. Gané solo yo. Vamos, los deportes, Pablo.
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6: Bueno, 11:23 y hoy es viernes, las ofertas para este fin de semana en Progresar Corporation.
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6: Y poca para el viernes, para el domingo a la tarde, va a haber clásico,
7: ¿sí?
6: Olimpia Libertad.
7: Para ver la Fórmula 1 en la mañana.
6: Sí, hablando de Fórmula 1. ¿Ya tenemos Fórmula 2?
7: Sí, está 1 minuto 29 segundos para que termine la clasificación, Alberto.
6: Sí.
7: Primero está Kushmaini.
6: Sí.
7: Segundo, a dos décimas, Joshua Dursen.
6: ¡Ah, qué!
7: Está segundo, Joshua. Hizo una muy buena vuelta, o está haciendo muy buena vuelta. Ahora está en boxes. No sé si va a salir más o se queda ya con ese tiempo, pero está por ahora segundo, P2, para la carrera, y largaría noveno, sería en la carrera sprint, ¿verdad?
6: En el sprint largaría noveno.
7: Noveno, sí, señor.
6: Noveno, sí.
7: Pero,
6: y en la carrera, segundo. En la grilla, o sea, adelante.
7: En la, exactamente.
6: A la derecha. La
7: segunda parrilla.
6: A la derecha.
7: Sí, señor.
6: A la izquierda larga el uno.
7: El primero, sí, señor. A dos décimas está Joshua Dorsen. Y falta 1 minuto 45 segundos para que termine la clasificación. Dorsen está en los pits. Ya no va a salir, evidentemente, para hacer una vuelta más. Kushmaini primero, 1:28.896 el tiempo. Segundo, Joshua Dorsen, a dos décimas. Tercero, Intra Pubasak. Cuarto, en este caso, Tsolov. Sexto está Rafael Cámara, su compañero, sexto lugar. Y están los pits, o está haciendo una vuelta, ahora vamos a ver cómo cierra el otro coche de Invicta. 18 segundos para que se cierre. Reiteramos, está segundo Joshua Dursen, ahora mismo en la clasificación para la carrera.
6: Ya se está cerrando y ya.
7: Sí, ya se está cerrando, sí. Maini ya no está en pista, Dursen tampoco, Inta Pugasak tampoco. Atención, León está haciendo tiempo más rápido en el sector 1, estoy hablando del mexicano. Está corriendo en esta su última vuelta. Ya terminó la clasificación, ya hay bandera cuadros, pero hay coches que están todavía en
6: pista. Sí, por eso, por ahí alguno puede hacer variar todavía la grilla, ¿verdad?
7: Exacto, así mismo. Veganovic, por ejemplo, a ver, está en 1:28.29, ya quedó sexto. Lo manda séptimo a el piloto Cámara. Vamos a ver Villagómez, el mexicano, también completando su vuelta. 1:25.26.27.28.29. También queda abajo. No clasifica. Por lo menos se mantiene ahora Maini primero, segundo Dursen, tercero Intra Pubasak. Aquí viene León. No va a llegar tampoco. 1:29 el tiempo. Y bueno, segundo lugar para Joshua, señor. A ver. Completa León. Termina segundo Rafa Cámara, Alberto. Atención, completó el segundo lugar. León tercero, cuarto Dursen.
6: Y bacán, yo
7: ahí se movió en la última vuelta, sí, señor. Primero Kushmaini, segundo Rafael Cámara, tercero León y cuarto Joshua Dursen.
6: Entonces, décimo, noveno, octavo, séptimo larga en el sprint.
7: En el sprint de mañana sábado, sí, señor.
6: Así también largó la pasada.
7: La pasada, y ganó.
6: Y ganó, séptimo, sí, y ganó.
7: Séptimo y ganó.
6: Bueno, y esperemos que sea ahora, y pero que gane el otro también.
7: Claro, Cámara.
6: No.
7: La cámara, perdón, la carrera principal.
6: La sprint, la, sí, general.
7: La principal, claro, sí, exacto. Bueno, cuarto.
6: Bueno, reiteramos, entonces, primero.
7: Primero Kushmaini.
6: Sí.
7: Segundo, Cámara.
6: Sí.
7: Tercero, León, mexicano. Y cuarto, Joshua Dursen.
6: O sea, va a largar, Dursen va detrás de su compañero.
7: Detrás de su compañero, sí, señor.
6: Que no se toquen, que nadie.
7: Pero Dursen, bueno, tiene muy buen ritmo a veces, principalmente en las primeras vueltas, Alberto.
6: Y después cae.
7: Después cae, ese es el tema.
6: ¿Quinto quién va?
7: A ver, quinto va
6: Tsolov,
7: y después sexto Intra Pubasak.
6: Y Tsolov el puntero.
7: Y sí.
6: ¿Y después el italiano?
7: A ver, estoy viendo la tabla, quiero tener la tabla completa. Pero, qué bárbaro, qué vuelta hizo Cámara,
6: Para meterse última, segundo.
7: Para meterse segundo.
6: Ah.
7: Y Kushmaini también. Y le arrebató. De hecho, Dursen hizo la vuelta rápida. Luego viene Kushmaini y termina primero. y quedaba segundo Duersen. Y ahora, bueno, su compañero le saca el segundo lugar, lo manda al cuarto lugar en la parrilla de salida al piloto paraguayo.
6: Sí, tercero quedó León.
7: Sí, el mexicano. Mexicano León.
6: Solón,
7: Búlgaro.
6: Él es el puntero.
7: Sí, él es el que está líder en el campeonato.
6: Sí.
7: Bueno, señor, ahí está. La Fórmula 2, entonces, mañana se viene la carrera sprint. Se va a estar corriendo primeramente, justamente, la carrera sprint en la Fórmula 2, que va a ser a las 9:15 de la mañana. Y luego el domingo a las 6:25 la carrera principal.
6: Bueno,
7: ahora se viene
6: Fórmula 1.
7: Sí, señor, se viene la Fórmula 1 con la libre número 2 a las 12 del mediodía.
6: En 30 minutos.
7: En media hora, sí, señor. Mañana sábado va a ser la libre 3 a las 7:30 y la quali a las 11 de la mañana. La carrera el domingo en el Húngaro Ring, 10 de la mañana, Gran Premio de Hungría.
6: Bueno, vamos hasta la gran jugada.
14: Para completar la plantilla, y Thiago, ya que no va a ir a ninguna parte, puede ser parte de este plantel nuevamente, así como lo hizo en la apertura.
15: Pero Néstor le contó, no si Derly González va a estar en la banca.
14: Sí, dijo.
15: Ya confirmó que va a estar en la banca.
14: Dijo, concentra y vaya a la banca.
15: Bueno, vamos a fondo con Cerro Porteño. Dame 5 menciones, Garcito, y estamos con Dani.
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15: 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Bueno, muchachos. Vamos con Dani Maciel a fondo, Cerro Porteño. Habla Vitamina Sánchez, ya viene Néstor. Jürgen Klopp, nuevo técnico de la selección alemana. Jornada lluviosa, a las 5:30 arrancamos hoy la previa, tanto en Ñandutí como en Rock and Pop, para la previa de Cerro Porteño. Y a las 18:30 se juega el partido. Dani, ¿Cerro no está confirmado todavía?
18: Todavía no, Bruno, todavía no. Siempre tenemos que esperar, y más todavía con Ariel Holland, la planilla oficial una hora y media antes de que se inicie el partido, pero hay una base. Ayer no hicieron fútbol, hicieron ya un trabajo recreativo, trabajaron en la parte física. En el arco, Manuel Rofo. La línea defensiva, Iván Ramírez, Gustavo Velázquez, Matías Pérez y Guillermo Benítez. En el medio sector, Robert Piris da Mota, Ariel Gamarra y César Bobadilla. Y arriba, Derlis Rodríguez, Cecilio Domínguez y Pablo Vegetti. 4 de los 8 refuerzos estarían arrancando de titular en la tarde de hoy.
15: Perfecto. El tema, escuchaba ayer en el turno tarde con Federico, sí, y todos los compañeros, la cantidad de jugadores que todavía están trabajando al margen sin solucionar su desvinculación de Cerro Porteño, ¿verdad, Dani?
18: Es así, Bruno. Principalmente lo de Gastón, lo de Luciati y lo de Cristian Paredes. Ellos están trabajando de manera diferenciada, apartados del grupo, y esto lo explicábamos bien ayer. Todavía no se llegó a un acuerdo con ellos, pero están tratando de que se pueda arreglar lo antes posible. De todas maneras, ellos siguen perteneciendo a Cerro Porteño y están trabajando en el club.
15: Ah, perfecto. Bueno, Dani, espérame un ratito porque ya vamos a seguir con Cerro Porteño, lanzada el título. No está confirmado Cerro, pero tiene un equipo base. El gusto de estar con el director de árbitros del fútbol paraguayo que nos atiende, Ever Aquino. Ever, Bruno Ponte, saluda acá a la gran jugada en vivo. Estamos en Arroz Campo ya en un momento con Ñandutí AM y también Ñandutí TV. Estamos en todas las plataformas, tanto en YouTube, Facebook y aplicaciones. ¿Cómo te va, Ever? Un gusto.
19: Hola, Bruno. Un gusto igualmente. Yeah. Estamos aquí a las órdenes. Hoy gracias. Iniciamos nuestro torneo después de casi 2 meses, algo atípico, por cierto, pero estamos listos.
15: Ever, me pone muy contento porque ayer un poco reclamábamos o estábamos debatiendo de que nos gustaría hablar con el director de árbitros que sos vos, porque queremos, sinceramente, la intención nuestra es muy, muy saludable, porque lo que queremos es explicaciones y qué bajada de línea va a tener el arbitraje para este torneo clausura o de acá en adelante, entendiendo también la dinámica de cambios que hubo dentro del fútbol y que ya hemos visto en el Mundial y que se han generado polémicas, ¿verdad? Y esto no va a parar nunca. Las polémicas siempre van a existir y en el arbitraje va a ser así siempre, ¿verdad? Pero un poco queríamos tener la visión clara del director de árbitros para explicarnos puntualmente, porque no vamos a pegarnos de eso. Lo que nosotros, yo quiero que entiendan la intención, y hablaba yo con la producción y hablábamos con los compañeros desde ayer, es que se explique bien, porque no es lo mismo que vaya un periodista y esté en una conferencia o se explique, ustedes expliquen y no haya contra preguntas o no haya análisis sobre un tema gris puntualmente en una reglamentación. Y en base a eso quería un poco agradecerte, porque la intención, repito, nuestra es que la gente tenga la mayor información con respecto a lo que se viene en el fútbol paraguayo, a lo que ustedes van a implementar. Nada más que esa aclaración quería hacerte, Ever, antes de hacer la entrevista correspondiente.
19: Coincidimos plenamente, Bruno. Son cambios demasiado importantes, porque hay veces que las modificaciones afectan a jugadas muy aisladas que se dan dentro de un partido, pero en este caso son situaciones que ocurren muy de seguido, como por ejemplo las sustituciones o una atención médica, o que el arquero tenga a favor un saque de meta y se le cambie a tiro de esquina. Son situaciones que pueden influir en el normal desarrollo de un partido. Entonces, también considero que es de suma importancia esto de que la gente y que la prensa y que todos los jugadores se enteren, o que el mundo del fútbol en realidad esté enterado. Sí. En ese sentido, ayer no pudimos coincidir porque justo teníamos la charla con uno de los últimos clubes que nos faltaba con la división profesional y no coincidimos lastimosamente, ¿verdad? Pero bueno, hoy estamos acá.
15: Ever,
19: y avancemos.
15: Cómo no, con mucho gusto. Gracias, Ever, y vamos a ser puntuales. Ayer, por ejemplo, debatimos muchísimo el tema córner. Sí. Y ahí había una, como que quedamos con una duda. Y vamos a poner ejemplos, si me permitís, para que sea lo más didáctico posible y no sea tan técnica la explicación. Para Perfecto. Que me entiendan, no sé, si le llamamos a un economista y te empieza a hablar de la macro, de esto, de la microeconomía, que esto, el Producto Interno Bruto, que la... Bueno, quiero que sea lo más claro posible con ejemplos, si nos permitís. Un córner. Vamos a un partido, vamos a ponerle a Emiliano Trinidense, ¿verdad? Hay un córner a favor de Emiliano. El jugador de Emiliano ejecuta rápidamente el córner, marca el gol, pero ese córner previamente estaba viciado de nulidad, o sea, no era córner, pero el VAR no tuvo el tiempo de avisarle al árbitro de que no era córner, sino que era lateral o era saque de meta, ¿verdad? Porque ahí cambia totalmente el panorama. Te pongo las dos opciones, o saque lateral o peor todavía saque de meta, que era saque de meta a favor de Trinidense. En ese caso, ¿qué explicación podés darnos, por favor?
19: Sí, la ley, o sea, el reglamento lo que pide, Bruno, es de que el análisis del VAR sea rápido. Y en esto nosotros ponemos máximo 10 segundos para analizar si hubo o no tiro de esquina. Y si en este caso, ayer también preguntaron, y en estos días preguntaron varios de los jugadores, ¿qué pasaba con esto que vos estás diciendo si juegan rápido? Porque un jugador me dijo directamente, si yo me percato de que no era tiro de esquina para mí, yo voy a jugar rápido. Y le dije yo, echa la ley, echa la trampa. Nosotros también tenemos que tener una estrategia de contrarrestar eso. Y seguramente unos segundos el asistente o el árbitro no te va a dejar ejecutar, pero no puede pasar más de 10 segundos un análisis o una espera del árbitro para que haya un aviso de parte del VAR.
15: Entonces, perdón que te interrumpa.
19: Máximo segundos. Pero ni siquiera queremos de que el árbitro haga la señal de que está esperando un aviso desde cabina, si es o no es tiro de esquina. Con dos o tres imágenes máximo el VAR tiene que descartar, y si no detectó, quiere decir de que no fue claro. Porque la regla dice que tiene que ser claramente no tiro de esquina, y también que tiene que ser de forma rápida ese análisis de encontrar una imagen que vaya en contra de lo que se sancionó.
15: Entonces, perdón, hay dos cosas. Al no ser claramente, se valida el gol.
19: Tal cual. Bueno, una vez que se ejecuta y entra el gol, definitivamente, y esto sí es, tenemos que ser claros, definitivamente no podemos volver atrás.
15: Bueno, eso es, mira que eso es clave, Ever. Disculpame, sí. Estamos con el director de árbitro, Ever Aquino. Clarísimo. Si el VAR no le pudo avisar al árbitro que no era córner, entra el gol, ya no se puede retrotraer, es gol válido.
19: Así mismo.
15: Pero eso es.
19: Esta indicación fue para todo.
15: O sea, bueno, pero esto es un reglamento frío, puro y duro que se aplica en todos los países que van a entrar en vigencia con esto.
19: Así mismo, porque tiene que ser así.
15: Bueno, espérame ahí, porque es muy interesante. Vos lo que nos decís que la bajada de línea, entonces, porque está el reglamento frío, están las letras, ¿verdad? Si no le avisó el VAR, es gol, aunque haya tocado el gol el jugador de Ameliano y era saque de meta para el Triniense, es gol válido. ¿Sabe el quilombo que se va a armar? Disculpame la presión. En un Olimpia Cerro, si no era córner, ejecutó rápido, entra el gol y después se ve en las imágenes que no era córner. ¿Sabe lo que se va a generar? Pero ustedes tienen que aplicar el reglamento. Pero acá tiene que haber una bajada de línea. Porque ayer nosotros estábamos haciendo todo tipo de, ¿cómo se llama? Trapisondas, trampas de los jugadores y del árbitro también. Porque el árbitro también, en el buen sentido de la palabra, te dio trampa. Porque el árbitro le puede decir, si tiene alguna duda, o el VAR le dice, espera, parece, vamos a analizar. Él le puede decir al jugador, espera, coloca bien la pelota. O decir, espera un ratito, se están empujando, se va y
19: hace una advertencia
15: común, ¿no? A los centrales. O sea, ustedes también tienen que ser vivos, Ever, porque por eso te dije Bruno
19: de que este jugador o estos jugadores me dijeron de que iban a hacer eso, de que iban a querer jugar rápido, pero también nosotros le aclaramos de que el árbitro, si es que tiene dudas, no le va a autorizar a que juegue, y ahí va a tener que utilizar esa estrategia que vos decís, de hacer una advertencia, de decirle que el balón no estaba en su lugar, lo que sea.
15: Pero máximo 10 segundos decís.
19: Así mismo.
15: Porque si no saben qué vamos a caer, que para agilizar el fútbol, que es lo que con estos reglamentos se busca, y para que nuestro fútbol sea más rápido, más dinámico, como en las otras partes también, tampoco se puede estar demorando 20, claro, 30 segundos, 30, y esperar, vamos a analizar si salió o no salió.
19: Así mismo, esa es la idea.
15: No, importante.
19: Si queremos agilizar, no podemos ir a analizar un tiro de esquina, 20 o 30 segundos, como vos decís.
15: Federico Arias te saluda, Ever, por favor.
20: ¿Qué tal, Ever?
19: Hola, Federico, un gusto.
20: Bien, no, estoy pensando nomás la jugada, igual 10 segundos, lo del VAR tendrá que estar muy con ojo de águila, ¿verdad? Porque hay corners que te dejan la duda. De repente, la primera imagen te deja una duda y vos ves la imagen de atrás y ahí tenés más certeza. O sea, eso lo habrán hablado mucho entre ustedes, me imagino, porque ayer estábamos hablando de lo que te dijeron los jugadores, cobrar rápido. Yo estaba diciendo que si yo soy defensor, voy rápido y me paro enfrente del ejecutante. Y ustedes, como te decía Bruno, pueden usar el oficio como para ustedes no se tomen y esperar. Pero la clave va a estar en el VAR, que en 10 segundos tenga el discernimiento, la decisión, si fue córner o no, ¿verdad? Eso es muy importante, y son, de repente nosotros tenemos el monitor en nuestra cabina, hay veces que la primera repetición nos da una idea y la segunda nos cambia totalmente.
19: Así mismo, en un tiro de esquina, por ejemplo, son máximo 3 cámaras las que te pueden dar una certeza de que sí es o no es. Entonces los árbitros, en este tiempo que estuvimos, ya estuvimos trabajando justamente en los ángulos en el que ellos deben de utilizar de acuerdo a dónde ocurra la jugada. O sea, de ese lado avanzamos con ellos justamente para no caer en eso de las pérdidas de tiempo que,
20: claro,
19: que hoy día son inadmisibles, ¿verdad?
20: O sea, le van a dar prioridad al ángulo que más lo favorezca a ustedes.
19: Así mismo.
20: Estupendo.
0: Bien. Ever, el tema de el famoso cambio. Ese es un tema también. Si, el tema corner, muchachos, ya no hay duda. Carlín Correa, Wilson no. González, Fabio Martín, Ángel, no hay duda.
21: No, no hay duda.
0: Esto quedó claro.
21: Que espectacular.
19: Bueno, me deja aclarar algo para la gente. Porque el tiro de esquina se puede cambiar a saque de meta. Pero un saque de meta mal dado que tenía que ser tiro de esquina no se puede corregir. Eso es importante hablarlo.
0: ¿Cómo? Claro. No entendí.
19: Un tiro de esquina que no tenía que ser tiro de esquina se puede corregir a saque de meta. Pero un saque de meta que tenía que ser tiro de esquina, se dio saque de meta erróneamente. No se puede corregir a tiro de esquina.
0: Ah, correcto. Claro.
19: No, solamente la ley es de que
0: no se decirle así, no. Sí. No era saque de meta, tiro libre, esquina, tenés que llamarle al VAR, se va a pasar. Importante. Viste que por eso es importante, Ever, que hablemos. ¿Te das cuenta? A partir de ahora, esto vamos a levantar en redes, por favor. Capítulo por capítulo, vamos a hacer apartado. Por ejemplo, ponemos ahora, Ever aquí nos explica lo del corner. Y porque nos va a faltar el jugador que va a querer reclamar. Si no,
19: claro,
0: tiene que cobrar corner.
22: Sí. O sea, el árbitro sí ya cobró, ya dio saque de arco, Ever, ya no hay vuelta atrás.
19: Si era tiro de esquina, no se puede corregir. Así. El reglamento lo que te permite es corregir un tiro de esquina mal dado.
0: Ay, clarísimo.
19: Solamente eso.
0: Clarísimo.
19: Lo mismo ocurre con la segunda tarjeta amarilla. La segunda tarjeta amarilla en la que puede intervenir el VAR es en aquella exhibida. Porque si un árbitro se pierde una segunda tarjeta amarilla a un jugador que estaba amonestado, lógicamente, no puede intervenir. Solamente en la tarjeta amarilla mostrada.
22: O sea que si el árbitro no considera que haya sido una jugada temeraria, aún haya sido una jugada temeraria, el VAR no puede intervenir.
19: Así mismo. Solo en aquella exhibida. En este caso, mal exhibida, ¿verdad?
0: Bueno, estamos con Ever Aquino, director de árbitro. Tema cambios, Ever. Por favor. ¿Cómo se interpretan los cambios, los tiempos? ¿Cómo va a actuar? ¿Qué bajada de línea tiene tus pupilos, tus árbitros?
19: En el tema de sustituciones son 10 segundos lo que tiene permitido ese jugador que va a ser sustituido. Supongamos que tengamos 3 sustituciones al mismo tiempo. A partir de que se muestra el cartel de sustituciones, empieza a correr los 10 segundos. Si pero tenemos esa, 3 sustituciones...
0: Esa, perdón, ahí que te vaya interrumpiendo. Esa contabilidad de segundos, ese conteo de segundos, lo hace de memoria. Yo voy a trabajar con cronómetro ya desde hoy. Voy a volver a 20, 30 años atrás, porque los relatores y voces comerciales tenían su cronómetro. Yo tengo mi cronómetro. Pero mentalmente va a ser el árbitro el conteo, el cuarto, o después ya va a ser con un gesto.
19: El cuarto, primeramente, el árbitro está obligado siempre a todos los conteos, los asistentes también, y el árbitro principal en los últimos, a partir de que levanta el tablero, tiene 10 segundos. Los últimos 5 segundos a mano alzada va a ser la señal de cuánto le va faltando a ese jugador.
0: Pero son, espera, 10 segundos por cada jugador o 10 segundos para que entren los 3?
19: No. 10 segundos para cada jugador. Pero acá también es algo importante. Si tenés 3 sustituciones, eso no significa que el primer jugador que se levantó el cartel para que salga tenga 30 segundos. Utilizar los 2-10 segundos de los otros jugadores.
22: Va a ser un entrevero ese deber para los árbitros de los cuartos. Más para ustedes que para los jugadores, porque el jugador siempre trata de sacar ventaja. Y claro, si hay 3 cambios, vos tenés, primero se muestra la paleta. Ahí uno ya sabe que tiene que salir. Después se muestra la segunda paleta. Y voy a le tener que estar contando al primero. Ya corrió los 10 segundos del primero. Después corren los 10 segundos del segundo. Tenés que controlar a los 2. Y después corren los 10 segundos del tercero. Va a ser algo complejo ahí.
19: Pero esto es importante, Carlos. no vamos a poder y tampoco vamos a hacer, y esto le dijimos a todos los clubes, a todos los que participaron de las charlas, no vamos a ser cazadores de 10 segundos, de 5 segundos, de 8 segundos. Menos de ese tiempo jamás se va a castigar. Pero puede ser de que pase algunos segundos. Y ocurrió en el Mundial. No es imposible aplicar a rajatabla 10 segundos, 10 segundos.
22: Claro, vos ves también la actitud del jugador.
19: Principalmente,
22: ¿verdad?
19: Eso es lo que se castiga.
22: Vos lees ahí si el tipo quiere venir y o si el tipo quiere hacer tiempo.
19: Esa es la clave. La actitud que te demuestra el jugador de querer salir o no querer salir, de querer jugar un lateral o no querer jugar. O sea, que meta la misma cosa. El arquero que tiene hoy día dos balones detrás del arco y te busca uno que está en el banderín de esquina, lógicamente que el árbitro está obligado que a la carrera o en el medio camino en donde él se va a buscar el balón más lejano, ya le va a pitar. Uh-huh. Y a partir de que le pita, tiene 5 segundos para jugar.
0: Pero, a ver, ayer planteamos esto. Viste que vamos a suponer hay un cambio, ¿verdad? Se efectúa, tiene 10 segundos y camino al cambio, o sea, camino a la modificación, se agarra el jugador que va a salir de su
22: muslo,
0: por decirte, ¿verdad? Y se tira al piso. Van a buscar, pues, todo. Imagínate vos, o sea, minuto 90, está ganando 1-0, un partido importante. Te van a hacer cualquier cosa, porque si no tiene amarilla el jugador, vos vas a decir, ¿sabes qué? Y vos sabés que es así, Ever. Vas a decir que me saque la amarilla, no me interesa. Yo voy a quemar el tiempo acá, voy a enfriar el partido. El rival le está atacando, agarra y se tira al piso. Me duele, ¿no? Yo estoy lesionado, ahora estoy cansado, por eso me cambio, me desgarré y se tira al piso. ¿Qué hace ahí?
19: Esto es importante, Bruno, porque también lo charlamos con todos. Y en esa charla le dijimos, aquel jugador que ya presentaba, ya se veía de que estaba lesionado, y posterior a eso se hace la sustitución. Lógicamente que le vas a dar el merecido trato, de que salga en camilla, o si sale, puede salir por su cuenta, le vas a aguantar un poquitito más. Pero aquel jugador que estaba normal, y a partir de que se levanta el cartel, le duele todo. Lastimosamente su compañero no va a tener que entrar. Se va a quedar un minuto afuera.
0: Ah, se queda un minuto. ¿Y ahí cómo marca el árbitro el gesto va a ser el gesto un minuto? ¿Cómo hace para que la gente entienda, para que nosotros entendamos?
19: Claro, el sustituto que no entra tiene que cumplir un minuto sí o sí fuera del campo de juego. Y puede ser más inclusive, Bruno, porque tiene que ser en una parada de juego.
0: Ah, bueno, ahí, quédate un ratito porque también ayer eso lo charlábamos. ¿Se tiene que reanudar el partido para que ingrese para que se haga el cambio? O sea que si vamos a suponer, vamos a un ejemplo. Ameliano Triniense, minuto 80. Está jugándose ida y vuelta, papá, ya se levanta el cartel. El
14: indicador.
0: ¿Verdad? No se hace todavía el cambio. No tiene que ser al revés, tiene que ser en juego el ejemplo, ¿verdad?
14: No, el partido se para cuando la pelota va afuera o se para el partido, se hace el cambio, ¿verdad? Eso es lo que vos querés.
0: No. Que no puede entrar el jugador si hay se está jugando, claro, el partido.
14: No sale, pero vamos al ejemplo que te dio Ever, el tema de que un jugador que se hizo lesionado, lastimosamente su compañero no va a poder entrar y va a esperar ahí, ¿verdad?
0: Claro.
14: Y ahí, minuto 80.
20: Se va a reponer el juego cuando sale el jugador, pero no le van a dejar entrar al.
14: Claro.
0: Diego Gómez, un ejemplo.
19: Contra Turquía. Algo práctico. A los 80, se reanuda.
14: Sí.
19: Ese sustituto que se quedó afuera por culpa de su compañero, en el minuto 81 está habilitado a completar, pero sí o sí en un balón parado.
0: O sea, si en el minuto 81, si en el minuto 81 se está jugando el partido, la pelota está a mitad de cancha, no sale la pelota, siguen jugando.
6: Bueno, qué difícil que es. Parece que tiene que entrar dos en primer grado dando su colega para
7: lectura comprensiva, ¿no?
6: Vacío, fácil.
7: Tranquilo, no, muchachos.
6: Yo 100 partidos mundial y estoy ya.
7: Ya entendemos todo el relato.
6: Socorro, mi Dios. No, ya no.
7: Y ellos construyeron ahí, Alberto.
6: Quiero irme a sala internacional enseguida.
7: Sí.
6: Cristian Volpato, ¿te suena?
7: Me suena.
6: ¿Qué pasó con él?
7: Futbolista australiano, Alberto.
6: Sí.
7: Selección de Australia. Mundial de Estados Unidos 2026.
6: Sí.
7: Fue detenido por consumo, aparentemente, Alberto, En las últimas horas publica el diario Le, Cristian Volpato, volante de la selección de Australia en el Mundial del 2026, fue detenido por exceso de velocidad en Sydney y habría dado positivo, Alberto, a cocaína, según informaron los medios australianos. La policía de Nueva Gales del Sur indicó que había sido interceptado por saltarse las normas en dos ocasiones por la noche. Su permiso de conducir internacional ha quedado suspendido 6 meses, retirándole también el derecho a conducir en Nueva Gales del Sur, según las autoridades. Tony Bacha, formador de futbolista en Australia, comentó, afirma con insistencia que no la ha tocado, refiriéndose a la cocaína, ¿verdad? Está conmocionado, yo también, se trata de una acusación grave. El futbolista del Sassuolo de la Serie A de Italia acababa de participar de la Copa del Mundo con los Soqueros, donde jugó 3 encuentros. Afirma con insistencia que no tocó la cocaína, según su formador. Pero fue detenido por tema de tránsito, era exceso de velocidad, y dio positivo para cocaína, según el informe que publica el diario Olé.
6: Y por algo estaba con exceso de velocidad.
7: Sí, sí. Aceleradísimo.
6: Sí. Ahora, en el mundial se hace mal control.
7: ¿El antidoping? Se hace, Alberto.
6: No se publica nomás.
7: No se publica nomás, pero es aleatorio. Obviamente, como siempre, ¿verdad?
6: Pero ningún informe dijo, por ejemplo, terminó un partido, fue llamado por sorteo el jugador, por decirte, enciso, a un control. Nosotros no sabemos qué jugador paraguayo fue sometido a control, o sabemos.
7: No. No se publica.
6: Después de aquel caso de Maradona, parece que la enfermera entró, le sacó, que se hizo todo el escándalo ahí en la cancha, ¿verdad? Porque a Maradona le sacaron de la cancha, ¿verdad?
7: Sí.
6: Entró la enfermera.
7: Directo de la cancha.
6: Sí, le agarró el brazo y le llevó. Directo, como si fuera que le llevaba. Tipo que la FBI le agarró al presidente de la AFA. Bueno, Cristian Volpato, entonces, la noticia.
7: Cristian Volpato, sí, señor, detenido en Australia por exceso de velocidad, le sacaron su permiso por 6 meses, no puede conducir en esa ciudad, y en este caso dio positivo a cocaína, según los primeros informes.
6: ¿Será que nos jugó contra nosotros este así ya y por eso que no empataron? Reclamamos ese un punto que nos den, ganamos y cambiamos de serie.
7: Jugamos contra otro.
6: Jugamos contra otro rival, contra Francia, ¿verdad? Y le sacamos un gol a Mbappé.
7: Sí, bueno, señor.
6: ¿Tenemos contacto, Sala Internacional?
7: Sí, señor. A ver, ahí estoy viendo ya. A Fabián Portillo. Está ya en el húngaro ring. La fecha 11 de la Fórmula 1, señor.
6: A ese nivel, ¿no?
7: A ese nivel, ahí está. Esos son los neumáticos que se van a utilizar en esta práctica libre número 2. Señor Fabián Portillo, adelante.
1: Bueno, gracias. Sí, esos son los neumáticos que se van a usar en esta fecha, Alberto. Bueno, un clima espectacular que se está viviendo. En minutos nada más, menos de 5 minutos, la segunda práctica del día. Pero la primera, sí, y ahí ya tenemos los resultados. Verstappen, Max Verstappen, con un tiempo importante. 1.19, perdón, ahí ya me salté un poquito. Charles Leclerc con 1.19.075 fue el primero en esta práctica libre de la mañana. La segunda viene en minutos, Alberto.
6: Exacto. Sí, tenés en 3 minutos.
1: Sí, señor, en 3 minutos. Ahí está la placa justamente. Leclerc primero, segundo Verstappen. Tercero está Hamilton, cuarto está Hayar, quinto Russell, es los 5 primeros en este caso en la primera práctica, la primera práctica de la mañana. La segunda ya en minutos nada más, el clima espectacular, por supuesto los pilotos están contentos con esta temperatura que se tiene, no hay lluvia, no hace tanto calor, pero ustedes se imaginarán lo que es la posición de los pilotos en este caso, pero en esa maquinita ahí que va a 300 kilómetros por hora, la temperatura y la adrenalina está ahí nomás.
6: ¿Qué sensación se tiene ahí estando ahí?
1: Y bueno, es una sensación diferente, Alberto. Es una digamos que se siente ese piní que te da acá. Nosotros tenemos a veces el car ahí cerquita, pero esto, que es el bolido a 300 kilómetros por hora, es otra cosa.
6: Bueno, qué lindo. Ahí pedí nomás ahora que te traigan las empanaditas, todo ahí. Esa sala internacional metido en el autódromo, Alexis.
7: Sí, señor.
6: ¿Qué le parece, Miguel, ahí?
7: En el húngaro ring, impresionante.
6: ¿Eh?
7: Impresionante. En el
6: húngaro ring.
7: Sí, señor.
1: Sí, acá le tengo a mi equipo, porque tengo un equipo espectacular también acá que me asiste en todo acá, que es el maquillaje completo.
7: Tiene su ángel y su San Agustín ahí.
1: Sí, acá tengo los dos ahí.
6: ¿Está salvado tú?
1: Sí, sí. Me falta San Roque nomás ya.
6: No, la Biblia nomás ya. Sí. Con San Agustín y San Ángel.
7: San
6: Ángel. Ese último ya, y por al lado de la iglesia no anda.
1: Hoy yo apuesto a Alberto por Ferrari.
7: Sí.
1: Sí, estoy acorde a Ferrari.
6: Ah, mira. ¿Cómo salió Mercedes en la primera prueba?
7: Ahí está su, miramos su outfit. Sí, modo Ferrari. Vestido rojo, Fabián.
6: Sí.
7: Sí, sí, sí.
1: Están las cubiertas de Ferrari.
7: ¿Decía Alberto?
6: Mercedes.
7: Russell terminó quinto en la práctica 1 y el piloto rookie Frederick Besti. Se subió al monoplaza de Antonelli, terminó séptimo, el mejor rookie en la parrilla.
6: Ah, séptimo.
7: Sí, señor, terminó séptimo. Bueno, ahora sí ya va a aparecer. Sí,
6: ahora ya sube.
7: Ahora ya sube de vuelta Antonelli, sí. Antonelli. De hecho, ahí estaba viendo justamente Fabián el monoplaza del Mercedes.
1: Sí, ahí tenemos
7: de Kimi Antonelli.
1: Impecable, el Kimi Antonelli que tiene una participación espectacular y bueno, la carrera pasada que estuvo primero de vuelta. Ahí empiezan a salir ya los primeros metros, lo que va a ser esta segunda práctica de la mañana en este circuito. Ahí está el Ferrari rojo, ahí está, justamente la máquina que está, la máquina se puede decir, ¿o
7: sí?
1: ¿No? Se puede decir máquina.
7: Monoplaza, sí.
1: Monoplaza, máquina. Yo ya estoy en modo rally también ya. Pero este me gusta más lo que estamos viviendo aquí en este circuito. Ya empieza la segunda práctica del día para ver cómo van a quedar lo que va a ser la clasificación general.
6: Ok, después ya vamos a estar de vuelta contigo para tener la clasificación. ¿Dura este segundo?
7: Una hora.
6: Una hora, ¿verdad?
7: Sí, una hora.
6: Ensayo no todavía.
7: Ensayo, Alberto. Hoy ensayo, mañana la primera o la tercera libre también ensayo y después a las 11 la clasificación.
6: A las 11 decían la clasificación.
1: Sí, este ensayo, o sea, práctica libre todavía.
6: El ensayo, la clasificación es 30 minutos, quali 1.
7: Quali 1.
6: Quali 2 es 20.
7: Ya es 20 y la
6: quali 3 es 10.
7: 10 minutos. Se van eliminando.
6: Así es.
7: Sí, señor.
6: Bueno, gracias, Fabián. Después vamos a tener más novedades.
1: Saludos.
6: Bueno, hasta luego. Bueno, volvemos a la gran jugada, ¿verdad?
7: Saludos para Fabián. Acá le manda Oscar Galeano, dice el Fernando Tornello en Carnacelo, dice.
6: Fernando Tornillo.
7: Esto...
6: Oscar, che, ya.
1: Saludos ahí al profesor Oscar.
6: Bueno, te dio con pinta ahí de...
7: Sí, sí, sí.
6: El Tornello.
7: Tornello, sí, señor.
6: Si no, con el otro, con el móvil.
1: No, ahí no.
7: Con Cochito.
6: Cochito López.
7: Cochito López.
6: Saludos, Carlos. Bueno, 12, 2 minutos. Ya sigamos, está con los ganadores del tema carnaval también, ¿verdad?
7: Sí, señor.
6: Y por ahí me voy yo nomás ya. Yo quiero los juntos para la consumición, quiero.
7: Es el tema.
6: Acá hay 50, 100, 200 mil. Linda.
7: Linda cantidad.
6: Bueno, ¿qué tenemos en la gran jugada nuevamente? Vamos.
0: Tema de la tapada de Boca, la ley Vinicius no se va a aplicar.
2: No, acá la que no se aplican son la de Boca, abandonar un partido en señal de protesta, la falta previa a un tiro de esquina, y eso lo sufrió Noruega con Haaland, que cometió una infracción previa a que salga el tiro de esquina, y después marcaron el gol y se le tuvo que anular. Eso no se aplica. Y también la parada de hidratación obligatoria que dije de 3 minutos, que acá no corre.
3: Ever, hay una situación nueva, me hace confirmar si es nueva o no, en la que supone que haya una ley de ventaja otorgada por el árbitro.
2: Ah, buenísimo.
3: Hay una infracción, el árbitro da ventaja y esa acción termina en gol. Anteriormente entiendo que el infractor, igual, aunque haya terminado en gol la jugada, debía ser amonestado o expulsado. En este caso, ¿eso ya no va a pasar?
19: Eso ya no pasa, a no ser de que sea una falta de contacto. O sea, que por la naturaleza misma de la falta, fue una patada y era causal de amarilla o a la amarilla. Pero si es una falta táctica, una sujeción o mismo una mano, inclusive, ya después ya no se la amonesta.
3: Siempre y cuando termine el gol.
19: Así mismo. Un cambio importante también es de que una reanudación con balón en movimiento, algo que se disputó.

0: Habla de ventaja en la reanudación. Ustedes van a decir, pero si el tiro libre le correspondía a Bruno, él tenía que ser el que tenía la ventaja. Él tenía la ventaja hasta que se le sancionó el tiro libre, él tenía que jugar, pero él jugó mal, jugó con el balón en movimiento, y entonces ahí ya no tiene que repercutir en el equipo adversario.
1: Claro, pero no es culpa del adversario que Bruno se haya apurado y haya jugado, ya sea de vivo o por error, con el balón en movimiento.
0: Así mismo.
2: Profe, para evacuar este tema de los cambios, el jugador que sale debe hacerlo por el sector más próximo que tenga del campo de juego, ¿verdad?
0: Puede salir por cualquier parte del campo de juego, excepto por seguridad, y en esto sí a lo mejor el árbitro se va a tener que meter y decirle, mira, allá hay una hinchada complicada y acá vas a tener mejor espacio, mejor lugar, más seguro. Entonces, salí por acá, por favor. En ese caso, el árbitro le puede indicar por dónde salir.
3: ¿Y si él no cumple, puede ser amonestado?
0: Sí, la tarde sí. Acá es importante, porque una sanción disciplinaria hoy día por retardar se puede dar solamente a un jugador que ya pasó los 10 segundos, no salía, y aparte de eso se va y retarda, y se saca la canillera, se desata el botín. Porque en lo demás ya no puede haber sanción disciplinaria.
2: Claro, la idea es que el propio jugador busque un lugar próximo por donde salir, o si no, lo deja a su compañero fuera del campo.
0: Así mismo. Consideramos que le sale barato a todo el mundo salir en 10 segundos antes que perderse un minuto y algo con un jugador menos.
3: Ever, una vez más, muchísimas gracias. Celebramos que estés hablando con nosotros y que lo puedas hacer seguramente con otros medios también, explicando detalle por detalle para que no haya grises. Y creo que todos estamos entendiendo claramente y vamos a poder comunicar también nosotros cuando hagamos relatos, comentarios de los partidos para que no haya confusión y la gente no salga a decir, no, esto es el famoso, primero los paraguayos pensamos mal y después pensamos, ¿verdad? Así que una vez más, muchísimas gracias Ever por atendernos.
0: A la hora, Bruno, muchas gracias a vos también, a todos tus compañeros, y cualquier duda que haya durante el transcurso, inclusive de nuestro torneo, estamos a la hora.
4: Bueno, ahí está, repasando el reglamento, Alexis, vamos repasando nosotros también la programación de fútbol para hoy.
5: Sí, señor, a las 16 horas se pone en marcha el campeonato clausura con 2 de mayo entre Rubio Ñu en el río Parapití de Pedro Juan Caballero, este compromiso.
4: Terminamos la quiniela y empalmamos
5: con Aranjuá.
4: Con Aranjuá.
5: Sí, señor. Vamos a estar nosotros atentos si hay transmisión o no. Vamos a estar ahí. Y a las 18:30, Cerro Sportivo Trinidense.
4: Ya, eso ya está lindo.
5: El último resultado, Alberto. Trinidense 3, Cerro 1.
4: Sí, recuerdo ese partido.
5: Sí, ¿no? Sí.
4: No, y Trinidense no hizo ningún ruido, parece.
5: Silencio. Estaba repasando yo, no trajo dos jugadores, Alberto, pero silenciosamente.
4: Pero jugó algunos partidos amistosos.
5: Sí, jugó con Oli, con Luqueño, estuvo jugando amistoso con Ameliano. Siempre con perfil bajo, ¿cómo se dice?
4: Sí, sí.
5: Arruga su técnico siempre.
4: Arruga, sí.
5: El profe Arruga, sí.
4: Y muy buen técnico.
5: Muy buen técnico, siempre está.
4: Bueno, y después mañana.
5: Mañana sábado tenemos también doble jornada, 16 horas Recoleta ante Sportivo San Lorenzo. San Lorenzo ya, bueno, tiene que hacer un campeonato extraordinario para salvarse del descenso. Va a tener difícil, lógicamente, sin mucho ruido también, sin muchas contrataciones. Y Recoleta que viene ahí recuperando figuras, Ale Silva que está de vuelta otra vez en el conjunto del Deportivo Recoleta, pensando también lo que va a hacer la Copa Sudamericana. Sí. A las 16 mañana Recoleta San Lorenzo y 18:30 Ameliano ante Nacional.
4: Ese va a ser un partido.
5: Lindo partido también, 18:30 de mañana sábado. El domingo, Olimpia ante Libertad, 16 horas, defensores llenos, señor.
4: Sí.
5: Muchas. Más de 30.000 personas.
4: ¿Te dije yo cuánto era que te llevaba? 30.000.
5: 30.000, sí. Bueno. Y bueno, se superó eso. Y Guaraní Luqueño a las 18:30, señor. 16 horas, reitero, domingo, Olimpia Libertad, 18:30, Guaraní ante Sportivo Luqueño.
4: Bueno, el campeonato de intermedia.
5: Campeonato de la intermedia también hay actividad este fin de semana. Ya comienza, de hecho, hoy la 16ª fecha con un partido a las 19:30. Santaní ante Paraguarí en el Juan José Vázquez. Mañana sábado un partido a las 10 de la mañana. Tacuarí ante Sol de América. El domingo 10 de la mañana, Encarnación FC ante Fernando de la Mora en el Villa Alegre de la

0: Ciudad de Encarnación.
1: Fuerza Encarnación.
0: Fuerza Encarnación.
1: Ahí tenemos que
0: comenzar bien esta segunda rueda.
1: Exacto, le ganamos en el arranque aquella vez.
0: Sí.
1: Si sumamos una nueva victoria, vamos a tomar un caldito, va a tomar un caldito al enfermo.
0: Ya, Jari, ¿qué más ese?
1: No, y por ahí ¿Fuerzas? Alguien puede ayudar más a traer por lo menos uno o dos jugadores más.
0: Todavía tenemos tiempo.
1: Hasta el 30.
0: Hasta el 30 de julio, sí, señor. Exactamente. Bueno, a las 10 el domingo, Encarnación ante Fernando de la Mora, en simultáneo Carape Guante General Caballero. Lunes, Benjamín Acebal Guaireña, a las 15 horas, a las 20, 12 de junio ante el 3 de noviembre. El martes se cierra la fecha 16 con Tembetare ante Resistencia a las 17 horas e Independiente ante Capiatá a las 19:30.
1: Bueno, ¿y Guaraní de Fran?
0: Sí, señor, Guaraní de Fran, que juega este fin de semana, comienza a jugarse la segunda fase del Campeonato Nacional B. Guaraní de Fran ante Guaraní de Mingaguazú el día domingo a las 15 horas en el Estadio Don Gregorio Soroca de la ciudad de Fran.
1: Pues este Guaraní,
0: ¿verdad? Sí, señor.
1: Y que la gente apoye, respalde a su equipo, ¿verdad?
0: Vayan a alentar.
1: Estamos entrando en la segunda etapa y qué lindo sería que Guaraní pueda volver a la intermedia.
0: Y qué lindo,
1: con
0: realmente.
1: Con más experiencia, ya conociendo un poco más.
0: Exactamente, señor.
1: Bueno, mucha fuerza a la gente de Guaraní de Fran. Cerramos los deportes.
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1: Son las 11 minutos en el país. 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
0: Sí, señor. En estos momentos en nuestra ciudad, 19 grados de temperatura en la capital del departamento de Itapúa. Cielo nublado, cubierto, amenazante, señor.
1: ¿Sí?
0: 80 la humedad. Está sospechoso, no, me dice uno acá.
1: No tenemos, yo, Alexi, sí tiene. Alexa, pronóstico para hoy.
4: En este momento, hay una temperatura de 18 grados Celsius con cielos nublados. Hoy se espera que el clima no cambie, con máximas de 20 grados y mínimas de 14 grados.
1: No cambia ese.
0: No.
1: Oye, Siri. Pronóstico para hoy en Encarnación, Paraguay.
5: Se espera que llueva en Encarnación, Paraguay hoy. La temperatura máxima será de 20 grados y la mínima de 14.
0: No le puede preguntar qué hora, Alberto.
1: Ella como no quiere responder a veces.
0: ¿No te quiere responder?
1: No, voy a preguntarle un poco. Voy a ver. No, tranquila. Ya. Oye, Siri.
5: ¿Eu?
1: ¿Qué hora puede llover en Encarnación, Paraguay, hoy?
5: Hay una ligera probabilidad de que llueva en la próxima hora en Encarnación, Paraguay.
0: Mm, la próxima hora, las 13.
1: Hay una leve.
0: Leve. Mm.
1: Ya hablé y Paraguay. Catú, ¿o qué es dando crisis, hermano?
0: O arima en Paraguay.
1: O quita, ¿no? ¿Por qué usted quita?
0: O quita más.
1: Ya le te yo.
0: Se jodiste, bro.
1: Bueno, tenemos los ganadores.
0: Sí, señor, nuestro voucher.
1: Atención,
0: de Carnaval.
1: Carnaval. Tiembla la banca.
0: Y va.
1: ¿Quiénes son los ganadores?
0: Fanfarri ahí.
1: Pueden irse hoy o mañana.
0: Hoy o mañana, sí. Este no tiene.
1: Por lo importante, viste que tienen que hacer, al llegar, no hacer su carnet.
0: Claro.
1: Y por ese 50.000 que juegan, ya hacen puntos.
0: Hacen puntos,
1: y
0: exacto.
1: Y ese punto les puede hacer ganar hoy o mañana 5 millones de guaraníes.
0: ¿Qué? Impresionante.
1: Tarjeta.
0: Es la pensión. 3 kilos.
1: Tarjeta.
0: El carnejo.
1: Del veterano Chaco.
0: Añende posición. Saltó lo de 3 kilos. Nada más. Yo viernes, amigo.
1: se quiere acreditar, le mandamos a la Internacional y pide acreditación.
0: No,
1: quiere
0: ponerse
1: por el cuello ya una.
6: No, ya quiero mi acreditación, quiero
1: ser
6: de verdad ya.
0: O sea,
1: andás en otra un.
6: Sí, ya, están corriendo.
1: A mí me gustó allá la sala internacional ahí.
6: Un monitor me gusta.
1: Impresionante, ¿no? Bueno, ¿quiénes son los ganadores, Alex?
0: Bueno, señor, los ganadores. Buenos días, Casino Carnaval. Marcelo Paredes, 577, Barrio Espíritu Santo, Cambretá, Alberto.
1: Tío, Marcelo Paredes.
0: Marcelo Paredes, 577. Sí. Otro. Buenos días, excelente la programación. Casino Carnaval por los vouchers. Tiago Daniel Figueredo, Zona Centro, 503, es su terminación.
1: Tiago
0: Daniel Figueredo.
1: Bueno, el tercero.
0: Buenos días, Casino Carnaval. Daniel Rivas, terminación 919, Barrio Catedral. Excelente el programa, saludos, dice.
1: Bueno, Daniel, dos Barrio Catedral de mí.
0: ¿Sí? Sí, dos zonas centro, exacto. Sí, sí, señor. ¿El último?
1: Sí.
0: ¡Vamos! Buenos días, Casino Carnaval, Isaías Matiauda, 875, Barrio San Pedro.
1: 875, ¿cómo se llama?
0: Isaías Matiauda.
1: Bueno. Retiramos los cuatro.
0: Sí, señor. Marcelo Paredes, 577, Barrio Espíritu Santo. Tiago Daniel Figueredo, 513, Zona Centro. Daniel Rivas, 919, Barrio Catedral. E Isaías Matiauda, 875, Barrio San Pedro.
1: Bueno, puede pasar acá por la radio.
0: Sí, señor. Aquí Raíta puede dar unos vouchers para que puedan retirar.
1: Excelente. Ya pronostica y gana, ¿verdad? Sí, señor. O sea, van a jugar. Excelente. 12 más 16 minutos en el país. ¿Qué tenemos, Fabián, ahí?
6: Evacuación ya acá en la provincia de Misiones, el tema del río Uruguay. 40 familias en estos momentos se están siendo evacuadas. Ya hay nivel de evacuación.
1: ¿El río Uruguay?
6: Por el río Uruguay. Crecía el río Uruguay. 40 familias ahora, la gendarmería y la naval están ya sacando a las familias en emergencia.
1: ¿Sigue creciendo el Uruguay? ¿Está algo muy alto? ¿El Uruguay dónde nace? ¿Qué pasa?
6: Ante la crecida del río Uruguay y la previsión de periodo prolongado de lluvias intensas, Misiones activó el plan provincial de emergencia.
1: Uruguay va hacia el río La Plata también, ¿verdad?
6: Uruguay va.
1: ¿Dónde nace? ¿Nace en el Uruguay o dónde nace?
6: Uruguay.
1: ¿Pues toca Misiones o qué?
6: Toca una parte de Misiones y Brasil.
0: Nace en Brasil, Alberto. Sí.
1: ¿En Brasil nace?
0: En la Sierra Geral, en Brasil. En la confluencia de los ríos Canoas y Pelotas. Y ya en el límite con los estados de Río Grande do Sul y Santa Catarina.
1: Ahí nace.
0: Sí.
1: Ahí nace. Viene, entra la Argentina.
0: Exactamente. Y desemboca en...
1: En el río de la Plata.
0: En el río de la Plata.
1: Ahí se une con la confluencia, o sea, con la confluencia de Paraná.
0: Así es.
1: O sea, la unión de Paraná, Paraguay,
0: Paraná-Paraguay.
1: Uruguay conforman el río de la Plata, sí, ¿verdad?
0: La cuenca del Plata, como le llaman también algunos.
1: La cuenca del Plata.
6: Un caudal importante.
1: O Mar del Plata también. Mar del Plata, dice la música, ¿eh? En tus playas encontré. ¿Cómo era la música? ¿Cantamos, Alexis?
0: No,
1: yo
0: no
1: puedo cantar mucho.
0: No, me duele mi garganta, Alberto.
1: Mar del Plata.
0: Estoy medio...
1: Hay una música llamada Mar de Plata. En tu playa encontré el amor que perdí.
0: ¿En dónde era, Fabián, tu... En Soberbio, ¿verdad?
6: Sí, en la zona del Soberbio.
0: 12.90 estabas esta hora.
1: 12.90.
0: La altura anterior era 12.30.
6: Y se ven ya las casas y demás que ya están
0: sonando. Y se prevé que para hoy se cierren 13.62, dice.
1: De. Impresionante.
0: Sí, en el Soberbio. En Alba Posa están 12.30. Ayer estuvo en 12.65. No, se espera que hoy cierren 12.65. En Panambí está el río Uruguay en 10.85. Ayer estaba en 10.60. En San Javier En 10.20 está hoy, ayer está en 9.97. Va subiendo.
1: San Javier es con Puerto Xavier.
0: Con Puerto Xavier en
1: ¿Ahí en Balsa se cruza o hay puente?
0: Balsa.
1: ¿Dónde que hay puente ahí?
0: San Bernardo de Goyen.
1: Bernardo, más arriba.
0: Más arriba.
6: Zona corriente ya. Ya llegando ya. Por ahí hay un tráfico impresionante por ese puente.
1: ¿Tenés la música para lo que traste? ¿Ponemos? Este es otro. Qué lindo que está el Mar de Plata, en Alpargata, bailando en una pata, aunque te quedes sin plata. Bueno, 12. No, 8 es. Este es un amigo de los lentones, este. O yo le estoy cambiando de mar al tema.
6: Maldición de otro mar. Es un río Belán de Mar. O boludo al río.
1: No, pero me acuerdo más o menos era así. Yo cuando cantaba antes, como decía el padre, hijo, ya da, has hecho un sacrificio enorme de venir a misa. No cantes. ¿Por qué?
0: Haz un favor.
1: Como se dice otro Pablo ahí.
0: Está buscando ahí, Pablo.
1: O si no, después de los cumpleaños para cerrar, yo voy a cantar.
0: No, tranquilo. Sí.
1: Bueno, 12-21 minutos. Cerramos, ahí vamos, 2-3, Pablo, y estamos con los cumpleaños.
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0: Hoy vives tu gran día de fiesta y alegría, dice nuestra canción, y saludamos a gente amiga muy querida que este día viernes 24 de julio del año 2026 están de cumpleaños o festejan algún acontecimiento especial, Alexis.
1: Sí, señor, este 24 de julio, día del tequila. No decía hoy, Alexa.
0: Estamos preparando.
1: Sí, señor.
0: ¿Ya se acordaba usted ahora?
1: Tranquilo. Día de la integración de América Latina también se recuerda hoy, en homenaje al libertador Simón Bolívar, que nació en este día en 1783.
0: Día del ejército paraguayo.
1: También, día del ejército paraguayo, sí, señor.
0: Natalicio del mariscal Francisco Solano López.
1: Se recuerda hoy, sí, señor. San Francisco Solano, a propósito del santoral católico. También, junto a Santa Cristina de Bolsena. Hoy en el santoral católico. En Argentina había el día del disc jockey. El DJ.
0: Los DJs.
1: Sí.
0: Bueno, ¿a quién le saludamos?
1: Bueno, señor, saludamos a Carolina Fariña.
0: Bueno, le enviamos a Carolina un beso grande, muchas felicidades.
1: Eduardo González Centurión.
0: Eduardo, un abrazo, muchas felicidades.
1: Carlos Fernández.
0: Carlos Fernández, un abrazo, muchas felicidades.
1: Edgar Reinaldo Alonso.
0: Edgar Reinaldo, un abrazo, muchas felicidades.
1: Raquel Galeano.
0: Raquel, esta es Raquelita, ¿verdad?
1: Raquelita.
0: Un beso, una diosa total. Cariño, muchas felicidades.
1: Adriana Obregón.
0: Adriana Obregón, un beso, muchas felicidades.
1: María Cristina Sandoval.
0: María Cristina, un beso grande, muchas felicidades.
1: Nahuel Alejandro Peña.
0: Nahuel Alejandro, un abrazo, muchas felicidades.
1: Miguel Piris.
0: Miguel Piris.
1: Sí, señor.
0: Un abrazo, muchas felicidades.
1: Felipe Samuel Ramírez.
0: Felipe Samuel, un abrazo, muchas felicidades.
1: Cayo Fernando Mercado Cacase.
0: Leoncito.
1: Sí, señor.
0: Cayo Fernando, un abrazo, muchas felicidades.
1: El abogado Cristino Yesa.
0: Abogado Cristino Yesa, brioso puntero. Súper tiroso era Cristino.
1: Iba.
0: Sí, no, excelente jugador era. Ahora no, ya no. No chuta más. Un abrazo, Cristino, muchas felicidades, brazos.
1: Sully Vieira,
0: sí. Un beso, cariño, muchas felicidades.
1: Arnaldo Cabral,
0: un abrazo, muchas felicidades.
1: Priscila Ledesma,
0: un beso, muchas felicidades.
1: Y acá me pasan, Alberto, un cumpleaños, Juan Carlos Ríos, sí, alias Cochisenge. Así me pasaron acá.
0: Bueno, tranquilo. Dale, Juan Carlos, un abrazo, muchas felicidades.
1: Son todos los cumpleañeros.
0: Felicidades a todos los que cumplen años y festejan algún acontecimiento especial.
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0: Títulos.
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1: Títulos a nivel nacional: detergente de oro, corte destraba causa contra Nenecho y otro acusado. Luego de 10 meses, la Corte Suprema de Justicia, a través de la Sala Penal, destrabó el caso de detergente de oro en la Municipalidad de Asunción. Al rechazar la recusación planteada en contra de dos camaristas que integran el Tribunal de Apelaciones de la causa. Ahora el Tribunal de Alzada debe resolver la apelación que han presentado el exintendente Oscar Rodríguez y el otro de los acusados. Además, Cecilia Pérez sobre el EPP, bajo esa gestión no se debilitó, se reestructuró y sumó aliados. En otro título, sus médicos ratifican huelga del 24 al 28 de agosto. El crudo relato de un enfermero del Hospital Nacional de Itagua: nos duele atenderlos así. Familiares de fallecidos en explosión de barcaza exigen respuestas. Ataque en Canindeyú, EPP está aliado con narcotraficantes, dice ministro. En el ámbito internacional, Europa en vilo por las llamas con situaciones fuera de control en España y Francia. Sheinbaum reconoce que es complejo negociar con Trump por su política arancelaria. Soldados israelíes asaltan el hospital especializado de Nablus para detener a los palestinos. 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
0: Bueno, 12:31, Fabián, ¿qué tenemos en sala internacional?
1: A ver, ahí estamos con Fabián.
0: ¿Está ahí?
1: Sí, sí, sí. A ver.
0: Sacale la panadita.
1: Por eso, Alberto, estaba merendando ya.
0: Hora de comer.
1: Tranquilo, no, Fabián, a ver. A ver, ahí se va Ángel. Ahí va su ángel de la guarda.
0: Una toalla para que se limpie.
1: Ahí se va su ángel. A ver.
0: Ángel no sale lo de ahí, pues también.
1: ¿Estamos, Fabián?
4: Sí, estamos.
1: Ahí está, ahí está. Ya. Está con la pinta ahora tuyo.
0: Ya, no, ya, no quiero hablar. No, o sea, con la pinta no te choque mejor.
4: No,
0: ahí
4: con está, la pinta ya. Con la pinta ya se fue.
1: Está volando, está la grúa, su auto.
0: Pero ¿cómo está el tema?
4: Con la pinta ya se fue ya. Ya hizo macanada ya. Choca pinto ahí es.
1: Sí, están todos en box, Alberto. Sí. Un despista ahí con la pinta. Norris primero, Fabián.
4: Norris primero en esta segunda práctica del día. Ahí están observando lo que es el circuito espectacular.
1: Sí, señor.
4: Sol pleno. Y nuestro crédito sudamericano, a Bebe ya Ñaca Caná y me a Boxe Bellivo.
1: Verstappen sí. Segundo, tercero Hamilton, por ahora el top 3. En esta segunda práctica.
0: Bueno, vamos a estar. Dale, Fabián, gracias. Hasta mañana.
4: Hasta mañana, señor.
0: Bueno, un garroring, dice.
1: Un garroring.
0: Ahora es el circuito de Hungaroring.
1: Hungaroring, sí,
0: antes
1: señor.
0: Antes era Hungaroring.
1: Hungaroring, sí.
0: Bueno, nos vamos a Lexi hoy a las 14.
1: Sí, señor, estamos con periodísticamente.
0: A las 10. Bueno, antes ya vamos a entrar a saber cuándo. Esperá que.
1: Sí.
0: Hoy hay fútbol, pues.
1: Tenemos fútbol a las 16. Periodísticamente
0: a las 15 sí. No vaya ahí.
1: Y ya,
0: ¿qué sí. Te parece si nosotros a las 15 le pegamos y empalmamos con el fútbol, pues?
1: Muy bien, vamos a estar ahí en la previa.
0: Hacemos
1: a ver
0: un show ahí.
1: Sí, señor, hacemos un show ahí con la gran jugada también.
0: Sí.
1: Hoy 2 de mayo Rubiñón a las 16 horas se pone en marcha el campeonato clausura y después partidazo Cerro Treinense a las 18:30.
0: Exacto, ya está.
1: Muy bien.
0: Bueno, mañana estamos conmarcando la mañana. Hasta mañana, entonces.
1: Hasta mañana, señor.
0: Brillante, Pablo, nos vamos. Gracias, hasta mañana.
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2: Reiteramos, es el sorteo matutino de hoy viernes 24 de julio del 2026. Atención, primer juego de Bolivia. Para la centena, el número 4, para la decena, el número 0 y para la unidad. El número 4, 404 para el noveno premio. 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Sexto premio, y las llamadas y los mensajes no paren, que haría saldo para tu tío personal o Claro, y seguí disfrutando de la mejor comunicación. 12:37 minutos, crece la expectativa, uno salido, el primer premio, la que avisa, avanza el sorteo. Siguiente juego de Bolivia para la centena, el número 7 para la decena, el número 4 y para la unidad. El número 6, 746 para el octavo premio, y las llamadas y los mensajes no paren, que haría saldo para tu tío personal o Claro, y seguí disfrutando de la mejor comunicación. Avanza el sorteo, señoras y señores. Siguiente juego de Bolivia. Atención para la centena, el número 5. Para la decena, el número 4. Y para la unidad, el número 4. 544.
3: ¡A la cabeza!
2: Son las 12:38 minutos en toda la República del Paraguay. 544, 544 a la cabeza, el 44 a la cárcel. 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Avanza el sorteo. 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El número 8, 598 para él. 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El número 4 y para la unidad. El número 4, 244 para él. Décimo tercer premio. Quedan tres últimas ubicaciones. El segundo, el cuarto y el décimo cuarto premio. Registramos 544. La cabeza, el 44. La cárcel. Siguiente juego de bolilla. Atención. Avanza el sorteo para la centena. El número 0 para la decena. El número 4 y para la unidad. El número 6, 046 para él. Segundo premio. 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Avanza el sorteo, señoras y señores. Siguiente juego de bolilla para la centena. El número 2 para la decena. El número 7 para la unidad. El número 0, 270 para él. Cuarto premio. El cordial saludo para Andrés Rivero, para Olga Prieto. A ver, para Jorge Quintana, para Luisa Ortiz. Están prendísimos a través de las redes sociales. Siguiente juego de bolillas para la centena. El número 0 para la decena. El número 4 y para la unidad. El número 6, 046 para él. El décimo cuarto premio, parte final de nuestro sorteo matutino. Hoy viernes 24 de julio del 2026. Resultado final. Atención. A la cabeza el 544, 544, el 44, la cárcel. Otramente el 046, el 149, el 270, el 454, el 332, el 598, el 746, el 404, el 026, el 885, el 034, el 244, el 046. Reiteramos, 544 la cabeza, el 44. La cárcel. Escribana Silvia Freites, ¿está todo correcto?
1: Sí, está todo correcto.
2: Muchas gracias, escribana. No te olvides que a las 4 de la tarde volvemos con más premios, por supuesto, aquí a través de las redes sociales con Quiniela Tete. Gracias, buenas tardes. Chau, chau.

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2: Y claramente de su fichaje, era Zúñiga, no pudo con Zúñiga y encontró el plan B con Matos.
3: Pero vos sabes que a mí me gusta más este Matos, así en datos te digo yo, sí, edad y compañía con respecto a Zúñiga.
4: Fue convocado a la selección, sí. Está siendo visto por equipos grandes de Chile.
5: Es por algo, de mucha más proyección.
4: Y ustedes ya lo vieron, o sea, todos lo vimos y es bueno, demostró buenas cosas.
3: Vos dijiste $1,000,000 figura en...
6: Me fijé en el... ¿Viste que figura precio
5: valor? Mercado.
6: $1,000,000, vi una última declaración donde quiere volver a la selección de Chile. Él fue convocado por Gareca, pero no le tocaron minutos y también impresiona... la potencia que tiene cuando pasa la mitad de la cancha. En aquel partido también, ahora estoy viendo un gol que hizo hace poco, que fue elegido el gol de la fecha en Chile, el de Matu, que también tiene cierto remate. Sí. Bueno, mira, bueno, para llegar sobre la hora, Matu.
2: Te tientas, ¿sabes qué te tientas, Federico? De cambiar de esquema inclusive con él. Puedes jugar con tres atrás.
6: Y ayer también lo utilizaba carrilero. En determinado partido afuera para jugar con tres centrales.
2: Claro. Totalmente.
6: Anoche estábamos hablando justamente de eso, así puede dar esa variante porque tiene alma de carrilero, de ir a buscar al lateral derecho de equipo contrario.
4: Y tiene un apellido que impone también, ¿eh?
5: Matus.
4: Matus. Sí, Matus. Sí, impone.
6: No, ya chalá. Que, ya se puede prestar para el chiste fácil. Después.
5: No.
6: Matus mató el partido. Ya lo Matus mató el partido, ¿no?
4: No, pero no, un chalá.
6: Hay una delgada línea ahí.
5: El chalá, claro.
7: Chalá se presta para...
3: ¿Sabes cómo va a ser? Te digo ya, 1,500 personas en YouTube, ahora siguiendo la transmisión nuestra, con 61,600 suscriptores. Aclaremos, estamos con 1,500 personas.
4: Ángel le dijo, Charlay.
3: Colega chileno, Víctor Cruz. A Víctor, gusto de saludarte. ¿Cómo estás, Víctor? Te saluda Bruno acá desde Paraguay.
8: Queridos amigos de La Gran Jugada, qué gustazo, Bruno. Con el chiste de Matus, quedé offside. Tengo que ir al bar, quedé offside.
3: ¿Por qué? ¿Por qué? Contanos.
4: Por el chiste.
8: Te tiraron el chiste del apellido y yo quedé offside, no lo entendí.
3: Ah, no te voy a contar, espera. Le voy a decir a Wilson, le voy a decir. Tim Pen cambia de derecha a izquierda para Matus. ¿Te gusta?
4: Matus, me gusta. Bien, Matus pone.
3: Matus, no, pero el primero que te dije.
4: No.
3: Pen, cruzando por derecha a izquierda.
6: Lateral,
3: abanico.
2: Limpia, para Wilson es imposible que
5: pase lateralizando.
4: Pen, si llega a ser un cruce de Tim Pen, ¿sabes qué?
5: No. Un cambio de frente preciso.
3: Claro. Pero, Víctor, te voy a explicar. Colega chileno, Esteban Matus, según la información que maneja nuestro compañero y colega Carlín Correa, que está sentado acá en la mesa de La Gran Jugada, Esteban Matus es el próximo refuerzo del Olimpia.
8: Ustedes estuvieron hablando de Dylan Zúñiga, ¿cierto?
3: Sí.
8: Ya. Ayer en la tarde averigüé con alguien en Palestino acerca de la opción de Dylan Zúñiga, que lógicamente tiene más edad que Esteban Matus. Uno en Palestino, el otro en Audax Italiano. El conocimiento de Vitamina Sánchez del fútbol chileno permite que él mire a laterales acá, en este caso, lateral izquierdo en Chile. ¿Por qué hago esta comparación? ¿Por qué les hablo de Dylan Zúñiga? Porque lo que pudimos saber ayer es que el dinero de la oferta por Zúñiga era muy poco y pagado, como paga el fútbol sudamericano, en cómodas cuotas. Y Palestino dijo no, podría haber dicho que sí, lo sacaba Zúñiga, que hace largo rato, yo sé que ustedes vienen hablando ahí en la mesa de la opción de que el lateral, que tiene un perfil bien especial, Zúñiga es derecho, pero se acomoda a jugar mejor en el lateral izquierdo, así lo hizo toda su carrera. Y resulta que ayer me confirman y me dicen, no va, era muy poca la plata, ese negocio no se hace. Entonces ahora, respetando cómo ustedes están reporteando, me llama la atención que Esteban Matus vaya a Olimpia. ¿Por qué lo digo? Tiene 24 años, es un futbolista que asomó en algún minuto para ir a la selección. Chile busca ese recambio después de Bocellur, teniendo a Suazo y buscando a un buen lateral izquierdo. Lo ha hecho respecto a eso, y les quiero contar una cosa. Matus estuvo a nada en el mercado pasado de jugar en la U de Chile. Incluso a Matus no lo convocan a un partido con la Católica porque a esa hora se iba a hacer los exámenes médicos. Y a última hora se cayó el contrato de Matus, una cosa así como de decirles a las 9 de la mañana es jugador de la U, a las 10 de la mañana ya no lo era y volvió al Audax Italiano. Es regular, juega bien, defiende bien, gana línea de fondo. No les estoy hablando de que es Cucurella, pero es un jugador regular. Lo que sí me parece marcar un interrogante es de que hoy Audax no quiere hacer un negocio, comillas, grande con un futbolista que por lo menos hoy promete.
3: O sea, ¿vos crees que la operación se pudo haber cerrado, por ejemplo, con un préstamo, pero no vendiendo la totalidad del pase, sino que, por ejemplo, un 50-50, el famoso el business, que le quede como vidriera Olimpia a Matus y que le queden, por ejemplo, un 50% al equipo chileno como para poder hacer una venta importante? No sé si entiendo mal.
8: Sí, estoy de acuerdo. O sea, yo creo que en ese camino, me parecería que la opción de que Matus vaya al más grande allá en Paraguay, Olimpia, puede ser en el sentido de hacer un préstamo. Y como dices tú, de que asome como una vidriera, de jugar en un equipo importante. El Audax es un cuadro reconocido, jugó la Copa, jugó muy bien la Copa, le ganó a Vasco, pero claramente sabemos que con respeto no es de los equipos que está jugando las Copas Internacionales hoy en el fútbol chileno porque ya quedó eliminado. Entonces, me parecería que el asunto de que si Matus va al fútbol paraguayo, en este caso Olimpia, podría ser vía préstamo.
3: Víctor, ¿sabes qué me llama la atención? Estamos con Víctor Cruces, Radio ADN. Ante el nombre, anticipo que lanzaba la gran jugada a través de Carlín Correa, Esteban Matus, lateral izquierdo, va a ser en las próximas horas refuerzo del Olimpia. Víctor, acá nos contaba Wilson González, nuestro compañero, que Universidad Católica lo quiso en su momento, creo que la U de Chile también, o sea, equipo grande de Chile. Ahora, yo me pregunto, ¿por qué no se dio esa transferencia ahí a nivel local? Porque estos equipos, Colo-Colo, U de Chile, Universidad Católica, tienen para pagar. Acá leía, por ejemplo, Federico, nuestro compañero, que en Transfer Market le lo estaban cotizando en $1 millón.
8: Pero es lo que te contaba anteriormente respecto a cuando no juega contra la Católica porque lo tenían a una firma de Universidad de Chile. ¿Qué te podría responder acerca de eso en el sentido de que a mí me parece que hoy, si Audax Italiano como club tiene un gran activo, si tú vas a decir quién es el nombre que tiene hoy Audax Italiano, no es un 10, no es un 9, es Matus. El proyecto hoy día para vender del Audax Italiano es Matus. En algún minuto se pensó que podía ir cuando hizo selecciones juveniles, que podía pasar del fútbol chileno a jugar en esa cantera que habitualmente propone futbolistas jóvenes, que es el Udinese en Italia. Pero no se dio. Ha sonado en la Católica, ha sonado en la U, y el negocio en lo económico nunca se hizo con los denominados grandes. Por eso te decía y hacía la comparación en el saludo previo, que me parecía hoy día un interrogante que Olimpia no pudo con Zúñiga respecto al pago. Entonces, no entiendo todavía cuál sería el sistema de pago como para sacar a Matus hoy día del Audax Italiano, no. Y además considerando que el fútbol chileno se reanuda en la presente jornada.
3: ¿Trae qué tipo de jugador, Olimpia?
8: Trae un jugador rapidito, livianito. Es un tipo que es coherente en el ataque. A mí me parece que Matus es un futbolista que es inteligente en el espacio, sabe ocupar bien el espacio de cuándo atacar. No tiene una envergadura física que uno diga, es un lateral derecho que viene al cruce también, perdón, izquierdo, que viene al cruce, además en el juego aéreo. No es su mayor virtud, pero me parece que si tengo que hablar de una característica, es un tipo que ataca bien y que precisamente en eso ocupa bien el espacio del ataque y tiene un respetable remate.
3: Pero, o sea, la marca no es su fuerte.
8: O sea, la marca defensiva, cuando yo me proyecto que cierre como lateral, juego aéreo, cosas como esa, le va a costar un poco por la estatura. Pero a mí me parece que es un jugador rendidor y cumplidor.
4: Tigre, ¿cómo estás? Wilson te saluda. Respetando tu información con relación a lo que te dijeron de Palestino, la explicación que dio tanto el técnico Vitamina Sánchez como el presidente del club Rodrigo Nogués con relación al caso de Dylan Zúñiga es que se les lesionó el que iba a jugar en esa posición. Entonces, los de Palestino comunicaron a Olimpia que ya no querían negociar. Vos nos estás diciendo que desde Palestino dicen que la oferta era baja, pero también Ángel nos leía unas declaraciones de Matus en las que él decía que prefería ir al exterior antes que quedarse en Chile, ir a uno de estos equipos que mencionaba, lo de la U de Chile, estaba leyendo algo de la Universidad Católica, también podría ser también esa la explicación, que él quiere ir al extranjero.
8: Puede ser, puede ser. Wilson, estás con las mismas chaquetas que anduviste en el Mundial haciendo el programa esta hora, ¿no?
3: Ya se sabe el nivel internacional, hermano. No, qué grande, Víctor. La tiene clara, hermano. Este muchacho le está usando el saco, le está por hacer volar al saco. Qué grande, Víctor.
8: Saco a Beckham. A Beckham.
4: No, mira, yo te digo Tigre, te pongo allá arriba y vos me respondés así, Víctor.
8: No, papá. Papá, yo te pongo nivel de Beckham en el Mundial.
4: Ah, bien. Eso hago.
5: La misma chaqueta de Beckham. Sí. Víctor, ¿cómo ven a Olimpia allá en Chile? Porque...
8: Como el más grande, amigo, el más grande.
5: Claro, a lo que voy nomás es cómo Matus va a rechazar la Católica por Olimpia, no se preguntan por allí, o no se dio con la Católica o con la U de Chile y va a Olimpia. Es decir, Olimpia es más... Que a venir a Olimpia, ¿cómo lo ven ustedes? Pregunto, estando en Sudamericana, octavo de final, con esta vidriera, ¿qué significa venir a Olimpia hoy? ¿Es más que seguir jugando en Chile?
8: El nombre de Matus es un nombre muy importante hoy en el fútbol chileno, cuando uno habla de futbolistas y pensábamos en los que iban a dar el salto, decíamos, Sepúlveda en la U se fue a Lanús. Gutiérrez en Huachipato se fue a Independiente y después viene un nombre que está llamado a explotar. No me quiero apartar de la pregunta. La oferta de Olimpia no alcanzaba los $400,000 y era pagado en cuotas. Eso es lo que me respondieron a mí de Palestino, y cierro el capítulo de Dylan Zúñiga. Para volver, puede ser, y me parece que puede estar encaminado lo que recién mencionaban, acerca de que a lo mejor, como hubo tantas ofertas que no se concretaron, y que Audax se quedó sin la Copa Sudamericana, porque uno podría decir, si Audax está en carrera de la Copa, no se mueve nadie. Entonces, uno puede pensar hoy que a lo mejor en esa negociación que nosotros de afuera no vemos, le dicen al futbolista, mira, no fuiste para allá, no fuiste para acá. La oferta de la U fue un loco completo, porque el jugador no juega contra la Católica, se hizo los exámenes médicos con la U y no llegó al equipo de Gustavo Álvarez. Entonces, uno podría pensar que hoy, a partir de eso, y de un técnico que lo conoce muy bien, Olimpia estuvo jugando en la cancha de la Florida, le ganó al Audax en la Copa, uno puede pensar, a ver, que cambie de aire, que vaya a Matus, y que se pruebe jugando en un equipo que es importante en el continente.
5: Víctor, te saluda Ángel, aquí por supuesto viendo un poquito sobre Matus también, veo una declaración que él hizo contra el arbitraje, por ejemplo, a pesar de su corta edad, me transmite por su forma de expresarse y algunas notas que le habían hecho que es un jugador con mucha personalidad. Digo, si de repente tuviste la posibilidad en algún momento de hacerle una entrevista para saber un poco cómo es él en sus conductas, sus formas, porque siempre está la interrogante y el hincha de Olimpia dice, ojalá que no le pese la camiseta, porque cambia en cuanto a la exposición, un cambio realmente importante para él y para su carrera, como bien vos dijiste.
8: Sí, absolutamente. Yo creo que es un... Lo que he podido apreciar cuando lo hemos visto a partir del periodismo y el juego es un tipo en la cancha que tiene personalidad, es un tipo además centrado, ¿no? me parece que es un muchacho que se preocupa del juego, no es que lo veamos toda la semana que se hable de él como un gran proyecto de jugador y que aparezca con el pelo rubio o con alguna extravagancia, sino que me parece que desde que asomó en el Audax, dicho sea de paso, Matus cuando aparece en el primer equipo no dejó de jugar. Siempre ha sido el lateral izquierdo de Audax. En línea de tres, en línea de cuatro, él ha jugado siempre en la zona izquierda del equipo itálico. Y me parece que es un muchacho que a lo mejor, como manifestaba Wilson, puede ser que él también esté pidiendo esa exigencia que hace rato a lo mejor pide su fútbol o pide su carrera, que él dé un salto de calidad y que eso sea jugar en Olimpia.
3: Ya. Víctor, más claro, imposible. Muchísimas gracias por tu tiempo y por tus explicaciones. Gracias, Víctor. Muy gentil, como siempre.
8: Les mando un gran abrazo. A la orden.
3: Víctor Cruces, Radio ADN, dándonos referencia del nuevo refuerzo del Olimpia que va a ser presentado en menos de una hora ya a esta altura, si es que vamos por lo de el técnico, que decía en dos horas ya van a conocer el nombre. Esteban Matus, 24 años, jugador del Audax italiano, que va a ser en las próximas horas, repito, minutos, presentado oficialmente como nuevo jugador del Olimpia.
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3: Gracias al querido Tomás Aranda, me envía una imagen actualizada. Mira, este es Matus enfrentando a Olimpia, todo de verde, Audax Italiano. ¿Quién es el que está al lado?
5: Raúl Cáceres.
6: Es ya cuando había entrado Raúl Cáceres, ¿no? Porque recién hablamos que Cardoso fue lateral titular y Cáceres estaba faltando los 15 minutos. Y por lo que vio en la tribuna fue en Chile el partido. Claro. O sea, no es el partido aquí en el Defensor del Chaco.
2: El típico jugador que está recuperando una pelota para retroceder, porque él está de espaldas al arco rival y Raúl lo persigue para la presión.
4: Allá se ve la mitad de la cancha.
2: Sí.
4: O sea, Raúl Cáceres estaba pisando territorio adversario.
6: Sí. Exacto, sí. En un momento ya en el que Olimpia la pasaba bien. Mm. Porque el primer tiempo lo de Matos fue muy importante.
2: Y ahí lo que hablaba Víctor Cruces, que no es muy alto, ¿verdad? No tiene tanto de estatura como para que en las pelotas cruzadas no le sobrepase una pelota aérea, por ejemplo. Hablaba de eso también el
5: 1.70 mide.
4: Pero se le ve bien armado, ¿eh?
2: El prototipo de lateral que va pasa al ataque constantemente. Por la estatura y por lo que vemos en cuanto a sus condiciones físicas.
3: Bueno, está bien. Muchachos, vamos a Cerro. Todo Olimpia, pero bueno, Olimpia...
6: No, pero esta información que traía Carlires. Sí. O sea, si vos hacías una compulsa, dame 20 nombres laterales, no le va a aparecer.
3: No
6: le va a Matus.
3: Ni por si acaso. Este es el momento en el que Carlín Correa. Hay otra foto actualizada ya con la Olimpia. Pero esta inteligencia artificial. Ya le pone... Coto se va a desmayar, presidente Olimpia, porque él pues no quiere que se presenten los jugadores antes. Ni que se le sepa lo nadie la prensa, demasiado sorpresa, wow, aparece, ¿verdad? Y después igual desde afuera cuentan los extranjeros, eso cuentan.
5: El propio técnico dice.
3: El técnico, ¿verdad? Pero bueno, ponerle con ya la con la de Olimpia. A ver, ¿cómo le calza el buzo de la Olimpia? Ahí está. Víctor Cruz nos contaba, buen jugador, liviano, rápido, ofensivo.
5: Coherente en el ataque.
3: Y cuando le dije yo lo de la marca, ¿qué fue que mencionó?
2: Te estaba diciendo con respecto a su estatura, no le ayuda mucho para el juego aéreo, decía. Una pelota cruzada, por ejemplo, decía. Pero se nota que es un jugador que le gusta mucho atacar.
5: Y con bien luego para Tego Zavala, pues Zavala tenía ese problema también.
3: Claro, pero al lado de quién va a trabajar en la saga central ahí, con Mateo Gamarra.
6: Mateo.
3: Y Mateo le tiene que ayudar. Llama Néstor, a ver, Esteban Matu, el tema, ya nos vamos a Cerro, hermano. Dani Maciel le gusta Cerro hoy, por favor, sí, Néstor.
9: Dos cosas cortitas, nada más, pura patada. Olimpia va a comprar un porcentaje importante del pase de Esteban Matus, no va a ser préstamo, va a ser una inversión la que va a hacer Olimpia, un contrato largo, 3 a 4 años. Y otra cosa, definido el equipo para el domingo de Olimpia, el mismo que venimos diciendo, y doy rápidamente en el arco Gastón de Olveira, la línea defensiva, Raúl Cáceres, Juan Vera, Mateo Gamarra, Alan el Coyote Rodríguez, medio sector, 4 integrantes, Fernando Cardoso por derecha, Richard Sánchez, Juan Fernando Alfaro, Romeo Benítez. En ofensiva, Eduardo Delmas con Brian Romero. Este equipo va a salir a la cancha el domingo, 16 horas, Defensores del Chaco versus Libertad.
3: Bueno, gracias Néstor, quédate igual en el circuito, por favor, no te mojes. No apareció la sombrilla rosada hoy de la Pantera Rosa. ¿En qué horario anunciaba Carlín Correa lo de Matus, por favor? Dame eso y nos vamos a Dani Maciel urgente. Arrancábamos con Guaraní. Arrancábamos con Ever Aquino, director de árbitros. Seguimos con la conferencia de Vitamina. Lanzamos el nombre de Esteban Matus. Saludos a todas las emisoras que toman nuestra señal. Vamos a ir a Cerro ahora. Sigue esperando, montando guardia en la Villa Olimpia, nuestro compañero. ¿Por qué son así, muchachos? Ya está. Bueno, no. Tampoco es para que. Néstor Beltrán sigue formando. Pila, ¿quién? Detrás de él están. De Néstor. Volvió el muñeco. Bueno. Y sí, hay que exigirle. ¿Qué va a hacer? ¿Para qué te traje? Estarás diciendo, ¿verdad? ¿Para qué te traje? Néstor haciendo. Bueno, para allá, Abraham. Pues bueno, no tenés que agrandarte demasiado. Hay que ser humilde.
6: Está preparando su noticia.
3: Sí, acordate. Mira que hoy vamos con. ¿Cómo es? Nuestro mini resumen. Prepárense, muchachos. Hay muchas noticias a nivel internacional. Jürgen Klopp, nuevo técnico de Alemania, le dijo que no a Italia. Le dijo que no Guardiola. Y Guardiola, ¿sabes qué dijo? yo voy a descansar, voy a estar con mi familia. Lo mismo que anunció cuando salió
2: el City. Para el año sabático.
5: De hecho, creo que eso se separó por su separación.
10: Se separó.
5: O sea, su señora dijo
10: por que por a ver si no va a dar la reconquista.
3: Ahora va a hacer su trabajo.
5: Pero el Pep
2: Guardiola.
6: Digo que no a Brasil también. Fíjate quiénes lo fueron a buscar, ¿no? Porque Brasil fue el primero que lo buscó a Guardiola y le dijo no gracias.
5: Sí.
6: Cuando le había hablado de querer tener una experiencia en Sudamérica.
5: ¿Y qué discurso?
6: ¿Sabes dónde se mete el Pep?
5: El Pep.
10: Bueno, pero si le dicen a Brasil, te queda Argentina. Después no viene a ninguno.
6: No, y sabe dónde se mete porque evaluó Brasil y dijo, no, muchachos.
2: Claude arrancó con todo, ¿eh?
5: Sí. ¿Qué discurso dejó?
2: Mirándole de frente a los periodistas y como diciendo, sé cómo le trataron.
6: ¿Quién? ¿Club?
2: Club, claro.
6: ¿Y Club estuvo trabajando?
5: Sí. ¿Gerente del Red Bull?
6: Estuvo trabajando ahora en el Mundial.
10: ¿Como periodista?
6: Al costado del campo de juego con Müller para la tele, para la cadena europea. Ellos bajaban y estaban al lado de los jugadores. E incluso hizo alguna nota.
3: Pero no entiendo lo que dice Fabio. ¿Qué,
10: textualmente.
3: ¿Qué le trataron con
10: no estoy haciendo este trabajo por mí, comenzó diciendo Jürgen Klopp. Lo estoy haciendo por ustedes. Estoy aceptando este trabajo a pesar de haber visto cómo maltrataron a Nagelsmann y a Tuchel. Si van tras mi familia, yo me voy. Si piensan que soy una basura, díganmelo en la cara y me voy inmediatamente.
3: Epa.
10: Sin pedir ninguna compensación.
3: Ay, jefe, no me gusta, Klose.
5: No,
3: también... Vamos a Alemania, carajo. Yo para el próximo Mundial apoyo a Alemania. Dani Maciel en la imagen, vamos. Momento en el que anunciaba 13:04. Ahora, momento que anunciaba. ¿A qué hora? CR7. 12 y... No, vos no tenés ahí en tu archivo. Momento en que lanzaba Carlín Correa, Esteban Matus, el nombre...
5: 12:28.
3: 12:28, ahí está, vamos.
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3: 2 horas, en 2 horas dijo Vitamina, no quiso dar ninguna pista.
6: No digo
3: no. Digo no, ni país, ni si es de paraguayo, si es extranjero.
6: A ver.
5: ¿Y Carlín lo hizo en 10, 7 minutos?
2: Los amigos que colaboran.
3: Vamos Carlín, por favor. Vitamina, te quiero muchísimo, un capísimo, un gran técnico, pero ya tenemos.

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1: Viene Dani Maciel, debuta Cerro hoy, señores. Viene Dani Maciel con toda la info de Cerro. Hoy, antes del partido de Cerro Porteño, que arranca a las 18:30. A las 4 tenemos partido, ¿verdad?
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1: Cerrado lo de Thiago Almada a River. No es Thiago Almada, ¿cómo se llama el del Atlético? ¿El Correa? Correa. Ángel Correa, perdón. No, es que Thiago Almada también lo quiso traer en su
3: parece
1: momento.
3: Parece que le cambiaron algunos datos del contrato, pero él tuvo que salir de México porque tuvo amenazas.
1: 5 contratos, y eso iba a contar. Tuvo una amenaza familiar.
3: Lo comentó la esposa, y salió sí o sí, pero no tanto ya seguro lo de River, porque parece que algún numerito se cambió.
1: 5 veces ya enviaron contratos, Federico. 5 contratos ya enviaron. Y le cambiaban, y ahora River dijo, este es el 5º contrato y último que enviamos. Pero el jugador ya salió del país, él le está forzando. Y hablábamos de 15 millones de dólares.
3: No va a seguir mal ya.
1: No.
3: ¿Te puedo adelantar la noticia? Porque me está...
1: ¿Cómo
3: está,
1: no? Aguántame un ratito, Federico, por favor.
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1: Y es más, va a poner dinero y un jugador, ya le contamos ese detalle, Federico.
3: Bueno, este era, hablando de laterales, jugó el Mundial. No es Tim Payne. Volaba. O el borracho de la volada. Volaba y voló. O sea que iba manejando y le pararon por exceso de alcohol. Te mataron la noticia, Abraham. Discúlpame.
1: No, pero esa era para el...
3: No, mentira.
1: Claro.
3: No, pero hablando lateral. No, tiene que ocurrir.
1: Se
3: tenía toda la pantalla del mundo. Acá saltó un avión. No, Cucurella no. Pero nosotros lo vimos cómo volaba. Y vos sabés que le paran y dicen, epa, también consumió cocaína.
1: ¡Epa!
5: ¡No!
3: 6 meses sin licencia.
1: No, pues completito.
3: Voy a dar el nombre, ¿ustedes se acuerdan?
1: Esperá.
3: Le iba a preguntar.
1: Esperá, Federico. No tenía licencia hace 6 meses.
3: No, le sacaron ahora con el tema de la cocaína.
1: Ah, no.
3: Sí. Suspendía la licencia para conducir por 6 meses, no sé qué va a ser el club. Lo sufrieron Junior Alonso y... Maidana puede ser. Volpato.
5: No.
3: ¿No era Volpato?
5: Volpato lo sacó el técnico de Australia en el segundo tiempo.
3: Pero ahora el Bayern lo pegó en el primer tiempo.
5: Sí.
3: Volpato
5: jugó abrazo.
3: Allá estaba la cancha.
5: Sí.
3: Volpato pasaba y voló.
5: Sí. Australiano.
3: Y alcohol.
1: Era, australiano. Se iba manejando exceso de velocidad. Le ataca a la policía, pero encuentran cocaína.
3: Claro, le hace el análisis que dio positivo, pero también en el análisis se incluye el consumo de cocaína.
2: Salta la cocaína.
3: Volpato, sí. Saltó. Y Volpato, aquel ya el primer tiempo, nos pegó un baile increíble. Nosotros decíamos, mirá, el que era...
2: Claro,
5: sí.
3: El 20. Exactamente.
2: Hacía diagonal, desbordaba.
3: Una locura. El Mundial, viste que Tim Payne es un ejemplo.
2: Muchachos, hermano.
5: Jovencito,
2: 22
5: años.
1: ¿Cuántos años tiene?
2: 22.
1: Pero nosotros, muchachos, viene Dani Maciel, info de Cerro.
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1: Bueno, a ver, muchachos, ganó Boca. Repasamos ya lo de la Sudamericana en un momento. Tenemos información internacional, local. Los equipos, vamos a fondo con Cerro Porteño, adelantanos a esta altura, Dani, un título y vamos con Edgar y ya a pleno con vos.
2: Prácticamente se confirma el equipo que estábamos dando desde ayer, esperando siempre la planilla oficial. Rofo en el arco, Iván Ramírez, Velázquez Pérez, Guillermo Benítez, Piris Damota, Gamarra y César Bobadilla, Derlis Rodríguez, Cecilio Domínguez y Pablo Vegetti.
1: César Bobadilla es el volante que apareció el peladito, ¿verdad?
2: Sí, sí, señor, que cumple.
3: Me gusta, ayer le dije a Dani, menos mal que no perdió el puesto, ¿no? Porque anteayer le dije a Dani, Bruno, y mi jugador te dije, Dani, ¿verdad? Porque no estaba él para jugar. Porque no le pueden cortar el ascenso que está teniendo, más siendo de la casa. Entiendo que juegue como sub-19, ayer nos comentaban que él cumple 20 años en diciembre.
2: Sí, señor.
3: O sea, puede jugar en esta condición hasta el final del torneo, ¿verdad?
2: Así es, Fede. Él cumple la regla, pero no está obviamente simplemente por eso, sino por las condiciones que tiene. Es cierto, Almendra no está disponible, que venía siendo titular. Hoy, así como están las cosas, perdió el puesto Jorge Morel, que va a estar concentrado, pero César Bobadilla arranca de titular en la tarde de hoy.
3: Almendra fue Boca Racing, ¿verdad? Así fue.
4: Así, campeón de la Sudamericana.
3: Él fue la Sudamericana acá, campeón como titular.
4: ¿Campeón?
3: Sí.
1: Vamos con Dani. Le quiero hacer una pregunta, porque no entendí bien ayer el caso de Wilder Viera que dejó Cerro Porteño. Edgar, por favor.
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1: Vamos, Dani Maciel, a fondo con Cerro Porteño. Lo que quería preguntarte, yo no entendí muy bien la explicación ayer, lo de Wilder Viera. Porque vos estabas diciendo que él, Cerro quería renovar contrato con él.
2: Sí.
1: El jugador no aceptó.
2: Sí.
1: ¿Y cómo es que él se fue en calidad de libre, ahora va a jugar en Argentina?
2: Con pase en mano.
1: En instituto, ¿verdad?
2: En instituto.
1: Bueno,
2: pero Cerro se reunió con él, le hizo una propuesta formal para renovar el contrato, pero él iba a salir a préstamo a un club que obviamente lo quiera, que haya o que traiga una propuesta oficial para Cerro Porteño. Él no aceptó eso y dijo, no, me voy con el pase en mano que me corresponde, y bueno, y así dejó Cerro Porteño.
1: No, pero entonces esa parte es lo que no entiendo, Dani. ¿Su contrato terminó ya su finalizaba contrato entonces en junio ahora?
2: Sí, terminaba ahora, sí, señor.
1: Ah, o sea, yo pensé que todavía él tenía contrato, por decirte, hasta diciembre.
2: No. No, si tenía contrato no iba a poder hacer eso.
1: Claro, porque Cerro le iba a decir, no, o extendés o te quedás, cumplís hasta diciembre, no sé, tu contrato. O sea,
2: así mismo.
1: Pero evidentemente Cerro, no sé, no entiendo, porque la dirigencia anterior entonces ya no quería contar con él. ¿Por qué no le hicieron ya la propuesta un año atrás para... Esto puede ser hace un año, dos años antes de renovación. Y a esta dirigencia ahora que le tocó, ¿verdad? Él ya está feneciendo su contrato. ¿Qué más va a hacer? Pero esta dirigencia sí la quiso retener, o sea, sí le quiso retener, perdón, a Wilder.
2: Sí, señor. Quiso que se quede, que continúe siendo jugador de Cerro Porteño, porque veían un potencial importante en él, por más que en los últimos partidos por ahí no tuvo un rendimiento bueno, pero por recomendación del entrenador, por supuesto del departamento de fútbol del Club Cerro Porteño, la recomendación fue que se quede, que vaya a otro club en calidad de préstamo, que siga adquiriendo experiencia y en caso de que Cerro lo necesite, que pueda volver. Pero ya él dio esa respuesta y hoy no está como jugador de Cerro.
1: Bueno, clarísimo.
4: Pero hubo una ruptura hace tiempo ya entre Wilder Viera y la gente. Wilder no podía tocar una pelota porque le silbaba todo el estadio.
1: Bueno, pero Wilson, si vamos a ir por eso, y Dani, y compañero, Alderete le silbaba a la hinchada de Cerro.
5: Y se
1: a
5: fue.
1: Junior Alonso sí. Y se fue. A Junior Alonso no le puteaban y se fue.
4: Eso, ahora Junior Alonso se fue vendido.
1: No, escúchame.
4: Alderete también.
1: Volvía y siempre le prestaban a Alderete. ¿Sí o no?
4: Sí, pero se hizo plata con él.
1: No, espera. Pero volvía y Cerro no le tenía en cuenta. Yo lo que no... Apartemos la cuestión de la plata. Es que Cerro no le quería. ¿Verdad?
4: La gente.
1: Y bueno, la gente, pero Cerro se dejó guiar por eso.
4: Sí, pero
1: entonces, yo lo que no quiero ahora es que... Por eso, para dejar bien en claro, el jugador Wilder se fue porque se quedó con el pase en la mano, evidentemente... La dirigencia anterior no le renovó, esta la quiso renovar y no la aceptó ya. Lógico, si el jugador ya se quedaba con el pase en la mano.
2: Y hoy le representa a su hermano.
1: Bueno, y le representa a su hermano. Mira si llega a romper el instituto, hermano. ¿Sabe cómo van a putear los cerritas?
4: Bueno, pero en Cerro ni pero si se quedaba 10 años no iba a rendir, lastimosamente.
3: Yo sé que como el hincha, ¿no? Que puteaba contra unos jugadores de la selección y después I love you, te amo, hicieron campaña de todo, ¿verdad? Pero no tiene ningún derecho el hincha de Cerro a putear si Viera le va bien en el instituto, porque fue el jugador y nosotros fuimos testigos más bulineados, porque Alderete alternaba, Enzo fue mal también, ¿verdad? Enzo Jiménez fue bulineado porque me tocó ver que en el comentario final haciendo calentamiento después del partido y los pocos hinchas estaban, le insultaban. Pero Viera, con su rendimiento, Dani, y yo me atrevo a decir que los números que le ofreció la dirigencia fueron inferiores a los anteriores, donde la dirigencia de Zapag le anticipó a él un contrato porque creía que Viera era un gran capital. O sea, le firmó un contrato de anticipo antes que cierre aquel, y ahora la dirigencia me parece que le ofreció bajar los números hasta donde yo sé, ¿eh?
2: Sí, podría ser. Yo no tengo ese dato certero, Fede, pero obviamente confío en tu información. Sí. Sí, pero se puede dar, Se puede dar esa situación.
3: No, por el tema del rendimiento. Simplemente porque el técnico que lo puso, Wilder nunca rindió ni a la izquierda, ni al medio, no. En ningún lado.
6: Pero Saba pide...
3: Él venía venido a menos, y en algún momento cuando Martino dice que uno de los jugadores que quería, el que quería para Estados Unidos era Viera, ahí su cotización subió, se fue a los Juegos Olímpicos de París. El partido más importante lo pulsaron en el primer tiempo.
4: Contra Japón.
3: Al inicio. O sea, hay antecedentes de un bajón en el nivel de Wilder muy importante.
5: Y ya son años,
3: ¿eh? Claro, dos años son.
1: No solamente pasó con jugadores. Acuérdense que a Subeldía lo puteaban. Y después, ¿qué pasó con Subeldía? Se fue y ganó la Copa Sudamericana con Liga de Quito.
6: Bueno, y Subeldía no lo quería Mati Rojas, por ejemplo.
5: Pero el cerro de Subeldía era horrible.
1: No, se fue,
5: estaba pena como jugador.
1: Ponele Cangrejo, pero le puteaban, güey. Y después se iban y no sé. Y después, ¿qué otro técnico?
3: El cerro ahí, pero el fútbol para Valle, Fernando Ortiz y el Lechano, el Luqueño del Sol.
5: Se fue a América de México.
3: Y Berti, que le hizo un juicio a Luqueño, Alfredo, finalista en Argentina. Y le ganó a Flamengo en el Maracaná, por ejemplo. Está con Independiente Rivadavia, fue el mejor equipo.
5: La ironía del fútbol.
3: Hay movidas que...
5: Raras, ¿verdad?
3: Realmente, ¿verdad? Raras, sí.
5: El fútbol tiene eso, ¿verdad?
4: Claro, no siempre vas a funcionar en todas partes.
1: ¿Por qué en Cerro lo que pasa esto habitualmente?
6: Pero pasa en todas...
3: Pero Cerro pasa con Aposite, Alderete, y a Matías Roja.
6: Sí.
3: A Matías Roja no lo querían, Subeldía
6: principalmente.
3: Cuando pudimos hablar con Subeldía en la radio... Le preguntaba por Matías Rojas y dijo, no, él estaba en la nube y va a seguir en la nube, hijo.
1: Pero la moraleja mía.
5: Y Claudio Aquino, que se fue, no quiso entrar a un partido, fue el mejor jugador de fútbol argentino el año siguiente.
6: ¿Cómo te
1: dejaste? A lo que hoy nomás la moraleja, y seguimos con Dani, es que la dirigencia a veces no tiene que dejarse guiar por el hincha.
5: No.
1: Porque el hincha pues es muy voluble, muy cambiante.
5: No, el hincha seguía de acuerdo a los resultados. Pero pasaba a la selección.
3: El primer paso del hincha es putear al jugador, el segundo al técnico, el tercero al que se vaya todo, que no quede ni uno solo. Y la mayor parte de la dirigencia hoy, de lo que tienen dos hinchadas grandes, se deja guiar. Se deja guiar porque sostienen hasta donde pueden y después ya cuando es insostenible para la gente, no solo en la cancha, sino en las redes sociales, ya cambian. Es algo que se ve comúnmente. Alguna vez Trovato hizo una encuesta, ¿quién quiere ser el técnico Olimpia? Él quería ser Ascenso Ayala. Ganó Almeida y fue Almeida el técnico.
5: Y lo de Torrente que te comenté.
3: En Twitter, en aquel momento.
5: Lo de Torrente que te comenté, Federico. Un dirigente Olimpia me dijo, Torrente es el nuevo técnico cerrado.
3: Sí.
5: Faltaba la firma. Y la negativa recepción del hincha Olimpia hizo que se cayera. Lo de Torrente Olimpia en su momento. Pero yo estoy con la dirigencia de cerrar en este aspecto con lo que cuenta Federico. Yo a Viera no lo hubiese luego renovado. Y si le renovaba, le iba a cortar los números, porque el fútbol es momento, no digo que sea un mal jugador, pero sumo el jugador se cotiza con el momento que está llevando a cabo. Y el momento de Viera era de lo peor de él.
7: Pero imagínate lo que pasa eso, ¿verdad? Que te ofrecen menos de lo que ya ganabas. Y es atarte otra vez a un club en donde no te sentís cómodo, porque esa es la verdad de Wilder desde su perspectiva. ¿Qué preferís? ¿Quedarte con la paz, hermano, e intentar una nueva aventura así como hizo Enzo? Yo creo que él utilizó el modelo Enzo Jiménez.
6: Claro.
7: Para poder hacer
6: claro,
7: esto, ¿verdad?
6: Pues simplemente no es su lugar en el mundo, por así decirlo. Y él puede, porque yo recuerdo que él tuvo una campaña respetable en general, Caballero, cuando él se va a préstamo. De hecho, se gana su puesto ahí y Saba lo pide de vuelta. El 2023 fue su mejor año entre el preolímpico, no los Juegos Olímpicos, el preolímpico sub-23 y después lo que le valió la convocatoria.
1: Viene Dani, dame 5 menciones, por favor.
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8: El reglamento lo que pide, Bruno, es de que el análisis de VAR sea rápido. Y en esto nosotros ponemos máximo 10 segundos para analizar si hubo o no tiro de esquina. Uh-huh. Y si en este caso, ayer también preguntaron, y en estos días preguntaron varios de los jugadores, ¿qué pasaba con esto que vos estás diciendo si juegan rápido? Porque un jugador me dijo directamente, si yo me percato de que no era tiro de esquina para mí, yo voy a jugar rápido. Y le dije yo, echa la ley, echa la trampa. Nosotros también tenemos que tener una estrategia de contrarrestar eso. Y seguramente unos segundos el asistente o el árbitro no te va a dejar ejecutar, pero no puede pasar más de 10 segundos un análisis o una espera del árbitro para que haya un aviso de parte del VAR. La regla dice que tiene que ser claramente no tiro de esquina y también que tiene que ser de forma rápida ese análisis de encontrar una imagen que vaya en contra de lo que se sancionó.
1: Al no ser claramente, se valida el gol.
8: Tal cual. Bueno, una vez que se ejecuta y entra el gol, definitivamente, y esto sí es, tenemos que ser claros, definitivamente no podemos volver atrás.
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1: Bueno, a fondo, sin interrupciones, Dani, debuta hoy Cerro Porteño.
2: Debuta Cerro Porteño, sí señor, con 4 juveniles que van a estar en la lista de convocados, o que están en la lista de convocados. Ahora están terminando el almuerzo en el hotel del Yap, después descanso absoluto. 16:15 aproximadamente están saliendo del hotel rumbo a la olla azulgrana. Josué Servín, que es lateral derecho, Enzo González, extremo izquierdo, Carlos Chena, centrocampista, y Carlos Franco, que lo conocemos ya, medio centro ofensivo, son los juveniles que concentran también. La lista oficial todavía no la tenemos, estamos esperando la cantidad de jugadores que están concentrados en Cerro Porteño. El equipo, así como están las cosas, Rofo en el arco, en el sector defensivo, Iván Ramírez, que después quiero comentar un poquito una situación con un hincha de Libertad en Instagram, que me mandó a la mierda por las declaraciones de Iván Ramírez, donde yo, ni la radio ni el programa tiene absolutamente nada que ver. Gustavo Velázquez, Matías Pérez, y como lateral izquierdo Guillermo Benítez, en la mitad de la cancha Robert Piris Damota, ¿sí? Ariel Gamarra y César Bobadilla, Derlis Rodríguez, Cecilio Domínguez y Pablo Vegetti, el probable equipo de Cerro Porteño, esperando siempre la planilla oficial.
1: ¿Quiénes van a estar?
2: Todavía no tenemos la lista oficial de convocados.
1: Por eso, si no tenés la lista de concentrados, pero...
2: pero Morel, ejemplo, seguro... entre Morel, los defensores, Alexis Cañete va a estar, Alan Núñez, que va a estar en la lista también, Jorge Morel, Jonathan Torres, Mateo Klimowicz, entre otros jugadores que van a estar a disposición en la banca de suplentes.
1: Y los que trabajan apartado, no quiero decir apartado, pues, o se tiene que decir así.
5: Y sí,
1: los que trabajan aparte.
2: Sí, los que trabajan de manera diferenciada esperando arreglar la rescisión. Gastón Jiménez, Cristian Paredes y Abel Luciate.
3: Antes decíamos los separados, se llamaban. Quedaba.
5: Sí, pero. No, lo que pasa
3: porque
5: es que.
3: Porque cuando trabaja diferenciado, pues te hace pensar que trabaja diferenciado porque tiene.
5: Una molestia.
3: Pero estos están trabajando porque no van a ser
5: separados. Pero separados.
3: No forman parte del proyecto.
5: Lo que pasa es que antes los dirigentes decían, ellos están separados.
3: ¿Qué?
5: Y los representantes se agarraban de esa palabra para hacer demanda.
3: Claro.
5: Porque vos no le puedes separar a un jugador que tiene contrato.
4: Claro. Pues, por contrato ya, ni siquiera te pueden hacer trabajar en reserva.
1: No, y ahora claro, es trabajan diferenciado.
3: Claro, pero tiene que cumplir el contrato. Le pasó a Salgueiro en Libertad, por ejemplo.
5: Sí, Ganso Benítez.
3: Lo de Fabro cuando Guaraní lo quiso mandar y Panel fue diferente. Eso sí era para demanda. Pero acá trabajan en otro horario, pero normalmente, la rutina normal. Que es lo que está haciendo Gastón Jiménez y compañía. Hasta que surja algo que yo no creo surja en el libro de pases. Me parece que no.
1: ¿Qué pasó con Ramírez? Ayer habló él en conferencia de prensa.
3: Iván
1: Ramírez, el terrible, ¿verdad que le
5: super
1: dice? Super.
2: No dijo, para mí no dijo nada malo, pero un hincha de Libertad en Instagram dijo que nosotros en la gran jugada inventamos unas declaraciones de Iván Ramírez.
3: Yo otra vez.
2: Y cuando él habló ayer en conferencia de prensa, dijo, mi familia está muy contenta de que pueda jugar en un club grande. Y seguido dijo, voy a jugar con mucha gente. Sé dónde estoy pisando y sé la presión que voy a tener ahora. Nada más.
1: O sea, no es nada más. Textualmente sí dijo así.
5: No, pero ¿y dónde emitió?
6: Puras, claro,
5: pura verdad.
6: ¿Es cierto? ¿Dónde emitió? Puros factos.
1: Pero mire, muchacho.
2: ¿Pero dónde mintió?
1: No, escúchame un ratito, por favor. Yo no digo que esté mintiendo o que no sea un hecho real, sino que bien pudo odiar eso por respeto a su ex club, que es Libertad. A eso nomás yo voy. Porque si
3: ¿Cuál, vos querés, cuál, por ejemplo?
1: Y es amigo de que va a jugar con público ahora.
5: Yo escuché la parte en la que dijo eso ayer justamente y no me pareció que haya dicho...
1: O sea, no lo dijo con mala intención.
3: Yo la haré, claro,
2: no,
3: yo la
2: haré. No, para nada.
1: Si decía, pero vos levantando si por lo que fin, él dijo...
3: Pero si decía para
5: claro,
3: el hincha, por fin que jugar con más gente...
1: No, pero ese por fin no dijo.
3: No, si dijera eso. Ya le tomo... Y si vos querés ser más gente, anda más a la cancha, hermano. Así de simple, hermano. Pero es un tipo que está... Se le presenta a los 31 años la posibilidad de jugar en uno de los dos grandes y diga, hable de la presión y va a jugar con más gente, porque es cierto.
6: Totalmente.
3: Va a tener más presión. En Libertad la preferencia presiona mucho también, es cierto.
1: No, ya sé.
3: Hay un microclima,
1: el hincha Libertad,
3: pero
1: bueno, cuando vos decís, ahora voy a jugar en un club grande y con gente en la cancha, pues, que va a decir el hincha.
3: No, pero vos estás uniendo este ahí. Mal agradecido. Como si esa fuera la única frase que dijo en la conferencia.
1: No, pero dijo que eso.
5: Si querés buscarle el pelo al huevo, también podés tirar cosas contra Guaraní. Claro. Porque dijo él, ahora voy a jugar en uno de los grandes, la familia, parte de la familia estar muy contenta. Y Guaraní, no es grande. Porque es un Guaraní.
7: Es un Guaraní también.
3: No,
7: sí,
3: no, claro. Pero Guaraní.
5: Y querés buscarle el pelo al huevo.
3: Su técnico.
1: No puede pensar.
6: Está preocupado. Un problema a la vez.
5: Una cuestión de hincha, te digo.
3: Acá Alan Benítez se hizo así una vez frente a la gente de Olimpia y. Después pasó a Olimpia.
6: Claro.
3: Y después le gritaba así a la gente de Cerro y se fue a Cerro. Y ahora volvió a Libertad. ¿Entendés?
6: Raúl Cáceres.
3: ¿Eh?
6: Dijo, se va un hincha más y ahora está en Olimpia.
3: Raúl Cáceres era en Twitter cuando estaban en Sudamérica todavía. Tuiteó cosas, pero.
1: Bueno, de qué dijo, dijo Dani. O sea, no es que se inventó de la
2: nada. No, para nada. Lo dijo tal cual en la gran jugada, no se inventó absolutamente nada, así que yo le expliqué, le envié la grabación, igual me puteo, pero no importa, eso ya es cuestión de cada uno.
3: ¿Qué diferencia?
2: Merolla, Blas Riveros, Iturbe y Aliceda trabajaron esta mañana en el club, están trabajando en fisioterapia, en la parte física, y como ya sabemos, Domínguez Huertas tampoco está convocado para el partido de esta tarde-noche.
1: Era, ayer decías Merola y ahora estás diciendo Merolla.
4: No, Dani, a mí no me gusta Merolla.
1: No,
4: pero
1: yo
4: Dani,
1: le decía Merola.
4: Pero Dani siempre le dijo Merolla.
1: Pero vamos a ponernos de acuerdo, Wilson.
4: Hijo, eso es lo que quise ayer.
1: Vos también, Ángel.
4: Eso es lo que quise
1: si
4: ayer.
1: Si le tocan suerte relatar Cerro, es Merola. Por favor, le pido.
4: Yo me abongo a eso. Me suena mucho mejor Merola.
6: Merola.
1: ¿Qué pasa, Fede?
6: Centro de Merola.
1: Así, hermano? Merola.
3: ¿Y cómo le decimos? ¿La nueva ola o la nueva olla?
4: No, pero la olla es en castellano.
3: Plantó interrogante.
6: Claro, la nueva ola.
1: No. Nada, Dani, volvé por favor al aire. Contá cualquier cosa de Cerro, hermano.
2: Bruno, hay una situación con los hinchas de Cerro mirando ya lo que va a ser el partido contra Palmeiras. Porque ya quieren comprar sus entradas para el partido de ida en San Paulo. Y justamente le pasé el flyer a Abraham. Si bien figura en la página oficial de Palmeiras el juego Palmeiras-Cerro Porteño, 12 de agosto, todavía no está habilitada la venta de entrada. Eso todavía no está a disposición de los hinchas de Cerro. Aparte de que tienen que saber que ahora todo se hace a través del sistema digital y control biométrico. Ya no se despiden entradas, todos los accesos se hace a través de control biométrico y hay una serie de pasos que el hincha que se va a ir por primera vez al estadio de Palmeiras, unos requisitos que debe cumplir y acceder obviamente a la página y llenar sus datos, mostrar el documento, sacar foto de su rostro para que puedan acceder a las entradas. Todavía no está a la venta las entradas en San Paulo.
1: Dani, te cuento mi itinerario. Termina el programa,
2: sí.
1: Ya me voy a ir en las inmediaciones de la olla azulgrana,
2: sí.
1: Voy a comer un caldo de pescado, nada más. De ahí voy a ir a estacionar tempranito. Vine con la camioneta alta, grande, por la lluvia. Entonces me voy a estacionar y voy a dormir. Voy a dormir hasta ponerle una a las 5 de la tarde más o menos. Y a las 5:30 entramos. ¿Qué te parece mi itinerario, Dani?
2: Perfecto, señor. Pero como usted vive en la zona de Gambaré, yo creo que podría ir a descansar a su casa.
1: No. Yo prefiero asegurar mi lugar, estar tranquilito. Aparte, yo te digo, es un conocido local gastronómico de comida paraguaya. Entonces, ¿sabes? Como yo estoy haciendo ya un régimen ahora, puedo bajarle el caldo de pescado y después puedo pedir, por ejemplo, un lambreado.
2: Si usted acepta, yo le invito a casa, venga a comer tallarín verde con pollo.
1: No.
2: Y hay batata, queso rallado.
1: A la pucha.
2: Y una gaseosa cero o agua mineral con gas, como a usted le gusta.
1: No, pero ¿qué coca cero después de comer tallarín? No, yo no puedo ya, Dani, estoy ya en régimen. Ya.
2: No, pero tenés un día permitido.
1: No, hay que bajar peso después de los Estados Unidos, una vergüenza, sí. Dani. Una monstruosidad, no, como diría Julio González.
3: Aparte que el día permitido sea el segundo de la dieta, no. Vamos a dejar pasar un poco.
1: Bueno,
3: más.
1: ¿Qué
3: estamos,
1: más?
3: Estamos en el mismo tren, te cuento.
1: Sí, bien,
3: ayer, por ejemplo, superé la empanada del cumpleaños de Nico.
4: Sí.
3: Estaba el frío.
6: El primer demonio segundo, que debiaste.
3: Agarré mi para otro lado y me fui nomás tranquilo.
4: Qué fuerza,
6: el primer demonio que debiaste.
3: El primer demonio.
1: Viene la gente.
5: Oye, mi segundo día de dieta, pero mi permitido, vio.
2: Para terminar, simplemente destacar el saco de Wilson. Impecable, yo sí me doy cuenta, Wilson, que cambias tu saco.
4: Gracias, Dani.
2: Un lujo, espectacular, muy bien te queda.
4: Bueno, este no es el mismo que llevé a Estados Unidos, como dijo el colega.
3: Saludos para
1: cómo se llama el Tigre Cruz. Te está creciendo la pancita, güey.
4: Sí,
1: no me preocupa.
4: Yo vine con 5 kilos más. También tengo que entrar en régimen.
3: Mirá, bueno, había una galletita de queso que era el Satán. Tenían una caja roja así grande.
6: Sí, sí.
3: Como ya te metí la mano y ya te
7: Esa es la que Ángel Caradura nos denunció a nosotros. Federico, ahí están comiendo toda la galletita.
3: Él es el que estaba comiendo con todos. Aparte.
6: Colectivo.
3: Hemos comprado 15 cajas antes y él compró la última y guau, esa no había esto, cabrón. No,
6: espectacular. Viene la gente de RQA. Gracias, Dani. Un abrazo.
2: Lo de Ángel. Yo dejé de cenar mi pollo para darle a Ángel.
3: Cierto, me acuerdo.
2: No comí todo y me dijo, no me gusta. Gracias.
6: Que no consumo cosas dulces. Era medio dulzón el pollo.
1: Está bien.
6: Sabes que yo no perdono.
1: Ángel, el próximo día, o sea, si es que llega a viajar de nuevo con nosotros, yo le voy a destinar tipo de esos secuestrados, le voy a estar por la cama. Gracias, Dani, un abrazo.
2: Hasta más tarde, abrazo pronto.
1: Adiós.
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1: Estamos con la gente fanfarre, señores, de RGA. Se viene Colque, sí, espectacular. Diego Brites, director de marketing de RGA, con nosotros acá en el piso. ¿Qué tal, Diego? ¿Cómo te va? ¿Vale, Porte?
12: ¿Qué tal? Buenas tardes. Qué gusto estar acá, ya con el equipo completo en la mesa. Realmente, qué buena onda, en serio.
1: Gracias. Te estoy mirando con cariño este Colque, será. Mirá lo que es, hermano. Mira. No, otro nivel, papá. Déjate de joder.
12: Este parlantecito... No solo podés escuchar música en YouTube, sino que también te puedes conectar en la radio, ¿eh? Puedes escuchar el programa.
7: No, vos sabés que es una discoteca andante, con esto, no, hace fiesta.
12: ¿Sabes que también tiene interesante que si por ahí si sos, por ejemplo, no sé, conductor de plataforma y te hacen un llamado, vos puedes atender de acá y tener manos libres?
1: Ah, o sea, no, no.
12: Está buenísimo, okay. ¿Verdad?
1: ¿Y dónde esto se compra?
12: Bueno,
1: por favor, te pido.
12: Todo lo que es los productos Colt que puedes encontrar en cualquier casa de electrodomésticos. O sea, si tenés tu favorita, te vas y sí o sí vas a encontrar en cualquier casa de electrodomésticos del país.
1: Diego, vamos a hacer 5 llamadas al aire ahora. Ahí, para que en las redes se vea, va a mostrar ahora Diego Brites, gerente de marketing de RGA, representante oficial de Colt en Paraguay. 5 llamadas. ¿Qué equipo va a ser la sorpresa de la fecha? 218-6024 y participa, ¿por qué?
12: Por este parlante.
1: ¿Eh?
12: Este es el que vamos a regalar.
1: Y así con tanto. Y nosotros, hermano, que yo no como un perro azul.
4: Encima yo a Colque le tomé mucho cariño en Estados Unidos, Bruno, porque llevé un cargador portátil Colque, que era fantástico.
1: No, pero esta, hermano.
4: Sí, no, también.
1: Esta es.
12: Vamos a ver, Bruno, vamos.
1: No, no.
12: No te preocupes.
1: Diego, por favor, no me falles como dije. No,
12: Colque, mentira. Más de lo que esperas, sí. Así que yo me comprometo con ustedes también a traer regalito al equipo.
1: Qué belleza será. Pero la verdad que es multifuncional, pues. Mirá lo que es. Sí. Vos podés escuchar radio. Podés atender tu teléfono, podés poner tu pendrive, podés poner, ¿cómo se llama? AM, FM, todo tiene.
12: FM,
1: FM.
12: Podés llevar a donde quieras.
1: Y la roca para ir a la transmisión del partido.
13: Por una parte, la AM ya puedes escuchar por la página
12: de con la aplicación.
1: No, pero vos tu teléfono conectás con el Bluetuth directamente.
4: Sí.
1: Bueno, 5 llamadas, muchachos, a partir de ahora, ¿eh?
4: Y es práctico de transportar ahí porque tiene su.
1: ¿Y cómo hacemos? ¿Cómo se llega al ganador?
12: Más de lo que esperás es el eslogan actual de la campaña de Colque. En realidad, la gente que opine cuál es el equipo simplemente que va a dar más de lo que esperan, ¿verdad? Y participan todos. No es que uno gana o otro pierde, sino que la persona llama, comenta.
1: Todos los viernes vamos a tener ya esta acción.
12: Sí, totalmente.
1: Inclusive, ¿sabes qué, mi querido Diego?
12: Sí.
1: Si vos autorizás, podemos hacer un show acá. La primera persona que llegue, por ejemplo, con su auto, algo ahí le regalamos.
12: Podría ser.
1: Pero un otro tipo de regalo, ahí está aprendiendo Federico, mira. Impresionante.
13: ¿Viste cómo es?
1: Nos faltó.
4: El sonido que tiene.
13: Nos faltó uno así en California. En California nos faltó uno así.
12: Está conectado con el mío.
1: Ponemos algo, poné una musiquita.
13: Vamos a poner acá.
1: Vamos, llamar al aire.
12: Pongo acá. A ver si suena.
1: A ver.
12: Danger Zone.

0: Ya que estuvo Tom Cruise en la final.
1: Sí. Qué grande, Cole, que sea. El sonido que tiene es impresionante.
0: Poderoso.
1: No. A ver, vamos a llamar al aire, muchachos. Hola, buenas tardes.
2: Hola, ¿qué tal? ¿Cómo andamos?
1: Bien, ¿cuál es tu nombre?
2: Antonio Valdés, 107.
1: Antonio 107, ya participa por Colque, papá.
2: Ya me voy escuchando ya el Colque, ¿eh?
1: Hermano, puedes hasta hacer llamada, mano libre, herea.
2: Sí, chao, Antonio. Justo ahora estoy manejando, ¿eh?
0: No. ¿Equipo?
1: Brillante. ¿Equipo sorpresa de la fecha cuál va a ser?
2: Yo pienso que ya no vamos a hacer una sorpresa, pero yo pienso que Recoleta la va a seguir.
1: Anoto acá, Recoleta 218-6024, vamos a ver. ¿Número de teléfono qué? No, y Antonio 107, si le pega Recoleta, güey, ya ni nomás a retirar acá su premio, ¿no? Fuerza, dale, vamos.
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1: Llamada al aire, hola. Muchachos, miren que esta fecha termina y ya le regalamos el parlante de Colque.
4: El lunes ya.
0: No importa si no aciertan, ¿eh? O sea, la idea es que la gente opine.
1: Claro, el que no acierta, igual. Vamos a hacer el sorteo entre los cinco. Hoy. Pero el que le pega...
0: Vamos a ver qué hacemos.
5: Yo quiero entregar hoy.
0: Claro, sí.
5: Hoy.
1: No, dadivoso de nuestro Diego Brites, ¿eh?
6: Que nos entrega a nosotros.
1: No, pará. Hola, buenas tardes.
7: Buenas tardes, Bruno.
1: ¿Con quién hablamos, campeón?
7: Carlos Fernández.
1: Carlos, anoto acá, Carlos Fernández. Dame tus tres últimos números de cédula.
7: 153.
1: 153. ¿Quién va a ser la sorpresa de la fecha?
7: Y para mí, 2 de mayo.
1: 2 de mayo. Bueno, anoto. Sí. Gracias, muy amable.
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1: Carlín Correa, siempre tu pedido musical iba a poner en Colque ahora mismo al aire. Diego, un pedido musical de
5: Paraná. La que nos...
1: Paraná.
5: La que nos representó, sí, señor.
8: Voy gritando.
5: Sí, señor.
1: Bueno, va a poner ahora.
5: Aquellos primeros días de la Copa del Mundo.
1: Hola, buenas tardes. 218-6024. Se va Colque. Hola, ¿con quién hablamos?
2: Santiago Candado, tu fiel oyente, Bruno.
1: ¿Cómo?
2: Santiago Candado, tu fiel oyente.
1: Bien, Santiago.
2: Candado, 937.
1: ¿Cuánto?
2: 937.
1: 937.
2: Vecino de Fabio, de Capi Perú.
1: Ah, grande, Capi Perú. Tu referencia no es que te favorece demasiado, hermano querido. O sea, para ganar un premio que sea vecino Fabio no te favorece.
8: Bueno, eso puede. Eso es otra cosa.
2: Bruno, sí. yo trabajo por la calle todo el día en mi camioncito en la instalación de internet. ¿O?
1: Ah, muy bien.
8: Bien.
1: Qué bien te va, Nicole. Qué
2: bien, Colque.
1: Ahora, ¿sabes qué, Santiago? Te voy a avisar nomás algo.
2: Sí.
1: El que avisa a mí, dice, a Niken Ande, Huerajatilan de Colque, y se va a ir a la patrona y te llama alguien. Está conectado a tu teléfono.
0: Totalmente.
1: Chao, Checu, papá.
8: Cuidado eso.
1: Cuídame eso, papá.
2: Bruno, Luque va a ser...
8: Luque es la sorpresa, dice.
1: Luque va a ser la sorpresa. Se abrió Santiago el tema, ¿eh? Al instante. Ahí va,
8: Tiró la pelota a otro lado.
1: Chao, Santiago, un abrazo.
2: Dale, Bruno.
1: Cuídate, un abrazo, gracias.
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0: Colque, señores, así suena Colque, representado por RGA. Hola, buenas tardes.
1: Buenas tardes, Bruno, ¿cómo estamos?
0: Bien, ¿con quién hablamos, campeón?
1: Daniel González, 215 de Encarnación.
0: 215, saludos. Daniel, anota así nomás ya, Daniel 215. ¿Sorpresa de la fecha?
1: Sí. Triniense.
0: Triniense, mirá que va por el parlante espectacular de Colque que está escuchando ahora, ¿está bien?
1: Triniense 201.
0: A la pucha, así luego. Gracias, Daniel, vamos. Muy amable.
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0: Último, 5. Cada viernes vamos a tener la visita de Colque, de RGA, de Diego Brite. Vamos a tener sorpresa, así que prepárense. Hola. Aló.
3: Hola, ¿qué tal? Bien. ¿Qué tal, Bruno? ¿Cómo estamos?
0: Bien, capo, ¿cómo te va, será?
3: Bien, ¿y vos? Luis Cáceres.
0: Luis Cáceres, ahí está Lucho, será, en el barrio Lucho, sí. Te dice, ¿verdad?
3: 488.
0: 488. Sorpresa de la fecha.
3: Luque.
0: Anoto y estate atento, hermano, porque vamos a regalar este premiazo de Colque. Gracias, Luis, muy amable.
3: Dale, gracias, señora. Hasta luego.
0: Diego, muchas gracias. Te esperamos todos los viernes, Diego. No vayas a fallar.
4: Sin problema.
0: Si querés traer una señorita acá, hay varios solteros muchachos también. No hay ningún problema. ¿Cómo resolvemos los 5?
4: Sorteo.
0: ¿Ahora?
4: Sí.
0: ¿Ya un ganador?
4: Claro que sí. Porque con Colque tenés más lo que esperás.
0: Tenés más de lo que esperás.
4: Así es.
0: Vamos a hacer lo siguiente. Del 1 al 5, nuestro jugador de la fecha, hoy es Carlín Correa. Tenés 100.000 guaraníes de choripán, Carlín. ¿En serio te digo? ¿Te puedo invitar a los compañeros?
5: Allá. Ya.
0: No, en serio.
5: Se está terminando ya.
6: No, y en efectivo igual se recibe.
0: Sí, bueno, el igual. Nombre de la fecha porque lanzó la primicia de Esteban Matus al Olín de lateral izquierdo. Del 1 al 5, Carlín.
5: 2.
0: Ganó Carlos Fernández, che.
4: Qué grande.
0: Dijo 2 de mayo 153. Carlos Fernández, vení, será.
4: Felicidades.
0: Ahora, dijo 2 de mayo, va a ser la sorpresa de la fecha. Carlos Fernández ya se lleva. ¿Cómo se llama exactamente la descripción? ¿Cuál es?
4: X-Sound. Colque X-Sound.
7: Parlante inalámbrico.
0: Sound. ¿Eh?
4: El inglés de Estados Unidos está todavía complicado.
0: No, o sea, que es de... Lo que pasa es que es de... Nuestro inglés es de... ¿Cómo se llama? No, que es Reino Unido. De ese barrio... ¿Cómo se llama?
8: De barrio.
0: De Newark.
8: Los Ángeles.
7: De los vecinos que nos juntamos.
0: Pronunciación claro. De barrio suburbio.
4: Ah, claro.
0: Por eso nomás no me entendé bien.
4: Totalmente.
0: Gracias, Diego.
4: Igualmente.
0: Muy amable.
4: Muchísimas gracias y bueno, nos vemos el próximo viernes.
0: Si Dios quiere.
4: Estamos.
0: Diego Brite, señor espectacular, director de marketing de RGA con Colque. Le esperamos a Carlos Fernández en programaciones. Que venga mañana, puede venir de 11 a 14 y de lunes a viernes de 11 a 14 al aire le queremos entregar el premio. ¿Está bien? Carlos Fernández, 153. Ya te entrego acá, mi querido Orán. Vende Edgar y viene él. Mini resumen.
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Tres minutos pasaron de las 14. Bienvenidos todos a Periodísticamente en esta jornada. Viernes, por fin viernes dirían algunos. 18 grados la temperatura en estos momentos en Asunción. Empezó a caer algunas gotas otra vez, ¿no? Ahora justamente. Bueno, en Asunción 18 grados tenemos exactamente en estos momentos. 83% el nivel de humedad. Vientos del sur sureste a 5 kilómetros por hora y este clima que se va a mantener fresco, cielo cubierto, vientos del sureste, lluvias dispersas, inclusive esto en horas de la noche, aunque en horas de la noche refiere meteorología que las lluvias van a ser leves, dispersas y luego incluso mejorando hasta los 17 grados bajaría la temperatura y obviamente en horas de la madrugada, bajando hasta los 15 grados, persisten estos días frescos con cielo nublado. Nuestro cordial y afectuoso saludo a todos los oyentes.

0: matador de los fabulosos Cadillacs, en homenaje al cumple de Vicentico. También ahí aportando Antonio Tony y Maluje. En la producción, como es habitual, Mercedes Pizurno y Lucas, que nos acompaña en redes, precisamente en esta semana. La próxima probablemente Berito está de vacaciones y Jorge que está entregando la posta. Ahí está. Mira que esto tiene, sí, pero tiene eco, aprovechando, me dicen que no está Guillermo, pero tiene eco al otro lado del planeta. Así que algún comentario, algo, va a caer. Un caño Vicentico. Ahí está. Dura competencia al ancho, acá ya dicen algunos.
1: Me estás consumiendo, me estás malgastando, me estás desesperando.
0: Bueno, eso por ser viernes, así arrancamos periodísticamente. Hay mucho por actualizar, tenemos fútbol también, más tarde, entonces haciendo la previa a la previa aquí en Periodísticamente. Novedades en cuanto a el combustible, hay que decir esto también. Esta mañana le escuchaba al titular de la Unión de Gremios de la Producción, don Héctor Cristaldo, que había una especie de compromiso de palabra del Ministerio de Industria y Comercio de mantener esta mezcla del 7% de biodiesel hasta fin de año.
2: Ah, ya, ya.
0: De palabra, por lo menos, era lo que decía.
2: Ahora falta la resolución correspondiente.
0: Sí, ya.
2: ¿O no hace falta?
0: No, ya está el documento pertinente. Ya se oficializó esta mezcla. Y le escuchaba también a Héctor que hacía referencia justamente a las consecuencias que esto podría traer en cuanto al nivel de mezcla específicamente. La resolución que establece el porcentaje de mezcla obligatoria de biodiesel también ya está prácticamente en un documento establecido, y puntualmente lo que refiere es que queda en un 7% hasta el 31 de diciembre. Resolución del Ministerio de Industria y Comercio que establece. La resolución es 0565, entonces el compromiso que fue verbal con los gremios, precisamente, se establece en esta resolución. Y establece puntualmente en el artículo primero, establecer que el porcentaje de mezcla de biocombustible apto para la utilización en motores diésel para el gasoil tipo 3 o el que lo sustituya será mínimo de 7% a partir de la fecha de suscripción de la presente resolución hasta el 31 de diciembre del presente año. Dice, a partir, en el artículo 2, dice, a partir del día 1 de enero del 2027, el porcentaje de mezcla de biocombustible apto para la utilización en motores diésel para el gasoil tipo 3 o el que lo sustituya será mínimo 8%. Bueno, y después ya lo correspondiente en el artículo 3, 4 y 5 en torno a los procedimientos administrativos. Lo concreto es que 7% se mantiene hasta el 31 de diciembre y a partir del 1 de enero el porcentaje mínimo será del 8%. Héctor Cristaldo decía que si bien el gobierno presentó varios análisis de laboratorio, decía que al año principalmente varios de los motores se

0: presentan algunas particularidades y a eso ellos apuntan. Le hubiese gustado que el gobierno también presenten ya con pruebas bien establecidas las implicancias que podría tener esta nueva mezcla con este porcentaje en los motores diésel, sobre todo para las máquinas, porque si tiene algún tipo de variación en cuanto al combustible que se le aplica, podría perder garantía y también el reemplazo de las piezas son bastante costosas. Era lo que decía Héctor Cristaldo esta mañana.
1: Buenísimo, un buen tema ese, Edgar, porque había mucha preocupación, muchas críticas, gremios que no estaban de acuerdo.
0: Sí.
1: Tres gremios fundamentales, los productores tampoco, las organizaciones de productores tampoco, porque por las maquinarias agrícolas. Entonces se encontró un punto de acuerdo.
0: Sí. Y no, y entiendo que también esa inquietud que tenían no solamente el gremio de la producción, sino otros gremios asociados o que trabajan con el biocombustible, tener pruebas más certeras de lo que podría presentar en el motor principalmente, algún tipo de reacción o qué se puede esperar en base ya a pruebas bien... Bueno, documentos hay de laboratorio. Ahora, lo que ellos querían es que se les demuestre propiamente en motores, cómo reaccionan los motores, el rendimiento y todo lo que eso podría implicar económicamente también, porque uno entiende que se invierte bastante en esto y la rentabilidad también del biocombustible. Eso por lo menos tenemos como última noticia actualizando precisamente este tema que causaba bastante preocupación. Y es cierto, muchos recuerdan que el biodiesel en Brasil es mínimo 15%, decía el ministro de Industria y Comercio el día pasado, y también refieren que acá por lo menos el Julio dice que también hay mejores especialistas en motores que de alguna forma entiendo que pueden detectar con anticipación algún tipo de desperfecto que se pudiera presentar en los motores. Así, este es un tema bastante complicado, delicado, porque finalmente afecta a la producción y a todas las maquinarias que operan con el combustible.
1: Y atención a esto porque los médicos están ratificando huelga del 24 al 28 de agosto. Y hay que tener en cuenta que esto puede modificar, qué sé yo, consultas, intervenciones, hay que ver un poco hasta dónde llega o qué garantizan ellos, porque ellos dicen que las atenciones, algunas atenciones se suspenden, sí. ¿Qué se suspende y qué no se suspende? Para que la gente tenga ya en cuenta, aunque falta todavía, aunque faltan varias semanas. Esto fue anunciado por la doctora Rosana González del Sindicato Nacional de Médicos, que hubo una reunión tripartita entre representantes médicos, Ministerio de Salud, Ministerio del Trabajo. No hubo acuerdo que permita ya el levantamiento de eso que ya habían anunciado. Entonces sigue firme y esto se va a hacer en agosto. Si es que antes no hay algún tipo de negociación ni acuerdo.
0: Hay un mes en medio de eso, al menos también las discusiones en torno al presupuesto, porque normalmente esto, estas discusiones, estas reuniones se dan apuntando al presupuesto del próximo año.
1: Sí.
0: Y veremos si es un
1: mes. Claro, para que se incluya ya, claro. Y se les dé una respuesta.
0: Agregando también que es un año electoral, que dentro de ese contexto también hay muchas presiones de los gremios sobre las instituciones, porque ahí sí hay votos de todos los sectores. Que un gremio diga o esté en contra del gobierno, de alguna forma incide en las urnas finalmente.
1: Y aparentemente las consultas médicas agendadas no se van a realizar ni las cirugías que están programadas en esta fecha, aparentemente, para confirmar eso.
0: Sí. En cuanto a la selección de contralor y subcontralor, la próxima semana se estarán llevando las últimas audiencias. Hay nuevos descalificados en este sentido y en estos días, al menos, se suspendió la última audiencia que tenía que ser esta semana, pero pasa para la siguiente. ¿Por qué eso? Porque se están analizando bien de fino los documentos presentados por los postulantes. De hecho, en la semana supimos que hubo un ex juez que fue descalificado justamente por sus antecedentes y fue descalificado por la fue sumariado en este caso por la Corte Suprema de Justicia y él no dijo eso en la audiencia. Entonces, a partir de ahí es que la Comisión de Asuntos Constitucionales decidió analizar con mayor profundidad los documentos y pedir informes a otras instituciones. Y hoy saltó un caso puntual de uno de los postulantes a contralor y en este caso estaba sumariado por el propio contralor actual, Camilo Benítez. Firmó el documento de sumario y dentro del contexto es que el propio contralor Camilo Benítez es uno de los postulantes para el cargo para ser reelecto. O sea, hay un poquito de parte y contraparte en esta película. Pero así van surgiendo otros datos en torno a la elección del próximo contralor general de la República y también subcontralor.
1: Información desde la justicia también, Edgardo. Hoy la Corte destrabó la causa contra el exintendente Óscar Nenecho Rodríguez y otro acusado. Esto es en el caso que fue bautizado como detergente de oro.
0: Sí.
1: Después de 10 meses se tomó una decisión en la Corte Suprema a través de la sala penal que destraba este caso. Rechazó la recusación que fue planteada en contra de dos camaristas que integran el tribunal. Y ahora el tribunal de alzada, tribunal de apelaciones, tiene que resolver esa apelación que fue presentada por el ex intendente de Asunción. Y lo que quiero saber, ¿quiénes son los otros?
0: Para seguir un poquito,
1: la recusación fue presentada César Daniel Ojeda, ¿quién es? A ver, un poco no entiendo. Bueno, vamos a indagar un poquito más.
0: Sí, hablando de tema judicial, el fiscal de Santaní, de San Estanislao, Alexander Rodrigo Argüello, imputó por lesión de confianza y otros delitos. ¿A quién? Al intendente de Santaní, Agustín Obando, que es colorado del sector de Honor Colorado, esposo de la diputada de San Pedro, Carmen Jiménez de Obando. Entre las medidas solicitadas por la fiscalía figura la prohibición de acercamiento a la sede municipal. Ya había sido imputado en el 2024, pero luego llamativamente se revirtió esta postura. Pero acá lo llamativo, él siendo intendente no va a poder acceder a el edificio municipal, porque es una orden finalmente de la fiscalía. ¿Cómo va a administrar el municipio? Es una cuestión bastante complicada la del intendente de Santaní, Agustín Obando. Veremos si presenta algún tipo de acción en torno a esta decisión de la fiscalía, entre otros temas que surgió. También la justicia electoral se está preparando para el próximo 4 de octubre. En este sentido comenzaron sí las tareas de distribución de materiales y útiles electorales que en líneas generales van destinados a los coordinadores departamentales para hacer las capacitaciones pertinentes y de esa manera garantizar que tengan un conocimiento acabado, primero del cronograma, que sigue a partir de ahora, y después de todo el proceso que implica eso dentro de lo que implica la función de los funcionarios de la justicia electoral dentro de los colegios electorales.
1: Bueno, y la Municipalidad de Asunción intervino después de la caída de esa estructura de una grúa.
0: Sí.
1: Cayó sobre la Academia de Danza y una desgracia con suerte esa la de ayer. Y vamos a ver qué medidas se toman, ¿verdad? Porque es un tema bastante grave.
0: Sí.
1: Gravísimo. Los encargados de la obra tienen que hacerse cargo de todos los daños que fueron ocasionados. Y también dicen que están expuestos a posibles sanciones.
0: Uh-huh. Y ayer nosotros hablamos con Nicolás Chaparro, el director de obras particulares de la Municipalidad de Asunción. Hay fiscalizadores que tiene el municipio de Asunción. Entre 15 a 20 fiscalizadores, que son los arquitectos, ingenieros especializados en tema construcción y otros de respaldo, entre 30, 40 profesionales también, y todos ellos tienen que hacer un control de los edificios y aproximadamente entre 50, 60 construcciones, edificios controlan al mes. Es la capacidad máxima que tienen desde la intendencia para controlar los edificios. Y le preguntábamos justamente si son suficientes y decía, bueno, para la cantidad de edificios, construcciones que se están levantando en Asunción, no es suficiente. ¿Y cómo llegan entonces a las construcciones? Y bueno, se hace en forma aleatoria o incluso a través de denuncias. Si surgen hechos como los de ayer, en el caso de la Academia de Danza de Luis Calderini, una construcción de edificio de altura, cae alguna pieza, pero de esa manera caen las denuncias y van a verificar in situ. Y después también a través de la página decía que se puede acceder, pero son entre 15 a 20 fiscalizadores que tiene el municipio de Asunción para todas las obras, al menos, que se están levantando en Asunción. Y también esto implica las condiciones de seguridad, por ejemplo, los extintores que hacen referencia a los edificios. Vamos ahora a exteriores, al móvil Midas, la CENIMPOR, con nuestro compañero Carlos Ortega. Hay novedades en el plano judicial. Carlos, ¿qué tal? ¿Cómo te va?
2: ¿Cómo está? Le daré un saludo para Roberto, para todos los oyentes de Periodísticamente. Una resolución relevante hoy por parte de un tribunal de apelación a lo civil y comercial de la capital que confirma lo que había resuelto el juez Juan Francisco Blanco Bogado, que es del mismo fuero, civil y comercial. Octubre del año 2025, el juez Juan Blanco Bogado había hecho lugar a la medida cautelar que solicitó la empresa ITI, medida cautelar que frustró la fusión entre los bancos Atlas y Familiar. ¿Por qué? Porque a través de esa medida cautelar se prohibió el uso del software que tenía Banco Familiar al banco Atlas, por lo tanto no se pudo concretar esta fusión. Ambas entidades bancarias recurrieron a la Cámara de Apelaciones planteando un recurso justamente de apelación en contra de esta medida cautelar dictada, y hoy el tribunal, integrado por los camaristas Antonia López de Gómez, Esteban Kriskovich y Linneo Infran, resolvió en mayoría, con el voto de Esteban Kriskovich y Linneo Infran, confirmar aquella medida cautelar dictada el 2 de octubre del año 2025. En concreto, con esto se confirma el impedimento para la fusión entre los bancos Familiar y Atlas, porque no se va a poder utilizar de momento este software. ¿Por qué digo de momento, Edgardo y Roberto? Porque esta es una medida cautelar dictada. El fondo de la cuestión sigue en discusión, así es que esto es lo que resolvió hoy la Cámara de Apelaciones en relación a los recursos que habían planteado entidades bancarias que pretenden fusionarse.
1: Sí, el tema acá, Carlos, es que la fusión ya quedó en la nada.
2: Ya quedó en la nada, exactamente, por la no utilización de eso, y ambas entidades, claro, bancarias, después de haberse dictado esa medida cautelar, ya comunicaron su decisión de no continuar con ese proceso. Acá lo llamativo también, Roberto, es que la Cámara de alguna forma parecería ser que esperó una resolución en el jurado de enjuiciamiento de magistrados, porque que ayer envió al archivo, pateó al archivo la acusación en contra de juez en lo civil y comercial Juan Blanco para hoy pronunciarse. El jurado de enjuiciamiento de magistrados, por unanimidad, resolvió archivar esto con el argumento de que los accionantes debían presentar recursos de apelación y no recurrir al jurado, cuando que en realidad esos recursos de apelación se habían planteado ante el tribunal de alzada, Roberto.
1: Sí, vos nomás sos muy mal pensado. Esto es pura casualidad, Carlos. No tenés que ser mal pensado.
2: Decir que no tiene nada que ver. Roberto.
1: Carlos, nada que ver. Esto es purísima casualidad. Vos nomás sos periodista muy, muy malintencionado.
2: Probablemente yo estoy pensando muy mal, ¿no? Porque el jurado resuelve enviar al archivo la acusación contra el juez
1: 24 horas después
2: la cámara, claro, dice no, acá esto hay que confirmar.
1: Es muy llamativo, la verdad que es sumamente llamativo.
2: Así mismo, pero bueno, mirando un poco, hay un voto en disidencia, Roberto, el de la camarista Antonia López de Gómez, que dice acá no hubo plagio, acá no se habla de un software nuevo, acá se habla de un core bancario que ya tenía Banco Familiar, que al fusionarse con Banco Atlas iba a utilizar lo que era de su propiedad, que es la tecnología que había adquirido. Y te diría que hay un voto bastante interesante que dice totalmente lo contrario de lo que había planteado ITI.
1: Bueno, Carlos, te agradecemos mucho por la información.
2: Fuerte abrazo franqueado para ambos.
1: Igual, igual.
0: Gracias, Carlos.
1: En este caso es la banda roja, ¿eh?
0: La banda roja, claro. Sí. Eso, a eso
1: no es la franja negra, la banda roja.
0: Sí, sí, sí. Ahí está.
1: Yo también soy de la banda roja, así es que...
0: Sí.
1: Estamos ahí.
0: Todos en el mismo equipo. Sí.
1: Tenemos la sucursal en la Argentina, ¿eh? Bueno, Alu, que tenemos que cumplir la primera.
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0: Hay gente que recibe visitas y prepara la casa. 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
5: Persisten los días frescos con cielo nublado, refiere meteorología. En estos momentos en Asunción, 18 grados, cielo cubierto, y este clima que se va a mantener al menos por esta jornada. 17 grados será la mínima en la noche y luego en horas de la madrugada la temperatura bajaría hasta los 15 grados.
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0: 36 minutos pasaron de las 14, seguimos aquí en Periodísticamente. El lunes probablemente ya esté nuevamente aquí Guillermo Domenici, están preguntando algunos oyentes.
1: Sí.
0: Así que
1: retoma el lunes.
0: Retoma, va a venir con nuevas anécdotas del exterior. Ahí está. Bueno, ya estamos en comunicación con el doctor Felino Amarilla. Doctor, ¿qué tal? ¿Cómo está? Buenas tardes.
2: Buenas tardes, ¿cómo están ustedes?
0: Bien, bien, bien acá, disfrutando un poquito. De la lluvia. ¿Qué tal? ¿Cómo está, doctor?
2: Bien.
0: Bueno, doctor, este caso de del juez en lo civil y comercial, Juan Francisco Blanco Bogado, que se envió ayer al archivo, precisamente una denuncia que estaba en el jurado de enjuiciamiento de magistrados, y llamativo lo que pasó con él. Así de la nada se envió al archivo.
2: Bueno, todo se está volviendo muy llamativo en las decisiones tanto del jurado de enjuiciamiento como de la propia justicia. La impresión que me causa es que estamos ante un copamiento de un grupo político-económico que está marcando el nuevo derrotero de las relaciones comerciales en nuestro país. Y eso es muy preocupante porque en mi caso, yo representando al Banco Atlas, hicimos una acusación al juez Bogado Blanco ante una absoluta mala conducción judicial, ya que en 0 minutos 0 segundos él tomó conocimiento de una medida cautelar y resolvió y notificó y con su decisión impidió una fusión del Banco Atlas con el Banco Familiar. Lo más grave de ese caso es que en el propio expediente judicial constan 3 hojas donde la carátula del expediente se refería a otra causa judicial, que es el juicio San Jacinto Sociedad Anónima sobre convocatoria de acreedores. ¿Qué es lo que pasó en realidad? En realidad lo que pasó es que el abogado del grupo ITI, vinculado directamente al grupo Bueno Banco, evidentemente preparó todo el juicio, la demanda, la presentación, la resolución y la medida cautelar, y le llevó al juez para que firme electrónicamente. Introdujeron todo en el sistema y eso quedó marcado en que el día, creo que fue el primero o el 2 de octubre del año pasado, todo eso ingresó a las 7 horas, 0 minutos, 0 segundos. Es decir, la tecnología permitió dejar grabado la estafa procesal cometida por el juez. Este expediente voluminoso presentamos en diciembre del año pasado al jurado, y el jurado recibió la acusación y hizo una solicitud que se traiga a la vista el expediente San Jacinto en Sociedad Anónima sobre convocatoria de acreedores. Pero en el sistema electrónico de control del expediente, que ellos denominan reglamento del expediente electrónico del jurado de enjuiciamiento, en el artículo 19 establece que el registro de datos en el sistema y gestión del expediente, la Secretaría Jurídica o su equivalente, por medio de sus funcionarios, está obligado a la carga, actualización de datos y control diario de la información en el sistema informático de todo lo actuado en esta causa. Es decir, nosotros deberíamos tener un informe diario de lo que ocurre en esa causa o en cualquier causa que se encuentra en el jurado de enjuiciamiento de magistrados. Desde diciembre del año pasado hasta el día de hoy, ese expediente electrónico no tuvo ninguna actividad. No está descargado ni agregado ninguna actividad en ese expediente. Eso lo tenemos documentado con un acta notarial, porque ayer, a raíz de la información periodística, nos desayunamos que la señora Pucheta decidió proponer y obtuvo el rechazo del análisis de la causa por nosotros planteada y la remisión del expediente al archivo. Es decir, en violación de su propio manual de procedimientos y reglamento establecido por el jurado, mandaron al archivo una acusación por nosotros realizada contra el juez Bogado Blanco. Hay que recordar que el juez Bogado Blanco es hijo directo del presidente de la Corte, Alberto Martínez Simón, era su relator. Entonces, siguiendo con la política de que entre bueyes no hay cornada, ayer tuvimos una decisión política en beneficio económico directo de un grupo empresarial. Eso es lo que está pasando en el FEN. Hemos documentado esta barbaridad como de costumbre, pero ¿de qué vale la pena documentar si evidentemente este grupo político económico se está llevando por delante todas las instituciones republicanas? Y lo más aberrante de este caso es que en esta situación todos los miembros de la Corte votaron la propuesta de la señora Pucheta. Estamos ante un nuevo acto de atropello a las leyes de la República.
0: Y por sobre todas las cosas, lo que se entiende dentro de este procedimiento, que hubo una orden de arriba, porque sin ni siquiera entrar a debatir o discutir el tema, no hubo ningún tipo de movimiento.
1: ¿De dónde saca Pucheta el documento, Felino? ¿De dónde aparece ese documento si no está en el sistema?
2: Mira, entremos en las suposiciones. Acá hay una persona que debería de poner la cara, que es el doctor Barrio Canal. El doctor Barrio Canal es magistrado, es el encargado de la Secretaría Jurídica. Acá alguien tuvo que haberle preparado el discurso a la señora Pucheta. La señora Pucheta ayer leyó, eso está en la afirmación. Por suerte, las audiencias del jurado se siguen transmitiendo en vivo. Por suerte digo, porque probablemente a partir de ahora ya no transmitan más vivo. Porque evidentemente, este nuevo jurado, que es peor que el anterior, parece que vamos a extrañarle a Arévalo o vamos a extrañarle a Hernán Rivas. Este jurado, por lo visto, cuidaba más la forma. Este jurado es peor que Hernán Rivas y Arévalo. El jurado de Arévalo y Hernán Rivas recibían instrucciones de Lalo Gómez por teléfono. Pero este ya reciben directamente el escrito que tienen que leer. Lo que pasó ayer es una vergüenza. Pero probablemente quedemos simplemente nosotros sorprendidos por esta vergüenza y mañana tengamos una vergüenza nueva que de la cual lamentar.
1: Felino, esto que o sea, digo, yo como vos estaba diciendo, no se cuidan la forma y se espera ya cualquier cosa, pero si fuese un país serio, ¿qué consecuencias debería tener esto?
2: Si fuese un país serio, Bogado Blanco no sería juez. Si fuese un país serio, ante la denuncia realizada por nosotros públicamente y ante el jurado, la propia Corte hubiese auditado ese expediente. Si fuese un país serio, el jurado hubiese investigado la causa pidiendo el expediente por nosotros señalado y hubiese abierto la investigación. Si fuese un país serio, el fiscal Piñanes debería estar investigando el delito de prevaricato que nosotros denunciamos en la carpeta fiscal al mismo tiempo que la denuncia al jurado, que hasta hoy tampoco tiene ningún movimiento. Si fuese un país serio, todas las denuncias presentadas ante la fiscalía deberían haber sido estudiadas, cosa que nada ocurre. El problema es que este sistema de hacer lo que el poderoso quiere está en este momento en una colisión de poderosos. Lo único que queda en claro es que nosotros, los comunes mortales, hemos perdido ya la última posibilidad, que era la de creer que el sistema funcionaba simplemente con que uno inicie los procesos. Ahora nos demostraron que no importa lo que diga el reglamento, la ley la ponen ellos. Un expediente que estaba dormido desde diciembre del año pasado, ayer la señora Pucheta nos dio la sentencia sin que haya habido proceso.
1: Gracias, Felino. Gracias, doctor, por el tiempo.
2: Muy amable a ustedes.
1: Así estábamos hablando con el doctor Felino Amarilla, representante legal del Banco Atlas. Decisión tomada ayer por el jurado de enjuiciamiento de magistrados por unanimidad. Así que tenemos que hacer la segunda.
0: ¿Sí? La segunda, sí.
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0: 14 horas 46 minutos.
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15: ¡Onda! 14:56, seguimos aquí en Periodísticamente. Ayer, Roberto, hubo una reprogramación en el IPS.
16: ¿Sí?
15: 182 mil millones de guaraníes para asegurar medicinas.
16: Reprogramación presupuestaria.
15: Sí.
16: Significa que están sacando algunos rubros que ya están incluidos en la ley de presupuestos y lo van a utilizar para otros fines. Y entiendo que tiene que ver con el desabastecimiento de medicinas e insumos que tiene previsión, y que lo que van a hacer es tratar de reforzar y agilizar las compras de lo que realmente se necesita.
15: Sí, hablando con urgencia. Hablando un 61% aproximadamente de ejecución presupuestaria, o sea, del dinero que le resta estarían reprogramando. Pero no solamente medicamentos, decían. También implicaría pago de servicios, energía eléctrica, agua, servicio de comunicación, papeles, cubiertas para los automóviles, ambulancias, entiendo también, viáticos, decían, consultorías, servicios gastronómicos, asesoramiento de investigación, servicios bancarios, honorarios profesionales, entre varias otras cuestiones. Esto dijo la directora de Contabilidad y Presupuesto. Y en líneas generales, lo que refiere el Consejo es tratar de utilizar mejor los recursos sobrantes disponibles todavía.
16: Fíjate vos que el proyecto de presupuesto para el año que viene se va a estudiar en plena etapa electoral.
15: Sí.
16: O sea, se presentan normalmente fines de agosto, hay tiempo creo que hasta el 1 de septiembre. En septiembre, octubre está en la Comisión Bicameral de Presupuesto.
15: Sí.
16: La primera quincena de noviembre tiene tiempo los diputados, la segunda quincena de noviembre los senadores. Los primeros 10 días de diciembre, diputados nuevamente, y los 10 últimos días, o sea, del 10 al 20 de diciembre, Senado tiene que definir eso. O sea,
15: sí.
16: En octubre va a estar, el 4 de octubre son las elecciones municipales, va a estar en plena comisión de presupuesto en estudio, que la comisión que tiene, yo a mí me parece tan llamativo, esto, 50 y tantos miembros tienen, o sea, es casi una cámara.
15: Sí.
16: Yo no, la verdad que no. Los perros le pillaron la vuelta. Yo cuando empecé a trabajar en el periodismo en la década del 90, esa era una comisión súper pequeñita. Era una mini comisión, era. Uh-huh. Y se estudiaba el proyecto de presupuesto. Después los perros descubrieron que allí se podía maniobrar. Allí los perros meten a escondida el rubro para su valle, para tal parte, el asfaltado para el municipio, para no sé qué cosa. Después ya habían listas de cupos de cargos que iban, reprogramaciones. Después el Ministerio en aquel tiempo de Hacienda descubrió toda esa artimaña y ellos pidieron llevar toda la infraestructura al Congreso para ellos mismos poder modificar las líneas del presupuesto general de la Nación. O sea, y ahí se empezó a agrandar, porque los perros le encontraron la vuelta a cómo meterle mano al presupuesto público.
15: Sí.
16: Increíble fue lo que ocurrió. No tiene sentido que tenga 50 o más de 50 miembros. Es decir, o sea, una comisión pequeña de gente que realmente asista, porque muchos de ellos asisten solamente cuando se va a estudiar lo que les interesa, después ya no se van.
15: Y la gran mayoría no conocen ni siquiera cómo es el procedimiento, no conocen en profundidad lo que es el presupuesto, los alcances. Y otra particularidad que tiene Roberto, lo que cambia son los parlamentarios, los técnicos. Los asesores son los mismos hace décadas, son ellos, los que conocen al dedillo todo el sistema.
16: Todos los detalles, todas las artimañas, las mañas, los recovecos del presupuesto.
15: Y no se les controla.
16: ¿Sabes por qué me refiero a esto? Porque estoy pensando, ¿de dónde salen 180 mil millones que estaban dentro del presupuesto del IPS? O sea, ¿a qué estaba destinado eso y se puede sacar tanta cantidad de plata para algo que, para lo que tienen que pagar, ¿verdad? Realmente. O sea, ¿qué se va a dejar supuestamente de hacer para hacer esto? Uh-huh. Estaría a conocer los detalles. 182 mil millones de guaraníes estamos hablando. No, sí. Es poca cosa.
15: Y eso va a salvar una partecita simplemente de lo que necesita
16: el IPS. Como 30 millones de dólares aproximadamente. Sí. Haciendo el cálculo a 6 mil.
15: Y va saltando así de algunos estancos que había sido ahí dinero. Y bueno. Tenemos que hacer una nueva pausa y volvemos.
16: Hora de noticias, ¿eh?
15: Sí.
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19: Médicos ratifican huelga del 24 al 28 de agosto. Tras el fracaso de la reunión tripartita, la huelga nacional de médicos se mantiene firme del 24 al 28 de agosto, según confirmaron desde el Sindicato Nacional de Médicos. La medida implicará la suspensión de consultas médicas y cirugías programadas durante 5 días, por lo que el gremio espera una respuesta previa del gobierno a sus reclamos.
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19: Netanyahu promete acción contundente tras tiroteo donde murió un israelí y 4 palestinos. El primer ministro israelí Benjamín Netanyahu prometió este viernes una acción contundente contra la aldea palestina de Tel y sus municipios vecinos, después de que horas antes se produjese allí un tiroteo en el que murieron 4 palestinos y un colono israelí. Temperatura en Asunción, 18 grados.
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0: 9 minutos pasaron de las 15. Seguimos aquí en Periodísticamente y abrimos también el espacio de Tecnológicamente con nuestro compañero, amigo, colega. No, colega no, porque él es docente. Yo no, sí. Sí. Y bueno, el periodismo hago el intento también.
1: No, pero somos colegas. Periodísticamente hablando, somos todos colegas.
0: ¿Cómo te va, José?
1: ¿Qué tal, Eduardo? Roberto, como siempre, un gusto acompañarles.
2: Nosotros somos eternos aprendices.
0: No, claro, exactamente, eternos aprendices.
1: Claro, no, todos. Todos los días se aprende algo, ¿verdad? Como, imagínate.
0: Pero,
1: no. Mira, pues, sí, Maluje.
3: José,
1: como siempre.
0: Maluje, ¿eh?
3: Qué remerita, José, ¿eh?
1: Sí, no, o sea que, bueno, para la audiencia tengo la remera de la casaca de Japón, que se utilizó en el Mundial, la azul, la titular. Y justo me compré y al día siguiente se eliminó Japón, así que les mufé. Fuertísimo les mufé.
0: Es la de este Mundial.
3: Por favor, no sí. Te compres la camiseta de Paraguay.
1: No, me compré. Usé una vieja.
3: En un Mundial.
1: Por eso, no. Pero la de Japón, bueno, me dolió.
3: A luna histórica.
1: Mufarle, sí. Pero bueno.
0: Pero me gusta más la anterior, la que tenías.
1: Creo que tenías otra. La roja. Esa era una de Qatar, una versión hincha.
0: Sí.
1: Esa muy linda, de Tokio.
0: Muy linda, sí.
1: Esta es la azul clásica. Y bueno, la alternativa también en Japón, una blanca, con la que se eliminó justamente contra Brasil. Esa, bueno. Esa quería, no conseguí, igual les mufé. Justamente ahora, hablando del tema fútbol, Edgar Roberto, el Mundial, bueno, la gente sigue debatiendo, compartiendo cosas y se quedó muy instalado el tema fútbol entre mucha gente. Y nuestro tema hoy es fútbol nuevamente. Ya le hacemos también la previa a la gente de deportes, ¿verdad? ¿Ya escucharon hablar sobre Copero?
0: ¿Copero?
3: Yo no, Copero. Sinceramente te digo.
1: Bueno, Copero es un sitio web argentino, primeramente de resultados de fútbol. Está funcionando como eso, como un sitio de resultados de fútbol. Pero lanzaron un minijuego, un jueguito interactivo en su página web, escopero.ar, y se hizo tendencia en X, en Twitter.

0: ¿Y qué, por qué es tan importante? O sea, ¿por qué es tanta tendencia? Porque vos empezás en un club del país que elegís, puedes elegir Paraguay, y empezás en el club de primera división, y vas creciendo. Empezás con 16 años, y es a la suerte, es completamente aleatorio. A mí me pasó que en una carrera, en un club paraguayo empecé, y a los 16 años saqué una sudamericana. Y luego, bueno, me fui quedando, me fueron llegando las ofertas. Netamente, si está en el celular, tocas la pantalla, y si está en la computadora, cliqueas. Y es un juego, un chiste, era para pasar unos minutos nomás, porque te llegan opciones. Por ejemplo, te dice, te querés tatuar un águila gigante en el pecho, te da más confianza, entonces vos rendís mejor, pero tenés un riesgo de que se te infecte el tatuaje. Entonces ahí vos perdiendo tu valor,
1: Lo
0: te
1: primero
0: afecta.
1: es entras en copero.com.
0: Sí, copero.ar, y ahí te
1: .com,
0: hace
1: claro.
0: simulador, conviértete en leyenda, te dice.
1: Ajá.
0: Y la opción es, bueno, vos elegís tu
1: País.
0: número, tu número, tu posición, tu apellido y tu país. Pones Paraguay, bueno, te lanza los equipos primera, puedes empezar en Recoleta, Grande 3 te lanza al comienzo, te
1: Pero
0: muestra.
1: podés personalizar también tu
0: ¿Casaca?
1: identificación, claro.
0: Sí, tú puedes poner tu apellido, tu apodo, lo que quieras. Tu número, vos elegís la posición y todo. O sea que influye, porque yo intenté una carrera con arquero y dificilísimo. Si medio que sos ahí delantero, bueno, un poco más, pero arquero es dificilísimo. Entonces, ¿qué pasa? ¿Verdad? Bueno, los fanáticos Olimpia empiezan en Olimpia, los fanáticos Cerro y así, ¿verdad? Está Cerro, Libertad, todos los de primera división están. Y empezás con 16 años, a la suerte sacas una sudamericana y bueno, te ficha ya Argentina, te ficha Brasil. Y vas tomando esas decisiones con un toque, ¿verdad? Con un toque, con un clic. Y es divertido, es algo para pasar el tiempo nada más. Y bueno, después ya comienza a exagerar las cosas, tipo, te ofrecen una sustancia misteriosa que te da más rendimiento, puedes caer por doping, o rechazás, o cambias tu dieta, o seguís comiendo asado. Es una tendencia, ¿verdad? El punto es que tiene las ligas sudamericanas, y bueno, quien quiere, ¿verdad? Quien quiere ser una leyenda en el Olimpia, en Cerro, en Libertad, en Nacional, lo puede hacer. Y después, bueno, le va llegando la oferta. Es para pasar el tiempo, ¿verdad? Copero.ar convierte en una leyenda. ¿Vos probaste, Edgardo?
1: Sí, ahora estoy viendo justamente, te dan opciones, inclusive desde los clubes vos tenés una especie de ranking
0: Sí.
1: dentro del caso del torneo nacional, torneo local. A medida que vos elegís y te transferís,
0: Claro.
1: te marca la edad, el
0: Sí.
1: valor como jugador y te va dando las opciones, plan nutricional, si querés seguir
0: Claro.
1: una rutina normal o intensificar tu entrenamiento, hasta eso te da la opción.
0: Claro, bueno, y bueno, uno empieza su carrera en el país principalmente, puede poner también cualquier país que le interese. Están las ligas sudamericanas, la de Europa, ¿verdad? Asia, por ejemplo, todavía no está, también quieren apuntar a la MLS a futuro. Pero como ayer, bueno, se saturó el juego, fue tan tendencia que se saturó el servidor del sitio, y bueno, entonces prometen actualizaciones, y es una oportunidad, no, no es, no se, es importante, no se descarga nada, no hace falta crearse una cuenta, sino uno entra al sitio web y comienza a probar, se crea su usuario, o sea, se crea su personaje, no hace falta crear una cuenta. Y ahí, bueno, como decía, el hincha del Decano se va a la Olimpia, se queda ahí hasta el final, ¿verdad? O el hincha del Ciclón se queda con Cerro. Pero también pasa así, estás jugando en un equipo y después te viene la oferta de tu contrario y te dice, ¿qué haces? ¿Te quedas en donde estás o te vas al otro equipo? Pero tenés más chance de ser titular, tenés más chance de sacar la Libertadores, sacar la Champions. Entonces, Copero es tendencia y bueno, probablemente siga por unos cuantos días más. Aparecen otros, ¿verdad? Aparecen otros juegos similares, pero este se destaca porque es sencillo, es simple, ¿verdad? Es para todas las edades realmente. Y ya la gente comparte en X, en Twitter principalmente, sus resultados. Como decía, en un equipo local, bueno, sacó Balón de Oro, Bota de Oro, ganó la Libertadores, ganó el Mundial, también el Mundial te puedes ganar, Mundial y Copa América. Y es aleatorio, o sea, uno no es que juega el partido, sino netamente toma decisiones hasta llegar a los 38 años, o se puede retirar antes, y ahí haces tu carrera por los clubes, te quedas por América, te vas a Europa.
1: Yo terminé ahora mismo mi recorrido futbolero a los 40 años.
0: ¿Y cómo te fue? ¿Y cómo te fue?
1: 90 millones
0: Euro.
1: de euros, el
0: Ajá.
1: valor como jugador. Gané una Libertadores, gané una Sudamericana y torneo local. Empecé en Recoleta, terminé en Recoleta.
0: Ah, tú, leyenda Recoleta. Dice, ¿puedes decir con qué equipo ganaste la Libertadores? ¿O reserva? Se reserva.
1: Paranaense.
0: Ah, con Paraná. Claro, ahora sí. Hay equipos que tipo te va
1: Sí.
0: y te sale más fácil la Libertadores o la
1: Mi
0: Champions.
1: recorrido, Paraguay, Brasil, Inglaterra, Italia, Vuelta a Brasil y vuelta a Paraguay.
0: Ahí está. Claro, fuiste una leyenda ahí.
2: ¿Y en Paraguay en qué equipo terminaste? ¿Sí?
1: Recoleta.
3: Recoleta.
1: Claro. Nacional Recoleta, el recorrido.
0: Claro, porque algunos dicen, bueno, empieza en Trinidense, después se va a Olimpia y así, y bueno, después es la suerte. Puedes empezar en un equipo y si no te sale una transferencia obligatoria, te quedas en el mismo equipo todo lo que quieras, ¿verdad?
1: Acá me envía un oyente amigo, dice que también te da un test de ideología de fútbol.
0: Sí, esa es otra opción.
1: ¿Y a qué técnico se asemeja tu estilo de juego?
0: Sí, sí, ese es otro de los servicios que ofrece de Copero, sí. Ah. Está en tendencia a eso, pero más el juego, ahora que es sencillo, quien quiera probar, es interesante, puede también compartir después su partido con nosotros acá en el chat.
1: Ah, pero me compartió mi amigo Carlos Vilardo, Diego Simeone y José Mourinho.
0: Bueno, grande figura.
1: Nos conocemos.
0: Pero bueno, o sea, vos imagino entonces, Edgar, vos estás apuntando a que te fiche River Plate, ¿verdad? Uh-huh. ¿Vos querés una carrera en la que no, te fiches? No,
1: claro, sí, pudiera elegir.
0: Claro, y eso es el tema, no elegís. Tipo, elegís dónde empezás y bueno, después aleatoriamente vienen los equipos, ¿verdad?
1: Claro.
0: Y a algunos, por ejemplo, le viene el pase a Europa joven y ya se van y fracasan otra vez. En cambio, si te quedas más en tu equipo local, medio que después te viene otra oferta mejor. Es un juego finalmente, ¿verdad? Para pasar un poco el tiempo y que es de tendencia. Uh-huh. Nuestro otro tema, Dan, es muy importante, que lo ampliamos en este domingo en ABC Revista. Francia, ¿se enteraron qué pasó con Francia y las redes sociales?
1: ¿Qué pasó?
0: Menores de 15 años prohibido en las redes sociales en Francia.
1: Sí, sí.
0: El gobierno determinó eso, es el primer país de Europa en determinar esto. Entonces, bueno, medio que se está apuntando pues una ficha de dominó a que se aceleren los debates a nivel Unión Europea, Europa, para que los menores no estén en las redes sociales.
1: ¿Y esto, por ejemplo, este juego, se considera red social?
0: No, porque es un navegador. O sea, habría que ver si se llega a implementar eso, pero de momento Francia apunta Instagram, TikTok y lo que es Meta, pero Meta también tiene WhatsApp, así que habría que ver si les limitan WhatsApp.
1: Claro, ¿no? Porque digo, sí o sí surgen opciones. Si te prohíben algo, surge alguna alternativa a esta prohibición, siempre surge eso.
0: Claro, por ejemplo, dicen también, o sea, no, en el caso de Francia no especifican YouTube, pero bueno, YouTube es infinito, ¿verdad? Tipo, puedes utilizar con fin educativo, puedes utilizar con fin de entretenimiento. Entonces, es ahí variable. Pero bueno, es lo que está apuntando Francia. Incluso desde la Unión Europea apuntan a menores de 13 para abajo, que no estén luego en las redes sociales. Y son debates que se dan en todo el mundo. Acá se planteó en el Congreso que no se lleve los celulares a las clases, a los colegios. Entonces, es una realidad que no podemos estar alejados, ¿verdad? Habría que ver cómo se avanza. El punto es que también existe un debate técnico, cómo se va a aplicar. Se crean cuentas falsas, o tipo, vos sos mi hermano mayor, Edgardo, créame una cuenta. Estamos en Francia, te pido, por favor, que me crees una cuenta, y bueno, vos créate la cuenta y ya tengo yo mi cuenta en Facebook, en Instagram o TikTok. ¿Qué es lo que pasa? El fenómeno Instagram-TikTok es lo que se llama el doom scrolling, que vos estás scrolleando, estás mirando la pantalla sin parar.
1: Sí.
0: Comenzás a ver los videos de TikTok o los reels de Instagram y no paran nunca. Uno baja el dedo y bueno, vienen y pasas horas ahí. Pese que hay los límites y todo, bueno, es un fenómeno conocido como el escroleo del demonio, del infinito, ¿verdad?
1: Y hay redes que plantean un límite al escroleo, digamos, digamos, no como una prohibición, sino como una autocensura, por mencionar de alguna manera.
0: Instagram, y no sé, TikTok, pero Instagram tiene, vos te pones un límite. De hecho, yo tengo ese límite, me dice, usaste ya una hora, deberías considerar cerrar la aplicación. Uh-huh. Y te dice, en 5 minutos, en 10 minutos, ignorar por hoy la advertencia. O sea, no es que te cierra la aplicación directamente.
3: Está
0: sí, claro, es con control parental. Por otra parte, para menores, sí hay control parental que tipo llega a un límite y ya no deja más acceder a la aplicación. Eso sí, pero en el caso de nosotros los adultos, bueno, ¿qué me importa la advertencia? Sigo nomás yo viendo los reels. Que es verdad, mucho, yo mismo reconozco, no me aportan prácticamente nada. Uh-huh.
3: Interesante, el teléfono te avisa también cuánto tiempo estuviste mirando la pantalla.
0: Claro, ponerlo semanalmente, o algunas marcas ofrecen un reporte. Esta semana usaste 10% menos tu pantalla. Y yo decía, mira un poco, tipo, ¿qué pasó? Justo viajaste, por ejemplo, no sé, o estuviste mucho en ruta y no miraste tu teléfono. Claramente. Pero el tema de estar pendiente del teléfono es algo mundial. El punto es que, bueno, si en un país como Francia, ¿verdad?, se está debatiendo que los menores no tienen que estar particularmente, es todo un tema de debate por sí.
3: Estoy viendo en Infobae un material que se publica. TikTok se enfrenta a una multa millonaria de la Unión Europea por exponer datos de menores a terceros, dice.
0: Justamente ese es otro de los temas que preocupa en el caso de cómo va a funcionar el tema de Francia. Cómo TikTok, Instagram o las redes van a saber que se trata de menores, van a pedir cédulas. ¿Y qué pasa? Yo me quiero crear una cuenta en Francia, hipotéticamente, y subo mi cédula y soy, yo soy mayor de edad. Pero después se filtra esa y mi cédula, yo ligué gratis, ahí el cielo ligué, porque subí mi cédula para crearme una cuenta. Entonces, siempre está esa exposición de los datos, claves, correos, ¿verdad? Hay filtraciones, hackeos en todo tipo de servicios. Entonces, es otra limitación técnica de cómo realmente se va a verificar si un menor o una menor es quien está creando, utilizando una cuenta de redes sociales.
3: Es muy complicado.
0: Es complicadísimo.
1: Acá habría que ver si es que hay algún tipo de normativa uh-huh. al respecto, porque incluso a nivel de medicina, los neurólogos, los pediatras están comentando esta situación y viendo los alcances que podría tener, o la incidencia por lo menos, en niños de corta edad. Uh-huh. Y a medida que avanza, las características que tiene también.
0: Claro, o sea, por ejemplo, justo solo mencionar en el bloque, por si yo cuando estaba en el colegio, justo venían los smartphones de por sí, comenzaban a venir. Y WhatsApp no era el fenómeno que es ahora, tipo, la versión de Facebook era muy básica todavía. Pero ya casi todos íbamos teniendo smartphones, ¿verdad? Y el que no tenía redes sociales era bulineado directamente. Ah, mira, vos no tenés redes sociales. Entonces, hoy en día no imagino cómo se dará ese fenómeno en el colegio, entre los niños, entre los más chicos de primaria incluso, ¿verdad? Ah, tu mamá no te deja tener teléfono, tu mamá no te deja jugar con nosotros. Más allá de jugar la escondida o polibandy, es jugar o compartir en los grupos, ¿verdad? Y son niños, son adolescentes que enfrentan riesgos enormes. Una riesgo enorme y es ahí la responsabilidad. Yo siempre digo, no soy padre, pero imagino que los padres tienen una mochila enorme que llevar, ¿verdad? En el sentido de cuidar a su hijo en los entornos digitales.
1: Los neurólogos también tienen una especie de discusión en torno a eso, porque no le podés prohibir una herramienta y principalmente en el contexto de la modernidad
0: claro.
1: van a utilizar.
0: Claro, van a buscar la manera de utilizar.
1: Bueno, estoy viendo algunas informaciones, lo de Keiko Fujimori, que
3: asume.
1: Estoy viendo cuándo estaría asumiendo puntualmente. El 28 de julio. El martes. Me están tirando nomás ahí que una ex alta autoridad va a formar parte de ese evento.
0: Ah, del nuevo.
1: Sí.
0: Entonces vuelve también el fujimorismo al Perú.
1: Probablemente. Bueno, José, entonces está teniendo bastante repercusión este juego.
0: Así es la recomendación. Bueno, ya es viernes, ¿verdad? Un poquitito para probar. Copero.ar se convierte en una leyenda. Uh-huh. Que cada uno elija el club que quiera y bueno, se queda ahí hasta el final, hasta sus 40, o se va a Europa. Se va a Brasil, ¿verdad? O también Sudamérica, tipo, yo una carrera terminé en México.
1: Ajá.
0: Terminé en México y ahí me fue mal en México.
1: Lo de los técnicos no sabía.
0: Esa es otra opción, también está disponible. Yo todavía no probé, por eso no profundizo, pero me quedo ahí con mi carrera de leyenda.
1: Uh-huh.
0: Hasta lograr sacar la Copa del Mundo con Paraguay, todavía no lo logré.
1: Así es. Bueno, gracias, José.
0: Por favor, a las órdenes.
1: Bueno, ahí está el bloque de tecnológicamente, en este sentido, hablábamos de copero.com.ar. Este jueguito en línea. Nosotros nos vamos, Roberto.
3: Vamos, mañana tenemos programa, ¿verdad?
1: Sí, mañana tenemos mucha información. Vamos a estar
3: en la agenda.
1: Sí, ya la diputada Rocío Vallejo nos va a acompañar acá en estudio y después también tenemos lo de la convención de la ANR. Así que la agenda.
3: ¿A qué hora política empieza la convención?
1: Y empieza a las 10, pero a partir.
3: A mi hora va a ser.
1: Sí,
3: a mi hora.
1: A las 10. Antes vamos a estar haciendo la previa.
3: Y mañana yo no tengo agenda todavía.
0: Pero altos temas de interés nacional.
3: Buenísimos temas de interés nacional, uh-huh. En materia económica.
1: Y el lunes ya probablemente esté Guillermo con nosotros acá acompañándonos.
0: Así es.
3: Entonces, gracias, Eduardo, por la compañía de todos estos días.
1: Estamos siempre.
3: Gracias, José.
0: Por favor, a las órdenes.
3: Nosotros nos reencontramos el próximo lunes. Quédense porque se viene la previa. Hoy empieza el Campeonato Nacional.

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3: ¡La cabeza!
4: 16 con 5 minutos en toda la República del Paraguay. 1-3-1-131, la que avisa el 31. La luz. Utilizaba el resultado de este sorteo. 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No te olvides que a las 8 de la noche se viene el sorteo nocturno, por supuesto, aquí a través de las redes sociales. Avanza el sorteo, señoras y señores. Siguiente juego de bolilla, atención. Para la centena, el número 0 para la vicina. El número 8 y para la unidad. El número 8, 0-88 para él. El décimo cuarto premio. 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Siguiente juego de bolillas para la centena. El número 1 para la decena. El número 5 y para la unidad. El número 3, 153 para él. Décimo premio. 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

0: Cáceres, para Claudio Barreiro, que están prendidísimos a través de las redes sociales, también para Jorge Quintana. Siguiente juego de Bolivia para la centena, el número 0 para la decena, el número 4 y para la unidad, el número 4, 0-44 para él. El décimo primer premio. 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Quedan tres últimas ubicaciones, el sexto, el noveno y el décimo segundo premio. Siguiente juego de Bolivia para la centena, el número 9 y para la decena, el número 1 y para la unidad, el número 3, 913 para el sexto premio. 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Está siendo fiscalizado por la escribana Silvia Freites. Es el sorteo vespertino, hoy viernes 24 de julio del 2026. Siguiente juego de Bolivia para la centena, el número 0 para la decena, el número 7 para la unidad, el número 4, 0-74 para él. Noveno premio. Y nos queda el último juego de Bolivia, que corresponde al décimo segundo premio por de final de nuestro sorteo vespertino. Reiteramos, 131 la cabeza, el 31 la luz. No te olvides que a las 8 de la noche se viene el sorteo nocturno, y que a través de las redes sociales, aquí está el último juego de Bolivia, que corresponde al noveno premio para la centena, el número 9 para la decena, el número 8 y para la unidad, el número 6, 986 para él. El décimo segundo premio, 16-9 minutos, resultado final. Atención. A la cabeza, el 131, el 31, la luz. Otramente el 063, el 905, el 302, el 221, el 913, el 124, el 401, el 074, el 153, el 044, el 986, el 846 y el 088. Reiteramos, 131 la cabeza, el 31 la luz. Escriban a Silvia Freites. ¿Está todo correcto?
1: Está todo correcto.
0: Muchas gracias, escribana. No te olvides que a las 8 de la noche volvemos con más premios, por supuesto, aquí a través de las redes sociales con Quiniela TT. Gracias, buenas tardes. Chau.

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0: Hola, hola, ¿qué tal? ¿Cómo están, amigos oyentes de la 102.5 FM Itapúa? Amigos televidentes de Canal 2 de Tigo Star, muy buenas tardes. Estamos iniciando Sin Marca, nuestro último capítulo de esta semana y viernes 24 de julio del año 2026. Estamos para hacerles compañía con toda la información del plano local, nacional e internacional y también informaciones deportivas. Llegó el día, señores, 24 de julio comienza, ya está en marcha el campeonato clausura de la APF. Ya se está jugando el primer partido del segundo campeonato de la temporada 2026 del fútbol paraguayo. 2 de mayo, Rubiñú están jugando 17 minutos de la primera etapa, están empatando 0-0. Enseguida estamos con más detalles de este compromiso que ya está en marcha y ya con esto arranca el campeonato clausura de la APF. Gris tarde, dice la canción, ¿eh? A esta hora la ciudad de Encarnación, 19 grados de temperatura en estos momentos, la inestabilidad que persiste en la capital departamental, una humedad del 85%. Soplan viento del sector sur-sureste a esta hora en nuestra ciudad. La visibilidad reducida a 6 kilómetros. La presión 1016 milibares con llovizna a esta hora. Jaibí bebé, la llovizna. Despacito a esta hora en la capital del departamento de Itapúa. Una semana bastante inestable, ¿no? Tuvimos lluvia y vamos a seguir teniendo inestabilidad por lo menos también en los próximos días. Impresionante lo que se está dando en distintos sectores de la región. Compartíamos a mitad de esta semana lo que estaba pasando en Brasil, en Argentina y ahora también Uruguay. Impresionante la crecida de los ríos, río Iguazú, río Uruguay, en estos momentos. Ya vamos a compartir imágenes de lo que ocurría en distintas zonas de Uruguay. En la semana ya mostramos lo que era en Brasil y ahora también en la zona de Argentina. Alba Pose, impresionante lo que está ocurriendo en ese lugar, las inundaciones, las crecidas de los ríos y arroyos por las intensas precipitaciones en justamente en las cuencas de los distintos ríos, en la zona de Brasil principalmente, que es de donde viene todo el agua para los ríos, tanto Iguazú, Uruguay y también el río Paraná, lógicamente. También el río Paraná, que presenta un aumento en algunas zonas en el caudal en este caso. Bueno, señores, reiteramos ahora 19 grados la temperatura en la ciudad de Encarnación, inestable, cubierto, llovizna a esta hora en nuestra ciudad. Vamos a estar acompañándolos minutos antes de las 18 horas, puesto que vamos a estar ya con la conexión junto a la gran jugada. 18:30 van a jugar Cerro Porteño Sportivo Treniense, pero seguramente antes ya van a estar comenzando la previa los colegas de la gran jugada de Rock and Pop y Ñandutí. En estos momentos, 2 de mayo, Rubio Ñu ya están jugando, están empatando 0-0 en el primer partido del campeonato clausura. Está jugándose este compromiso en el estadio Río Parapití, en la ciudad de Pedro Juan Caballero. Se está disputando ya este primer compromiso, ya van 20 minutos, están empatando 0-0, 2 de mayo y Rubio Ñu dándole inicio, ¿no?, al segundo campeonato, ¿no?, de lo que es la temporada en el fútbol paraguayo, en la Copa de Primera de nuestro fútbol, que se pone en marcha con esto, ¿no?, con estos partidos. Para el día de hoy se van a estar jugando dos compromisos. El conjunto del 2 de mayo arranca con Rossi en el arco, Saiz, Romero, Fariña, Espínola, Castro, Gómez, Sanguina, Villalba, Del Valle, Gómez y Ledesma, el onceno titular del conjunto del 2 de mayo. Por su parte, el conjunto de Rubio Ñu, Tomás Cantero en el arco, Víctor Cabañas, Javier Vallejos, Pedro Álvarez, Carlos Jiménez, Marcelo Acosta, Lucas Gómez, Rodrigo Rojas, Sergio Fretes, Elías Alfonso y Steven Pérez, el onceno titular del conjunto de Felipe Jiménez. Así están jugando en estos momentos, 21 minutos de la primera etapa, están empatando 0-0, tanto 2 de mayo como Rubio Ñu. En marcha el campeonato clausura. Luego estamos con Cerro Porteño ante Sportivo Treniense. Se pone en marcha también ya la temporada para el cuadro de Cerro Porteño, que tiene también el gran desafío de lo que va a ser en el mes de agosto la Copa Libertadores, donde recordemos tiene que enfrentar al Palmeiras. Palmeiras, que por el Brasileirao ayer ganó 3-1, doblete de Mauricio Magalhães y un gol de Ramón Sosa, los goles para el cuadro de, en este caso, del Palmeiras, que el miércoles, digo bien, el miércoles había ganado 3-1 a Coritiba, que bueno, vamos a estar enseguida con la Sudamericana porque hubo de vuelta acción o goles paraguayos también. Decía lo de Cerro Porteño ante Sportivo Trinidense, que van a estar ya, en este caso, apareciendo el día de hoy. Cerro anuncia a Manuel Rofo en el arco, Iván Ramírez, Gustavo Velázquez, Matías Pérez, Guillermo Benítez, César Bobadilla, Robert Piñiz Zamota, Ariel Gamarra, Deales Rodríguez, Cecilio Domínguez y Pablo Vegetti. Mientras que los dirigidos por José Arrúa van a salir de la cancha Matías Dufour, Axel Cañete, Agustín da Silveira, Fernando Román, Sergio Mendoza, Brian Leguizamón, Gustavo Viera, Luis de la Cruz, Tomás Rayer, Junior Gamarra y Néstor Camacho. El onceno titular de José Arrúa, el Sportivo Trinidense. En la nueva olla va a ser este compromiso a partir de las 18:30 horas. El árbitro va a ser Derris López, los asistentes José Cuevas y José Villagra, en el bar José Méndez. 18:30 horas, el compromiso entre Cerro Porteño y el Sportivo Trinidense. Después de lo que fue el Mundial, todo bueno, señores, se viene ya el fútbol paraguayo, se viene con todo el fútbol paraguayo, con esta nueva, este nuevo campeonato. Es, muy, muy interesante, los equipos que se fueron preparando, algunos un poco más que otros, pero bueno, se siguen apareciendo las figuras para estos equipos. Por ejemplo, Libertad, que anunció a Gilberto Flores como refuerzo para este segundo semestre. Este zaguero, ¿no?, que vuelve desde el Cincinnati, esta vez a préstamo desde Estados Unidos. Es la cuarta incorporación del Gumarelo, Nicolás Freire, Agustín Mansur e Iván Emanuel Ramírez. Iván Ramírez, en este caso, los refuerzos, ¿no?, del conjunto de Libertad. Bueno, se viene entonces ya también este fin de semana el partido entre Olimpia y Libertad. Antes, el día sábado, mañana, vamos a tener dos compromisos. 16 horas Recoleta ante Sportivo San Lorenzo. A las 16 horas, 4 de la tarde, va a ser este compromiso. Además, a las 18:30, Sportivo Ameliano ante Nacional. Y cerrando la fecha el domingo, la primera fecha, Olimpia ante Libertad. 16 horas en el Defensores del Chaco va a ser este compromiso entre Olimpia y Libertad. El entrenador franjeado, Pablo Vitamina Sánchez, habló hoy en conferencia de prensa, justamente en la antesala, lo que va a ser este compromiso. A estadio lleno, a propósito, se va a jugar el partido el día domingo a las 4 de la tarde en el Defensores del Chaco. Se espera un lleno casi total, ¿no?, en el Defensores del Chaco el domingo, cuando se enfrenten Olimpia y Libertad, el clásico blanco y negro del fútbol paraguayo. Vamos a escuchar aquí parte de lo que decía Pablo Vitamina Sánchez, entrenador franjeado, en la previa a lo que va a ser el clásico blanco y negro del día domingo.
1: Pasado. Y tenemos nuevos desafíos por delante que tienen que ver con lo que usted bien decía, que son las competencias que nos tocan, que es la continuidad de la Sudamericana, pero el comienzo de un nuevo campeonato de liga y en algún momento el comienzo de la Copa Paraguay. Así que entusiasmado, tenemos muchas ganas, entendemos que tenemos un buen plantel que tiene que ver con la depuración del que transitó el semestre anterior, y en esa depuración, como hablamos siempre, los que salen porque anduvieron muy bien y fueron transferidos, muy necesario para los clubes, para la subsistencia de los clubes, y aquellos que salen porque han tenido menos minutos y probablemente vayan a buscar esos minutos en otros clubes, y también es lógico y es muy bueno para ellos. Y después los que se han sumado, teniendo en cuenta el análisis que habíamos hecho, los que se suman, y con respecto a la última pregunta, la posibilidad de sumar un lateral izquierdo está latente, ojalá que cuanto antes, pero está la posibilidad de sumar ese hombre en defensa por el lado izquierdo.
2: Pablo, ¿qué tal? ¿Cómo te va? Estamos en vivo para ABC Cardinal. ¿Qué conclusiones sacas de los amistosos que disputó el plantel? Y si ya tenés el equipo para el día domingo, si ya está confirmado.
1: Bueno, los amistosos, claramente, más allá de que hemos visto cosas buenas y cosas malas, o sea, las malas no graves, ¿no? Cosas para corregir, pero fuimos de menor a mayor, y esto tiene que ver con que salíamos de las vacaciones y empezamos a alejarnos de los trabajos más duros, que fueron los primeros, los principales. Entonces, después ya pasamos a la etapa de partidos amistosos, que son los que en definitiva nos iban a dar un poquito más de sensibilidad con la pelota, a los futbolistas, y entiendo que fuimos de menor a mayor y contentos con todo lo que nos dieron los partidos amistosos. Esto de volver a elegir un sistema de juego, a empezar a tener una propuesta tanto en ofensiva como en defensa. Culminamos, me parece, con un rival, o sea, lo mejor que, o lo más complicado que podía haber en Sudamérica, nos tocó en aquel partido amistoso contra Flamengo, y lo hicimos bien. Pudimos tener mucho tiempo la pelota, cosa que no es sencillo con un rival como Flamengo, que no disfruta no tener la pelota y casi todo el tiempo se impone a los rivales. Nosotros les jugamos de igual a igual, y eso nos dio mucho gusto. No el resultado, porque no queremos, uno no quiere perder, no quieren que te hagan 4 goles. Si bien la diferencia fue de 2, nos metieron 4 goles, eso no le gusta a nadie, y eso también nos deja cosas, obviamente, para seguir corrigiendo. Pero entiendo que han sumado los partidos de pretemporada, y ya obviamente tengo el equipo listo en la cabeza para el debut del domingo.
3: ¿Cómo estás, Pablo? Gustavo Gavilán para Deporte Total. Considerando cómo venía trabajando de manera diferenciada el caso de Richard Ortiz, ¿él va a ser considerado para este encuentro o preferís que tenga todavía algunos días más de trabajo? También te hago otra consulta rápida en el caso del neozelandés Tim Payne, si a partir de cuándo va a ser considerado. Y te hago otra consulta con respecto a las nuevas reglas. ¿Qué opinión le merece como entrenador? Tuvieron ayer una charla con el cuerpo arbitral, si hay algo que por allí quedó alguna duda, o por lo menos se debe recalcar dentro de un plantel, profe.
1: La verdad que Richard, bien, ya está a disposición, se entrenó junto al grupo toda la semana, al igual que Tim, así que los dos con posibilidades de ser tenidos en cuenta, y sobre todo, bueno, la satisfacción de la recuperación de Richard, que venía ahí con esa rodilla que le tenía un poco a mal traer, y la verdad que Tim, físicamente impecable, sin ningún problema, sus estudios dieron muy bien, así que se suman dos jugadores muy competitivos que para nosotros van a ser muy importantes. Con respecto a la charla, muy necesaria, la verdad que hubo algunos cambios que fueron muy marcados y se vieron en la Copa del Mundo, y algunos de ellos, no todos, pero algunos de ellos se van a implementar, y a mí me parece muy correcto la forma en que nos muy bien el por parte de la APF, porque fueron muy correctas las indicaciones, fue muy precisa la charla, incluso acompañada de imágenes, así que nos quedaron claras muchas cosas que entiendo son en beneficio siempre del juego, ¿no? Y de la continuidad del juego, y que no se haga tanto tiempo, y que se jueguen más minutos, así que me pareció todo muy correcto.
0: Bueno, esta parte de lo que decía Pablo Vitamina Sánchez, y hablando también de Tim Payne, este futbolista neozelandés que fue sensación en las redes sociales antes y durante el Mundial, y bueno, que Olimpia, entre comillas, rompió, ¿no?, fichándolo al jugador del momento, va a ser tenido en cuenta, decía, está para jugar, y bueno, vamos a ver qué finalmente es lo que qué va a hacer, ¿verdad? Si va a jugar o no, bueno, uno entiende el fin de Tim Payne en Olimpia, que es 100% marketing, ¿verdad? Bueno, y lo de Richard Ortiz, la que está llegando, el tema de la lesión en la rodilla y demás, que lo viene persiguiendo hace mucho tiempo a al capitán del conjunto franjiado. Bueno, el domingo a las 4 de la tarde ante Libertad, clásico blanco y negro, lindos partidos en esta primera fecha del campeonato clausura, y después Guaraní ante Luqueño a las 18:30 cerrando la primera fecha. En marcha entonces, señores, el fútbol paraguayo, de vuelta, volvemos a nuestra realidad, que mucho ya se habló del tema este del reglamento, ¿no? Y no, a ver, tuvimos 40 días con partidos del Mundial viendo el nuevo reglamento. Tampoco es que tenemos que estar teniéndole miedo. Ya vimos, ya conocemos, sabemos cómo se actúa, cómo el árbitro tiene que actuar. Obviamente fueron capacitados ellos. No sé qué tanto miedo. Los colegas están impresionantes como estaban con el tema reglamento. Parece que están asustados ellos más que los árbitros o los clubes. Bueno, esto con relación al campeonato clausura, a propósito, 32 minutos del primer tiempo, 0-0 sigue el empate en el Río Parapití entre el 2 de mayo de Pedro Juan Caballero y Rubio Ñu, abriendo el campeonato clausura de la APF. Más tarde estamos con Cerro Porteño ante Sportivo Trinidense. Bueno, la intermedia también se pone en marcha, la segunda división del fútbol paraguayo, 16ª fecha o primera de la segunda rueda, se pone en marcha ya esta tardecita también. Vamos a tener un partido para el día de hoy a las 19:30 entre Deportivo Santaní y Paraguarí, partido que se jugará en el Juan José Vázquez. Hoy un solo partido, mañana un solo juego entre Tacuarel y Sol de América a las 10 de la mañana en el Emiliano Gexi. El domingo 10 de la mañana en el Villa Alegre Encarnación FC ante Fernando de la Mora. Ambos equipos vienen de ganar en la fecha anterior. Encarnación FC desprendiéndose de más figuras. Hoy se confirmó también, o nos pasaban, de la salida también, en este caso, de otro de los jugadores ya casi que aparecían siempre en el onceno titular durante varios partidos, ¿no? No sé si figura, tampoco es que la rompió tanto, por así decirlo. Hablamos de William Casanova, que es otro de las bajas de Encarnación FC, se confirmó también, es que nos pasaban por lo menos a nosotros, también se fue o se va del plantel William Casanova, aparte de las otras figuras que ya habíamos mencionado también y que ya dejan, como Cristian Martínez y también lo de Blas Díaz, por ejemplo, otro de los que ya también dejaron el club de Encarnación FC. Y bueno, se van a ir seguramente acoplando nuevas figuras, ya van a ir llegando seguramente los nuevos jugadores también, aparte de los que ya están también en el equipo de Encarnación FC. El día domingo se va a estar jugando el compromiso en el Villa Alegre ante Fernando de la Mora, partido clave realmente para lo que va a ser la permanencia, ya hay que ser realistas, luchar la permanencia ya del conjunto en Encarnaceno en la Intermedia 2026. Entonces, el día domingo a las 10 de la mañana se va a jugar este compromiso. Hablan mucho de diferencias con algunos personajes ahí en Encarnación FC. Bueno, 10 de la mañana entonces, este compromiso el día domingo, reitero, Encarnación ante Fernando de la Mora en el Villa Alegre de la ciudad de Encarnación. En simultáneo, Carapeguante General Caballero en el municipal de Carapeguá. Lunes, Guaireña visita a Benjamín Acebal. Benjamín Acebal ante Guaireña en el Facundo de León Fossati, 15 horas, partido que tendrá VAR. 12 de junio ante el 3 de noviembre en el Facundo de León Fossati también con VAR a las 20 horas. El martes, Tembetaré ante Resistencia a las 17 horas e Independiente ante Deportivo Capeta a las 19:30. Estos son los partidos que tendrá la fecha 16 de la Intermedia 2026. Recordando que los líderes son los equipos del Bajo Chaco, justamente, ¿no? Tanto el 12 de junio como Benjamín Acebal, 33 puntos para el 12 de junio, 31 para Benjamín Acebal, 27 para General Caballero, 24 para el Deportivo Santaní, 23 Sol de América, 22 Tembetaré, 22 Deportivo Capiatá, 21 para Guaireña, 20 para Independiente, 19 para Carapeguá, 18 para Resistencia, 18 también para Fernando de la Mora, 14 Tacuarí, 13 para Guarí, 11 Encarnación y 7 puntos el 3 de noviembre en la tabla de posesiones de la Intermedia 2026. Ayer se cerró una semana más de Copa Paraguay, donde fue goleada Independiente 10-0 le ganó a Naciones Unidas, paliza, y sin titubear el conjunto de Independiente en Campo Grande sobre Naciones Unidas, 10-0 la victoria del conjunto de Campo Grande. Iteño le ganó 3-2 a Deportivo Capiatá. Deportivo Iteño eliminó al equipo de la Intermedia ganándole 3-2, mientras que Tempe Tarí le ganó 5-1 a Campo Florido. También ayer por esta nueva semana de Copa Paraguay, recordando que Encarnación fue eliminado, Maitá le ganó en tanda de penales, luego del 1-1, 4-2. Guaireña le ganó a Sport Colombia 3-1. El 1 de marzo eliminó 3-0 al 3 de mayo. Benjamín Acebal le ganó 4-0 al 10 de julio de Presidente Hayes. El Sportivo Obrero de Amambay le ganó 3-0 a Olimpia de Ita. Y el 29 de septiembre eliminó al 12 de junio, luego del 1-1 en penales, en el tiempo normal digo, 7-6 en la tanda de penales. Esta semana de Copa Paraguay. La próxima semana, General Díaz ante Tacuarí, va a ser el miércoles 29 a las 13 horas. Ese mismo día juegan Presidente Hayes y Deportivo Santaní a las 15:30 y a las 18 horas River ante Sol de América. Partidos de esta segunda fase ya de la Copa Paraguay, donde entran los equipos de la Intermedia. Después ya se vienen los equipos de Primera División. Esto viene dejando entonces la Copa Paraguay. Se cerró también la semana, bueno, antes de ir al plano internacional, ya está programado, en este caso, el campeonato nacional, se viene ya la segunda fase, la segunda etapa de este compromiso. Vamos a mostrar ahí la placa, Ángel, de programación de lo que va a ser la Intermedia. El Nacional B para este fin de semana, puesto que ya está la primera fecha de esta segunda fase, la programación oficial. Guaraní de Fran, el equipo itapuense que va a enfrentar a Guaraní de Mingaguazú, va a ser el día domingo a las 15 horas. Pero a las 10 de la mañana de ese domingo, Pastoreo Fútbol Club va a enfrentar al 3 de febrero. Comienza el domingo a las 10 de la mañana con Pastoreo Fútbol Club ante el 3 de febrero. Esto va a ser en el Estadio Sol de América en Pastoreo. Decíamos, en el Estadio Don Gregorio Soroca de Guaraní de Fran, el local enfrentará a Guaraní de Mingaguazú. 15 horas ahí en Fran, señores, a apoyar al equipo local en este su incursión, ¿no?, en el Campeonato Nacional B. ¿Y por qué no tenerlo de vuelta en la Intermedia la próxima temporada? En el RI Tres Corrales, el local, el RI, enfrentará a Ciudad Nueva, también a las 15 horas. Y en Quinceno, en el Club 15 de Mayo, Quinceno FC va a enfrentar a, en este caso, al Unión, en la siguiente rueda. A las 15 horas va a ser este compromiso también para cerrar la primera fecha de la segunda fase en el Campeonato Nacional B. Entonces, Quinceno ante Deportivo Unión va a ser en Itapé el día domingo a las 15 horas. Estos compromisos poniendo en marcha ya la segunda fase del Nacional B. Recordemos, partidos todos contra todos a dos ruedas. Clasifican los cuatro mejores a las instancias finales de este Campeonato Nacional B. Guaraní de Mingaguazú el día domingo a las 15 horas en el Estadio Don Gregorio Soroca de la ciudad de Fran. La programación para este fin de semana. Vamos a la Sudamericana, vamos a compartir los resultados también que dejó esta semana de playoff, los partidos de ida que se jugaron. Anoche Boca le ganó 1-0 a O'Higgins en la Bombonera, se jugó este compromiso. El único tanto lo marcó Miguel Merentiel luego de una espectacular asistencia de Leandro Paredes. No, como tiene acostumbrado el futbolista argentino, unos pases realmente muy muy buenos sobre... desde la mitad de cancha, y bueno, un pase en profundidad entre líneas, y muy bien por Merentiel, minuto 44, marcando el único tanto y la victoria del conjunto Ceneice. Estamos viendo imágenes de ese compromiso, victoria del cuadro de la Ribera por 1-0. Ayer estuvo en el banco Ángel Romero en el conjunto de Boca, pero no ingresó, no jugó nuestro compatriota. Ingresaron Zenón, Velasco, Santiago Ascacíbar y Malcolm Braida. Sebastián Villa debutó, por así decirlo, de vuelta ayer en Boca, su segundo ciclo en el cuadro Ceneice, luego de aquel primer ciclo donde tuvo todo este escándalo y demás. Bueno, Ayer jugó su partido ante O'Higgins en la Bombonera, nada más y nada menos. En otro compromiso también, ayer victoria del conjunto de Bolívar por 3-2 sobre el Gremio. Lindo partido este, la victoria de Bolívar sobre Gremio. Martín Cauterucci al minuto 2 abría la cuenta para el conjunto de Bolívar. Matías Villasanti empataba para Gremio transitoriamente en minuto 16. No sirvió mucho porque 2 minutos después Robson Mateus se ponía el 2-1 para Bolívar. TT ponía en el minuto 23 el empate, el 2-2. Partidazo, imagínense, 23 minutos del primer tiempo ya se marcaron 4 goles. Y en la segunda etapa, a los 13 minutos, Dairon Asprilla puso el 3-2 final a favor del Bolívar sobre el Gremio en este partido de ida de los playoffs de la Copa Sudamericana. Gran partido realmente, 5 goles. Casi todo, 4 de los 5 en el primer tiempo. Empate 0-0 entre Sporting Cristal y Bragantino. Este compromiso que contó con presencia paraguaya también, porque estuvo Isidro Pita jugando en el conjunto de Bragantino, que terminó con 10 por la expulsión de Fernando dos Santos Pedro, que había entrado en el segundo tiempo y se fue expulsado. En otro compromiso, también victoria del Independiente Santa Fe sobre Caracas por 2-0. Hugo Rodallega, minuto 30, y Franco Fagundes en el 84, los goles para el cuadro de Santa Fe. 2-0 la victoria entonces de este equipo. Repasemos los resultados de la semana. Comenzaba el día martes con la victoria de Tigre 3-0 sobre Nacional de Uruguay. Santos, visitante, le ganó 4-1 a Universidad Central. Medellín y Vasco da Gama empataron 2-2. Empate 0-0 entre Sporting Cristal y Bragantino. Este ya el día miércoles. Y Lanús Enciano, victoria de Lanús por 2-0 contra 0. Los partidos entonces por los playoffs de la Copa Sudamericana. Las revanchas la próxima semana, entre el día martes 28 y el jueves 30, los compromisos que se van a estar disputando por la Copa Sudamericana, partidos de playoff. Bueno, fútbol argentino. Los partidos también que abrieron la, en este caso, primera fecha del fútbol argentino, que también ya está en marcha, lo que va a ser la primera fecha, o lo que viene dejando la primera fecha. Ayer Belgrano le ganó 2-1 a Rosario Central, partido correspondiente a la zona B, mientras que Argentinos Juniors le ganó 3-2 a Sarmiento. Defensa y Justicia y Aldo Civi empataron 1-1, este por el Interzonal. Los compromisos jugados ayer en esta primera fecha del fútbol argentino. El día de mañana, de hoy digo bien, ahora está comenzando el partido, 16:45, Gimnasia de Mendoza ante Central Córdoba, por el grupo A o la zona A, como le llaman ellos. Racing ante Gimnasia va a ser a las 19 horas, partido por la zona B. 19 horas también Vélez ante Instituto. En otro compromiso para hoy, 21:15, Huracán ante Banfield y Platense ante Unión por la zona A. Mañana, 14:45, Estudiantes de Río Cuarto ante Tigre. Newell's ante Talleres a las 17 horas. 19:15, River ante Barraca Central. 21:30, Lanús ante San Lorenzo. Hablando de San Lorenzo, el Leipzig también aparece por interesado por nuestro compatriota Orlando Gil. Otro equipo alemán que aparece también. Hay interés de Leipzig por Orlando Gil. Vamos a ver qué pasa finalmente con el arquero paraguayo. El domingo, Tucumán ante Rivadavia, ante Independiente Rivadavia de Mendoza a las 15 horas. Estudiantes ante Independiente Avellaneda a las 17:15. Y a las 19:30, Deportivo Riestra ante Boca. Hernán Mastrangelo va a ser el árbitro en este compromiso. Riestra ante Boca, cerrando la primera fecha también del fútbol argentino, que está en marcha, y está con todo también, volviendo el fútbol a nivel regional en materia de fútbol en las principales ligas de nuestro continente. 46 minutos del primer tiempo, empatan 0-0, 2 de mayo y Rubio Ñu, esto por el campeonato clausura de la APF también. Bueno, se está desarrollando también este compromiso de la primera fecha. Vamos a hablar un poco del automovilismo, esto que tiene que ver con la Fórmula 2. Esta mañana se corrió la Libre 1 y también la Quali en el Gran Premio de Hungría, en el Hungaroring. Se corrió en este caso el día de hoy. Nuestro compatriota Joshua Duersen, que termina cuarto en la clasificación, bastante positivo. La posición que logró Joshua Duersen, P4 para el piloto paraguayo. En este caso, Kushmaini fue el que hizo la pole position. Segundo terminó Rafa Cámara, el compañero de equipo de Joshua Duersen. Tercero, Noel León, el piloto mexicano de Campos Racing. Y cuarto ya aparece Joshua Duersen de Invicta Racing. Intra Pugasak en quinto lugar. Sexto, Lawrence Van Hoppen. Y séptimo, Nicolás Solov. Veganovich en octavo lugar. Noveno, Gabriel Emini. Y décimo lugar, Sebastián Montoya. Estos son los primeros 10 de la parrilla para la carrera principal. Esta parrilla se invierte para la carrera sprint, que va a ser mañana a las 9:15. Montoya largará primero, el colombiano. Segundo, Gabriel Emini. Tercero, Veganovich. Cuarto, Nicolás Solov. Quinto, Van Hoppen. Sexto, Intra Pubasak. Y en séptima posición va a largar Joshua Duersen, que había largado séptimo también en la carrera sprint de Bélgica, ¿no? Por ahí nomás, quinto, sexto. Y bueno, terminó ganando la carrera sprint. ¿Por qué no repetir también esto el día de mañana? A las 9:15 la carrera sprint del Gran Premio de Hungría. En este caso, el Mónaco sin muros lo llamó en su momento Fernando Alonso, teniendo en cuenta la distancia. Muy, muy cortito el trazado y con muchas curvas. Es más técnico que otra cosa lo de el Hungaroring. Bueno, 9:15 mañana sábado la carrera sprint en la Fórmula 2. Y la carrera principal el domingo va a ser a las 6:25 de la mañana. Esto es lo que viene dejando la Fórmula 2. Por otro lado, en la Fórmula 1 también se tiene actividad. Hoy se corrieron las primeras dos libres en la F1. De hecho, en la primera sesión, más rápido había sido justamente el Ferrari de Charles Leclerc, que justamente en la última vuelta, luego de marcar el mejor tiempo, tuvo un desperfecto, pero después ya pudieron solucionar y estuvo de vuelta en la segunda prueba. En la práctica 1, primero Leclerc, segundo Max Verstappen, tercero Lewis Hamilton, cuarto Hadjar, quinto Russell, sexto Gabriel Bortoleto, séptimo Frederick Besti, quien se subió al monoplaza de Antonelli, el rookie, ¿no? Estuvo practicando, pegando unas vueltas. En total dio 23 vueltas a bordo del Mercedes. Hülkenberg octavo, noveno Lindblad, y en décimo lugar Liam Lawson en esta primera práctica libre. En la segunda libre, otra vez los Ferraris, pero esta vez con Lewis Hamilton primero, con 25 vueltas rodadas en el circuito. Segundo, su compañero de equipo, Charles Leclerc. Y tercero, Lando Norris, piloto de McLaren. Ferrari, McLaren, los primeros tres lugares en la segunda clasificación. Cuarto, Verstappen. Quinto, Russell. Sexto, Hadjar. Séptimo, Lawson. Octavo, Oscar Piastri. Noveno, Hülkenberg. Y en décimo lugar, Arvid Lindblad. Kimi Antonelli terminó décimo tercero, con 29 vueltas rodadas en esta segunda práctica libre. Mañana, sábado, 7:30 será la libre número 3 y a las 11 de la mañana la quali. La carrera el domingo 10 de la mañana en el Hungaroring, señores, Gran Premio de Hungría. La Fórmula 1 fecha 11 del calendario que se corre este fin de semana en el Hungaroring. 51 de las 16, les proponemos la primera pausa. Estamos con más títulos locales, nacionales e internacionales aquí en Sin Marca. La pausa, seguimos con más noticias. 102.5.
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0: Alba, Juan Camilo Sáiz, Alberto Espínola y César Castro, Alan Gómez, Marcos Gómez, Oscar Romero, Alexis Fariña, Jorge Sanguina y Pedro del Valle, el onceno titular de 2 de mayo. Tomás Ezequiel Canteros en el arco en Rubiñú, Javier Vallejos, Pedro Álvarez, Víctor Cabañas, los en este caso defensores, Lucas de Jesús Gómez, Sergio Fretes, Rodrigo Rojas, Marcelo Acosta, Carlos Jiménez, Steven Pérez y Ezequiel Aranda, el onceno titular del conjunto de Rubiñú. Están empatando 0-0 en estos momentos cuando se pone en marcha la segunda etapa. Comienza el segundo tiempo entre Rubiñú, entre 2 de mayo y Rubiñú. Bueno, señores, seguimos avanzando con más títulos aquí en Sin Marca. El presidente Santiago Peña, vamos a lo del presidente Santiago Peña, que se refirió, tenemos entendido por primera vez a la prensa, acerca de lo que ocurrió en la zona de Naranjito. Dijo o anunció que saldrán a hacer justicia. El presidente de la República, Santiago Peña, se refirió al ataque al puesto policial de Naranjito y aseguró que el gobierno saldrá a hacer justicia. Vemos una conjunción de diferentes grupos delictivos, terroristas como el crimen organizado, el EPP, que tanto dolor han traído. Entonces tenemos que trabajar para fortalecer el trabajo de inteligencia, de prevención y de investigación, expresó el presidente Santiago Peña.
1: Lo mismo que muchos de esos grupos, al ver una presencia mayor del Estado, fueron migrando hacia otras regiones, ¿verdad? Entonces nosotros hoy lo que estamos viendo en esa región donde hoy estamos viendo esos problemas, vemos una conjunción de diferentes grupos delictivos, grupos terroristas como son el crimen organizado, el ejército del pueblo paraguayo, entonces los enemigos del pueblo paraguayo que tanto han traído dolor a nuestro país. Así que nosotros tenemos que trabajar para fortalecer el trabajo de inteligencia, de prevención y de investigación, y eso es lo que estamos haciendo. Ayer yo tuve una reunión en el Consejo de la Defensa Nacional, donde confluyen todas las instituciones encargadas de la defensa y la seguridad interna, y bueno, estamos trabajando y no vamos a descansar, ¿verdad? O sea, nosotros no negamos de que esto fue realmente algo que lamentamos muchísimo, ¿verdad? Pero también miremos todo lo que es la simbología, ¿verdad? Buscaron una subcomisaría de madera que ya no debería ni funcionar, poder buscar la señal esto de que pueda generar el impacto mediático que tuvo, por supuesto la ejecución a dos miembros de nuestra familia policial, y nosotros saldremos a hacer justicia con todas las herramientas y todo el mecanismo. El Estado paraguayo tiene el monopolio del uso legal de la fuerza y nosotros vamos a usar esa fuerza. Están trabajando todos en sus diferentes ámbitos de competencia. El CODI, el Comando de Defensa Interna, está haciendo su parte, está expandiendo su área de cobertura, y lo mismo también la Policía Nacional, que obviamente tenemos que reconocer, el Paraguay es una geografía grande, amplia, distante, tiene unos bosques que muchas veces esa naturaleza también es utilizada para esconderse, ¿verdad? Y poder escapar de esa manera de los controles. Así que estamos seguros de que tenemos que seguir insistiendo en esta línea, seguir combatiendo. Acá se confluyen, como le digo, actividades como la deforestación ilegal, el cultivo de marihuana, la producción legal de manera ilegal, ¿verdad? Porque lo que encontramos también ahí en la cercanía es propiedad privada invadida, donde los invasores le arriendan esa tierra a productores de productos legales, ni siquiera estamos hablando de marihuana. Entonces es un tema que tenemos que abordar, que es también el acceso a la tierra, como ustedes saben, y sigo repitiendo, nosotros en 2 años y medio, casi 3 años, entregamos más títulos de propiedad que lo que se habían hecho en 10 años anteriores. Nosotros estamos desarrollando el nuevo concepto de la ruralidad, que parte desde la propiedad de la tierra, tener el título, tener acceso a crédito, tener mercado. El programa Hambre Cero le permite hoy a la agricultura familiar campesina tener una oportunidad de tener un mercado seguro para poder abastecer de sus productos. Así que le vuelvo a repetir, me encantaría decir que hay una solución rápida y una solución mágica. No, esto es trabajo duro y puro y hay que continuar fortaleciendo a las instituciones del Estado.
0: Bueno, ahí estaba el presidente Santiago Peña acerca de esta situación que, reiteramos, se dio en el día martes, la noche del martes, en la zona de Naranjito. Y bueno, lo que mencionó, que anuncia presidente que saldrá.

0: Saldrán a hacer justicia. Bueno, en otro momento también aprovechando la entrevista con el presidente Santiago Peña y la viralización de estas imágenes, ¿no? De un acto, encuentro donde se dio el abrazo con el expresidente Mario Abdo Benítez. Fue la primera vez que lo veo desde que asumí la presidencia, dijo. El presidente de la República, Santiago Peña, habló sobre el abrazo que se dio con el expresidente Mario Abdo Benítez durante un acto en Asunción por la conmemoración de los 250 años de la independencia de los Estados Unidos. Del encuentro también participó el expresidente Nicanor Duarte Frutos. Sobre Abdo Peña, o sobre Abdo en este caso, Peña contó que fue su primer encuentro desde que asumió el gobierno. Con el expresidente Abdo fue la primera vez que lo veo desde que asumí. Es la primera vez que lo veo en 3 años, agregó Santiago Peña.
1: Bueno, con el presidente Duarte Frutos nosotros nos encontramos regularmente. Él es miembro de la Junta de Gobierno, es miembro del Comité Ejecutivo de la Junta de Gobierno. Yo le tengo un gran aprecio y un reconocimiento a lo que le tocó hacer él como presidente del partido, electo en dos oportunidades, y como presidente de la República. Así que el encuentro con él no fue absolutamente nada particular ni especial. Sí, con el presidente Abdo. Abdo fue la primera vez que lo veo desde que asumí la presidencia de la República. Claro, de hecho, la primera vez que lo veo en 3 años, porque habíamos tenido nosotros en el proceso de la transición reuniones, ¿verdad? Pero después de esos encuentros en julio ya no lo volví a ver, y fue una oportunidad de saludarlo, de transmitirle mi respeto, y más allá de cualquier diferencia política, hoy abrazado en una causa que es la victoria de todos los candidatos de la lista 1 para el próximo 4 de octubre, ¿verdad? Nosotros estamos buscando que realmente, luego de ese proceso amplio, participativo, que llevó adelante el Partido Colorado el pasado 7 de junio, unas elecciones donde 1.400.000 paraguayos afiliados al Partido Colorado, más del 50% de nuestro padrón partidario, fueron a elegir, fueron más de 550 candidatos a intendentes y más de 4.000 o 5.000 candidatos a juntas municipales. Finalmente, esto, el pueblo colorado eligió de manera amplia y participativa y democrática quiénes son los mejores representantes en cada una de las comunidades. Y bueno, nosotros estamos abocados en ese trabajo, y eso es lo que también nos tiene ocupados, ¿verdad? Junto con el presidente del partido tuvimos una reunión esta semana preparatoria a lo que va a ser un evento histórico. No hay recuerdo de un evento donde el Partido Colorado le hace un reconocimiento a todos los candidatos electos por el pueblo colorado, a todos los candidatos a juntas municipales, en un evento que va a juntar casi 4.000 personas entre los candidatos, diputados, senadores, gobernadores, miembros de la Junta de Gobierno. Y creo que esto amerita una reflexión también política, de entender que más allá de las diferencias, y todos tenemos derecho a tener nuestras diferencias, pero creo que también hay momentos donde tenemos que dejar de lado las diferencias personales y tenemos que abrazar todos una misma causa.
0: Bueno, ahí está el presidente Santiago Peña hablando también sobre este encuentro que mantuvo con los expresidentes Mario Abdo Benítez y el doctor Nicanor Duarte Frutos. Bueno, esta tarde se dio a ver, una edición especial del programa En el Horno, ¿no? De Radio Ñandutí. Que estuvo aquí en la ciudad de Encarnación hablando con los candidatos a intendente municipal. Entre ellos estuvieron el señor Sebastián Remesoski, quien habló también, justamente tuvo su espacio también esta tarde. Habló sobre, bueno, lógicamente, lo que es de la búsqueda de la intendencia de la Cámara de Diputados. El diputado Sebastián Remesoski reveló los motivos detrás de su candidatura a la intendencia de la ciudad de Encarnación y también mencionó que siempre estará a disposición de Encarnación. Se refirió a su candidatura a la intendencia de Encarnación y afirmó que su compromiso con la ciudad está por encima del resultado electoral, según manifestaba el candidato a intendente de la ciudad de Encarnación de la ANR, el diputado nacional Sebastián Remesoski.
2: Soy prácticamente con mucha raíz y mucho cimiento fuerte en la Encarnación. No te puedo negar que amo mi ciudad, la viví en toda su experiencia, en todo su detalle, en todos sus tiempos, en todas sus transformaciones. Soy un chico de la calle de mi ciudad que vivió varias etapas muy emotivas y diferentes. Soy dirigente, del deporte, tengo testimonio en la solidaridad, en la filantropía, trabajé mucho con proyectos sociales importantes de transformación y de alto impacto también, y en la política me sumergo prácticamente ya, no siempre activando dentro del proceso electoral, pero más activamente en el 2015, cuando por primera vez fui concejal municipal, tuve la oportunidad de terminar el periodo 2021, cuando le toca renunciar al intendente actual para volver a candidatarse, y esa experiencia y el hecho de que yo estoy abocado a ser un gestor, a un trabajador y un tal vez una de las personas que resuelven los problemas y con mucho compromiso y con mucha base en los testimonios que, como te dije al comienzo, dan relato a mi vida y a mi experiencia. Hoy creo y pienso que mi lugar y el hecho de que este cargo en el cual ya ocupé un breve momento me permitió estar en el lugar donde yo quiero estar, cerca de la gente, cerca de la solución de los problemas, cerca de la dinámica del trabajo y del conocimiento justamente que tengo de lo que es realmente Encarnación. Yo conozco su gente, conozco su historia, conozco su déficit, conozco que todos le miramos hoy a Encarnación como una ciudad diferente, linda, bonita, agradable, pero que tiene por debajo muchos detalles que tienen que seguir siendo incorporados y intervenidos justamente para que esa ciudad no sea solamente una imagen bonita de varias manzanas o cuadras o avenidas, sino que sea un complemento integrado real de lo que nos corresponde a nosotros como ciudad. Hoy Encarnación comprende de tres zonas, que son la urbana, la suburbana, y con mucho orgullo te digo que tenemos zonas rurales, las zonas rurales de alto impacto, de mucho potencial, que son prácticamente en sus momentos pujantes y han sido quienes sostuvieron en los momentos más delicados. Si bien venimos de una ciudad comercial también, ¿por qué? Porque el comercio de frontera hizo que esta ciudad sea también gran parte de lo que hoy es, pero con una prácticamente un ejercicio respaldado de lo que tiene que ver con el comercio vecinal, ¿verdad? Lo fronterizo, la visita del argentino que tiene que venir a comprar a Encarnación y que muchas veces tiene su proceso. Yo creería que hoy son cuatro los candidatos. Yo no creo que haya alianza, pues normalmente se llama una alianza cuando todos se juntan contra un partido. Acá hay cuatro candidatos, cada uno representa seguramente un signo político. Yo le respeto lo manejo con mucha madurez que son adversarios ocasionales, con los cuales seguramente voy a seguir compartiendo, seguir trabajando, sea cual sea el resultado. Yo siempre estoy a disposición de mi ciudad y voy a continuar de esa manera porque yo no me voy a mudar de acá, voy a vivir con orgullo, por eso te digo, por eso sigo resaltando eso. Mis hijos son parte de esta vida. Creo que nadie como un encarnaceno valora más el hecho de vivirla, pero tenemos que vivirla con la madurez de que no solamente el encarnaceno se sienta orgulloso de escuchar que aquellos que vienen así como ustedes dicen, wow, qué linda, qué hermosa, qué bella, pero no conocen lo interior, no conocen lo profundo de Encarnación, no conocen que hay instituciones educativas que hace un año no tenían agua, que hay barrios que hoy sufren, hoy día, con la falta de agua, con la falta de camino. Y qué mejor mensaje, como siempre repito, es lindo que todos nos recordemos bien de Encarnación, pero qué más lindo va a ser que aquel que vive se recuerde bien de dónde vive.
3: Bueno, excelente, agradecemos
0: mucho. El diputado nacional Sebastián Remezowski con Álvaro Mora también esta tarde en el programa En el Horno, justamente de Radio Ñanduti. Y otro de los candidatos que estuvo también es el ingeniero Carlos Pereira, también diputado nacional, y también la consulta que le hacía justamente el periodista Álvaro Mora es acerca de, bueno, ¿por qué no dejar la diputación para ser intendente de la ciudad? Y esto respondía el ingeniero Carlos Pereira.
4: Bueno, es una consulta que siempre me lo hice. Si bien desde que estaba en la universidad soñaba con ser intendente en alguna oportunidad, las posibilidades de llegar a ese cargo estaban muy lejos en ese momento. Tuve la oportunidad de ser concejal departamental, me candidaté a diputado. Llegué a un cargo espectacular del Poder Legislativo, porque es un cargo que permite congeniar un poco el sector privado, trabajar, dedicarte a tus labores privadas, como también al sector público. Y bueno, hoy surge esto como una iniciativa ciudadana, ¿verdad? Más bien no estaba en mis planes ser candidato a intendente. Ese anhelo esperaba que surja más adelante, pero hoy me da esta oportunidad por pedido de la gente, dice el político, la gente me pidió. Pero después de muchas mediciones nos dimos cuenta que hay mucha esperanza. La gente cree, confía, somos personas muy creíbles. Tenemos una alta credibilidad en la política, somos personas que no mentimos, somos personas que trabajamos en política con mucho compromiso social, y eso hace a que la gente tenga esperanza, ¿verdad?, de que nosotros seamos la alternativa de que Encarnación necesita para ir hacia adelante.
5: ¿Por qué se habla de una alianza, pero después vemos a candidatos? Porque esa es la confusión, inclusive uno consultaba recién, Juan Pablo, también con el diputado Sebastián Remesoski, eso, y puntualizar nomás, o sea, porque hay una confusión. Se habla de una alianza, pero después vemos otro candidato también de otro partido, de otro movimiento, qué sé yo.
4: Bueno, alianza en sí tiene un significado jurídico de la unión de varios partidos políticos para una propuesta electoral. En nuestro caso somos 9 partidos políticos quienes estamos integrando una gran alianza en la Intendencia Municipal y también en la Junta Municipal. Esto es histórico. Somos la alianza más grande de una lista de Junta Municipal de todo el Paraguay, es aquí en Encarnación. Si bien no pudimos lograr una alianza general con más partidos fraternos de la oposición, hemos entendido también de que, bueno, genuinamente pueden existir otras candidaturas por fuera con partidos que no han formado parte de la alianza que nosotros le denominamos Encarnación en Marcha o Adelante Encarnación, ¿verdad?
5: ¿Y por qué Frente Guazú, por ejemplo, no formó parte de esta gran alianza histórica, dijiste, diputado?
4: Histórica, la primera, la más grande de todo el Paraguay hoy, que también tiene alianza en Junta Municipal. Siempre históricamente las alianzas se dan solamente en candidaturas para la intendencia, en el cargo ejecutivo, pero no hay consenso o acuerdos construidos en base a candidaturas a concejalías, ¿verdad? Entonces nosotros sí logramos eso. Bueno, con el Frente Guazú se da lo particular de que hay una fragmentación muy fuerte de todo el Frente Guazú. Varios partidos han salido de gran acuerdo e intentamos construir con todos ellos, pero bueno, se respeta también la intención genuina de plantar bandera en una candidatura representando a un movimiento. Creo que son 3 partidos todavía que están dentro del Frente Guazú actualmente y quienes postulan también candidaturas, como así también el Partido de la Juventud, quienes no encontramos ningún representante en la zona, buscamos muchísimo, tratamos de agotar instancias, pero en el descuento, en el alargue, vamos a decirlo así, aparecen candidaturas por el partido que nosotros entendemos, son genuinas, estamos en democracia y la posibilidad de elegir entre 4 opciones hoy tiene el ciudadano Encarnación.
5: ¿A tu criterio qué es lo bueno que tiene Encarnación hoy? Que obviamente una persona que llega a Encarnación se puede dar cuenta de lo bueno, de lo positivo que veníamos hablando. ¿Y qué faltaría?
4: Bueno, Encarnación creció mucho, ¿verdad? Tal vez un poco desordenado en su momento, en el boom de la inversión, tanto pública como privada. Del lado público, la entidad binacional hizo grandes transformaciones en la ciudad. En muchos casos hubo exceso de dinero, pero poca planificación. En el sector de... hay barrios que fueron reubicados, trasladados, con una población, o fueron reubicados más de 15.000, 20.000 personas a un barrio, y no se planificó la infraestructura urbana para que esa gente salga de esos barrios y lleguen al centro de la ciudad. Que hoy en horario pico existen congestión vehicular, calles angostas, no tienen salida rápida, no tienen conexiones con rutas importantes. Entonces nosotros entendemos de que Encarnación creció mucho, espectacular, pero le faltó la planificación. ¿Qué es lo que nosotros vemos? ¿De qué es lo que le falta? Bueno, a Encarnación le falta planificar el futuro, resolverlo inmediato. Hay cuestiones inmediatas que resolver, el tema de caminos, el tema de organización territorial de los barrios, resolver problemas fuertes que hoy estamos teniendo. Recién, antes de llegar acá, estuvimos acompañando una comitiva. Hay un grado alto de contaminación. La entidad binacional Yacyretá está responsable de la planta de tratamiento de residuos cloacales de la ciudad. De las 63 plantas, creo que el 90% no están funcionando. Y esos son problemas graves para Encarnación. El alto grado de contaminación de nuestros subembalses hoy, por el desinterés de decisiones políticas que deben asumir desde instituciones que están comprometidas de por vida con Encarnación. Encarnación es la ciudad que más ha sacrificado territorio y que más desplazamiento de personas tiene. Creo que en la historia, en el mundo, ninguna hidroeléctrica generó tanto desplazamiento ciudadano como lo hizo aquí en Encarnación, y hoy estamos sufriendo eso.
5: ¡Qué increíble! No, cuando hablamos, porque nos vamos, viajamos, conocemos ciudades importantes, bueno, Encarnación hoy, Ciudad del Este en su momento, Coronel Oviedo, Villarrica, bueno, ciudades importantes de nuestro país. Y generalmente cuando hacemos esa consulta, o sea, ¿qué es lo positivo, qué es lo bueno? Porque hay que rescatar también lo bueno que se hace. Pero también me parece que tenemos que todos de alguna manera ir trabajando en qué se puede hacer para mejorar. Claro. Y generalmente la respuesta de todos los precandidatos, candidatos, diputados, senadores, qué sé yo, llamarle X, no importa, es la falta de planificación. O sea, me parece que es un problema a nivel general. Ahora vos estás hablando, diputado, de eso, o sea, que faltaría en este caso, o puede llegar a faltar el día de mañana, una planificación, pero ¿por qué nosotros tenemos que hoy a esta altura del campeonato hablar de falta de planificación? O sea, es tan simple, digo, pregunto, diputado, cuando de alguna manera vas a gestionar algo, vas a aplicar y vas a desarrollar, es hasta básico tener una planificación, ¿o no? ¿O estoy equivocado?
4: Lo que pasa es que muchas veces las decisiones se toman con medida lo urgente, lo inmediato, y no de lo futuro, porque lo futuro a veces, si vos sos intendente y planificás algo a largo plazo, el político mayormente dice, no, pues yo no voy a estirar la cinta, yo no voy a inaugurar, yo no voy a ver esto como resultado. Entonces terminamos viendo, como política pública nacional incluso, políticas de gobierno y no de Estado. Y eso es lo que el Paraguay sufre, no solamente Encarnación o no solamente algunas ciudades. El Paraguay sufre eso, de que asumen gobiernos y porque no son proyectos iniciados por su signo político o por el gobierno, inclusive de diferentes movimientos, muchas políticas se cortan. No existe una planificación a largo plazo, por eso el plan de desarrollo de Encarnación se invirtió dinero para planificar la ciudad, pero muchas veces por diferentes sesgos de celo político, no se puede implementar, no se puede aplicar y a largo plazo vemos los resultados.
0: Bueno, ahí está parte de lo que decía también el diputado Carlos Pereira, el ingeniero Carlos Pereira, diputado nacional y también candidato a la intendencia municipal. Los principales problemas de la ciudad, el crecimiento urbano sin planificación. Hablaba también de la contaminación, mencionó, atribuyó esto a la situación, esta situación, como desinterés político. Y el abandono de las autoridades, decía el ingeniero Carlos Pereira. Esto lo que se dio hoy en el programa En el Horno es de Radio Ñanduti. Escuchábamos a el diputado Sebastián Remezoqui y al diputado Carlos Pereira. Esto se dio esta tarde. Bueno, señores, seguimos avanzando. 30 minutos de las 17 en el país. Sigue el partido 0-0 entre el 2 de mayo y Rubén Ñuto. Todavía no se marcó el primer gol del campeonato clausura. Hablando un poco también de lo que se viene, porque estamos después con Cerro Porteño ante Sportivo Triniense a partir de las 18:30, con lo que va a ser la continuidad de esta primera fecha del campeonato clausura de la APF. Bueno, estuvimos esta mañana justamente hablando con el arquitecto Keiji Shibashi, concejal municipal, acerca de este recorrido, esta constitución judicial, ¿no? Revisando un poco la situación de las estaciones de bombeo de la entidad binacional ya se está aquí en la ciudad de Encarnación. Hablamos con el arquitecto Keiji Shibashi, concejal municipal, en el recorrido que estuvieron realizando esta mañana.
6: Para muestra un botón, ¿verdad? Acá tenemos una estación de bombeo, entre comillas, porque casi que hasta la edificación está desaparecida, ¿verdad? Prácticamente quedaron solo las murallas, no hay puertas, no hay medidor, no hay nada, mucho menos hay bomba, ¿verdad? Que derive toda la cloaca que esto recibe a la planta de tratamiento, ¿verdad? Entonces, esto también lo vimos, ¿verdad? Aunque a veces hay bombas, no funciona. Esto también lo vimos en estaciones de bombeo que están sobre el arroyo Potés, sobre el arroyo Mboicaé, que son zonas mucho más céntricas de la ciudad y que reciben muchísimo más cloaca de las zonas urbanas más densamente pobladas. Así que esto, esta es la primera verificación, hay que ver, ¿verdad? Yo creo que si llegamos, difícilmente encontremos en condiciones a la mayoría de las estaciones de bombeo, ¿verdad? Y sabemos por constituciones anteriores que hicimos como junta municipal con los técnicos de la EBI, sabemos perfectamente que las que sí están funcionando funcionan con una sola bomba cuando deberían tener dos, y ni bien esa bomba falla por fatiga, porque está trabajando continuamente todo el tiempo, se va por el bypass y cuesta muchísimo que eso se repare. Entonces, yo no voy a emitir ningún juicio. Esas son las cosas que pasan, que la gente saque sus conclusiones de cómo se manejan las instituciones del Estado, la justicia y quiénes están a cargo de eso. Y que ya no queremos ese tipo de manejo institucional. Queremos que las instituciones funcionen para todos, no para proteger intereses.
7: ¿La política está metida en esto otra vez?
6: Mira, de nuevo te pregunto, ¿cuántos millones, miles de millones gastó la EBI en departamentos no afectados como Ñeembucú y dice que acá no tiene plata para mantener las estaciones de bombeo? ¿Cuántos miles de millones se gasta en una subseccional colorada en Encarnación cuando hay 1,000 hectáreas o más, o cientos de hectáreas de tierra pública para construir centros de salud? Se construye en una subseccional colorada. ¿Cuántos miles de millones se gasta en eso y no hay para mantener las estaciones de bombeo? Entonces, definitivamente que de un lado sí la política está metida, del lado ciudadano que reclama esto, no. Acá lo único que queremos es que se proteja el medio ambiente para todos, sin color, sin distinciones políticas, puede ser la realidad. Cuando se pudra todo, esto le va a afectar a cualquiera, no importa su afiliación política. Sin embargo, del otro lado, yo veo que hay un manejo de recursos que bien se pudo haber destinado en el mantenimiento de la infraestructura. Y eso no es lo que pedimos. No estamos pidiendo nada de otro planeta, es algo súper lógico, ¿verdad? Que la infraestructura que tenemos, que funcionen. Y vemos, por las noticias, por todo lo que es información oficial, ¿verdad?, que se están gastando miles de millones en departamentos que no fueron afectados y en cosas que quizás podrían haberse hecho en tierra pública, pero se hacen en subseccionales de un partido político. Entonces, en definitiva, recursos capaz que sí hay. ¿Por qué no se usan en algo que es para cuidar el ambiente y le beneficia a todos sin distinción política? Eso es un reclamo ciudadano justo, legítimo y súper lógico, repito, ¿verdad? Las instituciones tienen que funcionar. La infraestructura tiene que funcionar. ¿Y por qué se le exige a la EBI que ponga en condiciones esta infraestructura, si bien por ley le corresponde a la SAP? Porque esto también surge en el marco de una compensación por territorio afectado y para cuidar el embalse. Sin embalse no hay represa que genere energía. Esa es la lógica. O sea, no sé cómo ahondar más en esto. Yo lo que creo es que todos ustedes tienen que formar parte de este proceso para que toda la ciudadanía conozca y se entere cómo está la infraestructura. Y creo que la ciudadanía sabe, ¿verdad? Y ya se hizo público también un estudio que hizo la gobernación respecto a calidad de agua y cantidad de coliformes fecales. Y si hablamos de coliformes fecales es porque la cloaca está llegando a los subembalses. Entonces, nada más que agregar.
7: Se tiran la pelota entre las instituciones buscando culpables, pero hasta ahora no hay acción y hace mucho se viene denunciando esto.
6: Y ojalá que todo esto genere acción. Nosotros sabemos que es muy grande el desafío, que la municipalidad también tiene que hacer su parte en controlar conexiones clandestinas y otras cosas que son un porcentaje mucho menor de lo que son efluentes cloacales que llegan a los subembalses en comparación a cuando una estación de bombeo no funciona, ¿verdad? Porque a la estación de bombeo llega toda una red, entonces mucho menor, ¿verdad? Pero en definitiva esto tiene que ser interinstitucional. La idea no es tirarse la pelota entre instituciones. Acá primero que nada hay una empresa binacional encargada de generar energía con los subembalses y tiene la responsabilidad de cuidarlos, y una empresa que por ley tiene, digamos, la responsabilidad de mantener la infraestructura de saneamiento o cloacal, que es la ESAP. Por eso contra esas dos empresas se presenta el amparo. La idea no es que se tiren la pelota, la idea es que trabajemos con ellos, también el municipio, de manera interinstitucional para solucionar este problema lo antes posible y no le dejemos un legado de un medio ambiente descompuesto a las futuras generaciones, ¿verdad? Ni mucho menos que en el corto plazo un titular nomás diga que las aguas de las playas no están aptas para el baño y perdemos todo el motor económico enorme que tiene hoy en día Encarnación, que es el turismo de verano. Entonces nadie quiere esas cosas. Lo que queremos es que todos trabajemos, que nadie esconda la basura bajo la alfombra y que en definitiva esto signifique que las instalaciones y la infraestructura van a funcionar y el ambiente va a estar un poco mejor de a poco. Porque una vez que se deje de ensuciar, tenemos que empezar a limpiar, tenemos que empezar a ver cuáles son las otras fuentes de contaminación. Y esto hay que trabajarlo con planificación territorial, inclusive entendiendo la cuenca de estos subembalses como áreas que deben tener políticas claras de protección.
0: Bueno, ahí está, fuerte también las declaraciones del arquitecto Kelly Shibashi, concejal municipal, y está recorrido. El abogado Pablo Villalba, coordinador de defensa del Potiguí, también habló esta mañana con los medios de comunicación mientras se realizaba la verificación y en esta constitución judicial de las estaciones de bombeo de la entidad binacional secreta en la ciudad de Encarnación.
8: Y se nota técnicamente que el que está sin funcionar hace un montón de tiempo. Justamente eso es lo que se dejó constancia en el acta. Se tomaron fotografías. Bueno, y a partir de aquí estaremos en las otras estaciones de bombeo verificando cómo están las demás, a ver si otras siguen en este mismo estado o si están en funcionamiento. Ese es el punto que queremos contratar.
9: ¿Quién estuvo ahí, doctor, mientras estaban hablando?
8: Estaban representantes de la entidad de Nacional Yaciretá, que son la abogada Nélida Montes, el doctor Luis Sarkis, y por parte de la municipalidad estuve yo y estaba acompañado por el ingeniero Julio Gamón, y hay un ingeniero de la EBI que también estaba presente, que no recuerdo, conjuntamente con el actuario, el señor Héctor Daniel Granada, que es el comisionado por el juzgado para realizar la actuación.
9: ¿Qué explicaron?
8: Y se vino a constatar si funciona o no funciona. Acá ustedes pueden ver a simple vista que esto no funciona, que está totalmente abandonado. Y bueno, un poco esta es la realidad que nosotros estábamos denunciando en el amparo. Así que ahora tendremos 63 estaciones, 62, una menos, que visitar. Así que esperemos a ver qué es lo que va pasando con las demás. Ahora iremos supuestamente a la otra de Quiteria. Y después acá detrás de la Divena y otra, y bueno, se estarán viendo. La idea es visitar la 63. Comenzó hoy la diligencia y de aquí en más estaremos haciendo los próximos días todas las diligencias.
10: ¿El representante de SAC, abogado?
8: El representante de la SAC aparentemente no estuvo presente en el lugar todavía, pero sí la SAC se ha presentado a contestar la demanda. Sí. Así que la EBI dice que hubo una cantidad de denuncias importantes en materia de denuncias por raterismo, y que a consecuencia de que hay muchos rateros y una cantidad de denuncias, es que permanentemente se roban todos los insumos que se encuentran acá, incluso motores. Es más, nos estaban explicando incluso que se robaron se robó el portón, se robó la parte eléctrica.
10: ¿Hay seguridad, doctor?
8: No sé, dice que no hay seguridad, evidentemente no hay seguridad.
0: Bueno, ahí estaba lo que decía el abogado Pablo Villalba, también, ¿no?, coordinador de la defensa del POTIL. Impresionante, ¿no?, el recorrido que estuvieron realizando y mostrando la realidad de estas estaciones de bombeo. 40 de las 17, vamos a hacer la última pausa, señor Hugo Espinosa, porque ya tenemos señal de la gran jugada, ya está Bruno Pon, está, lo veo a Carlín Correa y a Federico Arias para lo que va a ser el partido entre Cerro Porteño y el Sportivo Trinidense, dándole continuidad a la primera fecha del campeonato clausura. Y atención que hay gol del 2 de mayo. Fernando Matías Cáceres abre la cuenta para el Gallo Norteño, que ya le gana a Rubeñú por un gol contra cero. El primer gol del campeonato clausura. Fernando Matías Cáceres al 75. Ahora, en el minuto 75, se llevan jugando 76 ya. 1-0, 2 de mayo le está ganando a Rubeñú. Segundo tiempo de este compromiso. 2 de mayo, 1. Rubeñú, 0. Hacemos la pausa, seguimos con más. Títulos, parte final también aquí sin marca, ya empalmamos enseguida con la gran jugada.
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0: 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Muy bien, señores, que guardió un minuto de las 17 en el país. Ya tenemos señal de la gran jugada. 2 de mayo ante Rubeñú están ganando. Está ganando el conjunto de Pedro Juan Caballero por un gol contra cero. Minuto 77. Gana el Gallo Norteño por un gol contra cero. Nosotros estamos cerrando Sin Marca, ya empalmamos con la gran jugada. A esta hora 19 grados la temperatura en la ciudad de Encarnación. Tenemos el cielo nublado en estos momentos. Para mañana sábado se espera una mínima de 16, máxima de 23, con cielo mayormente nublado. El domingo amanecer fresco, 17 de mínima, 26 de máxima. Se espera tormenta eléctrica también para el día domingo. Y el lunes arrancamos una nueva semana, 20 de mínima, 29 de máxima, con cielo nublado. Así cierra esta jornada, así cierra esta semana. Así se lo informamos aquí en Sin Marca. Mañana estamos a las 7 de la mañana, edición de los sábados de Marcando la Mañana. Y con Sin Marca, Dios mediante, será hasta el día lunes. Buen fin de semana para todos. ¡Vamos! La gran jugada, señores. Se viene el fútbol. Vuelve el fútbol paraguayo. Campeonato Clausura en marcha. La gran jugada, Bruno Pon y los colegas de Ñanduti y la Rock and Pop.
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14: Sí, le paso enseguida a Dani. Cecilio juega también muy bien por la izquierda. ¿Sí, Dani?
15: No, quería comentarles con respecto a lo que estaba explicando Federico, cómo entrenaron el día miércoles, el día miércoles. Y acá me pasó una persona, la manera como se paró en el entrenamiento, y fue de la siguiente manera. En la línea defensiva igual, Cecilio por derecha, Robert Piris y César Bobadilla en el medio, Derlis por izquierda, Ariel Gamarra delante de esa línea de cuatro con Cecilio, Piris, Bobadilla y Rodríguez y Pablo Vegetti. Pero después fue cambiando también como explicaba Federico, pero en el entrenamiento se paró de esa manera.
16: No, está bien, está bien. Está bien porque si busca un doble seis, Bobadilla sería el más expeditivo, el más estático, Piris da Mota, porque cumple bien el tema de relevo. Y está bien lo que mencionaba, ¿verdad? De repente Cecilio a la derecha, Derlis a la izquierda, en el medio de ellos Ariel Gamarra y Vegetti como punta a punta. Es algo que también se va a dar. Están aptos los jugadores, me parece, para eso. Y repito, Ariel Gamarra es la novedad.
17: La figurita difícil de ubicar porque no lo conocemos.
16: Exactamente.
17: Porque si bien Dani cuenta la información, no podemos descartar lo que está contando Dani que le pasaron, que juegue detrás de Vegetti, que tenga vocación ofensiva y que Anoy por momentos un 4-2-3-1, ¿verdad? Así lo mismo que hace Delmas en Olimpia, ¿verdad?
16: Así mismo. Después se va a mandar a la izquierda, a la derecha, por circunstancias de juego, porque esto no es futbolito, ¿verdad? Los jugadores rotan, pero uno siempre tiene que mirar el punto de partida y cómo se paran los equipos cuando retornan. Cuando retornan, generalmente se paran, como es en la pizarra, y ese entonces el parado sería una modificación respecto a lo que estábamos hablando, pero no se pierde el espíritu de tener a Cecilio y Rodríguez bien abiertos.
18: Confirmado Cerro Porteño, ya paso en un momento con Iván para tener la configuración del conjunto de Trinidense. Cerro arranca con Rofo, Iván Ramírez, Gustavo Verázquez, Matías Pérez, Guillermo Benítez, Ariel Gamarra, César Bobadilla, Robert Piri da Mota, Derlis Rodríguez, Cecilio Domínguez y Pablo Vegetti. Vamos, atención, anuncio, mi querido CR7, anuncio con Nico Sosa y ya se viene Nati Sosa, la previa del fútbol Cerro Porteño Trinidense, que va a arrancar a las 18:30 aquí en la nueva olla azulgrana. Sigue el empate 2 de mayo, Rubio Ñúñigo 0-0.
19: No, señor, reiteramos que al minuto 77 se dio el gol de 2 de mayo. Matías Cáceres anotó para el Gallo Norteño. Ahora minuto 85. Sigue ganando parcialmente 2 de mayo 1-0 Rubio Ñu en Pedro Juan Caballero. Ahora se escondió el sol en esa zona del país.
18: Mirá vos, y nuestro ganador del equipo Colque, del este parlante Colque, dijo que 2 de mayo hoy iba a ser la revelación, que iba a ganar, bueno, el partido.
17: Está bien, Bruno, tu entusiasmo.
18: Igual ya ganó.
17: Respetando tu entusiasmo por lo que dijo el oyente, pero vos preguntaste la sorpresa y no es mucha sorpresa que 2 de mayo gane Pedro Juan a Rubio Ñu.
18: No, la sorpresa es la fecha, no es la gran sorpresa, claro. Pero oye, pivo la tipo, no, acertamos.
17: Acertó.
18: Está acertando.
16: Vos le dijiste a Calen. El número 2.
17: Claro. Pero está bien.
16: No, ganó. Había dos que dijeron Trinidense. ¿Se acuerdan?
17: Esa sí sería una sorpresa. Esa sí sería una sorpresa, ¿verdad? Y después otra sorpresa en el campeonato que se pueda llegar a dar, no veo por los enfrentamientos.
18: No, y sería, por ejemplo,
17: porque que Libertad le gana a Olimpia no es sorpresa. Luqueño o Guaraní se ganan entre sí, no es sorpresa.
16: Ameliano
17: en la Fortaleza es complicado.
18: No, el batacazo sería acá si es que gana Trinidense. Y Olimpia Libertad no sabemos.
17: No.
18: Puede pasar cualquier cosa. ¿Cómo anda Esteban Matus, Carlin?
17: Esteban Matus.
18: Sí, ¿cómo está? ¿Cómo anda? ¿Hablaste con él?
17: No tuve la chance, no me respondió.
9: sorprendió con
18: nuevo refuerzo Olimpia, lateral izquierdo. Todavía no presentó Olimpia.
9: Todavía no lo
18: están
9: no
18: esperando. Conocer.
9: Y seguramente está esperando la cuestión de del acuerdo final, la prueba médica y todo aquello que el club se toma su tiempo para presentarlo. Pero va a ser jugador de Olimpia. Muy interesante. Cuidado, Romeo Benítez, ¿eh? Que si empezaba a flojear.
18: A la pucha,
9: Matu
18: decirlo,
9: puede, sí, Matu puede jugar hasta extremo. Puede jugar.
18: 12:25 pasaba hoy la información.
9: Sí,
18: 12:28 ya el clipeo, ya más o menos la cuarta vez que habíamos 25, repetido.
9: Federico estaba haciendo algunas consultas para reforzar esa información.
18: Y 24, entonces.
9: Quiere decir que fue antes ya.
18: Y CR7 va a tener el horario.
9: Exacto, sí, señor.
18: Pero ahora para aprender también, porque tenemos ahora.
9: Leen nuestras redes y quieren pasar por sí.
18: Sí,
9: así es.
18: Cuando repetimos por quinta vez la info, ya ponen huevo ese horario.
16: No me extrañaría que alguno adelante en el reloj,
18: ¿eh? Anuncio, señores. Vamos. ¿Cómo está la gente del YouTube? La gente querida del YouTube. Qué placer volver, señores, con el torneo local después de haber estado en la Copa del Mundo. Mi querido Tobías Nicolás Sosa.
19: Sí, señor. Qué gusto verlos de vuelta en la nueva olla. Antes lo veíamos en los estadios mundialistas.
18: Nico,
19: sí, escucho.
18: Ahora hago mi estreno. ¿Cuánto me gusta tenés?
19: En este preciso momento voy a actualizar en el YouTube La Gran Jugada en Vivo. Dale like correspondiente. Tenemos 23 likes.
18: Bueno, por 50 likes.
16: No,
18: llegamos
16: no,
18: a 50.
16: No. Nico, vos no sabes lo que es este estreno. No puede ser 50. No,
18: no
16: tiene que ser más. Sí,
19: tiene que ser más.
18: Voy a estrenar. Viste que perdí en mi viaje. Perdí mi anteojos.
19: Sí.
18: Y en Newark, New Jersey, Estados Unidos, compré anteojos, gafas nuevas. Voy a mostrar cómo me queda. Según me dijo Wilson hoy, que parezco esa señora. Otro me dijo que parezco un conejo con un feroz anteojo. Por 100 al llegar, 100 likes, vos me decís, Nico, y ahí me pongo la gafa en vivo y en directo, y ahí voy a poder hacer también lo que tanto te gusta. Hacer tu sticker correspondiente, Nico.
19: Ok, sí.
18: Está bien. No, yo te conozco, Nico. Te conozco, mi querido. Saludo al querido Edgar González Vallemí, alias Lechuguita.
19: Lechu. Sí.
18: Señores, vamos con Nati, hacemos el anuncio. Sí, mi querido Nico.
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18: Perfecto, gracias. Previa al fútbol, ¿cómo arranca? Trinidense, vamos rápidamente, Iván, y ya saludamos a Nati en la previa. Se viene el Ciclón, debuta 18:30 frente al Trinidense. Sí, al Triqui dirige Derlis López. En el bar estará José Méndez. Iván, buenas tardes, ¿cómo te va? Bienvenido.
20: Buenas tardes, Bruno, ¿cómo te va? El saludo para vos, para Federico, por supuesto, para toda la audiencia de la Rock and Pop, el grupo Ñanduti. Qué gusto escuchar los compañeros. Está plenamente confirmado el conjunto de José Arrúa, el conjunto del Sportivo Trinidense del Corazón, el de Santísima Trinidad 1 en el pórtico Matías Dufour. Sector defensivo, camiseta 6, Alexis Cañete. 18, Bruno Valdés. 40, Agustín da Silveira. 14, Sergio Mendoza. En el medio sector 5, 24, Tomás Rayer. 5, Nelson Gauto. 8, capitán de equipo Luis Eladio de la Cruz. 21, Gustavo Viera. Dorsal 31 para Alan Tobías Morínigo. Y arriba en punta el goleador, camiseta 20 para Clementino González. Está plenamente confirmado el Sportivo Trinidense.
18: Mirá vos, Clementino, chelé general caballero. El que por arriba, señores, es un jugador muy problemático para los rivales. Nati Sosa, ¿cómo te va? Gusto de saludarte. Bienvenida a esta previa del fútbol en las adyacencias de la nueva olla azulgrana, aquí en la capital de la pasión del sentimiento. Nati, buenas tardes.
1: Hola, Bruno querido, compañeros, qué gusto. Ya arranca el clausura y bueno, nosotros con este inicio acá en la nueva olla, un poco de lluviecita, pero ese Jai bebé.
18: ¿Cómo es ese Jai bebé? ¿Cómo se entiende? Solamente en término paraguayo, es lo que nos dice Nati, ¿verdad?
16: Sí.
18: Jai bebé.
16: Sí.
18: ¿Y vos buscas en el diccionario no vas a encontrar eso, campeón?
16: No, jamás.
18: Pero vos escuchás Jai bebé y ya sabes lo que es.
16: La lluvecita fina, que parece que no cae en gran cantidad, pero no sabes cómo te moja, hermano. Es así, Nati, ¿verdad?
19: Ya vamos a retornar con la compañera bueno. Nati Sosa Jovellanos, ahí están las adyacencias de la olla.
18: No, pero el Jai bebé, Nico, ese no falla. ¿Cómo que está el tiempo del Jai bebé?
16: Yo dejé a media cuadra, bien los policías hoy, nos dejaron entrar, nos cuesta mucho. ¿Verdad? No hubo la cara de los últimos días del apertura, que no, afuera ya. No, hoy nos dejaron entrar hacia esta zona, tranquilito, todo bien, ordenadito.
19: ¿Está de vuelta?
18: Saludo al querido Gustavo Seal, en plena sintonía. Imagínate con tus gafas nuevas en la época del colegio. Dice, no, esa época no necesitábamos todavía gafas, imagínate vos. Bueno, Nati, lo de Jai bebé, vos, la neoyorquina, mira, vos de entrada metió Jai bebé. Eso en el diccionario no existe, Nati.
1: Así que, Bruno, no sé si se me escucha.
19: Bueno, vamos
18: a... ¿Vos sabés que te escuchamos muy entrecortado?
16: Está con el Jai bebé, parece ahí.
18: Sí, el Jai bebé.
16: Sí.
18: No, es que se moja todo, hermano.
19: Vamos
18: esa
19: a normalizar.
18: Esa lluvia que te entra está en tu...
16: Sí. No, dejemos ahí. Suena que Nati está teniendo frío, está temblando de frío, por eso se entrecorta.
18: Y muy neoyorquina, pues vino. Sí. ¿Cuánto tuvo? ¿50 días tuvo en Nueva York, hermano?
16: 35, 38 grados en New York a los 17 con llovina de Asunción.
18: Bueno, señores, estamos para Cerro Porteño Trinidense, recorrido con los móviles, Bendegar González y viene Dani Maciel.
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18: Es cierto, Italia no se va al Mundial, hace dos Mundiales no se está yendo, o más dos, ¿verdad? No, los últimos dos Mundiales.
16: Sí, Qatar, ¿a Rusia fue también Italia o no? Para mí que no, ¿eh?
18: Oye, el tercero. Qué mal está Italia, no, Dios mío. Tremenda. Cuatro veces campeona del mundo.
16: Eso sacaron la billetera, la tiraron sobre la mesa, Ancelotti dijo no, Guardiola dijo no, fíjate. Lo que pasa probablemente toda la Carolina, hasta desde los técnicos más probos italianos, hasta el romanticismo de jugadores como Gattuso, a ver si podían inyectar algo, y no hubo lo que no tiene Italia, jugadores, igual que Alemania.
19: Claro, llevó a este
16: como
19: jugador
16: dijo,
19: Tigre.
16: Claro, al de Tigre, como dijo Klopp, antes de ser técnico Alemania, dijo, ahora vamos a cambiar el discurso, pero dijo, acá la realidad es que no tenemos jugadores, digo, como teníamos antes. Y hoy leí que dijo, nosotros no vamos a jugar ni como España, ni como Inglaterra, ni como Argentina. Vamos a jugar como Alemania. Es lo que iba a tratar de darle justamente lo que preocupa.
19: Sí, porque
16: Bruno,
19: era muy liviano esta Alemania.
18: No, lo sí. De Alfaro me preocupa.
16: No,
18: Alfaro
16: porque... perdió la identidad totalmente. Lo que preocupa a Alfaro es que en Sudamérica hay varias selecciones que tienen poder y que no tienen técnico.
18: Uruguay, te digo, hoy anota, hoy estamos 24 de noviembre, iba a decir, 24 de julio del 2026, ojalá no pase esto, Dios mío.
2: Pero
3: ¿y de Chile,
2: Uruguay me dijeron que Uruguay lo quiere, Alfaro.
3: Encaja bien en lo que
2: y
3: es.
2: Tienen billetera.
3: Si Uruguay deja de soñar con que es candidato a ser campeón de la Copa del Mundo, si vuelve a la raíz, Alfaro es un excelente técnico para Uruguay. Acá hay una situación que se va a dar que no hay que perder de vista que va a haber una eliminatoria para tres seleccionados absolutamente
4: para practicar.
3: Claro, para Paraguay, para Uruguay y para Argentina. Después del resto se van a matar, ¿eh?
4: Pero por, igual,
3: por más que haya muchos cupos, Venezuela va a intentarlo otra vez. Bolivia estuvo muy cerca. Chile no puede permitirse estar debajo de la tabla. Y Uruguay, con el mundial que hizo, menos. Quedando en primera rueda, mal, peleado, sin grandes figuras. Entonces hay que verlo de... Alfaro, ¿Colombia aseguró de vuelta ya a Lorenzo o no?
4: Sí, no, ya aseguró.
3: ¿Ya aseguró, Nico?
4: Sí, ya aseguraron a Néstor Lorenzo.
3: Gracias, Nico, pero igual habíamos escuchado cuando estábamos en Estados Unidos todavía que no había comunión entre el fútbol de Alfaro y Colombia. Hoy en Colombia, entonces varios le bajaron el pulgar, pero hay que ver el tema de Gustavo Alfaro y después volver a buscar otra vez a quién, con lo que no ha costado buscar durante años.
5: Igual hay que tomar muy en serio la eliminatoria, no digo que la selección no lo vaya a hacer, porque voy a recurrir a un ejemplo de la sub-20, porque esto es inédito, lo que acaba de mencionar Federico, que va a ocurrir, que Robert Harrison le daba como primicia la gran jugada, que los organizadores van a jugar también las eliminatorias. Chile en un sub-20 clasificó al hexagonal y después quedó quinto, y era organizador del mundial y le fue muy mal en el mundial, y fue muy criticado. Es decir, Paraguay tiene que, por más que sea organizador y esté dentro, terminar entre los puestos de vanguardia, ya que va a ser organizador. No, yo soy organizador, termino octavo, no importa. No, hay que hacer un trabajo serio y terminar en los puestos de vanguardia. Si se puede ganar la eliminatoria, que se gane la eliminatoria.
2: Gracias a CR7, me confirman, no estuvo en el 2018, no estuvo en el 2022 y no estuvo, espérate, Dios, son tres mundiales. Entonces, qué bárbaro Italia, che.
5: Italia renunció a su presidente de la federación en el para Rusia.
2: No se fue al 2018, 2022 y 2026, tres mundiales.
3: Es más, te agrego, Italia campeón del mundo en Alemania, ¿verdad? 2006.
2: Canavaro calzó el
3: 2010 está en el grupo de Paraguay y no pasa en la primera fase de Italia. Y 2014 está en el grupo de Uruguay y Costa Rica y tampoco pasa. O sea, no pasó primera ronda y después quedó fuera. Cinco últimos mundiales de Italia fueron para el olvido. Y antes tenía mejores jugadores.
5: O sea, sus dos últimos mundiales fueron para el olvido, por los últimos tres no.
3: Claro, claro.
5: O sea, ya era un presagio de lo que podía
2: pero
5: ocurrir.
2: Pero son 20 años de tragedia, entonces.
3: Tenía la famosa defensa de Juventus, tenía medio campo bueno, hasta Pirlo estuvo en el 2010. No, realmente una tragedia la italiana. Buffon estuvo hasta hace poco, atajando, Donnarumma. Fue campeón de la Eurocopa Italia.
5: Exacto, sin ir al mundial después, al siguiente.
3: Exacto.
5: Mundial.
3: Así mismo.
2: Teniendo grandes jugadores. Y sí, muchachos, ellos se están moviendo, se mueve Alemania ya, una superpotencia también. Tema de debate lo de Alfaro, tema de debate de Alfaro. A ver, vamos, Nati, por favor. Nati Sosa, de nuevo, te saludamos en la previa al fútbol para Cerro Porteño Trinidense, Nati.
24: Ya vamos a retornar con Nati, ¿no? Bruno, estamos con Iván y con Dani.
2: Vamos, Dani Maciel.
25: Gracias, Bruno. Está llegando el ingeniero Oscar Franco en estos momentos, lo vamos a saludar brevemente. Acá está. Ingeniero, ¿cómo le va? Buenas tardes.
26: ¿Qué tal, Dani? ¿Cómo estás? Felicidades, ¿eh?
25: Gracias, muchas gracias,
26: ingeniero. Muy bien.
25: Empieza el campeonato, una nueva ilusión, una nueva esperanza, varios jugadores que llegaron, algunos ya arrancan de titular hoy. ¿Cómo analizó toda esta previa de cara a lo que va a ser el debut?
26: Y bien, como todo se rista con muchas esperanzas siempre, mucha esperanza en el equipo. Tenemos desafío importante el campeonato, donde tenemos que jugarnos sí o sí por el campeonato, y la Copa Libertadores, donde tenemos una oportunidad importante. Ya demostramos que pudimos pasar y salir primero en la primera vuelta, así que yo creo que si nos mentalizamos y tenemos esa actitud de poder pasar a Palmeiras en este partido, podemos hacerlo. Así que mucha esperanza para que eso suceda y que formemos un buen equipo para pelearlos.
25: En cuanto al plantel, ¿conforme con aquellos jugadores que vinieron? ¿Tuvo el tiempo de analizar, de mirar un poco?
26: Sí, miré, pero es muy difícil saber si uno no está adentro. Me imagino que el técnico generalmente no se equivoca mucho a pedir jugadores. Siempre hay uno o dos jugadores que no resultan como el técnico a veces piensa, ¿verdad? Pero se reforzó bien. me hubiese gustado un poquitito más reforzar la parte de arriba, con jugadores rápidos posiblemente, pero no se lo hizo, ¿verdad? Pero bueno, ojalá que los que trajimos ahí en el medio respondan bien, también ahí el back centro, para tener, porque es un vamos a pelear varios campeonatos y va a ser muy desgastante todo lo que viene adelante.
25: Totalmente, tenemos el torneo clausura, se tiene la Copa Libertadores, la Copa Paraguay.
26: Sí, así mismo. Y bueno, pero lo principal, el Cerrista está siempre con la esperanza puesta en la Copa Libertadores, así que tenemos que, yo creo que, entrar con actitud de pelearle al Palmeiras, se puede, entonces vamos a seguir al equipo. Y hoy, que es el inicio del campeonato, es un día especial para venir a ver a nuestro querido club.
25: Recuerdo cuando se empató aquí contra Palmeiras, le hacíamos la nota al final con otros colegas y usted dijo, en Brasil no vamos a perder, y terminó ganando el equipo,
26: sí. Y porque verdaderamente no sé qué, yo estuve una vez, solamente una vez estuve contra Palmeiras, y me parece esa vez que ganamos que no nos dio el resultado, ¿verdad? El 1-0 que tenía que ser 2-0, ¿verdad? Que al final Palmeiras se defendió todo el segundo tiempo. Se me hacía que podía ser un partido más o menos igual a eso, y pues jugamos bien y ganamos y podemos hacerlo otra vez ahora, así que pues hay que quiera acompañarlo esta vez, sí, voy a estar.
25: Gracias, ingeniero, muy amable.
26: Bueno, gracias a usted.
25: El ingeniero Oscar Franco, llegando aquí a su palco en la nueva olla, el movimiento ahora sí mejoró muchísimo con respecto a lo que fue una hora atrás, Bruno, compañero. Ahora sí vemos mucha gente bajar la calle Antequera para ingresar al sector de Preferencia Lateral Norte principalmente.
18: Bueno, perfecto. Está lo de Diego Forlán en la selección uruguaya, pero es interino.
3: Bueno, pero es por una cuestión de elecciones. Forlán, como recién le comunicaba un oyente a Carlín, está en Uruguay y va a debutar en la fecha FIFA en Corea y Japón, en septiembre. Pero está como interino hasta marzo próximo, porque en abril hay nuevo comité ejecutivo en Uruguay. Estamos hablando del año que viene. Entonces, el acuerdo de Forlán con la Asociación Uruguaya de Fútbol es hasta marzo del año que viene y contempla todas las fechas FIFA. De hecho, ya tiene calendario para la más inmediata, después de la Copa del Mundo, que va a ser en septiembre, donde va a jugar ante Corea y ante Japón, la selección uruguaya.
0: Un saludo a Edgar Arce, que nos colabora, que nos escucha siempre. Sí, lo que dice Federico es totalmente correcto. Y a lo que quería llegar nomás es que no le van a elegir a otro. Es decir, el peligro al Faro Uruguay se diluye con lo que cuenta Federico. Porque si lo traen a Diego Forlán, hasta que haya nuevo comité ejecutivo que decidirá de acuerdo a los resultados y al trabajo que logre el Cachavacha como técnico uruguayo, podría quedarse, ser ratificado en el cargo. Le pasó a Scaloni, que fue interino.
18: Yo no me descuidaría, Galiza, ¿sabes por qué te digo? Porque ¿qué pasa si Alfaro dice yo descanso ahora y hasta marzo? Por eso nomás te digo, yo no sé si la PF lo tiene que asegurar ya, Alfaro. Tiene que... Yo sé que Alfaro es el que maneja el tiempo ahora. O sea, la sartén la tiene por el mango Alfaro. No la tiene. Yo sé que Robert ya le ofreció, el presidente de la PF. Todos queremos que continúe Alfaro. Pero si él te dice, no está respondiendo, ¿cuánto tiempo se tiene que demorar? Ese nomás es el tema. Porque si él descansa, justamente le puede dar la posibilidad de que Uruguay en marzo, después del descanso, le diga, bueno, te damos este contrato, porque a Marcelo Bielsa le pagaban más de 3 millones de dólares al año.
0: Él era el mejor pago de
18: 3.5. Entre los 10, en el ranking, él aparecía entre los 10 mejores pagos.
3: Del mundo.
18: Sí, del mundo estamos hablando.
3: Aquí, para pasar el limpio, Forlán fue nombrado nuevo técnico de la Sub-20 y también dirigirá la mayor en la fecha FIFA. Es así el acuerdo. El objetivo más importante es el de enero, Sub-20, pero estará en la fecha FIFA y arranca el próximo lunes 3 de agosto. Cachavacha, que va a estar, como era su apodo, con la selección como interino, dice la misma información en otro medio, hasta abril de 2027. El objetivo es justamente llegar bien al sudamericano de sub-20, es el fuerte. El resto va a hacerse cargo en forma interina de la selección mayor.
0: Forlán tiene la espalda para ser el técnico. Dependerá mucho de lo que pase en ese sudamericano, Federico. A mí no me extrañaría que, si hace bien las cosas, lo ratifiquen como entrenador oficial de la selección uruguaya. Y si pasa lo contrario, allí puede decir puede pasar lo que dice Bruno. Empezar a buscar, tener charlas previas con algún plan B, porque los resultados mandan, ¿verdad? Y si a Forlán le va bien,
18: hasta, no me extrañaría hasta que lo Ecuador ratifique. Mismo, hay que atenderlo de Ecuador. Argentina, yo creo que va, Scaloni va a continuar seguramente. Hoy estaba escuchando, igual si no continúa ahí los candidatos son, aparte no creo que Alfaro dirija a Argentina, ¿verdad?
6: No.
18: Ahí los candidatos a sucederlo son del mismo entorno.
6: Aymar tiene mucho,
18: el mismo entorno de...
6: mucho crédito.
7: Y sí, seguramente el Cholo Simeone volverá a la palestra entre los candidatos.
18: No, va a ser de la escaloneta.
7: Aunque él no quiera, alguien va a tirar su carpeta en la mesa, porque hace rato que lo están buscando al Cholo también. Antes de la estabilidad que se encontró con Scaloni, el Cholo Simeone era candidato tras cada salida de técnico. Se fue Martino, Cholo candidato. Se fue Bauza, Cholo candidato. Se fue Sampaoli, Cholo candidato. No me extrañaría que si Scaloni no sigue, estén uno de sus asistentes, lo más probable es Roberto Ayala, que fue el que se lo vio más cerca.
6: No, es Aymar.
7: ¿O Aymar?
6: Aymar es un...
7: Pero el mismo equipo.
6: ¿Eh?
7: Sí, el mismo equipo.
6: Seguramente, habrá que ver, ¿verdad? Que elija Aymar también. Porque Aymar tuvo mucho complacente que dirigió.

0: récord de venta de hot dog en los Estados Unidos.
1: Y si contás lo del mercado negro, más todavía.
0: Ahora, yo pregunto una cosa. Sábado, ¿será que va a haber el mini resumen? ¿Será que va a haber? No creo,
2: ¿verdad? Tiene que haber.
0: Tiene que haber, ¿verdad, Nico?
2: Sí, claro.
0: ¿Y será que Wilson encabezando todo esto va?
2: Tiene
0: Nico,
2: que encabezar.
0: Mi camiseta original de la selección paraguaya estoy buscando. ¿Quién tiene eso, Nico?
2: Y ustedes llevaron a los Estados Unidos.
0: A nosotros, y acá me dicen que no, nadie se está haciendo caro, Nico.
2: Ah, no, ahí yo no.
0: ¿Eh? ¿Yo no qué?
2: Se fue a los Estados Unidos. Se fue a los Estados Unidos.
3: Yo traje dos camisetas de la aranjuada que me dio la empresa, que las traje nuevamente, que eran mías. Estaban a mi cargo.
0: No, yo no tengo ni una
3: paraguaya, nada.
0: Nadie sabe nada de mi camiseta.
2: No, tiene eso, que aparecer.
3: Yo me deslindo. Mi valija no. Viste que vos compartiste valija con Wilson.
0: No. Me parece que me durmieron, hermano. Vamos, me avisan cuando esté Nati, recorrido con los compañeros por tu sector, Iván, sector de Trinidense.
4: Sí, Bruno. Están llegando los aficionados de Cerro Porteño en estos momentos. Sí, ha incrementado bastante aquí la asistencia de público de los aficionados del Ciclón de Barrivero. Me voy a acercar aquí a este caballero. ¿Cómo le va, caballero? Estamos en vivo para la Rock and Pop Grupo Ñandú. Y bueno, arranca este lindo dolor de cabeza llamado Cerro Porteño en este segundo semestre.
5: Sí, vamos a ver qué tal. Estamos esperanzados porque estamos con un buen plantel. Trajimos buenos refuerzos. Creo que ya no tiene más excusa el técnico ahora. No tiene que estar probando tampoco su equipo para jugar contra Palmeiras, porque falta todavía para eso. Porque era la excusa en el campeonato anterior, en el Apertura, que estaba probando para jugar la Libertadores y todo eso. Pero que ahora no tiene excusa, porque no sé. Ahora vi recién un cartel ahí que si te dan a elegir entre ganar la el clausura o pasar Palmeiras. No sé, yo quería ganar la clausura, pero los dos. Pero tenemos prioridad, porque ¿qué pasa si hacemos mal campeonato y no quedamos sin nada?
4: Y uno habla también de que Cerro Porteño, como el club grande que es dentro del país, está obligado a ganar el torneo clausura. Un título por año está obligado Cerro Porteño, y si eso no logra, obviamente es un año perdido.
5: Claro, va a ser una decepción. Bueno, creo que vamos a ser una decepción si no ganamos el torneo. Además, la apertura no condicionó mucho en el sentido del tema de las lesiones. Y ahora también no sé si empezamos tan bien en ese sentido, porque no empezamos campeonato y ya tenemos 5 lesionados. La Rivero, Iturbe, por suerte vuelve Araujo. Para mí un buen jugador Araujo, que le puede ayudar mucho al... O sea, para mí Araujo fue fundamental en el título del clausura.
4: ¿Está conforme el hincha de Cerro Porteño con los refuerzos que se trajo hasta ahora? ¿O cree que falta algún puesto a cubrir justamente?
5: Para mí que estamos bien. Para mí que estamos excelentes. Para mí que estamos bien. Estamos muy bien.
4: Bueno, obligado a ganar Cerro el clausura. Y obviamente mirando de reojo lo que puede pasar en la Copa Libertadores. Bueno, se le ganó una vez ya a Palmeiras. ¿Por qué no una segunda vez?
5: Pero por suerte nos pusimos la cancha como tenía que ser. Y pusimos los límites, porque justo nos tocaban ellos otra vez. Porque si era otro equipo, que tipo teníamos que salir a buscar el partido, ni van a condicionar más que la cancha no tenga las dimensiones que tiene ahora. Pero vamos a ver qué tal. Ojalá que bien. Estamos esperanzados, por eso venimos acá un viernes a las 6:30 con esta llovizna.
4: ¿De dónde venís, caballero?
5: De Fernando.
4: De Fernando de la Mora. ¿Solés venir siempre al estadio?
5: Sí, socio.
4: ¿Fanático?
5: Fanático. Ya canjeé mi entrada por el partido contra Palmeiras. Tengo todo. Primero, cuando salió la preventa, ya compré.
4: Gracias, caballero.
5: Dale.
4: Ahí está, los aficionados de Cerro Porteño que están ingresando en este sector de la preferencia lateral. Mi querido Bruno, en estos momentos sí ha crecido y ha incrementado bastante el ingreso de los aficionados de Cerro Porteño.
0: Bueno, gracias. Un saludo al querido Víctor Fernández, Estados Unidos. ¿Se acuerdan, muchachos, de Víctor Fernández?
3: Mi jugador.
1: Mi por instructor favor. De cocina.
0: El hombre vietnamita.
1: Cuando haga mi chorizo en casa casero, voy a consultarle, voy a tener que molestarle ante cualquier duda.
0: Pero vos tenés que comprar primero la máquina, Carlín, para hacer el chori.
1: Él me dijo que él le pesó a mano y que después compró su máquina.
0: No, pero no vayan a Carlín.
1: No, con los guantes de late, casa. Yo sé que estás mirando por YouTube. Con los guantes de late, como me enseñaste, y a mano. A no ser que encuentre esa maquinita que él tiene.
0: Pero eso se vende acá, Carlín.
1: Y vamos a buscar.
0: Te avisa si eso se vende, ¿verdad? El vos ponés, sí. Y el que da la vuelta. ¿Cómo se llama?
1: No, vos metés la carne cuí ahí y apretás y sale por el cañito.
0: ¿Y ese hay acá?
2: El molino.
0: Ese Luisito va a encontrar, por ejemplo, te digo ya de entrada. ¿Dónde va a
1: Cacique seguramente? Vamos.
0: Cacique, no, pero, hermano, me extraña. ¿Cómo se llama ese elemento?
1: Molino.
0: Que lo diga, Víctor. Una especie de molina.
1: No, él ya molinó la carne. Él mete la carne... Claro, molinada. La carne molinada y aprieta para abajo y sale por el cañito.
0: No, pero va dando la vuelta para que salga la carne ya dentro del...
3: Molida ya la carne, claro. Para cargar...
0: molinador.
3: Para cargar ya al chorizo.
1: No, es molinador, Bruno.
3: No. Yo,

0: Yo vi en, ya estaba
1: una picadora de carne, una picadora de carne.
2: ¿Y cómo se llama entonces?
0: No, él molinó la carne antes ya, muchachos.
1: Y él tenía ¿con qué molinó?
0: Él tenía...
1: ¿A usted? ¿Vos cargaste nomás ya?
0: Claro.
1: Ah, bueno, pero tenés la molinadora.
0: Bueno, también. Claro. Yo tengo esa, en casa.
1: Y bueno, ¿y de qué estamos hablando entonces?
0: Y Bruno quiere que compre el aparatito para que empuje la carne con mucho orden.
2: Claro, que da la vuelta.
1: No, pero él dice que tiene... Porque él ya agarró.
2: Porque si él va a cargar a mano el chori, va a tardar mucho, va a ensuciar todo, y su señora le va a echar en la casa.
1: No, pero ya cargó así. El primer paso no hizo Carlén con Víctor. Ahí estamos dando.
0: Cuando Víctor me llevó a la cocina, la carne ya estaba molida.
1: Y bueno, por eso, claro. Así, así.
3: Embutidora se llama ese.
2: Embutidora, ah, muy bien, ahí muy está.
1: Gracias, Nico. Buscamos en algún lugar.
2: Ya tu embutidora. No,
0: exacto, dale. Sí, señor. Vamos a hacer el chorizo.
2: Así nuestro casero. Encuentro post mundial. Ya vos podés llevar tu chorizo casero.
1: ¿Cómo se basaba en el quinito, Karen?
2: Vamos ya a hacer. Lo que va a hacer eso, va a romper todo, Karen.
1: Vamos a hacer y
2: el próximo viernes.
1: No, no, yo viernes no puedo.
0: Ah, tenés razón, tenés razón.
1: Sábado sin fútbol podemos hacer.
2: Sábado sin fútbol. Sí, mañana. Sábado sin fútbol, hermano.
1: Tengo yo
2: un compromiso.
0: Sí. La agenda está llena.
2: La agenda está
1: llena. No, apretada. No, pero en serio, quiero llevar ese Karen, ¿verdad?
2: Sí.
1: Y con remera oscura.
0: Remera oscura, claro.
1: Sí.
0: Sin problema.
1: Bueno, la otra vez
2: embutidora.
0: Embutidora.
2: Bueno, toda esta semana tenés tiempo para programar y nos juntamos, muchachos.
0: Sí, señor.
2: Pero vamos a ver chori en tiempo real.
1: Claro, y condimentos, Quiero ver condimentos.
0: No voy a dar al aire los condimentos. Voy a mostrar en privado, porque si no me van a robar la receta.
2: Claro, claro, totalmente. Vamos con Edgar González. Si vienen los compañeros, estamos en YouTube, Nico. Sí, señor. Recordanos, Nico, ¿cómo estamos? En La Gran Jugada en Vivo.
3: Sí, señor. Ingresas a la aplicación de YouTube, La Gran Jugada en Vivo. Ah, a propósito de eso, estoy viendo que ya llegamos a 100 likes. En breve, lente. Ponete nomás ya, mi querido Bruno, para mostrar. Ahí estamos viendo, observando. Impresionante. Una señora,
0: No.
3: Señora.
0: No.
3: Coincido con Wilson, che.
0: No.
3: No, pero te queda bien.
0: Al final.
3: No, le queda
1: bien. Le decir que una señora, le decir que le queda bien,
3: claro, no, ahí vemos pantalla completa.
1: Decime la verdad, hermano, que me gusta más, no, pará.
3: No, ahí vemos
1: pantalla completa. Yo dije cuando le vi la primera vez en Newark, dije, un patriarca. ¿Viste el patriarca tiene eso? Pero una señora, no, mira, Ferro Barro.
3: No,
1: tiene,
3: Bruno, para. Mirándote bien, más joven con ese lente. Bien.
0: Ahora hay que arreglar, Nico.
2: Acepta tu sticker, retrocede. Ahí te da otra, mira.
3: Estamos capturando el sticker, ahí está. Espectacular, esto va. Sí, señor. YouTube, La Gran Jugada en Vivo, 600 personas que se conectan. Sigan participando. Camiseta oficial de Cerro Porteño, camiseta alternativa del Ciclón, nombre, apellido, tres últimos de cédula para participar. A seguir dejando like correspondiente. YouTube, La Gran Jugada en Vivo. También estamos en el Facebook, aplicaciones de La Roca Ñanduti.
2: Manuel Rofo, no te olvides, estamos en Facebook de Bruno Ponte. Bien, retomamos todo eso, ¿verdad, mi querido Nico?
3: Claro, por supuesto. Mencionando Facebook, aplicaciones, YouTube, aplicaciones, WhatsApp, 0984-955-3. Cero, estamos en todos lados.
2: Aplicación de Ñanduti, de La Roca, en poco funcionan muy bien,
1: Claro,
2: de Paraguay. Paso.
1: Vemos si mejoramos, porque está en una zona un poco más lejana, pero dice Iván que hay mucha gente afuera y no anda la aplicación Tuti.
0: Ah, ya empezamos.
1: Por bien. Eso estamos viendo acá que hay muy poco público, hay gente afuera que no puede ingresar y está bastante nerviosa, nos dice el compañero Iván.
0: Y sí, porque estamos a 13 minutos del arranque del partido, la gente ya quiere entrar, ocupar su lugar bajo el techo si es posible.
1: Está la llovina, ¿verdad, Carlín?
0: Claro, Federico, pues vos no sabes cómo está adentro. Nosotros acá sabemos que hay lugar, pero vos...
1: Veo que la mayor parte de las butacas están mojadísimas. Ahora antes estaban los limpias butacas.
0: Sí.
1: Ahora parece que no pueden entrar aquí, pero antes estaban los limpias butacas, están muy mojadas las butacas. Incluida en la zona más cara, como es la preferencia.
0: Hay gente que saca su pañuelo, una toallita. Mira ahí abajo, el muchacho con la toallita limpiando su asiento, pero no todos tienen. Ahí está otro que pone una especie de hoja de una revista. Se la ingenian los muchachos para no mojarse la colita minutos antes del partido.
2: Impresionante, señores. Manuel Rofo arrancará en la portería de Cerro Porteño.
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3: Respirar. Necesito volver a estar con mi familia, necesito tomar distancia, necesito que decante. Yo lo que necesito es tocar tierra. Lo que necesito es tocar tierra. Lo que necesito es volver a estabilizarme, a que todo esto que levanta una polvareda enorme se disipe, se decante, para poder analizar con tranquilidad. Porque no quiero avanzar en esto, pero no es únicamente la voluntad de... No alcanza con el técnico de turno, no alcanza. No alcanza, con la renovación de contrato no alcanza. Porque la revolución requiere más cosas. Requiere un montón de cosas más. Y bueno, no sé, hoy por hoy no te puedo responder eso. ¿Entendés? No te puedo responder eso. ¿Cuánto puede demorar? No sé. Necesito... Me voy mañana a Paraguay, me iré a Argentina, me quiero ir a Argentina, quiero ir a ver a mi familia Rafaela, quiero ir a visitar a mis hijas y a mi nieta, y esto lo quiero hacer, necesito un tiempo, eso no quiere decir que necesito 6 meses, no, para nada, pero necesito un tiempo. ¿Por qué? Porque lo peor que yo podría hacer es decir que sí, dale, vamos para adelante. Tengo la cabeza quemada y en septiembre ya no doy más. Entonces acá hay que construir algo que sea perdurable en el tiempo. Y yo tengo que tener mucha más energía que la que tuve cuando hace 1 año y 10 meses llegué a Paraguay. Porque sé que hoy ya está. Ahora viene otra demanda de exigencias distintas. Porque los estándares están más arriba. Antes estaban más abajo. Ahora tenemos estándares más arriba. Entonces tenemos que demostrar que estamos a la altura de las circunstancias. Crecer genera dolor. Acuérdense cuando eran chicos, que en un momento le crecían las extremidades, le empezaban a doler las articulaciones, porque crecían, tenían el tronco chico, le cambiaba la voz, no sé, por lo menos a los hombres. Entonces crecer duele, y Paraguay tiene que crecer, y el crecimiento viene con... Entonces hay que estar preparado a soportar ese dolor, el dolor de la exigencia, el dolor de nivelarse para arriba. ¿Estamos preparados para eso? Esa es una de las respuestas que todos tenemos que resolver, y yo tengo que responder si yo estoy preparado para ese crecimiento con dolor.
4: Esto respondía a la consulta de Wilson González en conferencia de prensa post-eliminación contra la selección de Francia, ahí en directo desde los Estados Unidos. En mitad de terreno, Cerro Porteño, con Robert Piridamota, César Bobadilla y Ariel Gamarra.
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0: premio en su cancha. Les recordamos, vamos, anuncios R7, vamos, que se van los premios para el comienzo del campeonato clausura con Cerro Porteño, Trinidense, Nico en YouTube, La Gran Jugada en Vivo.
1: 700 personas que se conectan en el YouTube de La Gran Jugada en Vivo, a dejar el like correspondiente, dos camisetas del Club Cerro Porteño, la oficial 2026 y la alternativa de esta temporada. Nombre, apellido, tres últimos de cédula para participar y dejarle el gordito a Carlín, que extrañó tanto cuando estaba en los Estados Unidos.
0: Bueno, vamos, 30 segundos, muchachos. Suplentes en Cerro Porteño, Dani Maciel.
2: Junior Fernández, Alexis Cañete, Jorge Morel, Lucas Quintana, Agustín Almendra, Alan Núñez, Jonathan Torres, Carlos Franco, Enzo González, Carlos Chena, Josué Cerdín y Mateo Klimowicz.
0: Por el sector de Trinidense, Ivana.
3: Los sectores en el Sportivo, los suplentes en el Sportivo Trinidense: Víctor Zamudio, Armando Ruiz Díaz, Néstor Camacho, Oscar Jiménez, Nicolás Maná, Luis Abreu, Alan Cano, Junior Gamarra, César Benítez, Fabricio Baruja, Brian Leguizamón y Diego González.
0: Dame temperatura actual, Nico. Pronóstico, por favor, extendido para la madrugada, para mañana también. Cuando están viniendo ya los suplentes de Trinidense, esperamos por los de Cerro Porteño. Ya está Derlis López encabezando, el árbitro de verde. Con short negro se preparan los comentaristas. Se viene Cerro Porteño Trinidense, Cínico.
1: Sí, señor, la temperatura en Asunción 17 grados para la noche. Va a bajar a 15 grados la temperatura, según indica meteorología. Vamos a tener neblinas.
0: Bueno, neblina, descenso de temperatura. Señores, saludamos a todos los paraguayos y paraguayas que siguen atrás Miner Fútbol en todas las plataformas. 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Se viene Cerro Porteño Trinidense.
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0: Acá, hablando de paraguayos, Víctor Fernández, desde los Estados Unidos, ¿de qué ciudad exactamente él es?
6: Él está en San Francisco, en el norte de San Francisco.
0: San Francisco. Me envía 990 mil guaraníes, sale HC Comercial, dice. Máquina cargadora de chorizo.
7: No lo veo.
0: Yo entro en la mitad, Carlitos.
7: No lo veo, Carlitos, ni en un asado de acá 4 años.
0: No. ¿Sabes qué va a ser vergonzoso que Víctor Fernández te envíe una...?
6: Esa es una inversión que va a hacer, que se hace si es que vas a dedicarte a vender el chorizo.
0: No, pero
6: nosotros vamos a disfrutar
0: allá de un asado. Vamos a entrar todo, Carlitos.
7: ¿Artesanalmente?
0: Claro.
7: Sí, vamos a entrar.
0: Vamos a entrar todo,
7: muchachos. Tranquilo.
0: Para que tengan otro choricero oficial.
7: Claro, totalmente de acuerdo.
0: En serio. Ahora, que no me entere por ahí que saque una marca chorizo y Carlín, y empiece, hermano, y
6: Carlín Pont.
0: Señores, comentarios lo previo al fútbol para Cerro Porteño Trinidense de Federico Arias. Carlín Correa lo presenta.
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9: Bueno, hablando de los amigos de Estados Unidos, un gran saludo para Ariel Hogan. En este momento está manejando, cruzándose a donde Carlín, frente al Intrépid. Escuchando la radio de esa avenida que está el portaaviones, donde sigue una programación día atrás, escuchando la 95.5, la Rock and Pop, el querido Ariel también, de la gente buena que nos tocó conocer y convivir en esa experiencia inolvidable de Estados Unidos. Aquí arranca el campeonato, arranca la ilusión de Cerro, ilusión de Trinidense, porque Trinidense también es un equipo que está acostumbrado a clasificar a Copa, que hace campañas decorosas, terminó muy bien en el torneo de apertura, el equipo dirigido por el muy buen técnico Arrúa. Aquí Cerro, por supuesto, ocupa los titulares. Ayer lo estamos viendo a Rofo, que va a suceder a Arias. Buzo verde, pantalón verde, buena estatura. Él es Instituto de Córdoba. Rofo, que sucede a un arquero que realmente se ganó al público, ganó la confianza. ¿Cuántas veces lo hemos elegido de esta cabina como figura de los partidos? A Arias, que tuvo un ciclo importante después de los problemas que tuvo Gatito y los problemas en la última parte de Jan. Entonces, una vara alta deja Arias para Rofo, que hace el debut oficial. Iván Ramírez, que encuentra a esta altura de su carrera la posibilidad de vestir la camiseta de Cerro. Qué lindo desafío. Pedido por Holland, con varios clubes en Argentina, varios clubes en Paraguay. Velázquez, que me encantó el mundial que hizo en los dos partidos que jugó de titular. Arranca como capitán, junto a Matías Pérez, aquí todo igual, Guillermo Benítez, ya hemos hablado de la falta de continuidad, de buenos rendimientos, hace que uno siempre desconfíe de su titularidad. Pida Mota como el más marcador, Bobadilla tratando de asentar ya lo que mostró como una gran revelación. Ariel Gamarra, técnico zurdo, vamos a ver si es conductor, si es hábil, si es pegada, si es pase corto, juego asociado. Deli Rodríguez recibiendo otra oportunidad de Cerro después de su gran paso por Guaraní. Y miren que con Martínez ocupó muchos lugares en el equipo titular y nunca se pudo asentar, ¿eh? Cecilio Domínguez arrancando por fin desde la primera fecha. Y Vegetti, que con pocos goles pero importantes y lindos, ya pagó lo que Cerro ocupó en traerlo. Ahí está el equipo de Holland, que decía no se puede permitir perder puntos en el arranque. En Trinidense una base importante, Dufour, arquero con mucho oficio. Cañete, Bruno Valdés, Da Silveira, el uruguayo, bien duro. Y Mendoza, una línea defensiva que ya se conoce. Rayer por afuera, el autor de aquel gol histórico en la Copa Sudamericana. Gauto de la Cruz y Gustavo Viera, casi un triple seis. Tobias Morini, gol de Olimpia, velocidad por la izquierda. Y Clementino, que tuvo muy buen semestre, jugando como titular en el Triqui, como único punta. Va llegando la gente, una tarde noche complicada por el fresco, por la llovizna. Primera fecha para Cerro Porteño, que tiene como novedad sin duda a Ariel Gamarra, también a Rufo para verlo, el arquero es Instituto de Córdoba, y pensar ya en la cuenta regresiva de Palmeiras, pero también que no se puede permitir perder puntos como sí lo hizo en la apertura, lo que le costó bajarse rápidamente.
1: Si Cerro quiere ganar, tiene que empezar hoy el campeonato, digo. Estos son partidos en donde, por más que sea Trinidense un rival importante, porque yo lo considero un rival importante, un adversario que no teme jugar aquí, porque mantiene la base. No es que cambió medio equipo y a alguno le puede llegar a temblar las piernas. Arrúa, Norman Rieder y su dirigencia hicieron que este equipo sea serio, mantiene la base, son los mismos de apertura, no veo ninguna cara nueva. Y eso quiere decir que ya están habituados, es decir, si Cerro no entra concentrado, la puede pasar mal, puede tener una noche negra, hoy gris, aquí en Asunción. Así que el equipo de Holland obligado a ganar.
0: Movió la pelota el conjunto de Trinidense, arriba el telón Campanara, ya largaron Cerro Porteño, Trinidense, señores, comentario presentado por...
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0: Arrancó el fútbol.
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0: Rayer ataca para Trinidense cuando va al corte. Marca muy bien sacando Matías Pérez. Se desvía otra vez en el nombre de Trinidense en Rayer. Lo veo a Gamarra sobre la zona derecha. A Bobadilla por izquierda y Robert Pineda Mota en el centro. Y efectivamente, Deli Rodríguez sobre costado izquierdo. Ya van a armar el equipo de cómo está parado. Cierro Porteño, los compañeros.
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0: Lateral, Onofre, que va a corresponder al conjunto de Cerro Porteño. Onofre,
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0: Pinida Mota, entregando bien con Guillermo Benítez, trasladando la pelota para Pinida Mota de nuevo, va sobre el círculo central, empatado el fútbol 0-0, va a la marca, resta con golpe de cabeza, qué bien se aproxima a Gauto para marcar, cae Pinida Mota y falta, dice el árbitro, infracción de Erlis López, muy cerca de la acción, falta contra Pérez de Mota, tiro libre para Ciclón.
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0: Favorable a, va a ser para el que tuvo la posesión última, ¿no? Es para Recoleta, para Trinidense, muchachos.
1: Sí.
0: Es para Trinidense, ¿verdad?
1: Para Trinidense.
0: Sí, marca, va sacando justamente la devolución rápida para el número 5. Ahí está Gauto, impulsa el pelotazo, marca Pérez, va para correr Gustavo Velázquez, marca sobre costado izquierdo, marca muy bien sacando Mendoza, apertura que va para Viera, se le escapa al terreno, se va frente a la zona de plateas, lateral para el Ciclón.
1: La gente que se conecta a nuestro YouTube, 800 personas, saludos para Marcos Paniagua, para Carolina Fernández, participan por las camisetas del Ciclón, nombre, apellido, tres últimos de cédula, ley correspondiente.
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0: Pérez pegado la raya con Benítez. Benítez frente a la zona preferencial. Vuelve atrás con Pérez. La tiene el conjunto del Cerro Porteño, que no siente realmente el rigor de la lluvia. El campo está en muy buenas condiciones, Federico.
9: Exactamente. En un momento, por más que no haya lluvia, siempre la olla se mojaba, ¿se acuerdan? Y aquí están grandes condiciones, un campo que fue, sí, remarcado sobre la hora.
0: Piri da Mota con Pérez, dale like, dale el me gusta correspondiente, se prende la gente al YouTube de La Gran Jugada. Irá mencionando Nico de las personas que se meten al YouTube, a la tropa. Un saludo muy especial, tanto del YouTube como del Facebook. Aplicación Rock and Pop, aplicación Ñandutí. Estamos en desde Paraguay.com. La tiene sacando la pelota Piri da Mota, entregando sobre el costado izquierdo. Avanza con todos Pérez, dejando, atención, el pelotazo para Bobadilla. Apertura que va, está primero para Cerro, va el remate. ¡Golazo, golazo, golazo, golazo, golazo, golazo, golazo, golazo! Ramírez el primero para Cerro Porteño. Porteño, mirá que debu Iván Ramírez, el hombre que estuvo diciendo jugar con la presión del público, jugar en un equipo grande, jugar con la camiseta de Cerro, un sueño cumplido, y se mete nomás sobre la punta derecha. Qué pase metió Bobadilla, extraordinario lo del volante, y aparece como un correcaminos, extraordinario Ramírez, va hacia el túnel derecho, mete el pelotazo, derechazo también, para el 1-0 del equipo de la mitad más uno. Aquí en la Catedral de la Pasión, en la capital del sentimiento, no hay llovizna, no hay humedad que frene a Cerro Porteño. Y a Ramírez con su debut, sí señores, el súper Iván Ramírez lo hizo. Cerro Porteño 1, Trinidense 0.
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0: Rock and Pop, Ñandutí. Federico Arián.
9: Un súper debut para Iván Ramírez realmente, porque en la primera escalada, la primera que toca, porque no había ni marcado, la convierte en gol. Qué gran pase de Bobadilla, que estaba en el círculo central, estaba cerca de Gamarra. Yo pensé que se le tocaba a Gamarra, que la está pidiendo mucho. No, gran cambio de frente a las espaldas de Mendoza. Aparece muy bien habilitado Iván Ramírez, que se enfrenta a Nufor y que define con mucha sensatez, como que sabe definir. Hace un amague, lo desarma el arquero, le pone la pelota por abajo y arranca con todo el lateral derecho de Libertad, el Cerro Porteño de Holland, que gana 1-0 rápidamente en este debut.
0: Carlín Correa.
14: Un gol que no es casualidad por la forma en que se dio realmente, demostrando Holland su tarea, porque de los dos laterales, Mendoza es mucho más ofensivo que Cañete. Lo conocemos a Mendoza, que va siempre. Por eso en la foto aparece Morínigo, cubriendo las espaldas de su compañero, corriendo desesperado ya tarde, porque Iván Ramírez sabía dónde iba esa pelota. Evidentemente, la exactitud que tuvo Bobadilla con ese pase es digna de destacar. Jugada preparada, jugada de laboratorio, del laboratorio de Holland. Gran definición de Ramírez ante la salida de Dufour. El ciclón temprano, muy temprano, el gol de la tranquilidad. Se pone arriba 1-0.
0: El primero de Cerro Porteño.
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1: Y es el segundo gol del campeonato clausura 2026. 16º en liga de Iván Ramírez. Su primera anotación con la camiseta de Cerro.
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0: Banda derecha, desvía García Mendoza, lateral Onofre para Cerro Porteño.
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0: La tiene Cerro, gana 1-0. Va sobre mitad de terreno, tocando la pelota Ariel Gamarra. A propósito, ¿cómo se para el ciclón? Comenta, opina Federico Arias, lo presenta.
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9: Cuatro de fondo con dos laterales que hasta ahora se proyectan bastante, como Iván Ramírez y Guillermo Benítez. Derecha e izquierda. Los centrales, Velázquez, primer central. Matías Pérez, segundo central. La media cancha, como establecimos. Pirida Mota está jugando muy cerca de la línea de cuatro. Delante de él, Gamarra levemente a la derecha. Boadilla levemente a la izquierda. Los extremos, Cecilio a la derecha, Darly Rodríguez a la izquierda y el 9-9 como debía ser el Pirata Vegetti.
0: Busca justamente Cecilio desde atrás, le puntea a Sergio Mendoza, lateral que se ejecuta para Cerro Porteño. Velázquez sacándola, entrega cortita por ahora, la salida para el arquero Manuel Rofo. Vayan acostumbrándose, Manuel Rofo, ¿cómo estamos en YouTube? Que se van los premios cínicos.
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0: Que arranque de Cerro, gran pase Ariel Gamarra, costado izquierdo para Guillermo Benítez, segundo en camino, centro que va, cabezazo afuera, Vegetti, cabezazo afuera, Carlín.
16: Vegetti era para darle con la zurda, calculó mal, vio muy arriba esa pelota, por eso se arroja en palomita después, era muy difícil darle dirección. Buena subida de Benítez, definición de Vegetti cerca del poste derecho de Ujur.
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0: Del equipo italiano, aquel que le pegaba con la derecha con los guantes, parecía un ejecutante extraordinario de la época. Brillante del fútbol italiano, campeón en el 2006 con la selección italiana en Alemania. Cuando de espaldas al arco Velázquez saca ese balón contra la presencia de Clementino González, que hasta ahora no ha tocado pelota. Clementino no puede. Bien parado el conjunto de Cerro Porteño. ¿Cómo se para Trinidense? Comenta Pina. Carlin Correa lo presenta.
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16: Con un esquema similar a su rival, con Dufour en el arco, la línea de cuatro con Cañete, Da Silveira, Bruno Valdés y Mendoza, delante de ellos Gauto, a su derecha Viera, a su izquierda De La Cruz, bien a la derecha Tomás Rayer, bien a la izquierda Tobias Morínigo, y como punta a punta Clementino González.
0: El Derlis Rodríguez, merodea sobre costa de izquierdo, van campo de Trinidense, tiene que retroceder, dejando la conferencia, te traslada para Piri Damota, definitivamente el último hombre, el líbero prácticamente entre los centrales, aparece Piri Damota. Federico.
9: Sí, para salir jugando desde ahí, ahí se va más como libre todavía, porque como dijimos, tiene dos laterales muy ofensivos Cerro Porteño, Ramírez a la derecha y Guillermo Benítez a la izquierda.
0: Va justamente Guillermo Benítez, que linda pelota, mete para Delis Rodríguez, encara a Delis, a ver, no se le acaba el terreno, empuja hacia atrás, engancha y tiene que puntear Cañete para Trinidense, lateral que va a corresponder al ciclón.
15: Y en Dotido Rock and Bob, abre el tiempo de juego 11 minutos, en esta primera etapa y el marcador Energy, combustible de calidad del brazo justo indica Bruno.
0: Que está ganando Cerro Impre. Gana Cerro, señores. 1-0. Gana Sillón. Gol de Iván, el Super Ramírez. Cuando ataca sobre el costado izquierdo, Bobadilla. Se mete bien Bobadilla. Bobadilla. Línea de fondo. Bobadilla. Levanta el pelotazo. Se le acabó el terreno. Saque de meta para Trinidense.
15: Saque de meta. 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
1: Instituto 21-15 Huracán Banfield, 21-15 Platense Unión Santa Fe.
0: Recordame, Nico, que se van los premios. 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
0: No, se olvidó ya que terminó el Mundial, Carlín.
14: Sí, está también en modo Mundial todavía nuestro gordito.
0: Así, no, Carlín. Señores, atención, esa cremeta va a ser Rofo. Hasta ahora no entró Rofo en acción, ¿verdad, el arquero?
9: No, era la primera para que entre porque fue un pelotazo largo, pero decidió dejarla salir al día atrás del arco. El argentino que, como decís, todavía no descolgó cuando ya pasamos los 10 minutos.
0: Vamos al cacique.
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0: Guaraní Esportivo Luqueño, 2 de mayo, ya le ganó a Rubio Ñu por 1-0. También estamos atentos a la intermedia. Velázquez, golpe de cabeza. Deja atrás para Rofo, el arquero que la tiene, señores. Va a sacar el conjunto del Ciclón de Barrio Obrero. Está ganando Cerro por 1-0, señores. 1-0. ¿Qué comenta la gente en el chat de YouTube? No te olvides de los amigos y las amigas del WhatsApp, Nico.
1: Y la gente pregunta en el chat de YouTube, uno, ¿qué pasó de tu cronómetro? Nos están viendo. Vaya el saludo también para Emilio Villalba. ¿Qué pasó con Carlín? Desde que llegó a Paraguay, todo es chorizo para él, dice un oyente.
0: Epa, no me hago cargo de eso. No, el cronómetro dejé en mi otra camioneta. Disculpame, Nico. Bueno. Anín de Pochetti. Carlín, ¿y tu chorizo? Dice Carlín.
14: No, estamos hablando de chorizo casero, que ya van a probar los compañeros.
0: Mira por dónde se mete
14: el instructor Fernández.
0: Aguantame, va Ariel Gamarra. Técnicamente bueno este muchacho Ariel Gamarra. Perdón, Carlín. Ariel Gamarra con Iván Ramírez tirado por derecha. Fíjate vos que Gamarra está más en el centro. Ahora fue Ramírez el que lanzó, pero muy técnico Gamarra, repito.
9: Claro, centro-derecha vendría a ser la posición de Gamarra. Y hasta ahora a un pase jugó también a la izquierda. Hay una muy buena pelota en una llegada del Cerro que lo deja totalmente solo a Guillermo Benítez.
0: Me está gustando este equipo de Cerro. Me gusta, sinceramente, jugadores muy rápidos. Buen arranque de Cerro Porteño del equipo de Holland, Carlín.
14: Mucho más ensamblado del equipo de Cerro de la apertura. Porque el mismo Holland decía, tenemos un equipo en la Copa y otro en el campeonato. Yo creo que habrá dado mucho énfasis en la intertemporada en ese aspecto. Hizo el gol, cuida la pelota. Rofo hasta ahora un espectador de lujo.
0: Da Silveira pone la pierna derecha, marca, va sacando un costado lateral para el Ciclón.
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0: Silvio va, corre, pica por derecha, mete el taco derecho, pero va, se le acabó el terreno lateral de salida para el conjunto de Terminense.
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0: Marca Pérez, qué bien, señores, contra el césped, pelota, césped, agua, todo, gana Cerro por 1-0.
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0: Rofo con la pelota, entró en acción el arquero argentino, Carlín.
14: Bien, porque el debate de Viera no era como para que se meta, pero sí con el césped mojado podía ceder algún rebote Rofo. Muy seguro en su primera intervención el arquero de Cerro.
15: Ñandutí, Rock and Pop, el tiempo de juego 15 minutos en esta primera etapa y el marcador Energy, combustible de calidad al precio justo, indica Bruno.
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0: 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Gana Cerro, gana el Ciclón, gana el equipo de la mitad más uno, señores, aquí en la capital del sentimiento. Cerro Porteño 1, Trinidense 0. A ver, chipazo o chipa normal de almidón, hombre, ¿qué le meterías ahora con un cocido con leche, Nico?
1: Le metería una chipa tradicional.
0: Bueno, hacemos un sondeo ahora mismo en el chat de YouTube y Catubio, Nico.
1: Sí, señor, ya le pido el CM.
0: Bellu, chipazo o la chipa normal. Avanza, Clementino, buena pelota, raya la tapa para el empate de la Cruz. Va al piso Velázquez. ¡Qué bien se antepone Velázquez y puntea Federico!
9: Un error grave de Guillermo Benítez, que perdió la pelota, se la puntearon, se vino con todo Trinidense. Cuando iba a definir cerca del punto del penal, el delantero, gran cruce de Velázquez, gran cruce salvando el error del lateral izquierdo.
0: Y, y otra vez se equivocó Benítez por segunda vez en la mala salida. ¿Qué le pasa a Benítez?
14: Sí, algo que no puede superar, lamentablemente. El equipo está jugando bien, el rival no ofrece demasiadas alternativas, pero él le regaló una jugada que pudo haber terminado en gol si no fuera por el gran cruce de Velázquez.
0: Yo voy con el Bellú y cocido con el Chevo, Carlín.
14: Bellú y cocido negro.
0: Si Palmidón entra en acción también, ¿vos con qué va, Federico?
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0: Ganan Bellú por ahora, ¿eh? Atención, señores, triunfa Cerro 1-0.
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0: La camiseta de Cerro Porteño en el torneo de apertura. Ahora con el pelo totalmente largo, jugando, entrega sobre Ariel Gamarra. Interesante los dos volantes, repito, de Cerro Porteño. Tanto Gamarra como la presencia también de Bobadilla. Cuando pica, va, sube Cerro Porteño de espaldas al arco, Cecilio Domínguez, pelota que va sobre costado izquierdo para Guillermo Benítez, ataca el conjunto de Cerro, gana 1-0, levanta el centro, pelota que va a las manos de Dufour, gana Cerro por 1-0.
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1: Para el Bellú en la encuesta de YouTube.
0: Y Navos 17.5, primera etapa, gana Cerro Porteño por 1-0.
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0: Bueno,
7: Gauto lo agarra a la casaca y lo tira a Delio Rodríguez, que había peleado allí con Rayer, con Viera. Era falta para Cerro, pero cobró lateral para el conjunto triniense. Casi le dije Recoleta, Bruno.
0: Bobadilla entra. Sí, la verdad es que con los colores que tiene, yo a mí hace rato me salió Reco también.
7: Sí,
0: ¿eh?
7: Sí. Por eso, el canario, todo amarillo.
0: Bobadilla, va. ¿Dónde está tu canario, Nico? La tiene, señores, desde el fondo. A ver, Dufour con la pelota. ¿A qué hora va el quincho del Roco hoy, Federico?
9: 22 horas puntualmente, Ovejas Negras, gran banda de rock and roll presente. Se celebra el cumpleaños de Nico, estamos con el partido de rock, todo.
0: Y obviamente va a aparecer el...
9: Está invitado.
7: El traidor.
0: No, el barman.
9: Sí, traidor. Señor, sí. El barman cine coctelera, sí.
0: Ah, no. El judoka, impresionante, Abraham Acosta. Va saliendo Clementino, cayó Gustavo Velázquez, no comete faltas, entiende el árbitro del partido, deja seguir con Pini Ramotas, qué pelota extendida. Va el balón, corre Vegetti demasiado lejos para que Dufour primero salga con la pelota, recoge de derecha ahora con las manos, va saliendo el conjunto de Trinidense.
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0: Esperaremos la figura Bristol del partido.
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0: Vamos con la tropa del YouTube, que dicen los amigos y amigas del WhatsApp cínico.
1: Sí, señor, saludos para Marian Jiménez también, que se anota. Saludos Coyoy, dice la amiga Gina Factos también. A full relato, Bruno, estamos arriba en el YouTube.
0: Ariel Bobadilla, solamente en YouTube, no te olvides, estamos en Facebook también transmitiendo en la aplicación Rock and Poña en Dutí, en la aplicación desde Paraguay.com, la gran cadena nacional, cubriendo toda la República, señores. Está saliendo el equipo de Cerro Porteño. Velázquez para controlar, me gusta el Ciclón, gana Cerro 1-0, Federico.
9: Me gusta Ariel Gamarra, me gusta Bobadilla, Pidi Damota disciplinado. Recordemos que el mediocampo de Cerro en el campeonato pasado fue Piri, Morel y Bobadilla. Ahora Gamarra totalmente diferente, está haciendo muy buen arranque de juego.
0: Entre semana, recordemos, Cerro va contra el 2 de mayo y el fin de semana va contra Ameliano, ¿verdad?
1: Deportivo Luqueño.
0: Contra Luqueño. En la cuarta es contra Ameliano, que sí, quiere señor. El presidente jugar a las 10 de la mañana.
9: El domingo 2 de agosto, tercera contra Luqueño.
7: No,
9: estoy yendo por orden porque Bruno dijo tercera Ameliano. Tercera fecha Luqueño, domingo 2 de agosto. Domingo 9 a Meliano Cuarta.
7: Acá es Luqueño, ¿verdad?
9: Exacto.
0: O sea, repetimos entonces, muchachos. Se viene el 2 de mayo, segunda fecha, y Luqueño en la tercera. En la cuarta, Meliano.
9: Y después ya el Palmeiras.
0: Miramos el reloj de cronómetro, marcamos el tiempo de juego.
15: Yendo ti y Rock and Pop Up el tiempo de juego. 20 minutos de esta primera etapa y el marcador Energy. Combustible de calidad del precio justo indica.
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0: 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Lo está ganando Cerro 1-0 con un golazo de Iván Ramírez. Qué debut, señores, del Ciclón. Gana Cerro 1, Trinidense 0. 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
0: A ver, va para robar. Se mete inteligentemente Piri Damota. Brazo levantado. Foul. Falta, estaba cerca de Erling López. Infracción. Campo de Trinidense. Tiro libre para el conjunto visitante.
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0: Modo pausa. El partido sigue sentido el hombre de Trinidense. canadiense, pollos Dunquan.
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0: Valdés, el ex cerro porteño, justamente jugando en la saga central de Trinense, Federico.
7: Capitán, campeón, tanta cosa, ¿no? Bruno Valdés, con cerro porteño, gran paso por América, por Boca, y ahora el Triqui.
0: Pero él no había comenzado en Sol de América.
7: Sol de América, sí.
0: Sí, ¿verdad?
7: Arrancó Sol de América, fue transferido.
19: De ahí lo compró Cerro.
0: Sí, señor.
19: Como a Cecilio.
0: Exacto. Y Ortigosa también había empezado en Sol de América.
19: Sí.
0: Así ¿y por qué Sol sacaba tanto jugador ahora y no pasa naranja ahora?
19: Qué buena pregunta. Muy buena pregunta.
0: Corner, tiro libre de esquina para Trinidense. Señores, lo van a cerrar por 1-0.
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7: La dupla que ascendió a Sol América Intermedia.
0: Claro.
7: A primera.
0: Pablo Ceballos también. Era de Libertad, pero brilló el pájaro también ahí en Sol América. Tiro libre de esquina. El centro que va por el empate del conjunto de Trinidense. Remate fuera del área de De La Cruz. Deficiente, saque de meta para Cerro Porteño.
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0: Argentino, ya me cuenta Dani Maciel. Los partidos, el de ida y el de vuelta. Copa Libertadores contra el Palmeiras, preparando gran cobertura. El equipo de la Gran Jugada acompañando a los equipos paraguayos. En esta ocasión, para acompañar al Ciclón de Barrio Herrero. A Cerro Porteño, sí, Dani Maciel, te escuchamos.
2: Sí, señor, 12 y 19. El 12 de agosto en San Paulo, 19 horas. El partido de vuelta en La Olla, el 19 de agosto también a las 19 horas.
0: Piris Damota, se viene la Libertadores para Cerro, qué bárbaro. Doblete contra Palmeiras, parece repetida la historia. No es que parece, es repetida. Lo de Palmeiras y la Copa Libertadores, increíble. Cecilio Domínguez, buscando la pelota ahora sobre la punta derecha. El pase que va, qué bien metió Gamarra, insisto con esto, técnicamente muy bueno. Entrega sobre la presencia de Benítez, levanta Guillermo Benítez. Ahora le va a quedar a Rodríguez. Deli Rodríguez en cara, gana, viene. Línea de fondo, levanta el centro para Vegetti. Y Dufour se queda con la pelota, Carlín.
19: Bien, Deli Rodríguez, porque para mal la pelota y tuvo que ganar en el forcejeo. No es un jugador de físico privilegiado como para ese tipo de lucha. Sin embargo, terminó ganando y estaba apurado por la marca. Metió el centro de zurda que se fue cerrando.
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0: Bueno, recordemos, dos camisetas de Cerro, ¿y qué más, mi querido Nico?
1: La oficial, la camiseta oficial de Cerro Porteño, la alternativa temporada 2026. Y si llegamos a 500 likes, anuncio un regalo importantísimo que la gente va a querer.
0: Bueno, pero tirame una pista, hermano, si no...
1: Para calentar la garganta.
0: Un misterioso único, ni me yo, pues, Nico.
1: Para calentar la garganta en esta noche fresca.
15: 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En esta primera etapa y el marcador Energy, combustible de calidad al precio justo, indica Bruno.
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0: Gana Cerro, gol de Iván Ramírez. Cecilio Domínguez insistiendo por derecha. No puede, le roban la pelota. Marca por ahora Sergio Mendoza colaborando con el Viera. El pelotazo que va para Clementino. Marca Gustavo Velázquez. Se antepone otra vez porque gana el Ciclón. Porque gana Cerro. Comenta Opina, Carlin Correa lo presenta.
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19: Porque está ordenado, porque encontró el error rápidamente de Trinidense en la salida y le salió a la perfección en la jugada del gol de Ramírez y después maneja con mucha madurez la pelota. Un equipo bien trabajado por Holland con todo el tiempo que tuvo. No se apura, juega de acuerdo a lo que pasa en el partido sin desgastarse físicamente. Ordenado, tranquilo, Cerro maneja el trámite.
0: De La Cruz para la presencia de Bruno Valdés, extiende por derecha para Cañete. Salida exigida, atención, se muestra Da Silveira también, Da Silveira. A ver para Dufour, ahora con Bruno Valdés, cómo se complica en la salida trinidense. Y roba nomás, Rodríguez, está el gol. Está Vegetti, está el Pirata. Afuera. arco en blanco, había alguien en el arco, pero después tenía todo a su disposición, Federico.
9: Y no lo puedo creer. No lo puedo creer. El estadio de los Palos de Vegetti, al lado de Naderle, ¿eh? Decía Bruno, se complica la salida trinense, sí. ¿Qué necesidad hay de jugar al límite? Dele Rodríguez que le gana a Bruno Valé, lo deja sentado. A Da Silveira, sí, y muy... con mucho sentido común le da la pelota a Vegetti y lo deja solo, no había arquero. Había un jugador que justamente era Valdés. Juliano Larco erró el arco, el pirata, no se puede creer. Era el segundo de Cerro, contundencia pura, pero producto de ser mejor equipo que Trinidense. Increíble, pirata.
0: Virtualmente arco en blanco, tanto que va un compañero, no sé quién, a levantarlo a Vegetti, que se tiró al piso y se agarró del rostro.
19: Es que este tipo de acciones marradas por delanteros como Vegetti son un fracaso y te hacen sentir muy mal, lo hacen sentir muy mal al goleador.
0: Sí, señor, increíble. Un blooper realmente, arco en blanco. Un solo jugador había, después tenía a disposición arco en blanco, repito. El arquero había quedado por el camino, gana Cerro por 1-0.
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0: El cañete, derechazo que va, nadie de Trinidense. Gana el Ciclón por 1-0, el relato presentado por...
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0: Edizo Pirilamo está haciendo un muy buen partido, rechaza de derecha, se desvía el rayer lateral de salida. Ono ofrecerá para el conjunto azulgrana.
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0: Que va a la garganta, no sé qué dijo Carlin.
19: Para calentar la garganta en esta temperatura fresca, con esta temperatura fresca.
0: Mirá vos, Tobias Morínigo, en cara sobre el costado izquierdo. Morínigo, raya de fondo, levanta el centro pelota que va, se desvía. Desvía un hombre de Cerro Porteño, atención. Fue Ramírez, muchachos.
9: También espere,
0: Es Velázquez. No, no, espere, espere. No, espere, qué bien.
9: Error de Adelio Rodríguez, que perdió una pelota ahí donde no se debe perder. Las dos llegadas importantes de Trinidense fueron por errores en la salida de Cerro.
0: 29 primer tiempo, tiro libre de esquina para Trinidense. Se viene centro, señores. El zurdazo que va, segundo palo, muy pasado, no alcanza Clementino, no alcanza a nadie, iba para buscar en el segundo palo Da Silveira, ya va a sacarse Cerro Porteño, que era abollando el balón, va Clementino otra vez, pica con todo, va la marca, Pérez saca lateral para Trinidense.
15: Lateral Onofre, Onofre.
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0: Los volantes están muy adelantados.
19: No, errores son errores no forzados, tanto el de Guillermo Benítez como el de Delis Rodríguez, que contra Palmeiras, ojo, Holland debe estar apuntando esto más que los goles.
0: Bueno, pero este es el equipo titular de Cerro contra Palmeiras, muchachos. Acá no está
19: inscrito. Rivero va a entrar, seguramente.
0: Habla Rivero.
19: Claro, y si se recupera Domínguez Huertas, también va a entrar.
9: Yo no creo que Delis Rodríguez sea titular tampoco, ¿no? Después del resto lo veo más o menos...
19: ¿A quién lo pondrías?
0: Y a Iturbe.
9: Michel.
19: Sí, pero hay que ver cómo llega Iturbe.
9: O si no, juego con el Bocón y Vegetti. Bocón en la Copa Libertadores.
0: Ah, claro.
9: Hizo los mejores partidos.
0: Está cierto, Federico Bocón Torres. Miramos el reloj, el cronómetro. ¿Cuánto y fuerte entrada? Atención. Mendoza para tarjeta amarilla. Amonestalo. Sí, señor Mendoza, Carlin.
19: Cecilio, que jugó rápido con Vegetti. Y cuando se iba a desprender o correr por afuera, Mendoza lo frena con una patada. Ya no busca la pelota. Bien puesta la amarilla para mi gusto. Para el lateral izquierdo.
0: 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Después tenemos dos camisetas, la original y la alternativa de Cerro Porteño. YouTube, la gran cuadra en vivo, prendete. Marcamos el tiempo de juego.
15: Yendo tío, Rock and Pop, el tiempo de juego, 31 minutos de esta primera etapa y el marcador Energy. Combustible de calidad del precio justo indica Bruno.
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0: Bien, bobadilla para Piri de Mota. Este para Iván Ramírez con Cecilio Domínguez. Adelanta sobre flanco derecho frente a las plateas. Va retrocediendo con Piri de Mota de primera. Toca Cerro Porteño. Y va nomás Ariel Gamarra. Gamarra, chiquito, muy técnico, interesante, rápido jugador. El cambio de Cecilio sobre el costado izquierdo para Benítez, que está haciendo un partido horrible, Federico.
9: Y ese que desentona en los otros buenos rendimientos. Lo de Gamarra siempre está coincidiendo. Siempre da buenos pases.
7: viene Bobadilla, viene Rodríguez despierto para el ataque, pero Benítez no, esta vez se olvidó de la pelota.
0: Ataca Cerro, va Bobadilla, se mete sobre costa de izquierda para el ciclón, centro contra el área, Cecilio Pecho, Bobadilla, derechazo, a ver, cae el hombre de Trinidense, reclaman una mano, no, saca Bruno Valdés Corlín.
16: Cruce Valdés, cuando se metía justamente Guillermo Benítez, qué bien Cecilio le baja la pelota, Valdés se jugó porque pudo haber hecho penal, llegó justito ese balón, se salvó Trinidense.
0: Va Denry Rodríguez 2 por el camino, brama el público de Cerro, grita, gran acción de Derli para Bobadilla, engancha otra vez con la zurda, centro, ras del piso, finalmente no puede cerrar nadie, mira, Guillermo Benítez otra vez, no puede definir, increíble, qué mal partido está jugando Benítez.
16: Está muy impreciso, lamentablemente para él, cuidado.
0: Contra, golpe para Trinidense, aguántenme, pica Rayer, va por derecha, Rayer para ganar, pone la pausa, freno de mano con Clementino, cayó, el remate va... Fue el arquero Carlín.
16: Se equivocó Viera para mi gusto. Era para darle más fuerte. Buscó colocar bien parado Rojo. Seguro el arquero argentino en esta.
0: 32 y medio. 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
0: Cientos deditos gordos en YouTube Cívico.
1: Sí, señor. Más de 1800 personas que se conectan, 405 pulgares arriba, estamos liderando solamente en el YouTube, en Facebook 350 personas conectadas.
0: Tiran a una pita más, calienta la garganta, es medio que, como que te deja caliente también, bueno, me quedo ahí, Nico, por favor.
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16: Se aferra al cargo, Baba.
0: Sí, señor. Mirá, vos, el ex técnico de Cerro, ¿no te calienta el pie también eso que vos vas a regalar, Nico?
20: No. Y podría ser.
0: O calienta otras extremidades también.
20: Y también. Carlín, yo creo que sabe.
0: Va, tranqui muchachos, va Bobadilla, pelota para Cecilio. Mira, pasó ahora sobre costado izquierdo. ¿Qué pasó con este cambio? ¿O fue momentáneo ese cambio de Cecilio por izquierda, Federico?
7: No, momentáneo, fíjate que Derlis mantiene la izquierda. Cecilio se corrió ahí, quedó de espaldas, ahora retorna a la derecha. Es la constante de Cerro, un equipo muy movedizo, de jugadores muy rápidos ocupando algunos sectores de la cancha.
0: 34 de la primera etapa, 2 de mayo, ya le ganó Rubio Ñu por 1-0. Mañana 4 de la tarde, Recoleta San Lorenzo, mañana 18:30 para Meridiano Nacional. Domingo, Olimpia Libertad, 4 de la tarde, Defensores del Chaco. Esteban Matus, anoten, anticipo de la gran jugada hoy, allá por las 12:24, cuando adelantaba Carlín Correa, lateral izquierdo, que será refuerzo del Olimpia. Se cierra todo el domingo con Guaraní Esportivo Luqueño, 18:30.
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0: Viera, hay falta previa del hombre de Trinidense, señores, por eso tiro libre para el conjunto de Cerro Porteño. Vamos a la trompa del YouTube, del WhatsApp, 0984955000, Nico.
1: 1950 personas, llegando a la 2000, saludos para Liz Martínez, para Gina, para Isaac Díaz, todos los amigos que participan por las camisetas de Cerro Porteño, la oficial alternativa temporada 2026.
16: Gina también participa por la casaca de Cerro Porteño.
1: Está comentando, participando Gina Factos en el chat de YouTube.
0: ¿Qué da? ¿Qué querés dar a entender, Cali? ¿Qué es Rita Gina?
16: Ella es olimpista, ella es muy olimpista. Soy, por eso me extraña que haya tirado algún número de...
0: Y no sabemos, es de Cerro Nomo. Fíjate que hay patas de...
16: Totalmente, una señora que siempre está atenta a la nación.
7: Parece que vos la conocés, Gina, últimamente. Cuando ya Ameliano Rubio Ñu de luna a tarde está Gina. ¿Nos tiene ella?
16: Sí, totalmente.
7: Está siempre. Saludos, Gina. Saludos, te bancamos acá.
0: Bueno, parece que Federico no quiere que Gina le ataque, ¿eh? Le manda saludos, todo, no, se está alineando,
7: no. No.
0: Carlín
7: no,
0: está buscando a Gina, ¿eh?
7: Es más, alguna vez dije que éramos director técnico retirado.
0: No. Miramos el reloj de cronómetro, marcamos el tiempo de juego.
15: Yendo tío, Rock and Pop, el tiempo de juego ahora, 36 minutos de esta primera etapa y el marcador Energy, combustible de calidad al precio justo indica. Bruno.
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0: Señores, para ajustar su cronómetro ahora, 36 y medio de la primera etapa, gana 0-1-0, va por el segundo. Pelota para Cecilio, derechazo, se desvía. Marca Beto de la Cruz, corner, tiro libre de esquina para el Ciclón.
15: 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Ah,
0: marca saque de meta el árbitro, ¿eh?
7: La avisó rápido, ¿eh? Tuvo mucha seguridad.
19: El árbitro marcó corner.
7: Claro.
19: Y le avisaron que no fue.
7: Sí.
19: Porque el asistente también puso el
7: balón. Pero rápido, ¿eh?
0: Pero rapidísimo.
7: Son 2 segundos
0: máximo.
7: Que Cecilio pateó. Sí.
19: Cecilio pateó directo y no fue corner, efectivamente.
0: O sea, entra bien el reglamento de entrada, ¿eh?
7: Exactamente, fue bien breve.
19: Lo que veo es que el tema lateral es el que está perdiendo, en este caso trinidense, que está perdiendo desde el arranque del partido prácticamente. Le dejan que se tome su tiempo, es decir, vos tardás, vos estás perdiendo, jodete vos. No le presionan como le presionan a Cerro para el lateral.
7: Bueno, hablando de lateral, la segunda vez que Velázquez le queda un pase a Iván Ramírez y la pelota se va lateral, provocando un poquito ya el fastidio de la gente.
0: Sí, y Cote, que es el autor del gol, ¿eh? Está ganando Cerro por 1-0. Mitad de terreno. La tiene por ahora Gauto buscando. Mitad de terreno. Sube con todo. La manda, señores, arriba Bruno Valdés. Pelotazo de cabeza. Resta, va sacando Pérez, pero en el rebote le va a quedar otra vez al conjunto de Trinidense, que pica por la zona derecha. Buscando sobre esa zona Gauto. Retrocede para Cañete. Centro que va contra el área. Clementino baja. Saca Bobadilla para Ciclón.
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0: 38 de Bruno. Fútbol. Va a haber descenso de temperatura y neblina, dijiste, ¿no sopio o mala onda? No imagina, Nico, eso dice meteorología.
20: No. Eso dice meteorología. Fresco, cielo mayormente nublado, vientos del sureste, neblinas en la madrugada. Hasta 15 grados va a bajar la temperatura.
0: ¿Vos sos de lo que te tapás hasta tu cabeza cuando dormís, Nico?
20: Hasta,
0: ¿cómo es el tema?
20: Hasta el cuello.
0: Hasta el cuello, ah, bueno.
20: La cabeza siempre anda suelta.
0: Como un arrolladito.

0: Saco cero, ni pie saco afuera. Sinceramente, no sé por qué.
1: Mi cabeza, siempre anda destapada mi cabeza.
0: Ya está. Señores, cortemos acá. 39 y medio de fútbol.
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0: Garciño, ¿cómo Edgar Vallemí, lechu, lechuguita?
1: ¿Cómo dormí, Edgar? ¿Te tapas?
4: Hasta el cuello.
0: Hasta el cuello, mira. Mamá querida, miramos el reloj, el cronómetro, marcamos el tiempo de juego.
2: Ñando Tierra, Campo Papa, el tiempo de juego. 40 minutos de esta primera etapa y el marcador Energy, combustible de calidad del precio justo indica.
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0: Que el partido está ganando Cerro 1-0. Gol de Iván Ramírez y ataca sobre la zona izquierda con Guillermo Benítez. Atrapa el balón, dejándola para Derly Rodríguez. Marca sacando Axel Cañete. Yo le veo a Edgarcito durmiendo así, tipo de esos ataúdos así, contando ovejitas. Tranquilito, él, ¿verdad, Nico? ¿No te da esa imagen?
1: Sí, totalmente.
0: Con sus dos manitos así.
1: No, para.
0: No, la tiene Guillermo Benítez, por Dios. Centro para Vegetti, está el segundo. Cabezazo. ¿Qué le pasa al pirata, Federico?
7: Y que la pelota le fue un poco alta, pero está frustrado, ¿eh? Todavía está con la anterior, el blooper aquel, porque no es malo el centro a la carrera de Guillermo Benítez. Y le queda atrás, salta y no le puede dar dirección a la pelota porque va directamente a la mano de Dufour.
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0: Para Beto de la Cruz, este adelanta, intenta sobre la presencia de Tobías Morinio, no puede. Marca en el fondo Gustavo Velázquez, recio zaguero central del conjunto de Cerro Porteño. Sí, señora, vamos, el cacique.
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7: No, el único jugador de medio local que puede decir, ¿sabes qué? Yo lo marqué a Mbappé, hermano.
0: ¿Quién?
7: Yo lo marqué a Olise y Velázquez.
0: Ah, Velázquez.
7: Y claro, se le plantó. Y le ganó muchas. Por eso uno rescata, porque jugó dos partidos, pero los dos que jugó fueron muy buenos desde el arranque con la línea de cinco que había puesto Alfaro.
0: Me imagino al compañero de Mbappé, me acuerdo por Navio, tal cosa, detalle de eso.
8: Totalmente.
0: Tiene Mbappé, esa estuviese la deben preguntar los compañeros.
8: Y ese Olisepio es tan bueno.
0: Que tú sabes, Betty, que va esa, pero.
7: Claro, se pregunta eso, sí.
0: Y
7: sí,
0: no, ya, lo
7: sí, es más alto lo que parece. Sí. La zancada, sí.
0: Algo que te dijo Mbappé, alguna. Él vendía, aunque sea Olario de Inde, estas cosas. Detalle, ¿verdad?
8: Totalmente, todo ese tipo de cosas, claro que sí.
0: 42 de fútbol, señores. El partido lo gana Cerro 1-0. Va contra el 2 de mayo en la próxima fecha. Luego Sportivo Luqueño, posteriormente Ameriano y después Palmeiras por Copa Libertadores. Tiro libre para Trinidense.
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0: Vegetti de espaldas al arco, le vuelven a puntear. Saca por ahora, rescata Bruno Valdés. Lateral de salida para el conjunto de Cerro Porteño, que está ganando por 1-0. Vamos al cacique.
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10: Entiende bien, y ese no lo ataca. Pero el 1-0 es corto. Siempre está el riesgo de que acierte una de la Cruz o Viera y lo deja Clementino, a pesar de que Velázquez y Pérez están haciendo muy buen trabajo defensivo.
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0: Se va al partido en su primera etapa, 43 y medio. Pelota descargada sobre la presencia de Bobadilla. Avanza para Cerro Porteño. Es una manera de decir, porque vuelve atrás. Retrocedió dejándola sobre la presencia ahora. En el fondo, la salida de Cerro Porteño con Pérez para el arquero. Este Rofo deja con Velázquez por derecha. Ahora la salida va con todo. Cecilio está esperando hace rato. Pica, a ver. Picó mal el hombre Ariel Gamarra. El chiquitín Gamarra, Federico.
7: Sí, la tiró muy larga. La quiso jugar para él cuando estaba esperando a Cecilio. Se le fue afuera. Ariel Gamarra, volante a la derecha que tiene Cerro.
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1: Silveira, mitad de terreno, entregando bien por ahora para que gire Nelson Gauto. La tiene Trinidense, que pierde por un gol contra cero. Esta tarde, 2 de mayo, le ganó a Rubio Ñu por 1-0. Mañana, Recoleta ante San Lorenzo, a Mediano Nacional. El domingo, dos partidazos, Oriente, Libertad, Guaraní, Sportivo Luqueño.
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2: Cuando tío Rock and Pop, el tiempo de juego, 45 minutos en esta primera etapa, y el marcador Energy, combustible de calidad del precio justo, indica Bruno.
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1: Un solo minuto, señores. Uno de adición. Gana Cerro por 1-0. Gol de Iván Ramírez tras un pase extraordinario de César Bobadilla. Gana el equipo de la mitad más uno. Aquí en la capital del sentimiento, el ciclón de Barrio Obrero. Cerro Porteño 1, Trinidense 0.
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1: Hoy se fue un parlante espectacular de Colque. Le esperamos al ganador al mediodía para hacer la entrega correspondiente. Todos los viernes tendremos activaciones de Colque de RGA, sacando la pelota al conjunto de Cerro Porteño. ¿Cómo está el primer tiempo? Carlín Correa lo presenta.
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4: Participan siempre a Clementino, Rayer y el otro extremo Morínigo. Pierden permanentemente con Iván Ramírez, y si no es Benítez, aparece por allí Pérez para hacer la cobertura. Le cuesta una enormidad a Trinidense General.
1: Final de la primera etapa, final de los primeros 45 minutos. Gol de Iván Ramírez, gana Cerro por 1-0.
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1: ¿Cómo está nuestro sondeo, Char, en YouTube, Nico? La gran jugada en vivo.
6: Sí, señor, la gran jugada en vivo. ¿Qué se impone? Pregunta el CM. 38% para Chipa Tradicional, 38% para Mbeyú y 24% Chipazo. Hay un empate entre Chipa Tradicional y Mbeyú. Más de 780 votos en el YouTube de la gran jugada en vivo. Voy con los móviles. Dani Maciel, sector de Cerro Porteño.
7: Gracias, Nico. Ahora se juntan todos los jugadores de Cerro Porteño en la mitad de la cancha. Lo están esperando al capitán. Ahí van Ramírez, Agamarra, conversa Rofo con algunos referentes del plantel. Ahora sí, todos juntos ya se dirigen al sector de vestuarios. Los suplentes en Cerro Porteño: Junior Fernández, Alexis Cañete, Jorge Morel, Lucas Quintana, Agustín Almendra, Alan Núñez, Jonathan Torres, Carlos Franco, Enzo González, Carlos Chena, Josué Servín y Mateo Klimowicz. No hay amonestados en este primer tiempo en el equipo de Cerro.
6: Perfecto, Dani. Iván Bogado, por tu sector trinidense.
8: Gracias, Nico. Y los futbolistas del Deportivo Trinidense, que sí, ya lentamente van dejando el campo de juego. Misma situación para los suplentes que van a vestuarios. También hay que recalcar que tenemos una tarjeta amarilla en el conjunto visitante. Estamos hablando de Sergio Mendoza, la única tarjeta amarilla del partido, justamente para el equipo del Deportivo Trinidense. Los suplentes: Víctor Zamudio, Armando Ruiz Díaz, Néstor Camacho, Oscar Chiquito Jiménez, Nicolás Maná, Luis Abreu, Alan Cano, Junior Gamarra, César Benítez, Fabricio Baruja, Brian Leguizamón y Diego González, los que están en la expectativa en el conjunto del Sportivo Trinidense.
6: Perfecto, Iván, excelente allí con los móviles en la zona de las preferencias, recordando que en primer turno fue victoria del Sportivo 2 de mayo 1-0 sobre Rubio Ñu. Gol de Matías Cáceres al minuto 74. Mañana continúa la fecha, 4 de la tarde, Recoleta San Lorenzo en el Ricardo Gregor, en Villeta 18:30 Ameliano Nacional. Domingo 4 de la tarde, Defensores del Chaco, Olimpia Libertad, clásico blanco y negro. Juan Gabriel Benítez el árbitro en el bar José Armoa, y se va a cerrar la primera fecha del clausura con el partido Guaraní Sportivo Luqueño 18:30 en Capiatá el domingo. Sigan participando a través de nuestro YouTube, la gran jugada en vivo. 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Se van dos camisetas de Cerro Porteño, la oficial, la alternativa. 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Está ganando parcialmente Cerro Porteño con gol de Iván Ramírez. Gol en el estreno con la camiseta de Cerro Porteño para este futbolista. Van a comentar Federico Arias y Carlín Correa en una presentación de
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9: Y hasta cuando Cerro Porteño bajó el nivel o tuvo errores en la zona defensiva, Trinidense no pudo estar a la altura del partido. Fue siempre inferior a Cerro, con Clementino González colgado entre dos hombres muy rápidos como Velázquez y Pérez, que lo anticiparon siempre. Piri da Mota fue un defensor más. No tuvo juego ni con De la Cruz ni con Viera. Y los laterales directamente no se soltaron. Ni Cañete ni Mendoza. Comienzo hablando de esto para que se imagine el hincha soberana el grado de oposición que tuvo Cerro, de un equipo que siempre es peligroso como Trinidense, que siempre encuentra buenos parados, buena aplicación táctica con el técnico Arrua, pero que hoy tampoco sufrió mucho defensivamente, pero siempre estuvo lejos del empate. Es más, medimos a Rofo como arquero serio porque salió jugando muchas veces con los pies, porque tuvo una pelota de Viera que sí pudo haber sido complicada, como decía Carlín, por el tema del campo de juego rápido, pero que realmente no encontró ni siquiera dar un rebote, mostrando que está con buen reflejo, ritmo de competencia y concentrado en el partido. El campo de juego está rápido, tan rápido, cayó agua, esa llovina que no se percibe mucho, pero que moja, porque lo está marcando de vuelta en la zona de platea, las líneas, para que sea visible todo el tema. Me gustó Cerro Porteño en los primeros 20 minutos, con una función táctica bien marcada con Piri da Mota como el que salía jugando entre los centrales, el que apretaba un poco más. Ariel Gamarra con poco despliegue, pero con sabiduría a la hora de hacer correr la pelota. Toque corto, toque largo. Bobadilla que cubre muy bien el balón, tiene esa virtud. Pero cuando va para adelante también lo cuida. No tiene habilidad, pero sí tiene un buen traslado. Tiene presencia física. Y eso es muy importante para un volante, porque también pisa el área. Hoy no pudo rematar, pero se dio un par de pases cortos que no fueron aprovechados por los compañeros. Deli Rodríguez habrá corrido más que casi toda su carrera, porque eso vimos en Cerro Porteño cuando no había control de pelota, hasta lo que nos corren la recuperaban o querían recuperarle. Derlin realmente lo vimos varias veces enfrascado en la recuperación, dándole una mano a Guillermo Benítez, que otra vez tuvo momentos difíciles, perdiendo pelotas que no debe perder, no pateando alguna pelota que se le acercó en el área chica para buscar el arco con la zurda que tiene. Y después tuvo algunos centros buenos, pero fueron malas las que dejan duda que las buenas de Guillermo Benítez, que ni bien sabíamos el estado de Riveros, de Chaparro, cuando hablábamos con Dani Maciel, comentábamos casi en forma unánime que lamentablemente para él no pudo aprovechar las oportunidades que tuvo en Cerro porque no sostuvo un rendimiento importante. Iván Ramírez arrancó con Tuti, yo decía super debut, pero después se quedó. No tuvo buena química ni con Cecilio, ni con Velázquez. Este le dio dos pases seguidos al ras del piso y la pelota se fue a lateral. Tampoco cerró algunas jugadas en la zona defensiva, pero arrancó con el gol. ¿Qué más se puede decir, no? Y Vegetti, el goleador de los goles importantes y golazos, tuvo un blooper, se perdió una donde trajo problemas propios Trinidense a la hora de salir jugando. La pelota Silveira ante el acoso de Deli Rodríguez, que cuando quedó con la pelota dijo no, se la dio a Vegetti, el goleador, porque Dufour salió a checarle y Vegetti tenía arco libre con un solo jugador Trinidense que no cubría el arco, y no sé si se paró mal, pero le pegó muy abajo a la pelota, se fue muy por arriba y ahí se abatió Vegetti y se quedó tirado en el piso. lo levantó un compañero, en la siguiente falló un pase muy fácil, y después iba a tener un cabezazo sin mucha consecuencia tras centro de Guillermo Benítez. Así fue el partido. 0-1, no llegó mucho, tampoco le llegaron, pero no es un partido de esos que vimos varias veces donde los rivales salen a esperar a ver qué pasa, y Cerro con Vasco Cancina hace un gol y duró el partido. No, Cerro tuvo mucha dinámica. Por eso me gustó, por eso valoro lo de Derlis corriendo con todo para recuperar, no sé cuánto va a aguantar. Lo de Bobadilla, que siempre me impresiona cómo cuida la pelota y cómo la lleva. Lo de Gamarra, un solo toque. Lo de Piri Damota, que ojalá le dé la salud, fuerza a Piri para estar 4 partidos seguidos, porque es el mejor mediocampista que tiene como volante en esa posición. Algo que no pudo hacer Morel, mucho menos Gastón Jiménez. Pero nunca puede jugar 2 partidos a gran nivel por esas lesiones que lo persiguen, o por esa lesión casi crónica que lo persigue. Los laterales, veremos, porque ya hablé del nivel de Guillermo. Y a Iván Ramírez, lógico que le va a costar porque realmente no tuvo mucha presencia. Y Cecilio tampoco tuvo muchas apariciones sobre el sector derecho. Buscó, pero quedó muchas veces de espaldas, no tuvo desbordes. En un partido, repito, que no con el mínimo esfuerzo porque presionó mucho al rival, Cerro Porteño lo está ganando con mucha justicia por ser superior en casi todo el trámite del primer tiempo a Trinidense. Vamos a escuchar el gol de Iván Ramírez, arrancado el partido. El pase perfecto de Bobadilla, la definición muy lograda del debutante con la camiseta de Cerro, el relato de Bruno Pón para la audiencia de la Rock and Pop, la gran jugada, Grupo Ñanuti.
5: Atención, el pelotazo para Bobadilla, apertura que va, está primero para Cerro, va el remate. ¡Golazo, golazo, golazo, golazo, golazo, golazo, golazo, golazo! Ramírez el primero para Cerro Porteño.

0: sueño, mirá que debut Iván Ramírez, el hombre que estuvo diciendo jugar con la presión del público, jugar en un equipo grande, jugar con la camiseta de Cerro, un sueño cumplido, y se mete nomás sobre la punta derecha. Qué pase metió Bobadilla, extraordinario lo del volante, y aparece como un correcaminos, extraordinario Ramírez, va hacia el túnel derecho, mete el pelotazo, derechazo también, para el 1-0 del equipo de la mitad más 1, aquí en la Catedral de la Pasión, en la capital del sentimiento. No hay llovizna, no hay humedad que frene a Cerro Porteño, y a Ramírez con su debut, sí señores, el súper Iván Ramírez lo hizo. Cerro Porteño 1, Trinidense 0.
1: Arriba la muchachada y la hinchada del gran ciclón, que defienden los colores azul y grana por tradición.
2: Y así Cerro se ponía en ventaja y después se dedicó a cuidar la misma ante un Trinidense irresoluto, un Trinidense que tuvo solamente dos remates de larga distancia de Viera, porque bien hasta tres cuartos, pero después le costó muchísimo generar. Me gustó Gauto, el volante central, buen físico, buen manejo de pelota, pero ni Rayer ni Mourinho andaron por sus andariveles, y a Clementino le cuesta. Clementino es de aquellos delanteros a los que hay que ponerle la pelota para que él finalice las acciones, y no le dieron ni una. Cerro se equivocó dos veces y pudieron redimirse bien los centrales, o salvar los centrales, a los errores de Guillermo Benítez y Derly Rodríguez, en una Velázquez, en otra Pérez, cuando Trinidense agarraba mal parada la defensa por dos errores no forzados, algo que le habrá preocupado bastante a Holland con respecto a lo que se viene, porque contra Palmeiras lo pagas muy caro. Cerró un partido tranquilo, relativamente controlado, y de repente aparecen esos errores que pudieron haber terminado en gol. Después a Trinidense le costó muchísimo. Cerro le escondió la pelota, después Trinidense la tuvo, pero sin mayores consecuencias. Me gustó Bobadilla, me gustó a mí cómo ya estaba plomado, hizo un curso rápido de jugador de primera en un club grande, porque en enero era un proyecto, y después las lesiones de sus compañeros hicieron que se gane un lugar en el equipo, y hoy es titular, a pesar de los refuerzos, es titular Bobadilla, y realmente con merecimientos por cómo juega, tiene mucha presencia, mucha exactitud en los pases, como en la jugada del gol. Piris de Amota manejando todo, bien decía Federico y destacaba sus virtudes, pero siempre con el asterisco de se lesionará esta vez o no, porque si tiene un poco de continuidad realmente va a ser el dueño de esa posición. Un Cerro que ahorró energías apoyado en su resultado a favor, un resultado que no es garantía, porque si Vegetti hacía el segundo, si íbamos a estar hablando de otra cosa, no lo hizo, así que estás sobre el riesgo de que en algún balón parado o en algún error Trinidense lo pueda empatar, pero podemos decir que este primer tiempo Cerro lo manejó bien con el resultado a favor, no digo sin despeinarse, pero sí muy atento, muy tranquilo, con mucha madurez, sin apuro, a pesar de haber tenido oportunidades en donde pudo haber acelerado más, pero da la impresión de que el fútbol moderno hoy te obliga a manejar las cargas. Por eso a veces hablamos de los equipos brasileños, no, es la gran cosa, no, ellos cuidan ese aspecto, porque tienen un calendario apretado, y Cerro está aprendiendo a jugar así, el Cerro de Holland, porque entre semana hay que ir a Pedro Juan, viaje de por medio, después se viene Luqueño, después Ameliano y luego la Copa. Dosificando esfuerzos, marcando el gol rápido, defendiendo la ventaja y jugando al error del rival por momentos. Y cuando se puede, manejó el trámite del partido con mucha lucidez. Un Cerro realmente que no brilló, que no deslumbró, pero que está consiguiendo lo que le obliga su historia y su localía. Ganar en esta primera fecha con vistas a lo que se viene. Un torneo clausura que va a estar muy competitivo, muy fuerte, en donde se definen cosas muy importantes, Federico.
3: Exactamente, ya salen los árbitros. Trinidense, como ustedes dijeron, no tiene más. Lo vemos a Chiquito allí en el banco, que seguramente en un momento va a entrar. El Cerro Porteño se rescata porque Velázquez es más alto, pero también es veloz. O sea, en despliegue, en metros más amplios, espere más rápido, pero Velázquez también muerde. llega rápidamente allí a la hora de marcar por intuición. Aplauso para el equipo de Cerro cuando sale al segundo tiempo, porque creo que la gente vino lo mismo, que el equipo puso esfuerzo, que hasta Gamarra, que tiene otra tendencia, otro rasgo, también buscó en algún momento colaborar en la recuperación. Charlan de Velázquez y Piri Damota. Hay que ver si Cerro junta a los extremos con Vegetti, porque hasta ahora los que más llegaron fueron Derli, sí, Vegetti esperando, pero llegó Boadella, también llegó Guillermo, y para el gol Iván Ramírez. El que estuvo siempre lejos del arco fue Cecilio, que no sé si se forma parte del tema de la derecha, que lo deja solamente para desbordes. Cuando Cecilio juega a la izquierda, mete la diagonal y le queda el arco de frente, como para probar algo que no le pasa sobre el sector derecho. Pero realmente, con todo lo que Cerro ha buscado en cuanto a presionar al rival, a sacarle la pelota, a intentar jugarla, a soltar los laterales, me parece que ha sido un equipo que mereció más situaciones de las que tuvo, que contamos tres: el blooper de Vegetti, el gol de Ramírez y aquel cabezazo de Vegetti tras centro de Guillermo Benítez.
4: Comentario entre tiempo de Federico Arias. Carlin Correa lo presentó.
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4: Movió la pelota el ciclón arriba, el telón Campanara. Largaron 0-1 Trinidense, 0 segundo tiempo.
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4: Pelota abierta sobre la zona derecha. Encara con todo Cerro Porteño. Se va metiendo el chico Gamarra. Ariel Gamarra cruza sobre el costado izquierdo. Entorpece el pase que iba sobre la izquierda deliberadamente para Guillermo Benítez. Ahora recién recibe. La tiene el conjunto de Cerro Porteño. Atacando en el comienzo de esta segunda etapa. Recibe bien. Va Derli Rodríguez. Pelota para Derli. Línea de fondo. Cruza el centro. Pelota que va. Corner, tiro libre de esquina, será para el ciclón.
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4: Mañana Recoleta San Lorenzo, mañana Ameliano Nacional. El domingo limpia Libertad de Guaraní Esportivo Luqueño. Cecilio Domínguez, listo para el tiro libre de esquina. Sobre franja izquierda, señores. Sobre Sendaribel, Cecilio para pegarle. Orilla izquierda, repito. Va al centro de Cecilio, de la derecha. Primer palo. Intenta Rodríguez el taco. Le queda Cecilio Domínguez. Sigue la profundidad de azulgrana. Centro que va contra el área. Baja Vegetti. Rebote. Está el gol. Tiró. Afuera. Afuera. Bobadilla, Carlin.
9: Bobadilla que intenta recuperar un remate fallido de Pérez. Tras un cruce errático del hombre de Trinidense, ya estaba Nozay Bobadilla. Me apunta Federico, pero el que le pegó mal fue Pérez, ¿eh? Era la chance del segundo para empezar a cerrar el partido, se lo perdió Pérez.
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4: Sin cambios al conjunto de Cerro Porteño. Cuando avanza Sergio Mendoza, busca el Beto de la Cruz, va sobre el terreno frente a la zona de preferencias. Toca y toca el equipo de Trinidense. Marca en el fondo, va sacando por ahora. Rescata Iván Ramírez, el autor del único gol para el conjunto de Cerro Porteño. YouTube, la gran jugada. ¿Camino o no a los 500 para que se vaya el premio? Tenemos camiseta cínico.
10: Sí, señor, estamos muy cerca de los 500 likes. Dos likes más y llegamos a 500. YouTube, bueno, la gran jugada en vivo.
4: La gran jugada en vivo, entonces se va el primer premio. Después tenemos las camisetas originales del ciclón de Barrolero.
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4: Que no... Me parece que fue un poco temeraria la de Vegetti, ¿eh?
3: Sí, sí, sí. Por eso le pide calma. El árbitro, lo que estoy viendo es que sale a pelear unos metros más adelante, con más fuego. Sale a pelear Trinidense el partido un poco más adelante en la segunda etapa.
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4: Para Sergio Mendoza. Ataca, va al centro, pelota abierta de Mendoza. se desvía córner, se desvía en Iván Ramírez, tiro libre de esquina, será para Trinidense.
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4: Tiro libre de esquina, De la Cruz acomodó el balón, atención señores, vuelve a reacomodar Pollo Don Juan.
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4: Fíjense que busca el empate, gana 0-0, centro, Rofo sale mal, le pasa el balón, Rofo a ver, o lo empujan a Rofo, Carlín.
6: Sí, es que estaba un jugador trinidense que atropellaba, y deja la sensación de que,
2: bueno, lo tocaron, por eso salió mal, pero tengo mis dudas, ¿eh? Él me da la impresión de que no salió del todo con la determinación que pedía la jugada. De igual manera lo tocaron.
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4: Peina, marca sacando Mendoza, retrocede con Dufour Cínico.
10: 560 pulgares arriba en el YouTube de la Gran Jugada. Ha habido 1500 personas que se conectan. Además de las dos camisetas de Cerro Porteño, se van tres rones de Onofre para esta noche, para este fin de semana.
4: ¿Y para quiénes ya tenés los ganadores, mi querido Nico?
10: Tenemos que seguir dejando los likes. Al llegar a los 650 anunciamos a los ganadores.
4: No, estás medio pedigüeño. 500 pediste, ahora vas a 600, Nico.
10: Es que arrancamos el clausura y hay que arrancar con todo.
4: Ah, mira vos. Es que estira ese ron Onofre, hermano querido. ¿Qué querés que te diga? ¿Tres para una sola persona o tres distintas personas?
10: Para una sola persona regalamos los tres.
4: Ah, no, Carlín. Tres de Onofre para
2: más. Espectacular. Con esta temperatura el Onofre.
4: Se me hace agua la boca.
2: Vas a dormir como un bebé, ¿verdad, Carlín? Voy a pasar a ver si puedo abrir un chiquitito sin que pille el oyente.
4: ¿Vas a pasar por el pincho del rock?
2: Voy a pasar, sí, señor.
4: Mirá, atáquense, señores. Va, pelota, apertura para Bobadilla, Vegetti. Lo agarraron, hay falta. Infracción de Bruno Valdés. Ah, no, fue de Da Silveira.
2: Pero fue muy clara la falta, ¿eh?
4: Y sigue la acción, ¿eh? Y sigue la acción, pero en este caso le quedó la pelota a Trinidense, eso es lo raro. Se equivocó acá, Derlis López. Intenta salir Bobadilla. Otra nueva falta. Falta, nuevo tironeo, tiro libre en su campo para el Ciclón.
5: Viendo tiro, campo papel, tiempo de juego. 5 minutos de esta segunda etapa y el marcador Energy. 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
4: Y no para el fútbol, señores. Gana Cerro Porteño por 1-0 frente a Trinidense. Con gol anotado por Iván Ramírez. El Super Domingo con Olimpia Libertad. 4 de la tarde, 18:30 para Guaraní Esportivo Luqueño. Mañana 4 de la tarde, Recoleta San Lorenzo. 18:30 para Mediano Nacional. Ataca el equipo Beto de la Cruz de Trinidense. Saca el balón, rescata como puede. Iván Ramírez le queda a Cecilio Domínguez. Fallida la salida de Cerro Porteño, se equivoca Cecilio, va para cortar mitad de terreno, Viera retrocede, manejando con tu furo, sí, Federico.
3: Bueno, decíamos, salió con una actitud totalmente diferente, apretar adelante, a tratar de rodear mejor a Clementino González, y la pelota como nunca es de Trinidense.
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4: Carlín, tiro libre para Trinidense.
2: Entre Bobadilla y Velázquez, se tiraron allí, Morillo apareció por adentro, no por afuera. Estrategia.
4: Es para Bobadilla la amarilla,
2: Es para Gamarra.
4: Gamarra.
2: Para Gamarra, Gamarra.
4: Pero entre los dos, claro.
2: Yo me equivoqué, yo dije Bodilla era Gamarra. Gamarra y Velázquez, pero el que lo toca es Gamarra. Y era, iba rumbo al área de Cerro, jugada de amarilla, tiro libre para Trinidense.
4: Amonestado entonces el 18, Dani, confirmamos por favor, Ariel Gamarra.
11: Sí, es Ariel Gamarra el que vio la tarjeta amarilla.
4: Tiro libre peligroso para Trinidense, señores, atención, Seguros Panal.
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4: 7:43 de la segunda etapa, señores. Tiro libre para Trinidense, gana Cerro 1-0. La barrera, 1, 2, 3, 4, 5 hombres conformando la barrera del Ciclón de Barrero. Peligroso tiro libre, o son 4. Ah, quedaron 4 al final. Tiro libre para Trinidense, centro que va al remate mal. A cualquier parte, si lo atinas del público, Federico.
3: Sí, la mejor opción de pelota parada que tuvo Trinidense, y le pega muy mal. Estamos hablando de Mourinho Tobías, de zurda. Estaba la opción de la cruz de derecha, pero eligió la zurda. Muy mal el ex Olimpia.
10: Bocinha es nuevo arquero de Colo-Colo. Sensación en Cabo Verde en la Copa del Mundo. Aceptó la propuesta del club chileno. Contrato por 18 meses. Y Bocinha tiene 29.5 millones de seguidores en Instagram.
4: Bueno, atención a esto. Avisale a Tomás que pica esto. Bocinha va a Colo-Colo.
10: Sí, señor. 18 meses de contrato. Va a Chile el arquero Bocinha.
4: Ah, bueno. Prepárense la chilena, ¿eh? Porque este muchacho se volvió viral y comenzó a seguir a 2.000 mujeres en Instagram. Atención, Colo-Colinas. Va Tobías Mourinho. Levanta el centro con la zurda Ceres. Vía en Ramírez. Tiro libre de esquina para el Linense.
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4: Cerro Porteño estaba empatando el 0-0 hasta que llegó el pase extraordinario de César Bobadilla para Iván Ramírez, que marcó un golazo. Tiro libre de esquina. Tobías Mourinho preparado. Tiro libre sobre el costado izquierdo para Trinidense. Gana 0-1-0, insisto. Gana el Ciclón. El centro que va. Rojo le pasó. Insiste, vamos a ver. Va para presionar Axel Cañete. Despeja la defensa de Cerro Porteño, Federico.
3: Está en problemas Cerro. No puede salir, no la puede tener nadie. Por eso sigue el dueño de la pelota Trinidense, que ya tuvo dos jugadas de pelota parada. Aquel tiro libre y este último córner que le trajo dificultad al fondo.
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4: Puerta del área. Va Cerro para superar. No puede contra Beto de la Cruz. De la Cruz que bien se impone. Frente al Chico Gamarra. Centro para Clementino. Va el hombre de Trinidense. Cuando hay marca, despeja como fuere Velázquez Carlin.
9: El Vegetti no metió ese gol y la diferencia mínima siempre es traicionera. Trinidense cada vez más cerca del arco de Rojo.
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5: El tiempo de juego, 10 minutos en esta segunda etapa y el marcador Energy, combustible de calidad del precio justo indica.
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4: Lo gana Cerro 1-0. Piridamota. Ataque Trinidense con todos, señores. Beto de la Cruz en lo alto. Vuelve Piridamota para Cecilio Domínguez. Sale mal. Va para encontrarse con la pelota. La tiene Axel Cañete. Deja pasar. Lateral Onofre. Será para Trinidense.
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4: Rechaza a Gustavo Velázquez de zurda. Prendete al YouTube, la gran jugada en vivo. Que ya se están yendo los premios de Onofre. Tres lotes para una sola persona. YouTube, la gran jugada en vivo, Nico.
10: 1700 personas. Saludos para José, para Ariel Portillo, para Micaela Yes, a todos los amigos que van dejando sus datos. Se van los premios. Camisetas de Cerro Porteño, tres rones de Onofre.
4: Dedito gordo para la tropa. Sí, pedimos el al pelo correspondiente cuando ataca Trinidense. Qué linda pelota. Está el empate, sale el arquero Rofo sobre la línea. Beto de la Cruz no pudo contra Rofo. Se metió Pérez, avanzó Pérez, esperaba Beto de la Cruz. Rofo para cortar, Federico.
3: Y cada vez más letal el equipo Trinidense. Clementino para de la Cruz. De la Cruz burla muy bien en la chica de Rofo y salva en el área chica Pérez cuando era el empate de Triqui.
9: Velázquez lo compromete a Piridamota porque le da una pelota cuando él estaba de espaldas con la marca encima. Le puntean el balón, allí queda Cerro mal parado.
4: Va otra vez Beto de la Cruz. Beto, nuevo centro, pelota que va. Ahora, qué bien lo de Beto de la Cruz y lo de el cierre de Pérez, Carlina.
9: Excelente Pérez, está haciendo un gran partido de vuelta. Matías Pérez, algo que se nos hizo normal, que rinda bien. Siempre 6-7, Matías Pérez salvando todo. Esta pudo haber sido la igualdad de Trinidense. Apareció Pérez para decir que no.
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4: Engancha bien, cae falta. No, dice el árbitro, deja seguir, para mí cayó en mitad del terreno Viera, para mí lo tocaron, exige la falta. Va a protestar ahora Nelson Gaustos, se complica este segundo tiempo para Cerro Porteño, Carlín.
2: Es complicado, realmente está muy complicado. Cerro, que tenía un partido relativamente cómodo en el primer tiempo, pasó a ya a esta altura el sufrimiento en la segunda mitad.
10: Saludos para Jorge del Valle Bruno, conductor de NSA. Está rumbo a Asunción escuchando la 95.5 a través desde Paraguay.com.
4: ¡Qué grande! Perfecto, gracias. Desde Paraguay.com con la paraguayara que sigue la transmisión del fútbol. El taco genial, extraordinario. ¡Qué bien! Mete presión y va con todo el conjunto de Trinidense sobre el costado izquierdo. Centro de Tobías Morínigo, segundo palo. Tal empate, atención, punto penal. Y marca Pirida Mota sacando. ¡Qué sufrimiento para Cerro de Federico!
3: Lo salva ahora la falta con la Pirida Mota en la salida, porque si no, otra vez la pelota iba a caer en poder trinidense. Yo estaba haciendo un ataque, trabajando muy bien Morillo con los centros. Había tres de trinidense sobre el segundo palo.
4: Mira,
3: uno de ellos la baja y después aparece la falta contra Pirida Mota.
4: Mira, Federico.
3: Sí.
4: Conan le llamó enojadísimo y algo le dijo, le recriminó, creo que a Cecilio Domínguez.
3: A Cecilio, ¿sabe a quién, mal, ¿eh? ¿Sabe, bueno, a Cecilio, ahora sabe a quién antes de Berlis? Rodríguez, le pide a los dos que traten de sacar al equipo del fondo.
4: Dani, ¿verdad que lo llamó y le increpó prácticamente? No sé si Vito está mal.
10: La segunda vez que le llama la atención de esa manera a Cecilio Domínguez.
4: Sí, sí, le llamó la atención, ¿eh? Con vehemencia, con los brazos, después golpeó las piernas, Holland, cuando le estaba hablando a Cecilio Domínguez. Ataca De La Cruz, qué buena pelota para Tobías Morínigo. Mete el balón, está el empate, atención, está el empate, va el disparo. Rofo Grana, activación, intervención del arquero debutante en Cerro Porteño, Carlín.
2: Y Rayer, que se quedó, o se sacó a dos hombres de Cerro de encima, colocó la pelota, Rofo la sacó al córner, otra vez Trinidense aprovechando los espacios, los errores de Cerro en la marcación.
4: Rayer, en una jugada individual extraordinaria, señores. Rofo la saca del ángulo, tiro libre de esquina para Trinidense.
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4: El cabezazo de Bruno Valdés, desvía, córner, tiro libre de esquina para Trinidense.
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4: Cerro, señores, se defiende ahora. Vamos a ver si hace cambios el técnico. Tiro libre de esquina. Gracias, Nico Tobías Morínigo, centro que va, cabezazo, gol. Gol, gol, gol, gol, gol, gol, gol, gol, gol, gol de Trinidense. ¡Gol! ¡Gol! De Trinidense, Axel Cañete, señores. Empata, lo veníamos advirtiendo, lo veníamos indicando, diciendo. Cerro sufre en este segundo tiempo. Y sí, lo tampa, lo sella. Axel Cañete, empata para Trinidense. El defensor dice, devolución de gentileza. Si el lateral derecho de Cerro marcó, lo va a hacer el de Trinidense. Y si no más, aparece Cañete, empata para Trinidense. A pensar, a hacer un reloading, señores. A recomenzar, a recalcular Cerro Porteño. Cerro 1, Trinidense 1.
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4: Carlín Correa.
2: Ya estábamos hablando de que Cerro sufría el partido, que el 1-0 no era seguro, que Trinidense estaba cada vez más cerca del arco de Rofo, y vino nomás ese córner bien ejecutado desde el sector izquierdo, la pelota al centro del área chica, atropelló con mucha determinación Cañete, mala marca de Cerro, dos hombres de Trinidense entraron solos, Pirida Mota perdió a Cañete, no sabía con quién ir, Cañete atropella, Rofo quedó clavado, Trinidense, que venía insinuando bien, lo empata en la olla.
4: Federico Arias.
3: Lo advertimos apenas arrancó la segunda etapa cuando dijimos, Trinidense salió a jugar otra cosa. Y sí, adelantó las líneas, qué trabajo para Holland, ¿eh? Porque del equipo que dio seguridades en el primer tiempo, nada queda, Trinidense le sacó la pelota, lo desborda especialmente por el lado de Iván Ramírez, le cabecea, porque aquí no hubo salto de Cañete, hubo ubicación y tenía dos compañeros más allí cerca del área chica, sin nada para hacer, porque estaba muy cerca del arco. Para el arquero Rofo, un segundo tiempo donde Cerro Porteño está mostrando una cara con muchas dudas, totalmente diferente a aquella del primer tiempo.
4: Tiene que sacar Rojo desesperadamente, vuelve a atacar Trinidense, sigue igual con la posesión de la pelota Trinidense, el empate del Triqui.
5: A los 16 minutos, segunda etapa Bruno.
10: Es el gol número 3 del Clausura 2026, primero en este campeonato de Axel Cañete, su tercer gol con la camiseta del Triqui.
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4: Y medio de la segunda etapa, Beto de la Cruz se va a encargar tiro libre. ¿Quién se prepara en Trinidense, muchachos?
13: Luis Abreu, camiseta 11 para él, ex Olimpia.
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4: El técnico Rúa, centro segundo, palo pasado, no alcanza Cañete. Habrá pelota de salida para Cerro Porteño. ¿Qué tiene que hacer el ciclón? Sorprendido Cerro Porteñense, Federico.
3: Y alguien que cuide la pelota, que la tenga, porque parece que la cancha está inclinada de verdad.
4: Y no es Klimowicz.
3: Y puede ser Klimowicz. Creo que entre Cecilio y Darío Rodríguez ya su fecha de vencimiento del partido llegó. Lo mismo puedo decir de Gamarra, que no apareció en la segunda etapa, pero el trámite sigue igual, ¿eh? Trinidense empató y sigue en búsqueda del segundo.
4: Golpe de cabeza, marca, intenta sacar Ariel Gamarra. Se apagó Derly Rodríguez. Me parece cambio cantado para Cerro. Yo pondría para tratar de tener la pelota y no sé, un delantero más. A ver, la banca de Cerro Porteño, Dani, por favor, móvil nueva, Amaro B6.
14: Junior Fernández, Alexis Cañete, Jorge Morel, Lucas Quintana, Agustín Almendra, Alan Núñez, Jonathan Torres, Carlos Franco, Enzo González, Carlos Chena, Josué Servín y Mateo Klimowicz.
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2: Buscando cerrar, tenía que quedarse parado buscando el pase atrás. Los dos atropellaron, la pelota pasó por detrás de ambos y la terminó sacando de la Silveira.
4: Gamarra, pelota al vacío. Tres cambios, Cerro, ¿eh? Tres cambios. Lo veo a Morel, lo veo a Klimowicz.
14: Y Almendra.
4: ¿Quién es el 20, Cañete?
14: Almendra, camiseta número 20.
4: Ah, Almendra. A ver, tres cambios al hilo. Y Trinidense, muchachos, Abreu, ¿por quién entra?
13: Nelson Gauto, el que se retira en el Deportivo Trinidense, entra con la camiseta 11. Luis Abreu, el primer cambio en el Deportivo Trinidense.
4: Federico.
3: Tres volantes en Cerro, ¿eh? Se va a Bobadilla. Entra Morel, yo creo que son los tres del medio. O uno de los extremos, como dijimos. Ahí está Almendra. Se va.
4: Te doy los cambios.
3: Que tenía fecha de vencimiento, decíamos. Y le mueve el último, ¿por quién, Dani?
14: Morel por Robert Pires da Mota. Almendra por Bobadilla y Klimowicz por Derly Rodríguez.
3: Ahí están los cambios. Media cancha casi nueva.
4: Sí, cambia totalmente su versión Cerro Porteño. 1-1 del fútbol.
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4: Partido, señores. Ataca el ciclón. Almendra que se mete sobre el costado izquierdo. Balón abierto para Guillermo Benítez. Tiene segundo Cerro Centro que va. Segundo palo. Ah, salió. Mal el centro de Guillermo Benítez. Saque de meta para el Trinidense.
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4: Rojo con la zurda, buscando Almendra, marca desde el fondo, va sacando bien la pelota. Bien, da Silveira para adelantarse, pelotazo que cubre Gustavo Velázquez, golpe de cabeza cuando iba amenazante, señores. El ataque del conjunto de Trinidense compuesta ahora por Clementino González y Luis Abreu. Está cerca también Tobias Mourinho, sacando la pelota al conjunto de Cerro Porteño. Con Iván Ramírez para Velázquez, deja para Rofo los cambios en Cerro Porteño. Carlín Correa.
2: Hey, para darle frescura, ¿no? Porque ya estaban bastante desgastados los volantes. Me parece que Gamarra también está por aquí. En cualquier momento va a hacer cambio. Cantado por Juan, encima tiene una tarjeta amarilla. Para darle frescura a esa mitad mitad de cancha y algo de inventiva con Klimovic. Ya estaba apagado Derli Rodríguez. Vamos a ver qué aporta Klimovic.
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4: Extiende Iván Ramírez, pelota para Cecilio Domínguez. Va contra el área. Mandarín arriba, está adelantado Cecilio. Igual gana de cabeza Sergio Mendoza para marcar. El tiro libre de salida será para Trinidense.
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4: Tiro libre de salida para Trinidense, 1-1. 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
10: 2100 personas que se conectan a nuestro YouTube. Vaya el saludo para la señora Elizabeth, viajando acá y escuchando YouTube, la gran jugada en vivo.
4: 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Cuando va Tobias Mourinho, ensaya el ataque otra vez Trinidense, metiendo a Abreu, presiona. Abreu que va al ex Olimpia, justamente cuando hay marcas desde el fondo, sacando como puede el conjunto de Cerro Porteño. Va disperso, demasiado solo Vegetti arriba, demasiado solitario delantero de Cerro Porteño, Federico.
3: No modifica el partido, mirá.
4: Un robo Vegetti, junto a él, roba Vegetti, solo se mete, está demasiado solo Vegetti, aguanta para Cecilio, el remate arriba y afuera, Carlín.
2: Qué mal le pegó Cecilio dentro del área. Lo intimida Bruno Valdés con su presencia. El capitán trinidense se queja. Cecilio se apura. La pelota le quedó muy alta. Aún así probó. Era muy difícil que tenga éxito con el apuro y en donde estaba ubicado el balón. Pateó afuera.
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3: Lo que dijimos durante la transmisión, los extremos muy pocas veces conectaron con Vegetti. Cecilio hasta parece cansado. Climovi tiene arma de volante por más que se para a la izquierda. Y es Almendra el que se acerca más al goleador.
4: Ataca Cañete para Trinidense. Centro peligroso para Clementino. A sus espaldas aparecía Tobías, pero marca la defensa de Cerro Porteño. Sigue teniendo la pelota Trinidense. Me sigue sorprendiendo esta situación. ¿Qué le pasó a Cerro Porteño?
2: Lo de Trinidense es meritorio porque no solo le quitó la pelota y empató el partido, sino que metió a Abreu por Gauto, un creador por el volante más marcador de Trinidense.
5: Ñando Tío, Rock and Pop, el tiempo de juego, 25 minutos de esta segunda etapa y el marcador Energy, combustible de calidad al precio justo, indica Bruno.
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4: 1-1, qué bien se lleva la pelota. Atención, Morínigo, Tobía tirado por izquierda. Marca Ariel Gamarra para el conjunto de Cerro Porteño. Está el Ciclón empatando 1-1. Va entre semana contra el 2 de mayo de Pedro Juan Caballero. El otro fin de semana va contra Sportivo Luqueño, la tiene Morel. Después se vendrá la Copa Libertadores para el conjunto de Cerro Porteño tras el partido contra Ameliano en la cuarta fecha. Después lo de Palmeiras. Almendra, aprieta Almendra. Mirá cómo se equivoca. Increíble, Federico.
3: Almendra, el trotecito, decía, muy buen segundo tiempo de Morínigo y de la Cruz. Morínigo otra vez con resto para ir sobre su zona.
4: Va Tobias Morínigo justamente entregándola con Viera. Ataca el equipo de Trinidense. Mendoza sobre costa de izquierdo. Pase cortito. Estoy escuchando murmullos ya del público de Cerro Porteño. ¿Esto no les gusta, Dani, o escucho mal?
11: Sí, hay silbido, hay murmullos ya en algunas jugadas específicas.
4: Es que ya vamos sobre 26 y medio y Cerro no está teniendo la pelota. Cecilio, avanza, pase filtrado, mal. No, no, Carlisi. A ver, Vegetti estaba a la izquierda, él le tira a la derecha.
3: Cecilio quiere que Vegetti pique ahí.
4: No, Federico, no, no, no. En todo caso, ese pase era para Cecilio, que pique él.
3: Claro, no, no, no. Vegetti nunca un pase tan diagonal para uno que estaba en el medio, no.
2: Se quejó Vegetti. Se quejó Vegetti y discutió con Cecilio, pero lo de sí, Cecilio señor. Fue el que se equivocó.
4: Mira que no se equivoca Cecilio. Yo creo que el árbitro está para, o sea, el técnico está para llamarlo.
3: El árbitro de Cecilio fue el famoso que deja en evidencia al compañero.
4: Sí.
3: Le puso un rato como diciendo, ¿cómo lo fuiste a buscar? Pero le tiró un pase al norte y estaba en el sur.
2: Pero no, en este caso quedó en evidencia Cecilio.
4: Claro, no, es que Cecilio la manda hacia la derecha por adentro y Vegetti estaba por adentro, pero hacia la izquierda. Eso es lo que pasa. Armin Almendra, que no entró hasta ahora funcionando bien por lo menos 27 minutos. Cerro está empatando 1-1, pero ¿qué le pasó a ese Cerro dominante del primer tiempo? Los primeros 15 minutos, Gamarra, retrocediendo Ariel Gamarra para Morel, la tiene Cerro Porteño, avanza ahora sobre Gustavo Velázquez, el Ciclón ataca, modo ofensivo, mira, pero demasiado lento el desplazamiento, Almendra recibe de espaldas a Arco, filtra bien, la pelota para Gamarra, ataca Cerro Porteño, se mete Ariel Gamarra, linda acción, y pica, va, se lanza al piso a Mendoza, rescata para Trinidense, Carlín.
2: Trinidense realmente, no digo poniendo mayor actitud, pero sí siendo mucho más certero y más riguroso, se lo ve más concentrado en el partido. Tres cambios en Trinidense.
4: A ver, vamos a los cambios, escucho.
13: Sí, el primero en retirarse Clementino González, justamente en estos momentos también se retira el 14. Estamos hablando de Sergio Mendoza y el 8, Luis Eladio de la Cruz. Ingresa camiseta 7, Néstor Camacho, camiseta 9, Oscar Chiquito Jiménez, y camiseta 23, César Benítez. Tres variantes en el Sportivo Trinidense, Bruno.
10: Vaya el saludo para Rubén de Chipería Araceli, que llegó hasta la radio, nos acercó chipas para el equipo que está aquí en Estudios de la Gran Jugada. Gracias a Rubén de Chipería Araceli.
4: A propósito, ¿cómo están nuestros sondeos? Dame eso en un momento. Ataca, se va metiendo para Cerro Porteño con peligro. Se mete bien Ariel Gamarra, cruza sobre la izquierda. Tres cambios al hilo. Ya vamos a repetir. César Benítez, Oscar, Chiquito Jiménez y Néstor Camacho. Los cambios en el conjunto de Trinidense, Federico.
3: Exactamente, tiene hambre en la ofensiva. Camacho, Chiquito, dos jugadores que ejecutan. Ahora este ataque de Cerro que trata de recuperarse, trata de sacarle la pelota. Y si tiene un córner a favor ahora el equipo de Holland.
4: Sube sobre la izquierda Guillermo Benítez. El balón se pierde. Puntea, saca el Cañete. Tiro libre de esquina para el Ciclón.
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4: Una masita para Dufut.
3: Se la sacó Velázquez. Se la sacó Velázquez, que apareció en el segundo palo Cecilio para darle la pelota a Dufut. Cuidado.
4: Klimowicz, qué mal. Se equivoca. Ataca Trinidense, contra golpe letal. Va corriendo Chiquito Jiménez. Le queda muy atrás el taco. Chiquito que insiste. Intenta proteger. Cae el hombre de Cerro Porteño. Rípida jugada. Cae el hombre de Cerro. Deja seguir. Morel la tiene ahora. Almendra. Aguanta. Almendra cayó. Falta. Infracción, dice el árbitro. Infracción de Rayer. Tiro libre para el Ciclón.
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4: 1-1, señores, 1 para Cerro, 1 para Trinidense. Para las estadísticas, donde Maño le ganó Rubioñú por 1-0.
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3: Un compañero, por eso la silbatina para Leis Olimpia. En la primera, ¿qué tocó?
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4: Y avanza Camacho, Camacho, puerta del área con la zurda, habilitación, está el remate. ¡Gol! ¡Abre Buenas Olimpia! ¡Gol de Trinidense! Un ex Olimpia, señores, para este mal, pésimo arranque de Cerro, que tuvo unos 15 minutos fulgurantes en la primera etapa. Se fue desinflando, se fue enfriando Cerro, pero ¿qué le pasó al Ciclón? Se humedeció esta noche, señores. Segundo gol de Trinidense, lo hizo Luis Abreu, derechazo en una jugada previa de Camacho, otro jugador ex Olimpia. Trinidense, señores, le está dando vuelta, perdía 1-0,
0: ¿Qué pasa con Cerro? Sin reacción en Ciclona. Varios cambios también, pero Cerro no evoluciona. Cerro se quedó estancado. Trinidense marca el segundo. Escuche bien, aquí en la nueva olla. No se sorprenda. Trinidense 2, Cerro Porteño 1. Federico Arias.
3: Lo da vuelta a Trinidense y está muy bien. Siguió buscando a pesar de los cambios. No perdió la actitud de equipo que de repente empata en cancha ajena y se tira nuevamente atrás. Es más, hizo cambios ofensivos y sale muy mal jugando Cerro de atrás. Sobre el sector izquierdo pierde la pelota que le queda a Camacho. Camacho parece que iba a rematar, pero atrae marca y le da el pase a Abreu, que está en la media luna y que patea como un penal. Le da de derecha, por lo bajo, al poste derecho de Rofo. Trinidense golpea, gran segundo tiempo del equipo de Arrúa. Muchos interrogantes en el equipo de Holland y lo gana el visitante.
0: Se sirve para el tiro libre de Cerro Porteño, punta derecha, centro que va, segundo palo, rescata marca sacando la Silveira, el segundo de Trinidense, Carlin Correa.
9: Habíamos dicho en el primer tiempo los errores de Cerro en la salida, contra Palmeiras lo pagas caro. No hay que esperar a Palmeiras, contra Trinidense también. Guillermo Benítez, Pérez, allí el desentendimiento, la jugada de Camacho y la gran definición de Abreu, porque me da la impresión que amaga patear hacia la izquierda y se la clava en el poste. En el primer palo a Rofo, por eso Velázquez cubre el poste izquierdo, la pelota va al derecho, engañando al arquero que se lanza tarde. Trinidense, que había hecho cambios ofensivos, lo dio vuelta en la nueva olla.
0: El segundo de Trinidense.
10: A los 31 minutos. Bruno.
0: Aguantame, Nico, Silvatina para Cecilio, porque se agarra de la pierna izquierda. No fue reclamo de falta del Trinidense.
3: De chiquito, no. Fue la actitud de Cecilio en la dividida. Ganó chiquito, Cecilio pidió falta. No sé, la memoria falla a veces, pero Abreu no hizo un gol con Olimpia en ese arco o una jugada.
9: Le hizo un gol, no
3: le hizo un gol, ¿verdad?
9: En ese arco, sí. A Gatito.
3: No, en ese arco, sobre la hora.
9: A Gatito.
3: Exactamente.
9: Sí. A Gatito, sí, señor.
3: En ese arco, exactamente.
0: Bueno, recriminación del público a Cecilio. El segundo de Trinidense.
10: Es el gol número 4 del torneo Clausura 2026. Tercero en la primera división de Luis Abreu. Su primer tanto con la camiseta de Trigi.
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0: A ver si Cerro puede, Chiquito Jiménez con Abreu. Pelota dividida, va Velázquez, corta Velázquez. Sigo preguntándome qué tiene que hacer Cerro Porteño. ¿Qué le queda en la banca a Cerro, Dani?
11: Sí, señor, te digo rápidamente. Fuera del arquero Alexis Cañete, Quintana, Alan Núñez, Jonathan Torres, Carlos Franco, Enzo González, Carlos Chena y Josué Servín.
0: Ah, no, Cecilio. Cecilia, así no, escuchen a Silvatina, muchachos.
3: Por eso yo digo, la tengo, estábamos discutiendo tanto el tema de
0: no.
3: Si había que sacar la Liceda porque Cecilio ya estaba.
0: Pero
3: no.
0: Es un problema ya la actitud, Federico.
3: Claro, pero un Cecilio que nunca termina de ganarse el lugar. Y la dinámica del fútbol, lo grande estaba bien, porque muchos decían, no, terminó bien el semestre pasado, para mí no. El partido de Cecilio hoy es poco en el primer tiempo y en el segundo tiempo una falta de actitud, de compromiso muy grande.
0: Se va Rayer, muchachos.
10: Efectivamente, Bruno, se retiró Rayer, ingresó Junior Gamarra, camiseta 22 para él también, está a sesión desde Olimpia.
0: Muy bien, ¿cuánto tenés en tu cronómetro, Edgar?
15: Viendo tío, Rock and Pop, el tiempo de juego, 36 minutos de esta segunda etapa y el marcador Energy, combustible de calidad al precio justo, indica Bruno.
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0: De ganar 1-0, Cerro lo dio vuelta Trinidense, gana Cerro por 2-1. ¿Quiere una ventana más de cambio Cerro, Dani?
11: Y señor, todavía.
9: Franco y Bocón. Por Cecilio y Gamarra para mí.
0: Claro. Trinidense.

0: Benítez, retrocede con Klimowicz, la tiene Cerro Porteño, a ver si puede empatar y dar la vuelta al ciclón de Barrionero aquí en la nueva olla. Está perdiendo por 2-1. Pelota para Morel, traslada ahora para Gustavo Velázquez, subiendo el ciclón sobre la banda derecha, presiona ahí, va con todo Iván Ramírez para Cecilio Domínguez. Cecilio ya apuntado por el público, le roban la pelota, termina punteando, a ver, saca como puede, marca en esa zona Viera, señores, va lateral que va a corresponder al conjunto de Cerro Porteño, lateral Onofre, punto derecha para Ciclón.
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0: Néstor Camacho para contragolpe, baja con la zurda, se mete Camacho, qué bien para ganar frente a Velázquez. A ver, Camacho.
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0: Pelota muy larga, Federico.
4: Como todas las de segundo tiempo, porque Klimovic no prevaleció, Almendra entró al trote, a la caminata. El jugador Gamarra ya está atenuado físicamente, por eso no tiene fuerza Cerro, ni hablarlo de Cecilio en la ofensiva.
0: 38 del segundo tiempo, esperaremos la figura Bristol Almendra, se lleva la pelota para Cerro Porteño cruzando a mitad de terreno, va Almendra, filtra, para Vegetti, va Vegetti, corre, no, lo agarra el hombre de Triniense, falta, señores, sí, Vegetti en ofensiva, Carlin se completa todo esto.
5: Bien Agustín da Silveira, porque le pone el cuerpo enfrente a Vegetti en la carrera, y después Vegetti intenta forcejear, hombro contra espalda, brazo contra espalda, se deja caer a Silveira vivo, a Cerro no le sale nada, y lo de Almendra.
0: Vamos, vamos, a ver si puede Cerro, a ver si puede empatar, por lo menos empatar este partido, va a sacar a Dufour. ¿Hay alguna figura de Cerro o la figura de Triniense, muchachos?
5: Y en el primer tiempo me gustó Bobadilla a mí, pero y Matías Pérez.
4: Yo siempre no rescato a Pérez, que soluciona todos los líos de Cerro, ¿no? Todos los problemas de Cerro, sí, pelota sí. Perdida, laterales flojos, porque hay que decir que Iván Ramírez un golpe, su tarea fue muy floja, y ni hablar de Guillermo Benítez.
0: Tiro lateral, para el conjunto de Triniense, sí, Carlín.
5: Lo de Almendra, como decía Federico, diría de ver a Almeida un trotador, entró como si fuera que a jugar con los amigos en la canchita.
0: Pelota para Chiquito Jiménez, marca sacando Morel con la zurda, a ver si Cerro lo puede empatar. Cecilio de espaldas al arco, cayó, falta, el mismo agarra la pelota, quiere ejecutar rápidamente el tiro libre, lo hace, pero el árbitro le dice no, vuelva atrás, Morel se va a encargar, tiro libre para Ciclón.
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0: El pase y va, pelota para Camacho de Chiquito, sale Rojo primero, Federico.
4: No, no, Almendra, así, paso riento, descomprometido, lo salvó ahora otra vez, allí la defensa cuando se metía Camacho, que ya no tiene la velocidad delante, por eso no aprovechó la contra.
0: Va Ariel Gamarra, pelota para Cecilio, atención, puede marcar, va saliendo con todo, pica Camacho, Velázquez se adelanta, le va a quedar por derecha Cerro Porteño, a ver si aguanta, Cecilio Domínguez pone físico, falta de Chiquito, infracciona, Cecilio al piso, tiro libre para Cerro Porteño.
1: Yendo tiro, campaba el tiempo de juego, 40 minutos de esta segunda etapa, y el marcador Energy, combustible de calidad al precio justo, indica Bruno, Bruno, Bruno. 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
0: Gana Triniense 2-1, tiro libre peligroso para Cerro Porteño. Se va a encargar Cecilio Domínguez. Veo a alguien que se mueve en la banca de Cerro Porteño. Ya me cuenta quién es. Dani Maciel, atención, tiro libre para Cerro Porteño. Esto es peligroso. Mira, aparece nuestro cafetero Gómez. Está cobrándole a Federico. Tiro libre, señores. Atención para Cerro Porteño. Qué caliente momento. 41 minutos de la segunda etapa. Ir al centro, va Cecilio. Le pasa a Vegetti. Y Dufour primero, Carlin Correa.
5: Bien, Dufour, ¿eh? Oliendo la jugada, bien parado. Vegetti no llega a esa pelota, Dufour seguro, Trinidense es más que Cerro, todo el segundo tiempo fue más, y en el partido en el global también, ¿eh?
0: Va Camacho, pelota abierta, atención, pica con todo, se va metiendo Junior Gamarra, y mira vos, justo Luis Abreu, el ex Olimpia, el segundo para el conjunto de Trinidense, Federico.
4: Sí, dos cambios a meter ahora Cerro Porteño. ¿Para qué? ¿Quién es? Ahí se va otra vez Ramírez.
0: Va Ramírez subiendo con todo. Iván Ramírez, pelota por el medio para Almendra. Trabaja bien. A ver si puede concretar Cerro Porteño. Gira Klimowicz. La tiene Klimowicz. Klimowicz sobre la zona izquierda. Ataca bien Cerro Porteño. Va Guillermo Benítez, centro de derecha. Da Silveira. Impecable. Almendra para pelear con Chiquito. El rebote le queda Cerro Porteño. Insiste con todo allí a Daniel Gamarra. Gamarra.

0: pierna, se detuvo, piensa, deja para Morel, pase cortito para Almendra, dale, a ver, Almendra, no adelanta la acción, estaba picando Guillermo Benítez, insiste Cerro Porteño, y va con todo Ariel Gamarro, toca pase taco, va el balón, línea de fondo, marca, va sacando desesperadamente Trinidense, en la marca para sacar al hombre de Trinidense, sí, Carlín.
1: Bueno, dos cambios en Cerro, dos cambios en este momento.
0: A ver, los cambios en Cerro.
2: Sí, señor, camiseta número 24, Alan Núñez, deja la cancha Guillermo Benítez, y camiseta 28, Carlos Franco, se fue Gamarra.
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5: Y Guillermo Benítez, el lateral izquierdo, claro, va a la izquierda, Núñez, que recorremos el lateral derecho. Lo de Franco ya lo conocemos, volante ofensivo. A la apurada, cuando faltan 2 minutos para el tiempo normal.
0: Sí, señor, 43 minutos. Vas marcándome minuto a minuto. Cerro, por favor, Edgar. Vamos a ver cuánto de adición. Uno solo hubo en el primer tiempo. Cerro está perdiendo por 2-1. Pelota que le queda a Chiquito Jiménez. Descarga sobre mitad del terreno. Que viene. Abreu para Chiquito. Busca la pared. No puede. Roba Cerro ahora. Sale Klimovic. Falta desde atrás. Infracción. Tiro libre para Chiclón.
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0: Lugar sin despegar. Ataca Cerro. Velázquez apertura por derecha. Deja para Ramírez. Pase cortito. Muy exigido. Cada hombre de Cerro. No hay falta. Marca Chiquito. Va saliendo. Atención. Toca bien a Abreu. Camacho. Corta mitad de terreno. Bien para aparecer ahí. Iván Ramírez. Descarga sobre el costado izquierdo. Y va subiendo Alan Núñez. La tiene Alan Núñez para Cerro. Ras del piso de Getty. Para Cecilio. Está el empate. Está el empate, Cecilio. Tirito. Dufour con la pelota, Federico.
5: Pero por lo menos acertó el arco Cecilio. Dufour muy seguro de manos. Vegetti le había dado el pase corto. Le dice ahora y el centro. ¿Por qué no vino? Es una acción iniciada por Núñez, que recordemos, volvió al club y ahora entró como lateral izquierdo.
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0: Vamos a ver cómo se aplica esto. El árbitro dice, levántate, le dice a Abreu, ¿verdad?
1: Claro, acaba de entrar Abreu. Digo nomás que si lo saca Benítez ahora por Alan Núñez, no va a volver a jugar Guillermo Benítez.
0: Ataca Cerro, aguantame, Vegetti con Almendra. La tiene para Cerro Porteño. Almendra, tres cuartos de terreno. Va el ciclón por el empate, pelota abierta. Levanta Franco. Se desvía, lateral ofensivo para Cerro Porteño.
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0: 4 minutos de adición. Tiro libre de esquina, corner para Cerro. Se va a encargar Cecilio Domínguez. Repito, 4 de adición. Punta derecha, con la pierna derecha. Cecilio va por el empate del ciclón. Almendra sube. Vegetti está. Vamos a ver si lo puede empatar el conjunto azulgrana. Va al centro, pelota. Saca Chiquito Jiménez. Mira como un defensor, Federico.
5: Qué grande, Chiquito, sobre el primer palo. Ahí, cuando Cerro se viene, tiene Vegetti como cabeceador.
0: Va otra vez a la Núñez. El centro, Velázquez, que sube, reclama una falta. Cayó Velázquez, sigue la acción, Cecilio, centro. Mirá, no le sale el centro. Almendra le pega al sur del rebote. Otra vez jugada que le va a quedar a Cerro Porteño. Insiste con todo a la Núñez. Pica sobre el costado izquierdo. Piso el balón. Núñez para atacar. A ver el centro que se viene. Morel de cabeza. Busca afuera. Vegetti no puede, Carmín Correa.
1: No pudo, no es su noche, ¿eh? Definitivamente. Aquella que se perdió fue realmente increíble en el primer tiempo. Era para que Cerro lo liquide. Dejó abierto el partido y Cerro lo está pagando muy caro, demasiado caro.
0: Fue Morel el que cabeceó.
5: Exacto, estaba cerca de Vegetti. Sí. No puede tener tranquilidad Cerro, ¿eh?
1: No.
5: ¿Cómo va a arrancar después de una pretemporada? La Copa Libertadores que hizo, va a arrancar de movida ya perdiendo su cancha. Increíble.
0: Aguántenme, muchachos, puede empatar Cerro.
5: Pero igual el empate me parece que no cambia un poco el control que tuvo Cerro como equipo en el segundo tiempo.
0: 4 ediciones.
1: Va a ser un empate con sabor a poco. Sí. Si lo logra.
0: Morel para Iván Ramírez, pica por derecha al piso. Tobías Morínigo de buen partido. Vayan pensando en la figura. Bristol ataca Cerro. Cecilio engancha. marca sacando la Silveira, tiro libre de esquina para el Ciclón.
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0: No puede Morel, le queda Cecilio, encara por derecha, tiene que mandar el centro, juega para Ramírez, centro, va al empate y marca sacando Bruno Valdés. Federico
5: Bruno Valdés, otro puntal, los centrales de Trinidense, muy bien,
0: ataca otra vez Cerro, Ramírez al ras del piso, no Ramírez, así no, y va Camacho para la contra, cuidado con esto, va pica con todo, va la marca, primero el hombre de Cerro Porteño, se le acaba el tiempo a Cerro Porteño también.
7: Se le acaba el tiempo, ya es un momento del partido en donde van a lo que salga.
0: En un minuto la figura, Ristola, por favor. Centro para Vegetti. Velázquez va como centro delantero. Van todos, marca Viera sacando. Le queda Camacho, aguanta, pelota al vacío. Y va Tobías Morínigo, contragolpe para Trinidense. Engancha bien, está el arquero. Falta, se cayó, no dice de rojo. Que no hay falta el árbitro Federico.
5: ¿Cómo no le dio pase a Abreu? ¿Cómo se comió esa pelota? La última para Cerro.
0: La última para Cerro. Pelotazo para Velázquez. Mira, como un delantero. Ay, qué mal le vino. Mamá querida. Quiso dar de primera le queda Dufour. ¿Cuánto tenés en tu cronómetro, Edgar?
3: 48 minutos, Bruno.
0: Menos de un minuto. Tu figura, Bristol, Federico.
5: Bueno, me gustaron los del fondo y las pelotas del segundo tiempo. Ese liderazgo le dará a Bruno Valdés.
0: Tu figura, Carmen Correa, Bristol.
7: A mí me gustó el trabajo de Luis de la Cruz.
0: Y vos sabés que a mí me gustó Abreu, ¿eh? Más el gol, no sé cómo hacemos, muchachos. Tenemos tres.
7: Voy a proponer un nombre, Tobías Morínigo,
0: la figura, Bristol del partido.
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7: Todos ellos.
5: No, sí. Claro, cada uno, pues como vos decís, Abreu otro poco, pero hizo el gol. Y jugó bien la que jugó. Y también de la Cruz hasta donde jugó lo hizo muy bien. Pero Morínigo es el que sigue en cancha, ¿verdad? Entonces por ahí.
7: Sigue corriendo,
0: Morínigo. Final, perdió Cerro. Increíble batacazo de la fecha, señores. En el comienzo del clausura. Inguarogueable, pero sí, perdió. De no creer, señores. Ganó Trinidense, que perdía 1-0. Lo da vuelta. Cerro cayó en la olla. Cerro 1, Trinidense 2.
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0: Reacciones, ánimas y el móvil, Nueva Amaro B6.
9: Sí, señor, ya estamos aquí para hablar con la gente de Cerro, con los hinchas, una vez que vayan saliendo del sector preferencial. Así que vamos a escucharlos. Ahora sí, a ver.
10: Una vergüenza el equipo. Con este equipo no vamos a ningún lado. Estamos perdidos este año. Con Palmeiras, chao.
9: No quiere hablar.
11: A ver. Hijo de puta, Dani. Nada. Cagado, boludo. Pero bueno, vamos a salir campeones. No, yo creo que el segundo tiempo faltó un poco más de estado, pero también creo que perdieron la brújula del partido. Pero yo creo que salga de eso. Yo creo que salimos de eso. Tampoco es para tirar todo mala onda. El primer partido y demás cosas. Pero vamos a ver qué tal.
9: Gracias. A ver.
12: Un montón de personas. ¿Qué le parece? Y un desastre eso. Pero bueno, esperemos mejorar. Tenemos todavía un campeonato por delante.
9: Gracias.
13: ¿Qué hace, Dani? Bien. Y no tan bien. Se venimos a todo ir a caramba. Esperamos un triunfo esperanzado en el equipo. Falta mucho huevo, hijo. Huevo de ti.
12: Mucha diferencia, che. Se relajaron los muchachos en el segundo tiempo. Metieron los cambios, bro. No fue suficiente. Pero vamos a dar la vuelta a la página.
9: Gracias. Muy amable. A ver. Y muy defensivo Cerro. En Copa está bien que jugamos a defender, no puede ser porque el rival es mejor, pero acá son demasiado malos de todo equipo. Y la defensa demasiado le espera al atacante. Y son de Trinidense, no atacan bien.
0: Ellos. Habla Iván Ramírez, aguantame. Iván Ramírez, jugador de Cerro.
14: Vamos a decirle lindo. Lastimosamente no fue lo esperado como queríamos arrancar, pero bueno, esto es largo y el martes tenemos otro partido para poder reponernos.
9: ¿Por qué pensás que será la derrota?
14: Y nada, es circunstancia del juego, estamos tratando de intentar jugar, eso por ahí a veces tiene su circunstancia y bueno, hoy por ahí no pasó eso.
9: En este corto tiempo, ¿qué pensás que hay que mejorar?
14: No, creo que estamos mejorando bastante, pero sabemos que jugar así de por ahí cuesta mucho y bueno, con las prácticas vamos a ir mejorando y yo creo que debemos mejorar.
0: Iván Ramírez, jugador de Cerro. Dani.
9: Sí, señor. Nos estamos cambiando de lugar, Bruno, para ubicarnos mejor aquí en la zona del FanFest. A ver, señor.
6: Dani, aguanta de Cerro, Dani.
15: ¿Cómo anda, Dani?
6: ¿Qué pasa?
16: Y una pena empezamos así, pero comienza recién esto.
15: Hay mucho para corregir. Pero...
16: Muchísimo, muchísimo. Se ve que el equipo está un poco pesado, pero bueno, hay que seguir apoyando.
15: Gracias,
16: Dale,
15: gracias.
0: Habla Beto de la Cruz, jugador de Trinidense, ¿verdad, Nico?
17: Lo escuchamos.
18: Complicada ante un rival durísimo.
19: Sí, la verdad que sí, contento por la victoria, más en esta cancha contra un rival que... también quiere ver el campeonato como nosotros y bueno, una victoria muy buena para nosotros.
18: Bueno, ¿qué cambió de ese primer tiempo y de ese segundo tiempo también donde Trinidense tuvo una cara totalmente distinta?
19: No, el primer tiempo yo creo que también hicimos un buen partido, creo que los primeros 5 o 10 minutos donde ellos encontraron el gol muy rápido, nosotros estábamos un poquito desatentos y bueno, después corregimos algunas cosas y pudimos revertir el partido.
0: Beto de la Cruz, jugador de Trinidense, cayó Cerro frente a Trinidense 2-1. Dani Maciel, reacciones.
9: Bueno, señor, seguimos acá.
20: Muy poco, pobre. Pobre Cerro segundo tiempo. Cancino segundo tiempo. Terminamos y empezamos de la misma forma. No cambiamos en nada. Bueno, pero vamos a ver con estos refuerzos, a ver si... Con el correr de los partidos cambiamos algo. Pero así como terminamos, empezamos. Dale, Dani. Jimmy Oda.
21: Gracias, gracias. Sin comentarios.
15: Bueno, a ver.
22: ¿Qué le pareció? ¿Cómo lo vio? Muy mal, una vergüenza. No sé dónde salió esta almendra. Viene todo machucado. Bueno, ojalá que se recuperen los jugadores que tenemos lesionados en nuestro hospital, pero... Vamos a ir para adelante siempre. Fuerza Cerro, Fuerza Cerro.
15: Muchas gracias, muy amable. A ver, me voy a acercar aquí. ¿Qué tal? ¿Cómo estamos? No jugamos a nada. Terminamos así el
16: campeonato. Vamos, caro.
15: Jugamos así el torneo pasado y ahora igual. Y se sirve una vergüenza que sigue jugando. El técnico le tiene que echar el equipo. Agarró y hizo un sombrerito y tiró la pelota afuera porque le silbaban los perros. Que se vaya la puta.
23: Cecilio, ¿qué haciendo pretemporada, hermano? No sé, con sobrepeso, no está la puta, gordo.
24: Cecilio Guillermo Benítez, chao. No hay caso, o sea.
15: Bueno, bueno, está bien. Señor, ¿cómo está? Buenas
24: noches. No.
15: Bueno, sin palabras, está bien, señor, no se preocupe. A ver, mira acá. Señor, ¿cómo le va?
24: Todo bien. Asqueroso. Cecilio no puede estar jugando a Cancerro. Cecilio es el peor de todo. No se cuida, no corre, se para todo. Todo el partido se pasó parado. No corre, camina. Mi mamá corre más fuerte que él. Lastimosamente, así le tienen que cortar su salario. 4 partidos ganados en el mes, cobra 100%. 3 partidos 75, 2 partidos 50 y un partido ganado 25% le paga. Y tocar el bolsillo, vamos a ver si nos corren estos mercenarios de mierda.
15: Señor, muy mal.
17: No se entregó el partido, malos cambios y Cecilio tiene que salir de una vez.
16: Vamos, Cerro. Empezamos mal, pero podemos remontar. Gracias.
15: A ver, voy a acercar acá.
5: Bien, o sea que después de una pretemporada siempre los jugadores están duros. Y creo que empezamos bien, lastimosamente. Vegetti se tragó una oportunidad brillante, tenía para el 2-0. Y bueno, al contrario también juega, encontró... Los dos goles, dos tiros al arco, dos goles y son cosas del fútbol, Dani, ¿verdad? Y sí, creo que sabemos la capacidad de Cecilio, puede dar mucho más y bueno, vamos a decir también que está un poquito durito el día de hoy, pero vamos a ir despacito recuperando estos 3 puntos perdidos.
15: Muchas gracias, Cecilio. Gracias. Señor, ¿cómo le va? ¿Cómo está?
24: No.
15: Bueno, a ver... Señor, ¿cómo le... No quiere hablar tampoco el señor. Hay muchos hinchas que están realmente muy enojados. ¿Qué tal?
17: Malísimo, pero vamos a mejorar.
15: Recién empieza.
17: Mente positiva por el momento.
15: No. A ver, profe, ¿cómo está?
17: Bien, todo bien.
15: Matador Núñez, ¿cómo está?
17: Bien.
15: ¿Qué te parece?
17: Duele arrancar de esta manera. No habíamos, creo que Cerro había hecho bien las cosas los primeros 15 o 20 minutos, e inclusive con el gol y sacar alguna diferencia más. pero después, bueno, se diluyó y me parece que Trinidense también hizo, hizo mucho mejor las cosas para quedarse con el resultado.
1: ¿Mérito de Trinidense? ¿Qué es lo que...?
17: Se dan las dos cosas. Por un lado, si Cerro no pudo generar lo que esperábamos, también tiene que ver con lo que hizo Trinidense, ¿verdad? Me parece que Trinidense fue más ambicioso con el resultado en contra y al final, bueno, termina llevándose los tres puntos, ¿no?
1: Gracias, profe.
17: No, por favor.
1: Héctor Matador Núñez, en este sector, a ver. Gracias.
2: Y el primer tiempo alentador, el segundo tiempo no caímos, no sé, una cuestión física, una cuestión anímica, mal, esperaba mucho más Almendra, y lastimosamente tengo que decir esto, Cecilio es un jugadorazo, para mí uno de los mejores de fútbol paraguayo, pero sí en la misma intermitencia, no sé qué pasa con Cecilio, no podemos seguir aguantando un torneo más a Cecilio, lastimosamente, gran jugador, pero no rinde en Cerro. Yo creo que yo le hubiese rescindido el contrato hace mucho, porque si es tan buen jugador, ¿cómo es posible que nos rinda? El mejor pago del plantel, estoy seguro que es el mejor pago del plantel, tiene todas las condiciones, ahora hizo pretemporada y no es entona. Increíble, yo espero muchísimo más de él y hace varios torneos que de cada 10 partidos, uno o dos juega bien.
1: Muchas gracias.
2: Gracias a usted, señor.
1: Gracias. A ver, están saliendo más hinchas de Cerro por acá. Don Tito. A ver, no quieren hablar otros hinchas. A ver, acá está el señor.
3: Ahí está.
4: Mal será. Mal comienzo. Su equipo de un primer ciento, bueno, nomás. Se quedó después. Mucha diferencia. Tuvimos la posición en el primer tiempo y el segundo no olvidamos de jugar. Yo creo que también los cambios de base no resultaron. Vamos a tener que comer al medio campo. Le saca, no sé por qué.
1: Muchas gracias. Gracias.
21: ¿Cómo andamos? ¿Qué te parece? No, tienen que empezar a tomar en serio los jugadores esto. Esto no es una joda, no es un partido de exa, no es nada. Una vergüenza fue lo de hoy. Hoy fue una vergüenza. Si los jugadores no empiezan a tomar en serio lo que es Cerro, se tiene que ir todo. Jugadores, comisión directiva, todo. Técnico. Lamentable lo de hoy.
1: Gracias, José. Muy amable. Bueno, se tienen que ir todos ya. En la primer partido, este hincha muy nervioso que se retira de aquí, a ver. Me voy a acercar a otro. Señor, ¿cómo le va?
25: ¿Qué tal? Y lamentable el segundo tiempo de Cerro. El primer tiempo nomás lo que... Parece que se relajaron.
1: Mucho más ambicioso se lo vio al equipo deportivo.
25: Y mucho más que Cerro. Cerro el primer tiempo nomás jugó y después metió el gol y se relajó. Y el segundo tiempo ya no jugó nada.
1: Gracias, señor. Dale. A ver.
26: Morel nunca más.
27: ¿Cómo está, señor? ¿Cómo le va? Todo bien, poco disconforme con el rendimiento del equipo, venimos del ego de Pedro Juan Caballero para ver un partido con la familia y realmente empezar así es un poco triste, ¿verdad? Se nota que esta pretemporada no fue a la altura de lo que necesita el equipo.
1: ¿Vinieron de Pedro Juan exclusivamente?
27: Solamente para venir a ver el...
1: ¿Cuándo viajan?
27: Y seguro que en un día más y ya.
1: ¿Van a tener allá el martes?
27: Sí, vamos a otra vez a apoyar, ¿verdad? Pero esperemos que el técnico tome las medidas para que podamos tener un resultado positivo para poder. Y realmente se nota que no había ímpetu de ganar. Los jugadores que realmente son de la casa no estaban a la altura. Cecilio hoy no podía parar. Muchos de nuestros jugadores hoy no podían hacer una jugada concreta. Entonces se nota que algo no está bien dentro del equipo.
1: Gracias, señor. ¿Su nombre?
27: Denis Cabaña.
1: Gracias. Buen viaje, buen retorno a Pedro Juan. Bueno, aquí de a poco se está despejando todo, Bruno, compañeros. De a poquito, rápidamente fue la evacuación de los hinchas y principalmente cuando se da una derrota así, se retiran de esa manera. Hola, ¿cómo te va? ¿Qué tal?
28: No, desastre. Desastre.
1: Otro hincha de Cerro que se va retirando de este sector. Ahora está viniendo otro grupo que está saliendo por la parte central del FanFest. A ver si podemos hablar con uno de ellos antes de que salgan de este sector. Acá un señor me dice que no va a hablar. A ver.
29: No, un comentario, boludo. Por favor.
28: Hola, Dani. ¿Cómo estás?
1: ¿Qué te parece?
28: No, muy mal, Dani, muy mal. El segundo tiempo, sobre todo, muy mal, realmente. Una lástima, pero bueno, tenemos 15 días para prepararnos, para mejorar lo que es este equipo y ver cómo llegamos contra Palmeiras, que es Y la actitud de los jugadores, más que nada, Dani, ¿verdad? Había momentos del partido donde se veía que algunos se escondían de la pelota, no querían recibir la pelota, no se mostraban. Y los refuerzos, bueno, lastimosamente lo que entraron con poco tiempo, pero muy poco es lo que pudimos ver todavía de ellos, ¿verdad? Totalmente. Increíble, ¿verdad? Más que nada la actitud, como te decía recién, Dani, ¿verdad? El segundo tiempo realmente lamentable. Y es preocupante. Preocupante porque estamos a 2 semanas del partido Copa, ¿verdad? Pero creo que vamos a espero que se puedan aprovechar estas 2 semanas y lleguemos de la mejor manera también.
1: Gracias, muy amable.
28: Gracias, Dani.
1: Ahí está. El hincha de Cerro Porteño, ahora sí, ya muy poca gente en este sector, Bruno.
3: Bruno, Federico, Carlín, antes de ir al comentario final, vamos a dar a conocer a los ganadores. Muchísimas gracias a las más de 2.700 personas que se han conectado a nuestro YouTube, más de 700 personas conectadas en el
0: ¿Ganamos
3: Facebook.
0: En YouTube, mi querido, solamente en YouTube, Nico?
3: Solamente en el YouTube, una amplia diferencia de más de 250 personas. El mejor equipo deportivo del país. 3 rones de Onofre para Jesús Martínez con terminación de cédula, 292. La camiseta oficial de Cerro Porteño para Carmelo Núñez, 755 sus 3 últimos de cédula. Y la camiseta alternativa para Joel Enríquez, 027. Todos los ganadores, gracias por acompañarnos en este primer partido del mejor equipo deportivo del país, primer partido de Cerro Porteño, que fue victoria de la gran jugada, con más de 2.700 personas en el YouTube y más de 790 personas en el Facebook. Federico Carlín.
5: Estupendo, Nico. Qué lindo. Si ya nos vemos, ¿nos puede vivir en paz, Cerro Porteño? No puede arrancar en paz un campeonato. Realmente, con los cambios que hubo con Holland, que ya tuvo a su plantel para la preparación física desde cero, con la expectativa que había sobre algunos nombres, con lo poco que falta frente a Palmeiras, con un Cerro Porteño que hay que ver si alguna vez perdió aquí contra Trinidense, todo eso hace que lo del segundo tiempo sea muy preocupante. Pero ya más de lo mismo, yo me trasladé a la época de Martínez, de Manolo, de tal y cual, porque realmente la queja es siempre la misma. Otra vez Cecilio arrancando con el pie izquierdo, pero un pie izquierdo que calza muy grande. Yo decía la otra vez cuando estábamos discutiendo el caso de Aliceda, que y me decían que Cecilio ya estaba estabilizado. No, terminó medianamente jugando algunos partidos de la apertura, pero y la Copa, pero no fue importante nunca. Y hoy realmente en el segundo tiempo la tiraba afuera, la perdía, ante una dividida se quejaba, quería cobrar falta. Realmente la misma imagen de siempre y reiterativa. ¿Cuándo va a arrancar? ¿Cuándo va a estar Iturbe? Porque Derley tampoco, yo aprecié su atrevimiento en el primer tiempo, mucho más de lo que hizo anteriormente en Cerro, cómo corrió para presionar en la marca, dar una mano al equipo, eso fue muy bueno. Pero después en el segundo tiempo no apareció, no hubo nadie que sostuvo al equipo. Vegetti tuvo un blooper y no se recuperó nunca más de ese gol increíble que pudo haber solucionado las cosas para Cerro. Y los pobres Velázquez y Pérez tuvieron que ceder. Era un muro de contención muy chico ante mucha agua que se venía, porque los cambios de la Rúa, primera tanda y segunda tanda, fueron estupendos, ofensivos, para abrir la cancha, para crear peligro. Morini hizo un partidazo a la izquierda, De la Cruz condujo hasta donde pudo al equipo. Se vio bien, cuando comenzó el segundo tiempo, yo le decía, salió a jugar otra cosa Trinidense, porque te das cuenta cuando los que jugaban cerca del lateral juegan cerca del atacante, que es Clementino, fue a jugar otra cosa, y lo rebasó a Cerro Porteño, y Cerro Porteño no tuvo respuestas. Sí, señor.
6: Está José Arrúa, técnico del Sportivo Trinidense. Aquí va a arrancar la conferencia de prensa del entrenador que ganó justamente el partido. Arranca la conferencia de prensa de José Arrúa. Viene la jefa de prensa acomodando el micrófono, hablando aquí con la colega también, que va a realizar la primera pregunta. Ahora sí, arranca la conferencia de prensa de José Arrúa.
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8: Buenas noches, José. Un saludo para todos los presentes. También felicitaciones por este arranque del campeonato. ¿Qué aspectos justamente se mejoró para el segundo tiempo? Porque Trinidense tuvo una cara totalmente distinta. ¿Qué punto clave crees que mejoró Trinidense para el segundo tiempo y poder arrancar de esta manera el campeonato? Y lo otro, ¿cómo viste por supuesto, el rendimiento tanto de Junior como de Abreu.
9: Buenas noches. Bueno, yo creo que el primer gol de por ahí fue muy rápido, ¿verdad? Por ahí algún error conceptual ahí que cometimos. Bueno, y Cerro sabemos la jerarquía que tiene. Después, en el transcurso del primer tiempo, creo que se hizo lo que vinimos a hacer, ¿verdad? Por ahí nos faltaba acertar un poquito más las transiciones. Y eso corregimos en el segundo tiempo, ¿verdad? Donde creo que casi se hizo un partido perfecto. Destacar la actitud, la personalidad, el carácter del grupo. Porque no es fácil venir y darle vuelta a Cerro en su cancha. Era una cancha rápida, mucha jerarquía, pero creo que Trinidense hoy se plantó. Hizo lo que tenía que hacer dentro de la cancha y bueno, contento con eso, ¿verdad? Y lo de Abreu y Junior, bastante bien. La verdad que sabemos la calidad de Abreu. Inclusive tuvo poco entrenamiento, ¿verdad? Porque vino con esa molestia, pero necesitábamos utilizarle por la caída de algunos jugadores también nuestros. Y bueno, Junior, el amistoso, venía convirtiendo. Hoy tuvo una ocasión de por ahí que si levantaba un poquito la cabeza podíamos convertir el tercer gol, que Abreu venía entrando solo, ¿verdad? Pero contento más por el rendimiento del equipo, la actitud del equipo, verle a un chiquito bajar, defender, ¿verdad? Que es lo que estamos tratando de mejorar nosotros de lo que hicimos en la apertura. Y bueno, creo que hoy los jugadores dejaron todo.
10: José, buenas noches para BC Cardinal. Buenas noches, José. ¿Cuánto le sirvió a Trinidense mantener la tranquilidad? Porque hay que absorber, recibir de entrada un gol. Porque a veces eso descompagina un poco, pero su equipo no se desesperó nunca. Jugó siempre de la misma manera y a esta altura uno puede decir que siempre venimos ponderando el juego de Trinidense, pero que ya es un equipo adulto. Ahora, donde falta un poquito ese, ante los rivales ganables, como se puede decir, los equipos de menor cuantía, donde no puede cerrar su equipo.
9: Sí, la verdad que sí. Bueno, es lo que hablamos mucho al término de la apertura. Yo creo que hoy los jugadores entendieron el plan de trabajo, confiaron, creyeron, ¿verdad? Entonces, así como decía un gol tempranero, no perdimos el orden. Tuvimos otro pequeño error también en el que falla Vegetti, ¿verdad? Que por ahí corregir eso, el fútbol es de error, como siempre le digo, ¿verdad? Solamente que hay que tratar de minimizar conceptualmente también, era para dar al arquero, pero bueno, son decisiones de los jugadores que muchas veces te cuestan los partidos, ¿verdad? Y después lo otro es lo que venimos hablando, ¿verdad? Justo ahora al término le felicité a los muchachos y bueno, le dije que esa es la materia pendiente nuestra, ¿verdad? Para verdaderamente poder probarnos, creer de que podemos pelear cosas importantes donde de por ahí torneos anteriores en esos partidos nosotros nos quedamos un poquito más atrás, ¿verdad? Bueno, estamos trabajando en eso, disfrutar hoy y mañana a la mañana volver a trabajar ya para preparar el partido ante el Luque, que es un gran equipo también.
11: Profesor José, ¿cómo estás? Emanuel Cardoso, RCC. Ahora que terminó el partido, contanos, ¿qué por ahí fue el punto clave que hizo que cambie en el segundo tiempo Trinidense? Porque por ahí pasó el desenlace para la victoria.
9: No, y yo creo que hablamos en el entretiempo, ¿verdad? Tratar de corregir un poquitito las presiones, porque tuvimos recuperación en el primer tiempo, pero no acertamos. Corregimos un poco eso, animarnos un poquito más también a jugar con la pelota, que en el segundo tiempo por ahí creo que Trinidense demostró eso, a lo que sabe jugar, ¿verdad? Entonces es más bien la parte de animarse, de creer, ¿verdad? De que, como hablamos antes del partido, sabemos la jerarquía de Cerro, pero una vez que entran en la cancha son 11 contra 11, ¿verdad? Uno tiene que tener carácter, personalidad y los jugadores creo que demostraron eso. Porque vuelvo a decir, no es fácil, recibiste un golpe a los 3-4 minutos y bueno, después te plantaste en una cancha complicada ante grandes jugadores y es mérito de ellos. Ahora tenemos que trabajar en continuar con esa mentalidad, en prepararnos y ganar esos partidos que por ahí son de igual condiciones que nosotros, igual presupuesto, que es lo que está pendiente para nosotros, ¿verdad? Ojalá que esta clausura podamos cambiar eso, estar más maduro en esa parte y entrar de la misma forma, no motivarnos solamente contra Cerro y después no tener la misma motivación.
12: José, buenas noches para Fútbol a lo Grande. ¿Cómo fuiste planificando el tema de los cambios en determinados momentos? Porque te consulto esto, cualquier técnico que viene a la olla empata el partido y por ahí te mete un cambio defensivo, vos lo metes a Abreu, sacás tu volante fijo, ya estando empatando el partido lo metes a Camacho chiquito y pasa a jugar a Abreu al lado del volante central. ¿Qué ibas viendo en esos momentos como para decidir esos cambios ofensivos en esos tramos?
13: Y normalmente hacemos eso, ¿verdad? Y también de por ahí estábamos un poco condicionados con los jugadores en la banca. No teníamos mucho de recuperación, ¿verdad? Porque Marcelino no puede jugar contra Cerro. Bueno, tuvimos la caída de dos centrales que fueron David y Román también, ¿verdad? Entonces, no, por eso lo utilizamos a César lateral izquierdo, Melgarejo también, ¿verdad? Que en el último amistoso se lesionaron. Pero normalmente también solemos hacer eso en los minutos finales para tratar de sostener un poco más también a los centrales, no librarle tanto y tener también esas transiciones que de por ahí en el segundo tiempo con el desgaste, con un 4-3-3, cuesta un poquito más, ¿verdad? Por el desdoble que tienen que hacer los jugadores. Y normalmente, si van viendo, solemos trabajar de esa forma, hacerle largo y después, bueno, meter jugadores que sabemos que Chiquito tiene la misma característica que Clementino, que un hombre que aguanta bien, y Néstor, que te puede dar esa claridad, ¿verdad? Entonces, tratamos de hacer eso normalmente para poder sostener un poco más y que no vengan muy encima, ¿verdad? Porque cuando está muy abajo también se complica un poco porque vienen las pelotas aéreas, ya se sueltan un poco más y también amenazarle un poco al rival, ¿verdad? De que también nosotros podemos convertir el tercero, ¿verdad? Gracias a Dios salió bien. Y bueno, seguir trabajando para conseguir más victorias.
14: Profesor, muy buenas noches. Buenas noches a todos los presentes. Evian Patiño para Urbana Sports. Ya van 6 partidos que se enfrentaron Cerro Porteño y Trinidense en lo que va del 2025 y del 2026, de los cuales el Triqui ganó 3 partidos y este es su segundo partido ganado al hilo. Recordemos que en la apertura le ganaron también 3-1 en Villa Elisa. ¿Cómo manejan ustedes la ansiedad antes de estos partidos y la felicidad al término de estos? Muchas gracias.
13: Bueno, la verdad que antes del partido no es muy difícil. Los jugadores, como dije hace rato, se mentalizan, saben que necesitan más del 100 para competir contra Cerro y más en su cancha. Lo que sí es más complicado es el postpartido. Así como estábamos hablando, ¿verdad? De disfrutar hoy y mañana ya enfocarnos a trabajar. En eso es lo que estamos dando hincapié, de poder estar a la altura nuevamente, recuperarle bien a los jugadores y que entremos con el mismo hambre que vieron hoy, porque es lo que constantemente también venimos hablando, de que por ahí se ve un trinidense contra los grandes y después otro trinidense con los equipos parejos al club, ¿verdad? Entonces, el post es más difícil. Normalmente en la previa contra los grandes se siente otra semana con los jugadores más concentrados, más predispuestos, ¿verdad? Entonces, estamos trabajando para que todas las semanas sean así y tratar de ver dónde podemos ubicar la Trinidense, ¿verdad? Queremos pelear cosas importantes, esto recién empieza. Hoy conseguimos 3 puntos y bueno, el miércoles tenemos que enfrentar a Luque, que también tuvo refuerzo, y bueno, nosotros tratar de estar a la altura y seguir sumando a 3, que es lo que queremos.
15: Profe, buenas noches. Agustín Benítez de la tribu de Por 1120 y 650 AM. Con respecto al ingreso de César Benítez, un jugador con mucha experiencia, ¿es más bien para tratar de oxigenar ahí esa defensa o más bien porque ya estaba amonestado Mendoza?
13: No, hay las dos cosas. Por ahí Sergio es más de atacar, el jugador le cuesta un poco más. Tenía la tarjeta amarilla también, ¿verdad? Y bueno, César te da otras cosas, ¿verdad? Un jugador que es más de marca, yo creo que entró bastante bien, cerró ese lado de Cecilio, ¿verdad? Le encimó bastante bien la marca, te ayuda en el juego aéreo, te da más equilibrio porque no es tanto de pasar el ataque, menos de lateral izquierdo, ¿verdad? Pero él no desconoce esa posición. En su inicio había jugado mucho por izquierda y bueno, la ventaja que tenemos con él, con la caída de Melgarejo, te puede dar una mano tranquilamente por izquierda, ¿verdad? Entonces son un conjunto de cosas que optamos sacarle a Sergio, ya no iba a poder cortar jugada, entonces no perder también otro jugador para la siguiente fecha.
16: Estamos en vivo para la Rock and Pop Grupo Ñandotí. Te quiero consultar por el tema de los refuerzos. ¿Estás conforme? ¿Te gustaría seguir reforzando tu equipo? Y si en la previa de este partido salió lo planificado justamente para este duelo ante Cerro Porteño.
13: No, y los refuerzos, bueno, uno siempre por ahí busca algo más, ¿verdad? Pero nosotros trabajamos en ese sentido con el presidente, con Johnny, con un presupuesto y tenemos que adaptarnos a eso, ¿verdad? Salieron 2 jugadores, vinieron 2, ¿verdad? Por ahí hay una posibilidad que se sume alguien más. Pero estamos trabajando con eso, ¿verdad? Siempre uno quiere tener más jugadores porque hay lesiones, hay caídas, así como nos tocó para este partido. Y lo otro, yo creo que lo planificado, sacando ese error conceptual de por ahí en el primer gol de Cerro y el segundo donde Agustín tenía para el arquero y optó por girar, que fue una jugada clara de gol, yo creo que se hizo un partido muy bueno ahora, en cuanto a lo táctico, a lo planificado, la actitud, el carácter del equipo que dio vuelta a un partido visitante ante un gran rival como Cerro.
2: Damos por finalizada la conferencia.
3: José Arrúa.
5: Gracias, bueno, qué bien José Arrúa. Digo por él, porque en su carrera va quemando etapas, va ganando partidos importantes, a técnicos importantes. Ya le va a llegar el momento y cuando le llegue ojalá lo aproveche. Pero está en un equipo que siempre pelea, porque como decíamos, Trinidense estuvo entre los 5 primeros, 4 primeros en el torneo de apertura. Y dio la coincidencia que en la última fecha le ganó a Cerro, en esa definición mañanera de aquel domingo del mes de mayo.
4: Pero ahora con otro sabor.
5: No, obviamente, no, ya sabemos
4: porque
5: que aquello era...
4: ya era campeón y alguno dirá por allí, no, ya era campeón.
5: No, Carlín, quiero hoy, atrasar que fueron 2 partidos seguidos. El de cierre y la apertura totalmente diferente. Aquel era un Cerro caído a pedazos, que no se tenía fe. Y este es un Cerro que tenía que mostrar cosas importantes en la primera fecha. Y el primer tiempo no daba muestra, pero como recién le preguntaban y lo dijo, los cambios fueron ofensivos... Se dio cuenta, ahí me quedé yo cuando, para dejar a Cantín, me quedé en el tema de tipos a represa que van a reventar y solamente mantenía el curso del agua Matías Pérez y Velázquez, porque los laterales no funcionaban, los mediocampistas han perdido la marca y arriba no había nadie que sostenga al equipo y se vino por todos lados y terminó el primer gol, el segundo gol, el primer gol de cabeza. De Cañete, el segundo gol de Abreu, en ese mismo marco, alguna vez le dio una victoria a Olimpia, sobre la hora con aquel partido que ganó Bustos, quizá el partido más importante de Bustos como técnico de Olimpia, dirigiendo aquí en La Olla. Entonces queda ese saldo rojo en cuanto a qué hacer, quién es, cómo. Yo sé que contra Palmeiras va a ser diferente el parado, pero arrancar otra vez un torneo que tiene como... Una de las obligaciones de Cerro de pelearlo en serio, no a 4 o 5 distancias del líder. Empezar perdiendo en cancha contra Trinidense es una muy mala noticia. Y para Rúa es otro mojón que quema en su muy buena etapa como técnico, sin duda, esta victoria. Y más porque Carlín, audiencia, tuvo la mano del técnico. O sea, no es que están los jugadores de aplicación todo, pero tuvo la mano del técnico porque supo en el momento de empatar... No decir, bueno, ya está, irse atrás, sino buscar más y lo encontró, lo consiguió y lo ganó con toda la de la ley.
4: Arrúa hizo lo que tenía que haber realizado Holland, porque él mete a Abreu por Gauto, un jugador ofensivo por un defensivo en el 1-1, y en el minuto 28 lo mete a Camacho por De La Cruz, porque me dirán, César Benítez por Mendoza es hombre por hombre, los dos son laterales, es cierto, César Benítez se quedó un poco más... de lo que hace Mendoza, y lo metió a Chiquito por Clementino, pero el cambio clave fue Camacho por De La Cruz, porque allí cambió el sistema táctico, un 4-4-1-1, con un doble 6 poco marcador, porque Gauto es el hombre que más marca, más fuerte, y Holland, sin embargo, hizo algo similar en el minuto 35, digo bien, cuando cambia y mete a Franco por Gamarra en el minuto 42. Allí arma su 4-4-1-1 Holland, tarde ya, cuando perdía 2-1. En eso le ganó a Rúa. Fue más osado con, en teoría, menos armas.
3: Ariel Holland.
4: Con un equipo más modesto, el técnico dijo, bueno, lo empatamos, ahora vamos a ganarlo. Y realizó las variantes, porque si
3: Ariel
4: Holland ganaba... Íbamos a decir, bueno, Arrúa fue pretencioso, ambicioso y lo perdió. ¿Por qué no se quedó nomás con los 3 volantes por adentro?
17: ¿Qué pensás que hoy le pasó?
4: Escuchamos.
17: Le faltó, digo bien, perdón, a Cerro Porteño, en donde los primeros 15 minutos, incluyendo el gol, arrancó bien con muy buenas
3: intenciones. Arranca conferencia de Jolán.
17: Se fue quedando a nivel, en un contexto general. ¿Qué pensás que hoy le faltó a Cerro y por qué se da esta derrota?
18: Bueno, en el primer tiempo creo que hicimos un muy buen primer tiempo en general. Es decir... Creo que el equipo jugó bien y le faltó por ahí un poquito de tranquilidad de 3/4 de cancha hacia adelante para liquidar el partido. Tuvimos un par de oportunidades y creo que si hubiéramos estado un poco más tranquilos de 3/4 de cancha para adelante hubiéramos tenido todavía más oportunidades porque el equipo tuvo volumen de juego, tuvo la pelota, no nos patearon un tiro al arco. Creo que el primer tiempo, para ser el primer partido del campeonato, fue un muy buen primer tiempo. Pero creo que lo que sí hubo una diferencia muy grande fue entre el primer tiempo y el segundo tiempo. Creo que el segundo tiempo ellos salieron a apretar más arriba, nosotros no pudimos saltear las líneas de presión, no nos empezaron a salir las cosas y nos costó muchísimo y fue un retrato totalmente distinto al primer tiempo y bueno, y lo pagamos caro con una pelota parada el empate y una pelota que perdimos en el inicio del ataque y que no pudimos presionar bien para que no nos pateen al arco. Y lamentablemente no pudimos ser el partido a partir de generar alguna oportunidad para poder empatarlo, o mismo cuando íbamos 1-0, que no habíamos empezado bien el segundo tiempo, también tuvimos una que le quedó a Pérez, creo que fue, y pateó de zurda, que estábamos 5 metros del arco y no la pudimos meter, el que llegó en el segundo palo, no sé si fue César, tampoco la pudo conectar. Y después de eso prácticamente no tuvimos claridad para llegar al área con autoridad para... Todos fueron aproximaciones, pero centros que le faltaban un metro para que fueran centros de gol, tiros al arco que le faltaban un poquito para que pudieran ser tiros al arco que podrían transformarse en un gol. Y bueno, lo que vimos.
19: Daniel Maciel, Roca Pop Ñanduti.
20: Profe, buenas noches, saludos para todos. Profe, ¿cree que todavía le falta al plantel ese rodaje futbolístico para encontrar ese fútbol de alta intensidad que usted quiere para el juego de Cerro Porteño? ¿O pasó por una falta de concentración colectiva en el segundo tiempo, por lo que ya había explicado recientemente?
18: En rodaje le falta a todos, es el primer partido para todos los equipos. Y creo que lo que faltó fue consolidar una manera de jugar, ¿no? O sea, poder lograr lo que logramos en el primer tiempo y ir de ahí para arriba. Y en el segundo tiempo fuimos de ahí para abajo. Y eso es lo que pasó.
19: Juan Denis, La Tribu Superdeport.
21: ¿Qué tal, profe? Buenas noches. ¿Por qué el cambio de Piris de Mota? ¿Por qué la variante? ¿Y de los jugadores que quedaron fuera de este partido, están como para el martes, para tenerlo en cuenta, o necesitan algunos días más de recuperación?
18: Bueno, los cambios a veces son también por dinámica, fatiga, lo que pueda suceder también tácticamente en el partido. Creo que nos estaba costando agarrar la pelota en el medio y metimos los cambios en el medio para tratar si podíamos recuperar la línea que habíamos tenido en el primer tiempo. Por eso entraron Almendra y Jorge. Y con respecto a los que todavía están con algunas molestias físicas, sí, yo creo que para algunos minutos tanto Blas como Fabricio seguramente van a poder estar para unos minutos, ¿no? No, Blas está ya con mejor que Fabricio. Fabricio está bien, está para jugar, pero hay que ver cuántos minutos van a poder jugar porque hace mucho que Blas estuvo haciendo fútbol en Buenos Aires, pero Fabricio hace más tiempo que no. Así que vamos a ver para cuántos minutos están.
19: Jorge Izquierdo, ABC Cardinal.
22: Profe, buenas noches. ¿Cómo le va? Profe, al no funcionar de repente en lo colectivo, se esperaba un poco más rebeldía del equipo y se lo vio un poco errático en ese aspecto. ¿Cuánto sirvió la pretemporada? Porque en el segundo tiempo lo vimos a un Cerro Porteño muy por debajo de lo físico. Gracias.
18: No, pienso que no fue un problema físico, porque inclusive en el primer tiempo corrimos lo normal en un partido. Yo creo que fue un tema futbolístico, que no pudimos sostener la pelota, que nos costó saltear las líneas de presión, que hubo muchos fules chiquitos que tampoco, cuando vos estás tratando de salir jugando y de espaldas, hay algunas infracciones que que tampoco pudimos haberlas quebrado ahí un poco las líneas defensivas y no cobraron tampoco, entonces se fue haciendo una pelota y yo creo que más que colectivamente empezamos a equivocarnos individualmente y se fue contagiando y tuvimos un segundo tiempo que es muy distinto al primero y eso fue la razón fundamental por la cual